0: recuerda que tenemos que tener una recetita fácil, que en italiano se llama antipasto, y nosotros le decimos botana. Entonces, esa botanita sirve para acompañar al resto de la comida, o bien sirve para que cuando estamos tan hambrientos y nos ponen encima el platón con la botana, comemos de más, y cuando llega el plato fuerte ya no tenemos tanta hambre. Bueno, pues aquí fíjense lo que les voy a dar. Seguro que ustedes lo saben, pero se los estoy recordando porque son tan sabrosas estas recetas que es una tristeza que no las estemos repitiendo. Bueno, pues el primer plato, antipasto o botana, como ustedes quieran, son unos molletes miniatura. Fíjense, molletes, qué sabrosos son los molletes, qué fáciles, y sin embargo, pues no los repetimos mucho. ¿Por qué? Porque se nos olvida, hay que reconocerlo. Bueno, pues acuérdense, hoy va a ser un programa de recuerdo. Los molletes que necesitamos, pues necesitamos, por decir algo, dos bolillos o unas, unos panes en que podamos cortarlos y untarles los frijolitos. Luego necesitamos una lata de frijolitos molidos, ya sea negros o bayos, los que ustedes quieran. Como que los negros se prestan más. Ay, se me está oscureciendo la garganta. ¡Qué barbaridad! Perdón. Bueno, ¿cómo los vamos a hacer? Ay, necesitamos salsita pico de gallo, la que todo el mundo sabe hacer. Para empezar, cortamos los bolillos en cuatro partes. O sea, a la mitad por horizontal y luego vertical. Una vez que tenemos cuatro partes del bolillo, le untamos los frijolitos. Ahora, esos frijolitos que sacan de la lata, es cómodo. Es muy cómodo porque los tienes a la mano, no tienes que poner a cocer los frijoles. O sea, es cómodo tenerlos en lata. Pero yo les aconsejo que los frían. No nada más así, sino que les pongan un poquito de manteca, consejo veracruzano, y los refrían. Bueno, ya que están refritos, ese es el nombre, fíjense, frijoles refritos, le untan los frijolitos a los pedazos de pan, cuatro pedazos por bolillo, no, más bien por torta. Las tortas de agua, fantásticas. Bueno, ya que les pusieron sus frijolitos, le ponen por encima queso. Pueden ponerle queso manchego. A mí me gusta el queso manchego. Ahora, si son muy, muy mexicanos, le pueden poner cotija, que la cotija con el frijolito pega muy bien. Bueno, yo les pongo ahorita queso manchego. Los pongo los pedacitos boca arriba y en una lata para horno, y los meto al horno a que se derrita el queso. Si ustedes no quieren prender el horno, lo pueden hacer en un sartén que tenga tapa, porque entonces la tapa hace que se derrita el queso, que es lo que nos interesa. Una vez que ya se ha derretido el queso, seguramente estará tostadita a la orilla del pan, lo sacan y les ponen por encima pico de gallo. Y ya están los molletitos. Ahora son mini molletes, porque fíjense, de una torta sacamos cuatro. No son tan mini, pero sí son chiquitos para que al empezar no nos quiten totalmente el hambre de ese día. Entonces quedamos en que molletes, mini molletes, con salsita pico de gallo. Esa es la clásica de los molletes. Ya saben cómo se hace. pues se pica jitomate, se pica cilantro, se pica cebollita y se pica, ¿qué más? Nada más. Ah, bueno, un chilito verde picadito también. Entonces esa salsita la rocían con aceite de oliva y con sal, y esa es la salsita que le van a poner a los molletes por encima. Esta salsita es muy buena, muy, no entra a fuego, digamos así, sino que es muy natural. El jitomate, piensen que tienen que escogerlo que esté duro, madurito, porque si lo escogen duro verde no funciona. Entonces va duro, pero duro. Se oye como verso, maduro y duro. Bueno, ya tenemos el primer plato, o sea, de entrada, que son los mini molletes. Estos molletitos también los pueden hacer cualquier día como botana. Entonces, en vez de poner esas papitas de bolsa que no son muy sanas y que además les cuestan porque salen ya requete caras, pongan molletitos, mini molletitos en un platón. Si es mucha gente, pónganlo en dos platones y verán cómo esta botanita es diferente. A todo el mundo le va a gustar y a nosotros no nos va a causar ningún problema, ni de dinero ni de trabajo. Entonces, molletitos, miniatura, con frijolitos refritos. Bueno, seguimos adelante, ya tenemos la primera receta. Ahora les voy a dar como sopa, que ya saben que yo les doy primero la botanita y luego viene la sopa. La sopa puede ser cualquiera, pero en este caso, ¿qué creen? Les voy a dar la receta del caldo tralpeño. Oigan, el caldo tralpeño lleva garbanzos. Los garbanzos son una de las legumbres más nutritivas que tenemos. No los comemos por lo así lo que debe ser. O sea, deberías comer garbanzos al menos una vez a la semana. O si no, pues cada día unos poquitos, y realmente son muy, muy buenos. Bueno, pues entonces ya quedamos en que el caldo tralpeño va a llevar garbanzos. Fíjense que esa es una modalidad que realmente es muy, muy buena. Si usted está a dieta y no quiere engordar, tome caldo tralpeño. No tiene grasa, no se fríe nada y no tiene ningún problema para no engordar. Bueno, para empezar se llama caldo tralpeño. ¿Dónde nació? En Tlalpan. Por eso se llama así. Bueno, pues ya nos vamos a comerciales y ahorita les platico.
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4: Bueno, pues ya estoy de regreso. Aquí estoy con lo del caldo tlalpeño. Miren, yo la primera vez que lo conocí, me tomé la molestia de investigar, porque se llamaba caldo tlalpeño. Y entonces, pues llegué a la conclusión de que es porque en Tlalpan es donde se hacía el caldo tlalpeño. Tlalpan, ya saben que está en el Distrito Federal, bueno, en la Ciudad de México. No me acuerdo el camino para llegar ahí, la verdad, pero sí me acuerdo que era Tlalpan el origen del caldo tlalpeño. A ver, vamos a ver. Como les digo, es un caldo que cuando lo hacemos casi casi es el único plato, porque es tan sabroso que la gente de mi casa se sirve abundante caldo con pollito, con garbanzos. Ya no quieren más, con eso ya se llenaron. Bueno, pues en este caso vamos a ver qué necesitamos, los ingredientes. Ingredientes para el caldo. 4 tazas de caldo de pollo. Claro, un caldo de pollo bueno, esto sí. Es muy importante que el caldo sea verdaderamente caserito y sabroso. Después de las 4 tazas de caldo de pollo, necesitamos 1 taza... de pollo cocido y desmenuzado. Aquí hay 2 caminos. Podemos, bueno, al final se las voy a explicar. Ahorita nada más les paso los ingredientes. Después, 1 taza de zanahorias en cuadritos. 1 taza, no, media taza de calabacitas, todo cocido. Un chile chilpotle en adobo para que le dé sabor al caldo y 1 cubo de aguacate, o sea, 1 tacita con aguacate picado. Ya tenemos todos los ingredientes. A ver, se los voy a repetir. No tiene mayor ciencia, pero a ver, vamos a empezar. 4 tazas de caldo de pollo, 1 taza de pollo cocido y desmenuzado, 1 taza, a que les había yo dicho media, no, pónganle 1 taza de calabacitas también picadas en cuadritos, 1/2 taza de garbanzos cocidos. O sea, pueden ponerle 1/2 taza o 1 taza, como quieran. A mí me gusta 1 taza porque si se empiezan a servir los garbanzos, pues 1/2 taza no alcanza para mucho. Entonces pónganle 1 taza de garbanzos cocidos. 1 chile chipotle entero en adobo. Y 1 taza de aguacate picado, o sea, en cuadritos. Ahí sí tiene que ser un aguacate que esté madurito y que no se haya pasado y que esté completamente durito para poderlo partir en cuadritos. ¿Cómo lo vamos a hacer? Miren,

0: en la, pongan la olla a la lumbre con el caldo de pollo, con la taza de zanahoria, porque la zanahoria tarda más en cocerse. Y después de 5 minutos de hervir la zanahoria, le podemos poner la calabacita, porque si no la calabacita se nos va a desbaratar. O bien al revés, la zanahoria queda dura. No, dejen la zanahoria a que esté tiernita y entonces le echan la calabacita. Le echan los garbanzos, que también están cocidos ya. Entonces, ahí sí, eso nomás va a hervir un poquito, unos 4 o 5 minutitos. Y ya que hirvieron los garbanzos, le vamos a vaciar el pollo. El pollo deshebrado y cocido. Bueno, ya les dije lo de las calabacitas y las zanahorias, ¿no? Tenemos el caldo que tiene calabacitas, zanahoria, pollo y un caldo muy bueno. Un chilpotle entero. Pero aquí viene el secreto del caldo tlalpeño. Le tienen que poner epazote. El epazote le da un saborcito que junto con los garbanzos lo distingue de cualquier otro caldo. Entonces le ponen su ramita o dos de una cantidad de caldo que sea de epazote, para que suelte todo su sabor y ya lo pueden servir. Bueno, le pueden poner mil cosas, pero este es el verdadero caldo tlalpeño. Le pueden poner totopos, le pueden poner queso. ¿Qué más le pueden poner? Ya con eso, ¿no? Queso, panela, aguacate, garbanzos, zanahoria, calabacita, pollo, ¿qué más? Totopitos, si quieren, le pueden poner también. O sea, muchas veces, sin querer, lo que hacemos es mezclar la receta de la sopa de tortilla con el caldo tlalpeño. El caldo tlalpeño lo que tiene son los garbanzos. La sopa de tortilla, no. Entonces, más bien, digamos que enriquecemos el caldo tlalpeño con algo de tortilla, de la sopa de tortilla. Ahora, al principio, cuando les di los ingredientes, no les comenté, pero miren, yo una vez fui a una casa que nos dieron caldo tlalpeño, y ¿saben qué nos dieron? En vez del pollo deshebrado, en cada plato de sopa había una patita de pollo. Entonces, en vez de pollo deshebrado, lo ponen así en patitas y ponen las cantidades de patitas que van a comer ese día en la casa, ¿no? Si tengo a todos mis nietos, pues son un determinado número. Si lo hacen deshebrado, se reparte mejor, pero la pieza de pollo enterita también es parte de la receta original del caldo tlalpeño. O sea que sí, es un caldo que, como les digo, cuando se sirven y repiten, porque normalmente repiten, ya eso es todo, ya no quieren comer más, porque como dicen, estoy lleno. La palabra estoy lleno no es muy elegante, pero así se dice. No, ya no puedo más, estoy lleno. Bueno, pues si se llenan de caldo tlalpeño, creo que es el mejor alimento que podemos escoger. Así es que adelante, seguimos adelante. Cualquier sopa de verdura es muy buena, sopa de tortilla, como les decía. ¿Y saben otra sopa que en mi casa también les gusta mucho? Sopa de frijoles. O sea, sopa de caldo de frijoles. Los frijoles los ponía yo, bueno, los pongo a cocer, y entonces la gusta el caldito de los frijoles, lo aderezo más con moler unos cucharón con frijoles, entonces se vuelve espesito. Lo que sí es que hay que colarlo, acuérdense, todo lo que molemos, cuélenlo. queda más fino, queda más bueno y no hay ningún estorbito. Bueno, pues la sopa de frijoles, que en mi casa les digo es especial, porque le gustaba mucho a mi esposo, bueno, se la hacía su mamá, porque también en España, aunque no lo crean, no son frijoles, son alubias negras. Y entonces le hacía su sopa de frijoles negros. Y luego le soltaba pasta, espagueti, cortado en pedazos. No lo vayan a echar así enterito como para la otra sopa o para otro platillo. Y lo dejan, o una de dos, o se los echa ya cocida la pasta, o se cuece la pasta ahí en el caldito de frijoles. Bueno, pues todas esas sopas, vale la pena que las tengamos muy presentes. Porque la sopa, no sé por qué, como que siempre nutre, apapacha y nos hace sentir bien. Bueno, pues después de esta sopa, nos vamos a comerciales.
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0: Pues aquí estoy. Ya estamos a la mitad del programa. Saben que les tengo una joyita realmente de la cocina. ¿Y qué es el pescado a la veracruzana? Miren, cada región de México va teniendo sus recetas. Yo creo que somos un país muy rico en gastronomía. Y en todos lados se van haciendo recetas sabrosísimas. Bueno, Veracruz no es el que mejor tiene, de acuerdo. Pero su pescado a la veracruzana es una maravilla. Bueno, si lo analizan un poquito, viene a ser un pescado con salsa de jitomate, aceitunas, y se puede hacer en una cazuela o se puede hacer en papillotes o sea, en paquetitos. Lo de los paquetitos es muy socorrido porque, miren, la salsita, todo el sabor del pescado se queda ahí. Pues cuando tú abres el paquetito, encuentras el pescado con su salsita, en la cual tiene, y ahorita verás todo lo que le vamos a poner. A mí el pescado veracruzano se los voy a dar en filete, pero realmente queda muy sabroso cuando se hace, por ejemplo, un huachinango entero a la veracruzana. Uy, es exquisito, es comida de reyes. Muy sabroso. Entonces, cuando ustedes vayan a Veracruz, acuérdense de pedir pescado a la veracruzana. Y aquí en México, aquí en Puebla, pues también lo comemos muy a menudo. En mi casa, pues propiamente lo hacemos cada semana, un pescado a la veracruzana. Hasta ahora nadie se ha quejado. Así es que lo repito y lo repito y siempre queda muy sabroso. Algunas veces le pongo algo de más, otras veces no tengo alcaparras, por ejemplo, y no se las pongo, pero la base del pescado a la veracruzana nunca me falla. Queda muy bueno, y si lo hacemos, como les digo, un pescadito entero, que en vez, bueno, los filetes son de tilapia, pero si ustedes hacen huachinango, queda mucho mejor. Bueno, algún día háganlo. Piensen en que un pescadito, como de qué les diré, como 2 kilos, puede ser, son para 6 personas. Entonces hagan cuentas y vean que sí vale la pena comprar el pescadito. Eso sí, que esté muy, muy fresco. Bueno, vamos a ver nuestros ingredientes para pescadito a la veracruzana. A ver, aquí lo tenemos. 4 filetes de pescado blanco. Bueno, estos son 4 filetes o 4 lomitos, también puede ser. 3 jitomates picados. Media cebolla picada. 1 diente de ajo también picado. 1/4 de taza de aceite de oliva. No escatimen aceite de oliva. Miren, el aceite de oliva y el pescado, uy, riquísimo. Como que los dos se complementan muy bien. Bueno, seguimos. 1 cucharada de alcaparras. 1 chile jalapeño en rajitas. Este es opcional. Bueno, pueden poner 1, pueden poner 2 o pueden no poner ninguno. Y luego, para finalizar, aceite de oliva al gusto. Lo pide el mismo pescado. A ver, les repito los ingredientes. ¿Qué les parece? 4 filetes de pescado blanco, o sea, tilapia, o un guachinanguito entero, que sí los venden, ¿eh? Los venden los guachinangos chiquitos. 3 jitomates picados. Media cebolla picada. 1 diente de ajito también picado. 1/4 de taza de aceitunas verdes. Aquí también le pueden poner, si quieren. A mí las aceitunas negras me gustan mucho. No a todo el mundo le gusta, pero a mí en lo personal sí. Así es que cuando le pongo aceitunas, le pongo negras y verdes. Y procuro que las verdes estén rellenas de pimiento. Entonces, como que se ven muy bonitas, coloraditas. Aceite de oliva al gusto. Y ya, nada más, eso es todo lo que necesitamos. Bueno, vamos a hacerlo. Les dije lo del chile, ¿verdad? El chile jalapeño en rajitas, que puede ser 1, pueden ser 2. Bueno, depende de la cantidad de pescado que hagas. Aquí en este caso, como son 4, pues con un chile tenemos suficiente. ¿Cómo lo hacemos? En un sartén grande, calienta el aceite de oliva y sofríe la cebolla y el ajo. Agrega el jitomate y cocina hasta que esté sazonado, que haga bolitas. ¿Se acuerdan que hace como agujeritos cuando está ya a punto? Luego, ya que está el jitomate, le agregamos las alcaparras y las tiras del chilito tlalpeño y las aceitunas. Bueno, ya tenemos la salsita propiamente lista y ahora vamos a colocar el pescado sobre la salsa. La tapamos y además la cocinamos por, pues no sé, unos 4 o 5 minutos, para que ustedes vean que ya se coció el pescado. Pues el pescado se cuece tan pronto, no es como la carne tarda más, pero el pollo y el pescado se cuecen muy rápido. Entonces, cuando anda uno corre que te corre, pues no está de más comer pescado. Bueno, otra de las cosas que yo le añadí a esta receta es pimiento morrón. Unas tiras de pimiento morrón rojito. Entonces lleva el pimiento, las alcaparras, el chilito, las aceitunas y una salsa de jitomate muy bien sazonada. Tienen dos opciones: pueden ponerlo en paquetitos y repartir la salsa en los cuatro paquetitos, o bien en el, una sartén en donde esté todo el juguito, los filetes de pescado o el pescado entero, lo tapan para que se cueza con el vaporcito y queda muy sabroso. Bueno, pues ya tienen otra receta clásica, que es el pescado a la veracruzana. Qué chistoso, ¿no? Pero sí es lógico que sea de Veracruz, pues ahí, es, ahí hay mar, hay playa, por lo tanto, hay pescados. Oye, hay un pescado que ellos los, ¿cómo se llaman? Los pescadores apartan, que no tiene nombre, y le llaman, creo que perdido, pescado perdido, creo que así se llama, pero bueno, ese pescado que apartan, porque no es ni guachinango, ni robalo, ni uno de estos que ya conocemos, es también muy sabroso. Entonces, si ustedes van al puerto y van a comprar al mercado su pescado, pidan este que yo les digo, es más barato que el guachinango, pero quizá hasta más sabroso a veces que el guachinango. Y entonces, si vamos a la playa, pues hay que aprovechar a comer pescadito fresco, porque aquí en Puebla no es que no esté fresco, pero claro, ya hizo un trayecto el de Veracruz hasta acá, refrigerado, congelado, ya no es tan fresco como cuando estamos en la playa. La gente de la playa guisa muy sabroso. O sea, yo he tenido muy buenas experiencias de personas que nos han hecho la comida y muy bien sazonada. Entonces, si ustedes van por esos rumbos, aprovechen y coman su pescadito a la veracruzana. ¿Qué más pueden pedir? Fíjense, molletitos para empezar. Caldo tlalpeño. Uy, con ese ya estamos. Y pescado a la veracruzana. La ventaja del pescado a la veracruzana es muy simple, o sea, no tiene muchos condimentos. No cae pesado, es ligerito, ligerito. Bueno, el pescado en general es ligerito, pero después de un caldo tlalpeño, yo creo que lo mejor que podemos comer es pescado. También podemos comer pollo si queremos, pero el pollo ya va en la sopa. Entonces, pollo no. Carne, pues, solo que sea un solomillo, ese sí. Si no, pues el pescado es muy socorrido. Bueno, pues ya llegamos a comerciales otra vez. Así.
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0: Bueno, pues tengo una receta que no sé si dársela o reírme. ¿Se acuerdan que ya les di la receta del mole y les aconsejé que compraran el mole, la pastita del mole, en el mercado de la Cocota? Ese mole es buenísimo, muy, muy bueno. Pero aquí esa receta, como se nota que no es poblana, porque dice que mole Santa María, Doña María, perdón. Entonces me pone mole Doña María con pollo. Bueno, pues se la voy a dar porque es muy simple. Y así ustedes el día que quieran hacer un molito, pues verán que no está tan difícil. Se supone que le van a poner caldo de pollo. Entonces tengan su caldito de pollo caliente y ahí vacían el mole Doña María. Lo revuelven a que se disuelva perfecto. Pero entonces, a la hora de pasear el mole, también póngale una tableta de chocolate. Fíjense que eso lo aprendí ahora con ustedes. Yo sí hacía el mole de la cocota, pero nunca le ponía chocolate. Y se ve que el chocolate es un sabor especial que es importante dentro del mole. Bueno, pues en este caso del mole, doña María, ponga la latita de mole con el chocolate, con el caldo de pollo. Ustedes pongan el caldo que les vaya pidiendo el mole. Y entonces lo ponen en la lumbre a que se derrita el chocolate, lo baten con un batidor de globo, nada más, porque no se necesita batir, nada más se necesita revolver muy bien, y entonces ya está. Bueno, cuando ya tienen esto listo, vean la textura del mole. Si está muy espeso, pónganle un poquito más de caldo, y si no, déjenlo como está. Entonces le vacían el pollo cocido. Bueno, el pollo sí, cada quien. En las casas es muy chistoso porque unas personas quieren pollo pierna, otras pollo pechuga. Entonces hay que tener de todo, ¿verdad? Ahora, otra de las cosas que yo añado al mole, que no es clásico definitivamente, es pierna de cerdo. También en trozos, porque hay uno que de otro que no les gusta el pollo. Entonces les pongo pierna, la compra así, pierna de pollo en trozos, lo cuezo también y lo pongo en el mole. Y entonces puedes comer mole con carne o mole con pollo y le pones su ajonjolí por encima. Bueno, hay quien también le pone azúcar. ¿Por qué? Porque le gusta el saborcito un poquito dulce del mole. Entonces, y sobre todo si pica, le quita lo picante. Y si no, nada más le da ese sabor especial del dulce con salado, que es muy nuestro. Así es que sí, bueno, pues a ver, todavía tengo tiempo de darle a la señora, ¿cómo se llama? Pastrana. Ya me están pidiendo desde hace tiempo esta receta. A ver, se las voy a dar porque ya estoy al final. Pero como está escrita en letra muy chiquita, pido ayuda. A ver, dame los ingredientes.
3: 2 tazas de harina cernida. 2 y 1 y media cucharaditas de polvo para hornear. 1 cucharadita de sal. 2 cucharadas de azúcar, 1 huevo batido, 1 y 1 y media tazas de leche y 1/4 de taza de aceite matola.
0: A ver, ¿me las puedes repetir, por favor?
3: 2 tazas de harina cernida, 2 tazas y 1 y media de cucharaditas de polvo de hornear, 1 cucharadita de sal, 2 cucharadas de azúcar, 1 huevo batido ligeramente, 1 taza y 1 y media tazas de leche y 1/4 de taza de aceite matola.
0: Bueno, señora Pastrana, ya tiene los ingredientes. Como puede ver, los puede hacer en cualquier momento porque los tiene segurísimo en su casa. Es la harina, 1 huevo y leche. Bueno, pues todo eso lo revuelve muy bien y se hace como un atolito espeso. Y ya pone su sartén con mantequilla, le vacía usted con un cucharón la cantidad para hacer un hot cake, lo voltea cuando ya hizo burbujitas. Y va a tener unos hot cakes realmente buenos. Yo siento que hasta más buenos que cuando los compramos en cajita en el súper. Esa receta espero que la tengan apuntada todas para que las hagan el día que quieran, para desayunar, para merendar, para lo que quieran. Y a ver, déjame ver. Uy, pues señora preciosa, qué bueno que me dio tiempo de dártela, porque ya la había ayudado hace mucho tiempo, porque es una de mis recetas favoritas. Lo que pasa el recetario que tengo, que es buenísimo, que es de aceite mazola, era, ahí te aconsejan que, pero que pongas aceite mazola, por supuesto. Bueno, esos hot cakes usted los puede servir con miel de maple, con miel de panela, y pues yo creo que hasta con una salsita de chocolate. Bueno, lo que usted quiera, no hay problema. Lo importante, a ver, señora Pastrana, la semana que entra llámeme, dígame si los hizo y si le salieron bien. Yo creo que sí, definitivamente sí. La lumbre suavecita, acuérdese, para que se vaya cociendo, y cuando vean que ya está casi seco, lo voltean y le dejan un momentito, un ratito en la lumbre para que se acaben de cocer. Pues ahora sí creo que ya llegamos al final. Me dio mucho gusto, señora Pastrana. Me encanta que me llamen, que me pregunten. Y mire, esa receta de usted, qué bueno que me la pidió, porque es una receta de verdad de las que yo más he hecho. Cuando mis hijas eran chicas, pues comíamos hot cake muy a menudo. Y la receta esta de mazola es la que yo usaba y les encantaba. Entonces yo ya no me preocupaba de comprar en caja, sino que yo sabía que con lo que tenía la caja, en la casa hacía mis hot cakes. Y tiene dos o tres recetas que ya les he dado, esas facilitas, para poner a los hijos cuando están merendando. Hay una que son unos, no magdalenas, porque esas son muy especiales. No, son unos así como, ¿qué le diré? Como bollitos, que los abrimos con mantequilla y mermelada y quedan muy buenos. Biscuits, son unos biscuits. Bueno, pues mire, voy a tratar de que alguna de mis ayudantes me ayude para podérselas leer, porque yo la verdad ya esa letrita, olvídense, ya no la veo. Yo digo que bueno, entre más grandes va siendo uno, más chiquita va siendo la letra. Claro que sí. Bueno, pues espero que la semana que entra a lo mejor les pase yo otra receta de estos biscuits, que también se hacen rápido y que son muy sabrosos para el desayuno o la merienda. Y ahora sí, ya llegamos al final. Muchas gracias, Duval. Como siempre está ahí al tanto. Melanie, un beso de verdad. Me encanta tu voz. Me encanta cuando me contestas y me llenas de alegría. Marja, también muchas gracias por estar pendiente del programa. María Isabel Rodoreda se despide de ustedes como siempre, con mucho cariño y el deseo de que les vaya muy, pero muy bien. Y a mí también. Hasta pronto.
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tal, amigos? Muy buenas tardes. Les saluda José Luis Ramírez. Bienvenidos a un programa más de la Peña Deportiva y Taurina. Gracias por acompañarnos. Gracias a todos nuestros colaboradores que más adelante también estarán aquí con ustedes. También muchas gracias a José Alfredo Pacheco allá en cabina. Y bueno, pues ya listos para empezar una nueva emisión de su programa La Peña Deportiva, con mucha información, como es una costumbre. Estaremos empezando con el fútbol, la jornada 3 del torneo Apertura 2026, donde pues esta jornada justamente se inició con el partido del Puebla de la Franja el pasado viernes, recibiendo en el Estadio Cuauhtémoc a las Chivas Rayadas del Guadalajara, un partido que pues todo el segundo tiempo se vio pasado por agua, y eso complicó un tanto el partido. Al final de cuentas, el equipo de Puebla y Guadalajara empatan a un gol, se le fue la victoria al equipo poblano, así que ya estaremos dando más detalles acerca de este encuentro y del resto de la jornada con nuestro compañero y amigo Iván Rafael Cabrera. Después pasaremos con la información del béisbol, porque ya solamente le queda una serie al calendario regular de la temporada 2026 de la Liga Mexicana de Béisbol. El equipo de los Pericos de Puebla estará recibiendo en el Estadio Hermano Serrán al equipo del Águila de Veracruz, y después estarán iniciando ya los playoffs. A partir del 6 de agosto, el equipo de Pericos de Puebla ya amarró su participación en esta postemporada 2026, a reserva de conocer quién será su rival en el primer playoff. Pero desde este momento, el equipo de los Pericos de Puebla ya está calificado, así que también estaremos dando detalles de lo que fueron los resultados del equipo verde en la última semana. Aquí en Puebla barrieron al equipo de Querétaro y después se fueron hacia Mérida para jugar contra los Leones de Yucatán en un partido que fue de cuatro encuentros, una serie de cuatro encuentros que ya les estaremos explicando por qué fue de cuatro partidos esta serie. Y después también estaremos con la información del tenis, con el profesor Genaro López, también Adol Martínez con el básquetbol, Efraín Lasco con lo que es el deporte amateur, y también pues ya regresa Guillermo Vega, quien estará dando el previo de lo que es la nueva temporada 2026 del fútbol americano, la NFL. Así que pues un programa muy completo, como es una costumbre. Así que pues ya sin tanto preámbulo, vamos a empezar con los detalles de la jornada número 3 de este torneo Apertura 2026 de la Liga MX. Y vamos a ver si ya está conectado nuestro compañero Iván Rafael. Buenas noches, Iván.

0: Bueno, aún no tenemos todavía conectado a Iván Rafael, esperamos unos momentos más. Y sí, quiero esperarlo porque, pues justamente, ya decíamos, inició esta jornada número 3 con el partido de Puebla contra Guadalajara, y como todos sabemos, pues Iván es seguidor del equipo de las Chivas, así que, pues para conocer su opinión sobre este encuentro en el que empataron a un gol, empezaré también comentando que el Puebla no está haciendo malas cosas en este arranque de temporada. Recordemos que en la jornada número 1 le tocó enfrentarse a los Bravos de Ciudad Juárez y terminaron ganando el encuentro 1-0. Después fueron a jugar en la jornada número 2 al Estadio Azteca contra el Cruz Azul, que no es nada fácil enfrentar al actual campeón. Y la verdad es que el equipo poblano le hizo juego durante la mayor parte del tiempo al equipo de Cruz Azul. Sin embargo, pues es complicado resistir los embates de un equipo tan poderoso como es el Cruz Azul, y aunque el equipo de la franja se fue al frente en el encuentro, pues al final terminó sucumbiendo 2-1. Pero le hizo un buen partido al campeón allá en el Estadio Azteca. Y ya en esta jornada, el número 3, recibiendo al Guadalajara, también pues un equipo muy competitivo, el equipo de las Chivas, además dirigido por Gabriel Milito, que desde su llegada al equipo del Rebaño ha hecho un gran trabajo con este equipo. La directiva le sigue dando la confianza y continúa como técnico. Y entonces, pues el viernes llegaron aquí a la capital poblana para enfrentar a la franja. Y la franja se fue al frente con un gol de este joven, que además es su primer gol en lo que es la primera división. El joven Eduardo Mustre fue quien abrió el marcador para el equipo de la franja, para irse al frente 1-0. Y ya en el segundo tiempo, que decíamos que fue pasado por agua, el equipo del Guadalajara empató mediante un buen gol de Roberto Alvarado. La verdad es que un verdadero golazo de Roberto Alvarado. Y con esto pues se sella este empate a un gol. Todavía hubo pues diferentes llegadas por ambos lados. Sin embargo, pues al final, como decía yo, el aguacero que cayó sobre la cancha del Estadio Cuauhtémoc pues complicó el encuentro. La verdad es que sí, incluso el técnico Gabriel Milito se quejó en la rueda de prensa del estado de la cancha, porque pues al parecer el drenaje no funcionó correctamente, y la verdad es que la franja, el terreno de juego quedó bastante anegado, y esto pues complicó mucho el desarrollo del encuentro. Al final pues me parece que fue un resultado para el equipo del Puebla, 1-1. Este equipo, que ahora en este presente torneo está dirigido por el mexicano Gerardo Espinosa, y pues como todos sabemos es un equipo limitado en cuanto a plantel, un equipo que no tiene figuras, que tiene también una banca limitada y que en los últimos torneos pues ha estado sufriendo. Un sector de la afición pues ya no está contenta con su equipo. Sin embargo, pues hay también mucha afición que le sigue siendo fiel a pesar de los resultados. Y bueno, este inicio de temporada 2026 pues ha sido bueno, a secas nada más, sin nada extraordinario. Ya veremos qué sucede en las siguientes jornadas, ya durante la marcha veremos cómo funciona el equipo. Por lo pronto pues habrá una pausa de 2 semanas, porque se va a estar iniciando a partir del próximo martes 4 de agosto, estará iniciando este torneo binacional de la Leagues Cup, que se juega contra equipos de la MLS de Estados Unidos, así que también ya estaremos comentando contra quién le toca al equipo poblano hacer su debut en este torneo, así que pues habrá un parón de 2 semanas del torneo local, y pues desde luego todos los equipos, los técnicos aprovecharán este torneo para seguir ajustando sus tácticas, sus estrategias, para ver a jóvenes sobre todo. Entonces pues ya veremos cómo le va a la franja, que aun cuando ya decía, algunos equipos lo ocupan para ver a sus diferentes jugadores, pues equipos limitados como el Puebla pues también suele ser un desgaste para sus jugadores, porque al tener un plantel limitado pues no le alcanza para jugar 2 torneos al mismo tiempo. Entonces ya veremos cómo se las arregla Gerardo Espinosa para enfrentar estos 2 torneos. Y ya tenemos en la línea a Iván Rafael Cabrera Galán para que pues comentemos. Iván, buenas tardes.
1: Hola, José Luis, buenas tardes. Saludos a todos los que nos escuchan.
0: Muy bien, gracias por acompañarnos. Pues ya estaba yo comentando el partido del Puebla y le decía yo a nuestros radioescuchas que te esperaba para que hicieras tus comentarios, porque pues sabemos que eres seguidor del Guadalajara y me parece que el Puebla le jugó bien, de hecho se fue al frente, y al final pues el Guadalajara le rescata el empate en un partido que fue pasado por un diluvio.
1: Sí, así es, un Guadalajara que empieza bien, ya sabemos su dinámica, los jugadores rápidos teniendo la pelota, atacando, no se les dio el gol, el Puebla empezó a sentarse mejor en la cancha, como bien menciona, tuvo oportunidades en las cuales aprovechó, y bueno, en una de ellas terminó en gol de Eduardo Mustra al 25, adelantando al equipo camotero, y bueno, ya al 63, el Piojo Alvarado, un gran gol, con asistencia de Efraín Álvarez, empata 1-1, y pues estas Chivas que no les alcanzó para poder vencer al equipo camotero, que la verdad hizo bien las cosas, y bueno, ya cuando empieza el diluvio que ya comentaste, pues ya vemos nuevamente, ¿no?, las fallas del drenaje de la cancha, que se supone que se había arreglado, y pues no tiene la capacidad para drenar esa cantidad de agua que ha caído, y pues se detenía la pelota en varios instantes. Un partido interesante, y me da gusto por el equipo de la Franja, porque le sacan un muy buen empate a un Guadalajara, que pues es temprano el torneo, pero a pesar de eso, la afición ya se está desesperando y pone en duda la continuidad de Milito.
0: Sí, y también lo comentaba, un buen inicio de la Franja en estas tres primeras jornadas, son 4 puntos de 9 posibles, entonces pues ya veremos cómo le van el resto del calendario. Y comentaba yo que pues como es una costumbre en este equipo, pues es un plantel limitado, y también comentaba que pues ya tendrá que ver cómo se las arregla Gerardo Espinosa para enfrentar el torneo de la Liga Copa.
1: Sí, así es, la verdad, como te comentaba, ¿no?, contento por el Puebla porque saca un buen empate que le da para llegar a 4 unidades, creo que están en los mismos puntos que Chivas. Y como bien mencionas, los 3 partidos buenos para la Franja, a pesar de que tiene una derrota, pero bueno. Y ahorita que viene el parón, que creo que regresan hasta el 15, 14 de agosto, va a ser bastante tiempo, y pues le va a dar la oportunidad para que entren en ritmo sus jugadores titulares, sino que otro de banca. Yo creo que le viene bien al equipo este torneo, porque pues se va a afianzar más la idea de Gerardo Espinosa.
0: Así es. Entonces es así como iniciaba esta jornada número 3, y después el partido allá en lo que es la frontera de nuestro país, el equipo de los Bravos de Juárez recibiendo al equipo de los Pumas, estrenado técnico con Esteban Solari, y pues el equipo de Pumas pues prácticamente se dio un festín con el equipo de los Bravos y los goleó 5-1.
1: Sí, así es, Niño, la verdad, hace un gran juego, marcó un hat-trick, empieza desde el minuto 18 vía penal. Luego al 22, con asistencia de Robert Morales, marca el 2-0. Luego el mismo Robert Morales, con asistencia de Uriel Antuna, al 40, marca el 3-0. Antes de que acabe el primer tiempo, se acerca a Bravos de Juárez con gol de José Luis Rodríguez para el 3-1. Iniciando nuevamente el segundo tiempo, Dinino Bora demostró su gran calidad. Y nuevamente Robert Morales da otra asistencia para el

0: se ven ciertas dinámicas, se ve cierta intensidad, ciertos parados que Frank Juárez tenía. Yo creo que inteligente de Solari para no moverle mucho a la idea futbolística y obviamente las posiciones que ya los jugadores venían manejando. Yo creo que conforme vaya avanzando el torneo va a empezar a meter un poquito más de su mano para que empiece a haber un poco de diferencia con el estilo que ya Pumas trae.
1: Muy bien, Iván, pues entonces así quedó este encuentro. Pumas golea a domicilio al equipo de Juárez 5-1. Vámonos a nuestro primer corte comercial y regresamos para continuar con la jornada.
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0: Estamos de regreso en la Peña Deportiva de Taurina para continuar con los detalles de la jornada número 3. Y nos vamos para el encuentro, Iván, allá en San Luis, el equipo de San Luis recibiendo al equipo de los Xolos de Tijuana, y un partido donde realmente no hay mucho que comentar, un partido aburrido, un partido con escasas llegadas por ambos lados, y al final 0-0.
1: Sí, así es, como bien comentas, un partido que la verdad no da mucho para hablar del encuentro. Empatan 0-0. Yo esperaba un poquito más de

0: de este encuentro, ya que San Luis venía haciendo bien las cosas. Sabemos que Tijuana da chispazos de gran calidad de visitante, pero bueno, no fue así y quedan en un 0-0 amargo para la afición.
1: Así es, sin mucho que decir de este encuentro, 0-0. Y después, allá en Monterrey, en el Volcán, el equipo, no, perdón, no fue en el Volcán, fue en Querétaro, en la Corregidora de Querétaro, el equipo de los Gallos de Querétaro recibiendo a Tigres, y un encuentro donde pues el equipo de Querétaro saca la victoria 3-2 de último momento, pero pues también el equipo de Tigres viene a la baja, solamente un punto, y además sin técnico porque a mitad de semana renunció Guido Pizarro.
0: Sí, así es esta noticia que siembra a Tigres. Sabemos la historia que tiene Guido Pizarro con la institución, tanto como jugador como director técnico. Se habla de diferencias con la directiva que lo hacen hacerse a un lado del proyecto, pero bueno, ahorita tienen un director técnico interino y suena muy fuerte Juan Carlos Osorio. No sé tú qué sepas acerca de eso.
1: Sí, suena fuerte Juan Carlos Osorio, como bien comentas, una noticia que sembró ya a lo que es la prensa allá en Monterrey, porque pues Guido Pizarro, si me apuras un poco, pues un tanto al nivel del francés André Pierre Guignac, porque pues él es parte de ese equipo de la década del equipo de Tigres, junto con Nahuel Guzmán, desde luego, junto con Rafael Carioca, con Javier Aquino y algunos otros jugadores, que pues hicieron de este equipo el equipo de la década bajo el mando de Tuca Ferretti, y pues poco a poco se ha venido para abajo, se ha estado desarmando. La verdad es que yo como aficionado de Tigres me parece que la directiva se durmió en sus laureles. Pensó, bien lo dijo alguna vez el Piojo Herrera, es un equipo ya viejo, es un equipo que ya tiene que renovarse, no hicieron mucho caso al parecer. Se fue Guignac, se fue ya Ángel Correa, que fue vendido al River Plate, y ahora se habla de que terminado el torneo también pueda irse Nahuel Guzmán, y pues la verdad es que no han llegado refuerzos, y por eso es que se comenta que hubo diferencias de Guido Pizarro con la directiva, y mejor prefiere hacerse a un lado.
0: Sí, sí, es bueno, es que una institución como Tigres, y realmente los aficionados están acostumbrados a recibir, no un refuerzo, sino unas bombas de refuerzos en cada torneo. Y bueno, la última bomba, pues el ex campeón del mundo, pues ya se fue a River Plate, y pues no llegó a nadie, como bien mencionas. Y desgraciadamente, pues está afectando mucho a la institución y obviamente a sus aficionados, que no ven a su equipo levantar. Y pues el claro ejemplo es el partido donde Querétaro le gana 3-2 a Tigres, que pues tú escuchas ese encuentro y dices, no, pues Tigres va a superar sin problema a Gallos, pero no fue así. Querétaro empieza ganando el partido a los 11 minutos, gol de Ali Ávila. Luego, 7 minutos después, al 18, Mateo Coronel marca el 2-0. Al 41 se acerca vía Rodrigo Aguirre, asistencia de Bruneta. 2-1 Tigres. Al regreso del medio tiempo, un penal a favor de Tigres, que Bruneta cobra de buena manera. Para el empate a 2, se cierra un poco el partido. Tienen varias llegadas, un poquito más Querétaro. Y bueno, lo que provoca un penal ya en el tiempo agregado del segundo tiempo, que Santiago Jomelchenko marca y le da el triunfo 3-2.
1: Así es, y ya veremos entonces qué sucede, qué se dice en la semana. Me parece que estas 2 semanas que vienen de descanso en lo que es el torneo local, pues le vienen muy bien al equipo de Tigres para pues buscar con calma quién va a ser el nuevo técnico. Sí, como bien comentas, se habla de Juan Carlos Osorio, y también en algún momento se mencionó a Jaime Lozano, que es pues muy conocido de Gerardo Torrado, que está en la directiva de Tigres. Entonces se comenta que Torrado quiere traer a Jimmy Lozano, y otra parte pues prefiere que llegue Juan Carlos Osorio, que pues ha demostrado que ha tenido buen trabajo, el último con Tijuana, y que de hecho pues también se le recuerda porque él es el que debutó a Gil Mora.
0: Sí, así es. Honestamente, me gustaría más que llegara Juan Carlos Osorio. Sabemos también de su preparación, ha estado en varios equipos, es la verdad una persona erudita del fútbol, y pues se comenta, o todos sus jugadores hablan muy bien de él, que hace buen equipo, que hace bien las cosas. También lo tuvimos en selección mexicana, hizo un papel decoroso en el Mundial, donde participó. Entonces yo creo que sería una buena opción para tus Tigres. ¿A ti quién te gustaría que llegara?
1: Sí, coincido contigo, me gustaría que fuera Juan Carlos Osorio, no porque Jaime Lozano sea mal técnico, ya ha demostrado también buenas cosas, sin embargo, pues también le falta experiencia todavía a Jimmy Lozano como para dirigir un equipo con tantas figuras. Entonces me parece que Juan Carlos Osorio llega, me parece que podría hacer un buen papel.
0: Sí, estoy completamente de acuerdo. A ver qué pasa en estas semanas de descanso.
1: Muy bien, Iván. Y vámonos a otro equipo de Monterrey, los Rayados, que fueron a jugar al Estadio Jalisco para enfrentar al Atlas, y pues fácilmente ganan 2-0 ahora de la mano de Matías Almeida, que está haciendo, pues empezando bien y demostrando buen trabajo.
0: Sí, así es. Monterrey gana 2-0 de visitante. Hubo 3 expulsados, 2 por parte de Atlas, 1 por parte de Monterrey. Un juego un poco sucio, bastantes amonestados, la verdad. Por parte de Atlas hubo 5 amonestados y por parte de Monterrey hubo 2. Empieza ganando Monterrey con gol de Diego Rossi al 28. Se mantiene así el marcador hasta el minuto 97. Ya tiempo agregado, un penal que Lucas Ocampos manda al fondo de red para los 3 puntos a Monterrey. Una jugada ahí algo fuerte de Luis Enrique Barrios López, este jugador de Cabo Verde, contra Orbelín Pineda, donde se barre y ahí le hacen la toma a Orbelín Pineda y se ve que le abre parte de la piel en la espinilla.
1: Así es, pues empezando bien en el Monterrey, pero bueno, como se dice en los últimos torneos, muchas veces hablamos bien de este equipo, lo alabamos como con los anteriores técnicos y al final no pasa nada, entonces hay que irse con calma. Matías Almeida ya fue campeón aquí en la Liga Mexicana con el equipo de Guadalajara y ahora pues con el equipo de Monterrey, que tiene grandes figuras. Hasta ahorita pues todavía no se ha visto que le haga tanta falta a Sergio Canales. Ya se irá sentando más Matías Almeida con su estrategia, pero por lo pronto pues mostrando buenas cosas el equipo de Rayados.
0: Sí, así es, la verdad, bien. Orbelín Pineda también llegó para jugar en la posición de Sergio Canales. Sabemos que Orbelín Pineda pues tiene experiencia y calidad, entonces yo creo que él va a estar funcionando desde esa función. La verdad es importante que Matías Almeida confíe también en los mexicanos. Sabemos que ya estuvo dirigiendo un equipo de mexicanos y pues qué mejor que Monterrey ayudarlos a también a debutar y obviamente que tengan minutos.
1: Sí, y Orbelín Pineda, no sé si viste el primer partido con el Monterrey y le hicieron una tremenda herida en la pierna, que me parece que no va a poder jugar los partidos de la Leagues Cup porque pues debió haber requerido mínimo unos 15 puntos de esa herida que tuvo, y por lo menos son 10 días de reposo, 10 días que tiene que estar ahí el equipo del material de estructura, entonces me parece que no podrá jugar este torneo.
0: Sí, así es lo que mencionaba de este jugador Duke, que es de Cabo Verde, que de hecho hablábamos que había ya marcado en la Liga Mexicana, entonces es el que lesiona a Orbelín Pineda provocándole esta herida en una barriga.
1: Así es. Y continuando con la jornada, el equipo de León recibiendo a su hermano el Pachuca, y pues gana el equipo de León por la mínima diferencia, 1-0.
0: Sí, así es, este equipo este partido que también estuvo muy sucio, hubo muchos amonestados por parte de Pachuca, hubo 7 más un expulsado, y por parte de León hubo 4 amonestados. 1-0, Daniel Arcila marca al 41, así queda el marcador. La noticia aquí es que obviamente gana León 1-0, se lleva los 3 puntos, pero hubo visitantes importantes, los cuales se mencionan son los posibles próximos dueños de León.
1: Y ya veremos también qué sucede si el equipo de León se vende y ya pasa a un equipo independiente y pues poco a poco ya eliminándose la multipropiedad.
0: Sí, así es, que es lo que se busca, eliminar la multipropiedad para que haya menos malos entendidos en nuestra liga.
1: Muy bien, Iván, pues vamos a nuestro segundo corte comercial y regresamos para comentar la victoria del Atlante en su regreso a la primera división.
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0: Vamos de regreso en la Peña Deportiva de Taurina. Muy bien por José Alfredo Pacheco, que puso el himno del Atlante. Pues para acompañar los comentarios que vamos a hacer ahorita con respecto al partido que se vivió en el estadio de Azteca con el Cruz Azul, enfrentado al Atlante, y pues los potros en su regreso a la primera división, Iván, pues le abollaron la corona al Cruz Azul, y además pues la primera derrota de Joel Wicke al frente de este equipo.
1: Sí, ha sido la verdad un partido emocionante, bueno, la verdad, que no dejó nada que deber. Empieza ganando Atlante al 44 vía Luis Puente. Luego, en el inicio del segundo tiempo, Luis Calzadilla, asistencia de Johan Julio, marca el 2-0. Al 60, Nico Ibáñez acerca a Cruz Azul, 2-1. Ya Cruz Azul ya había apretado un poquito el acelerador. Pero al 75, Johan Julio marca un penal a favor de Atlante, que le da el 3-1. Y ya en el tiempo agregado del segundo tiempo, Agustín Palavecino marca el 3-2 definitivo para que Atlante se lleve el triunfo.
0: Sí, un buen triunfo del equipo del Atlante en su regreso a la primera división, ahora dirigido por Miguel Herrera, y pues la primera derrota de Joel Wicke desde que tomó al equipo del Cruz Azul. Como decía yo, le voy a la corona al equipo cementero, y bueno, pues ya veremos cómo le va al Atlante en su regreso a la primera división en esta apertura 2026, porque pues aunque el día de ayer ganó, pero pues sin duda en lo que es el resto del torneo pues será bastante complicado, sobre todo pues cuando es un equipo que estuvo muchos años fuera de la primera división, y pues es un equipo que si bien no está tan limitado, pero tampoco tiene grandes figuras.
1: Sí, así es, no está tan reforzado, pero bueno, se le están dando las cosas, a pesar de que son tres partidos, lo ha hecho bien en los tres partidos. Y bueno, parece ser que el Piojo Herrera está hecho para este equipo, ¿no? Porque cada vez que ha estado dirigiendo Atlante, pues ha hecho bien las cosas y se le han dado los resultados. Hay que ver qué nos deja Atlante en este torneo.
0: Muy bien. Y al día de hoy, para finalizar lo que es la jornada número 3, el día de hoy a las 5 de la tarde, el equipo del América recibiendo al equipo de Santos, y el equipo de Almada se alza con la victoria, 3-0.
1: Sí, así es, América gana desde el minuto 2, gol de Henry Martín, al 73, gol de Brian Rodríguez, asistencia de Kevin Álvarez, y al 90, Alejandro Cárdenas, asistencia de Erick El Chiquito Sánchez para marcar el 3-0. Santos se quedó con un hombre menos, y bueno, América saca un triunfo que les ahorra gloria.
0: Muy bien, y el equipo de Santos, pues iniciando su nuevo viacrucis. Ya recordemos que las últimas temporadas han sido pésimas para el equipo lagunero. Le han intentado por diferentes lados y simplemente pues no se les dan los resultados. Y bueno, pues en este torneo, pues también empezando mal.
1: Sí, así es. La verdad, pensaba que este torneo Santos iba a hacer las cosas mejor. Sabíamos que habían tenido muchos problemas y que ahora se iban a enfocar más al equipo, pero bueno, parece ser que va a ser la misma historia que el torneo y los torneos anteriores.
0: Así es, Iván. Y en este momento, el último partido de la jornada, que es el equipo de Toluca recibiendo al Necaxa, pues todavía 0-0 en el minuto 22.
1: Sí, así es. Parece ser que Toluca pues tiene la ventaja, ¿no? Sabemos el poderío que tiene y aparte está de local, pero bueno, Necaxa viene de un triunfo importante también.
0: Pues ya veremos cómo queda este encuentro. Y bueno, comentábamos hace rato sobre la renuncia de Guido Pizarro como el primer técnico, o Tigres siendo el primer equipo quedándose sin técnico, pero pues también hace algunas horas también se confirma que Pedro Caixinha también ya fue destituido del equipo de los Bravos de Juárez.
1: Se ve que pues no ha demostrado mucho, no ha demostrado su gran futbolística, no se le han dado los resultados. Y bueno, sabemos que Pedro Caixinha ha hecho bien las cosas en la Liga Mexicana con los equipos que estuvo, que fue Santos y Cruz Azul, y los resultados, pero bueno, ahorita no, y sabemos que el equipo de Bravos pues necesita sumar y salir del fondo.
0: Sí, ya veremos también qué técnicos suenan para llegar al equipo de la frontera.
1: Sí, esperemos que sea alguien mexicano, que tenga la oportunidad de alguien de aquí local, pero si viene algún extranjero, pues obviamente que tenga calidad.
0: Muy bien, Iván. ¿Tienes lo que es la tabla general?
1: Así es, América está de superlíder, 7 puntos, seguido de Tijuana con 7 puntos, Necaxa tercera posición, 7 puntos, los Pumas en cuarto lugar con 6 puntos, seguido de Monterrey con 6, al igual que Cruz Azul con 6, Querétaro séptima posición con 6, Atlas octava posición con 6, Toluca con 4 puntos, novena posición, Atlante 4 puntos, o Puebla anunciado posición con 4 puntos, debajo de ellos Chivas con 4 puntos, Pachuca en tercera posición con 3 puntos, seguido de León con 3, San Luis con 2, Tigres en la posición número 16 con 1 punto, Santos con 0 y Juárez con 0.
0: Muy bien. Y ahora la jornada número 4, que veo que en algunos portales comentan que es 16, 17 y 18 de agosto, y en otros portales dicen que es 15, 16 y 17. No sé cómo la tengas tú.
1: Yo la tengo 15, 16 y 17.
0: ¿Y qué partidos tienes ahí?
1: El sábado 15 de agosto, Atlante recibe a Toluca a las 5 de la tarde. Monterrey recibe a Juárez a las 7. Se me hace interesante este partido. Atlas recibe a tus Tigres a las 9 de la noche. La jornada continúa el domingo 16. Pumas recibe a Querétaro a las 12. A las 5 de la tarde, América recibe a Chivas. A las 7, Santos recibe a Chivas. A las 9, Tijuana recibe a Cruz Azul. También tenemos un partido interesante. Y la jornada cierra el lunes 17 de agosto. Necaxa contra León a las 7 de la noche. Y Pachuca contra Puebla a las 9 de la noche.
0: Muy bien, sí coincido contigo en cuanto a los partidos que llaman la atención. Y veremos pues si ya tanto Tigres como Juárez ya regresan a lo que es la jornada número 4 con técnico nuevo. Ya veremos qué se dice.
1: Sí, así es. Vamos a ver qué sucede. Tienen tiempo ahorita los equipos para pensar bien quién pueden ser sus opciones o acercarse a la única opción que tengan para que lleguen a sus equipos. Y bueno, también puede todavía algún equipo darnos la noticia de algún refuerzo. Todavía estamos en periodo de refuerzos.
0: Sí, todavía hay calendario para que lleguen algunos refuerzos a diferentes equipos. Muy bien, Iván, y pues a partir del martes empieza lo que es la Leagues Cup contra equipos de la MLS.
1: Sí, así es. Empieza Cincinnati recibiendo a Pachuca 5:30, Columbus Crew recibe a Atlas 5:45, Charlotte recibe a Pumas a las 6, Minnesota recibe a Juárez 6:30, Tigres recibe al Red Salt Lake a las 8 de la noche, Vancouver recibe al Atlante 8:30, continúa la jornada el miércoles 5 de agosto, Monterrey recibe a Orlando City 5:30, Inter de Miami recibe a San Luis 5:30, Nashville recibe a León a las 6:30, Dallas recibe a Querétaro 6:30, Toluca recibe a Seattle Sounders a las 8, el LFC recibe a las Chivas 8:30, para mí es el partido más llamativo de esta jornada. Continúa el jueves 6 de agosto, New York City recibe a Santos Laguna 5:30, Cruz Azul recibe a Philadelphia Union a las 6, Chicago Fire recibe a Necaxa a las 6:30, Austin recibe a Tijuana a las 7, América recibe a San Diego a las 8 y Portland Timbers recibe a Puebla 8:30 de la noche.
0: Muy bien, pues será la primera jornada de este torneo. La verdad es que pues un festín de fútbol. Yo creo que pues para aquellos equipos que tienen plantel suficiente pues no habrá mayor problema y los técnicos estarán probando a diferentes jugadores, pero para aquellos equipos limitados entre ellos se cuela, pues sí me parece que está un poquito complicado y ya verán cómo le hacen para enfrentar estos dos torneos.
1: Sí, así es, pues yo creo que es una opción importante darle a los jugadores jóvenes la oportunidad de participar y de mostrarse, ¿no? Porque pues en este tipo de torneos es donde puedes encontrar a aquel jugador que no lo habías tomado en cuenta, pero pues aquí demuestra, saca las ganas y la garra y demuestra que tiene la calidad para estar también en el primer equipo. Entonces yo creo que para esos equipos que son limitantes pueden echar mano de sus canteras.
0: Muy bien, pues ya veremos cómo le va a los equipos mexicanos en este torneo y pues también ya estaremos platicando el próximo domingo de los primeros resultados y a ver qué se dice sobre pues si llegan algunos nuevos jugadores a la liga o hay algún cambio entre los diferentes equipos y también es que qué técnicos llegan al al equipo de Tigres y al equipo de Juárez. ¿Tienes algo más de fútbol, Iván?
1: Pues nada más, en la semana pasada, Javier Cheto Hernández anuncia que va a ser nuevo jugador del Dallas. Va a participar el jugador en la segunda división de Estados Unidos y obviamente el proyecto va a empezar hasta el 2027.
0: Sí, pues algo interesante, regresa a la actividad del Chicharito Hernández en lo que es la segunda división en Estados Unidos y pues ya veremos cómo le va.
1: Sí, así es, y por el momento es todo de fútbol.
0: Muy bien, Iván, pues muchas gracias por tu colaboración y nos estamos escuchando el próximo domingo.
1: Muchas gracias, un abrazo, excelente inicio de semana.
0: Saludos igualmente. Muy bien, pues ahí estuvo la información del fútbol. Y pues vámonos, ya es un tanto preámbulo, vámonos a nuestro corte comercial y regresamos ya para entrar de lleno con la información del béisbol.
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0: Estamos de regreso en la Peña Deportiva y Taurina para continuar ahora con la información del béisbol. Y como comentaba al inicio del programa, pues el equipo, la temporada regular 2026 ya prácticamente llegó a su fin. Solamente le resta una serie a este calendario que se jugará a partir del próximo martes, lo que será martes, miércoles y jueves. En este caso, el equipo de los Pericos de Puebla estarán recibiendo al equipo del Águila de Veracruz ya para finalizar la temporada. Y de inmediato, lo que es el 6 de agosto, pues empezarán los partidos de postemporada. Entonces todavía queda conocer, el equipo de Puebla ya amarró su participación en lo que es la postemporada. Entonces ya solamente queda conocer quién será su rival en el primer playoff. En las dos últimas series del equipo verde, que fueron aquí en casa, primero contra el equipo de Querétaro, pues el equipo de los Pericos barrieron al equipo de los Conspiradores y después viajaron a la ciudad de Mérida para enfrentar a los Leones de Yucatán, que esta temporada 2026 tuvieron pues una participación para el olvido. Este equipo de Yucatán, que nos tiene acostumbrados a armar grandes equipos, a estar siempre en los primeros lugares, siempre en postemporada, pues para esta edición 2026 no les fue nada bien, en el último lugar de la zona sur, y la verdad es que pues dejó mucho que desear. La directiva ya estará replanteándose qué fue lo que sucedió y estarán armando pues un mejor equipo para la temporada 2027. Por lo pronto, pues Puebla fue a jugar allá a Mérida una serie de 4 encuentros, y pues se preguntarán por qué fueron 4 partidos en esta serie, porque cuando el equipo de Yucatán vino aquí a la ciudad de Puebla a enfrentar a Pericos, pues hubo un partido que se suspendió debido a la lluvia, y este partido pues quedó programado para cuando el equipo de Pericos devolviera la visita al equipo de Udon. Entonces, más adelante estaremos dándole los resultados, pero el día de ayer, primero se jugó el primer partido el pasado viernes, el día de ayer sábado hubo una doble jornada, donde dividieron resultados y el equipo de Pericos fue ahí donde amarró ya su lugar a la postemporada. En este momento pues está jugando lo que es el cuarto partido de la serie, están en la parte baja de la sexta entrada al momento y el equipo de Puebla está ganando 6-0. Así que pues más adelante le estaremos dando más detalles. Y vámonos con otros colaboradores, primero con el profesor Isidro Vargas, que de nueva cuenta nos dejó su material grabado, así que pues escuchemos con atención. Siempre nos tiene preparada información muy interesante y también entrevistas exclusivas.
1: Bien, queridos amigos, estamos acá en el estado de Alfredo Jara. Acaba de terminar el juego, hace poco, el tercero de la serie, que fue ganado por los Guerreros de Oaxaca 10-3. Pues hubo muy buen picheo por parte de Oaxaca. Bueno, y como siempre los héroes, pues que es Amarista, pero también Leonel Valera de Venezuela, también gran bateador. Y bueno, y la consistencia del bateo oportuno de Guerreros permitió pues esta victoria, ya después de dos derrotas, la derrota del viernes y la derrota del sábado. Bueno, así fue la situación con respecto a toda esta serie de juegos. Así que bueno, esta es la situación que hay, pues. La serie la gana Diablos. Ellos están peleando el liderato general para si en caso tal de que Tijuana clasifique primero y Diablos primero, que tenga el mejor porcentaje para que puedan ingresar allá a cada uno de los estadios, pero empezando la serie final. Eso es parte de toda esta estrategia. Bueno, Isidro Vargas, béisbol con todo, el diamante del béisbol para la Peña Deportiva, como corresponsales de este prestigioso programa, la Peña Deportiva, Isidro Vargas y por supuesto Alex Miranda en la parte de béisbol. Así que bueno, tenemos por acá tenemos a William Cueva, venezolano, gran pitcher, con un buen promedio para todos ustedes. Así que bueno, espero que les guste la entrevista. Adelante. Queridos amigos, para Béisbol con Todo Venezuela, en sus 19 años cumpliendo, para todo el mundo, Béisbol con Todo, el diamante del béisbol, tenemos a uno de los peloteros pues más constantes, pues, un pitcher. Anoche ganó, por cierto, felicidades, a Williams Cueva.
2: Gracias por la oportunidad, Juan.
1: ¿Cómo te has sentido? O sea, ¿cómo está el ambiente después de tener tiempo acá ya jugando?
2: Bien, gracias a Dios, más que todo físicamente, nos sentimos muy bien. La salud es lo primordial para poder ayudar al equipo a ganar partidos y gracias a Dios nos hemos mantenido saludables.
1: ¿Te sientes bien, por supuesto? Bueno, eres un profesional, pero a veces influye también a veces la altura, para los pitchers sobre todo.
2: Sí, cómo no, para todos. Hay que comenzar, hay que entender tu cuerpo, entender a qué te vas a enfrentar en cuanto a altitud o no. Cuando estás a nivel del mar es mucho más rutinario, cotidiano, es lo común para uno. Cuando vas a las alturas es bien, bien complicado, te tienes que adaptar a cómo se mueve la pelota, cómo tu cuerpo se comporta, porque el oxígeno también falta un poco cuando comienzas a correr. Pero nada que donde no se puedan incluir los ajustes y hacer lo que se tiene que hacer.
1: Franklin Barreto dice que gracias al Campeonato Mundial de Béisbol de Venezuela, el Clásico Mundial, ahora le exige mucho más a los venezolanos.
2: Sí, claro, ahora estamos en el ojo de todo el mundo. Ahora los ojos están encima de los venezolanos.
1: Bueno, muchísimas gracias para Béisbol con Todo, el diamante del béisbol, William Cueva. Bueno, y estamos en el 19 aniversario de Béisbol con Todo.
2: Muchas gracias por la oportunidad, vos.
1: Saludos. Adelante, estudio. Queridos amigos, pues William Cuevas para todos ustedes, para la Peña Deportiva. Y ahora tenemos a otro lanzador, pues, brasileño. Estuvo en Venezuela también y ha estado pues involucrado en unos ignorros por allá que estuvo dando Guerrero con tres pitchers más y también actuó él. Thiago Vieira, así es para todos ustedes, el brasileño, pero que habla muy bien el español. Así que adelante, estudio. Queridos amigos, tenemos a Thiago Vieira, brasileiro. Así que bueno, dice que son pocos, pero son buenos.
3: Amén.
1: ¿Cómo ha estado aquí, pues, esta camaradería, sobre todo con los latinos?
3: No, de verdad, muy contento, agradecido con todo, agradecido con lo que Dios le pone a uno, ¿me entiendes? Ese es mi tercer equipo este año en la Liga de México y este es mi primer año aquí. Y de verdad que me ha tratado muy bien esa gente de Oaxaca y se lo agradezco.
1: Oye, Thiago, hablando de béisbol, se entremezcla la amarela, el fútbol.
3: Sí,
1: ¿cómo venciste tú eso de ir al béisbol?
3: De verdad, la comunidad de en Brasil, japonesa, es muy grande. Saliendo de Japón, en Brasil donde se hace más japoneses después de Japón. Entonces ahí fue mi primer contacto con el deporte en Brasil, fue el béisbol, ¿verdad? Entonces el fútbol lo jugué también, pero me agarró el béisbol.
1: Bueno, por el tamaño,
3: ajá,
1: y el performance está bien, así que bueno. Mira, ¿has jugado con venezolanos? ¿Cómo lo has sentido?
3: Sí, he jugado con muchos venezolanos. Mis dos primeros años en la Summer League jugué en Venezuela con el equipo de Ciara 2011-2012, allá en Bejuma, lejos de todo. Pero gracias a Dios me pude hacer muchos amigos venezolanos hasta el día de hoy. Y nos comunicamos y todo eso.
1: Bueno, estamos acá celebrando los 19 años de Béisbol con Todo.
3: Wow.
1: Béisbol con
3: Venezuela. ¿Cómo es?
1: Béisbol con Todo.
3: Béisbol con Todo. Felicidad. Saludos de Thiago Vieira aquí. Okay,
1: gracias. Isidro Barca.
3: Dale.
1: El diamante del béisbol. Queridos amigos, estamos acá todavía en el estadio. Hoy es el Día del Fanático acá. Hay un concierto allá en el estadio. Y bueno, vamos a disfrutar de toda esta serie de situaciones. Esperemos que todas las cosas puedan salir de la mejor manera posible. La gente de Diablo, a pesar de que pierde el último juego, están muy activos. Por juego son más de 12.000 personas, o sea, un récord realmente. Así que bueno, esa es parte de toda esta situación. Así que Isidro Vargas, Béisbol con Todo, el diamante del béisbol, para la Peña Deportiva, los corresponsales. Un servidor Isidro Vargas y se quedan con Alejandro Miranda. Que tengan buena noche, que Dios les bendiga y seguimos adelante. Hasta otra oportunidad.

0: Muy bien, gracias por la información al profesor Isidro Vargas. Y ahora vámonos hasta la Ciudad de México para hacer contacto con Alejandro Miranda. Alejandro, buenas noches.
1: Buenas noches, doctor. Un gusto saludarte a ti y al auditorio de La Peña Deportiva, 1090 de AM, 5 Radio, doctor. Pues sí, mira, ya por lo que se refiere a Liga Mexicana de Béisbol, ya sabemos que ha concluido la temporada regular y ya resta una serie. En el caso de Diablos Rojos del México, va a cerrar la temporada jugando contra Tigres de Quintana Roo en el transcurso de la semana, para dar inicio a los playoffs a partir del 9 de este mismo mes, o sea, dentro de casi 8 días. Bueno, pues ya se ha comentado que ambas zonas, pues ya los equipos que están calificados, pues ya están con cierta tranquilidad, entre comillas. Sin embargo, bueno, pues en la zona sur, del segundo al cuarto, sexto lugar, están muy nerviosos porque está cambiando la situación. De un momento a otro, puede subir uno o bajar otro. El hecho es que, pues, este final de temporada, bueno, se ha tornado mucho, muy interesante, sobre todo para la zona sur. En la zona norte, bueno, pues la cosa está ya más tranquila. Sin embargo, en el quinto y sexto lugar también hay una pelea de los, Aguascalientes con Laguna. Se están peleando ese lugar, doctor, y pues los dos están poniendo sus mejores esfuerzos para que uno de los dos logre el boleto. Doctor, pues creo que ya se dijo lo más importante. Diablos Rojos del México logra pues posicionarse una vez más del primer lugar de la zona sur. Y bueno, va con todo para los playoffs y para tratar de lograr ese tricampeonato, que sería pues algo muy significativo, solamente comparable lo que sucedió por allá por el año 40, 47, 48 y 49, cuando los Sultanes de Monterrey lograron ese tricampeonato, y fuera de eso no ha habido otro equipo que logre un tricampeonato. Entonces, pues será mucho, muy interesante, ¿no te parece?
0: Sí, la verdad es que la tiene complicada el equipo de los Diablos Rojos, a pesar de que terminó como superlíder no solamente de la zona sur, sino de toda lo que es la Liga Mexicana. Pues la verdad es que se han visto equipos muy buenos, muy competitivos, y aún cuando llegó el equipo de Diablos está muy bien reforzado y llegó todavía Trevor Bauer para el final de la temporada, pues no se ha visto como en la temporada anterior o como en la primera participación que tuvo con el equipo de los Diablos, y pues sin duda sí será un tanto complicado, pero desde luego que lo puede lograr, tiene un gran equipo, bien dirigido, entonces pues ya veremos si se da esta situación de ganar el tricampeonato.
1: Sí, por supuesto, doctor José Luis, entonces vamos a ver qué sucede. Por cierto, felicidad por esas súper exclusivas del profesor Vargas, de con su paisano, perdón, William Cuevas, y con pues el brasileño Thiago Vieira. Entonces, por cierto, finalizó la temporada, y ya que los Diablos Rojos de México, repito, van a finalizar la última serie en Cancún, pues se llevó a cabo en la explanada del Harpelú, una especie de, pues una fiesta, doctor, una fiesta, pues algo mucho, muy animado, con unos grupos musicales animando ahí, y pues esto no se daba, doctor José Luis, desde hace ya tiempo, porque desde la época del Parque del Seguro, después en el Foro Sol, que tú sabes que ahí la empresa sí fue muy estricta en relación a esa situación, entonces tuvo muchos problemas, tuvieron problemas tanto Diablos como Tigres en ese entonces, fueron los huéspedes del parque, del Foro Sol. Tuvieron problemas con la empresa CIE, del Foro Sol. Entonces, esta fiesta, repito, pues creo que no se llevaba a cabo ya desde las épocas del Parque del Seguro, doctor, en donde pues siempre al finalizar la temporada Diablos y Tigres hacían por su lado cada uno sus respectivas fiestas de fin de temporada. Creo que esto pues debe de seguir, ¿no? Es una cosa similar al after que se hace por supuesto en varios parques de la República, doctor, y pues vamos a ver qué sucede. Por cierto, doctor, Pues en el caso de Robinson Cano, el estelar de los Diablos Rojos, bueno, mandó una aportación en efectivo para las gentes damnificadas de Venezuela, doctor, lo cual habla muy bien de su parte, así como algunos peloteros movió conciencias de esa aportación que hizo, perdón, Robinson Cano. Entonces, algunos peloteros venezolanos, pues que juegan en Liga Mexicana, hicieron lo propio de acuerdo a sus propias posibilidades. Y por cierto, pues sí, ya sabemos que Venezuela nos necesita, doctor, y así como ellos fueron solidarios en el terremoto del 85, en que nuestro país fue devastado por ese terremoto, bueno, varios países, entre ellos Venezuela, se solidarizaron con nuestro país. Creo que ahora nos toca en nuestras posibilidades, pues dar ayuda a nuestros hermanos venezolanos, doctor, a la comunidad venezolana, a través de instituciones como la Cruz Roja. En fin, no sé si, ¿qué piensas tú al respecto?
0: Sí, desde luego que sí, tenemos que ser recíprocos con nuestros hermanos venezolanos. Y bueno, pues desde un principio México pues cumpliendo con la ayuda, pero sí en cuanto a lo que se refiere a la donación de diversos artículos para ellos, pues claro que sí hacemos la invitación a todos nuestros radioescuchas que pues acerquen a las instancias correspondientes para ver dónde se pueden hacer las respectivas donaciones. Y desde luego que en lo que es el ámbito del deporte, pues también varias figuras han mandado su apoyo y pues no fue Robinson Cano, pues no fue la excepción con su donativo, y pues muy bien por él, que siempre está al pendiente de la gente necesitada.
1: Sí, por supuesto, doctor. Y bueno, pues pues estas super exclusivas de el profesor Vargas, así como la información de un servidor, bueno, por una cortesía del canal 1500 de Direct TV de la Unión Americana, en la cual formamos parte de la corresponsalía, doctor, en exclusiva para la Peña Deportiva. Y doctor, por último, comento que por lo que se refiere a ligas mayores, bueno, se están por darse varios movimientos en cuanto a la agencia libre. Ya estaremos informando al auditorio, doctor, perdón. Y por lo que se refiere, ya se acerca pues la conmemoración de la Peña Deportiva, del el programa. Tenemos entendido que en septiembre es cuando se va a llevar a cabo esto. Entonces ya estamos promoviendo, pues creo que 4 décadas. No es fácil, doctor, ya lo hemos dicho varias veces, más de 4 décadas, perdón, que tiene el programa de la Peña. Entonces creo que pues sin duda es el programa con más tradición de deportes de la Angelópolis. Yo creo que esto es cierto, ¿no, doctor?
0: Sí, de hecho, así anteriormente ese era el eslogan del programa, el programa radiofónico de deportes más antiguo de la ciudad de Puebla. Entonces, pues no es fácil mantenerse al aire tantos años. Y sí, ya en septiembre estaremos celebrando un aniversario más, entonces pues ya nos estaremos viendo para saludarnos con gusto y pues para participar con nuestro radioescucha.
1: Sí, por supuesto. Y mira, dentro de las nominaciones que se va a llevar a cabo tanto del canal de béisbol con todo del profesor Vargas, como de un servidor de 1500 AM de Direct TV. Bueno, algunos de los nominados, mandamos un saludo a la microempresa de Quesada, de la Angelópolis, de la familia Quesada, que tiene una empresa automotriz y gastronómica, doctor. Entonces ellos escuchan el programa, son uno de los nominados para estos reconocimientos, así como de más adelante vamos a dar nombres de compañeros de medios de comunicación, que también, tanto de la Angelópolis principalmente, porque lo más probable es que sea en la Angelópolis, doctor. Recordemos que cuando fue en San Andrés Cholula, que a todo mundo le encantó esa nominación, y esa premiación, perdón, doctor. Recordarás que todavía contamos con la presencia del doctor Carlos. Entonces, bueno, pues es muy probable que lleve a cabo esto en la Angelópolis, doctor.
0: Pues muchas gracias. Estaremos pendientes, Alejandro, y claro que sí, con mucho gusto estaremos festejando un aniversario más. ¿Tienes algo más que agregar?
1: No, por el momento es todo, doctor. Estamos muy en contacto, agradecidos con la empresa de Cinco Radio, por supuesto. Muy agradecidos. Esperemos pues que esta premiación pueda contar con directivos de Cinco Radio, doctor. Y pues ese es el reporte desde la corresponsalía del canal 1500 Directive AM en exclusiva para la Peña Deportiva, doctor. Gracias a nuestro, como siempre, a nuestro jefe de digitales, el ingeniero Pacheco, y a los compañeros de la Peña. En vivo y en directo desde CDMX para la Peña Deportiva, doctor.
0: Alejandro, muchas gracias y nos escuchamos el próximo domingo.
1: Gracias, doctor. Buenas noches.
0: Buenas noches. Y bien, pues ya para terminar rápidamente con la información del béisbol, ya para dar paso a nuestros compañeros, pues rápidamente les diré cómo quedaron las posiciones tanto en la zona norte como en la zona sur, a falta de una serie del calendario regular, pero los cruces que pues ya prácticamente están definidos, a reserva de que no haya algún cambio de último minuto, pero en la zona norte los Toros de Tijuana, que quedaron como superlíderes, estarán enfrentando en el primer playoff a los algodoneros de Unión Laguna, el equipo de Calientes de Durango estará enfrentando a los Acereros de Monclova, y los Sultanes de Monterrey estarán enfrentando a los Charros de Jalisco. Y en la zona sur, los cruces serían los siguientes: el equipo de Diablos Rojos del México estaría enfrentando a su hermano, los Guerreros de Oaxaca; Olmeca de Tabasco, que tuvo una gran temporada, estará enfrentando a los Bravos de León; y los Piratas de Campeche estarían enfrentando a los Pericos de Puebla, si es que ya no hay más cambios. Entonces, pues ya veremos, esperemos que el equipo de los Pericos de Puebla le vaya bien en esta postemporada, y ya veremos cómo se desarrollan en general los playoffs. Así que me despido, los saludo con mucho gusto. Nos escuchamos el próximo domingo y damos paso a nuestros compañeros para el resto del programa. Y los dejamos con la cápsula de Camino de Campeones.

0: La natación volvió a darle una buena noticia al deporte poblano. Aranza López consiguió la medalla de oro en los Juegos Centroamericanos y del Caribe como integrante del equipo mexicano de relevo 4x200 metros estilo libre. El conjunto nacional registró un tiempo de 8 minutos, 15 segundos y 21 centésimas, suficiente para quedarse con el primer lugar y otorgarle a Puebla su primera medalla de oro en esta edición de la competencia. Los relevos suelen ser pruebas en las que el margen de error es mínimo. Además, el rendimiento individual exige en coordinación entre las nadadoras, una estrategia bien ejecutada y mantener el ritmo durante toda la prueba. En esta ocasión, México cumplió con esos aspectos y logró imponerse ante el resto de los equipos. Para Aranza López, este resultado representa un nuevo paso en su trayectoria deportiva y confirma su presencia en competencias internacionales de alto nivel. Al mismo tiempo, refleja el trabajo que se realiza desde la preparación diaria y los procesos de desarrollo que hay detrás de cada selección nacional. El oro también coloca a Puebla en el medallero de estos Juegos Centroamericanos y del Caribe, un dato relevante para el deporte del estado que continúa aportando atletas a las delegaciones mexicanas en distintas disciplinas. Habrá que seguir de cerca la participación de Aranza López en las próximas competencias, donde buscará mantener el nivel que hoy la tiene entre las nadadoras mexicanas con mejores resultados en la región. Yo soy Edalí Ballinas y nos escuchamos en la siguiente cápsula aquí en Camino de Campeonas.
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0: Pues muchas gracias por continuar con nosotros aquí en la Peña Deportiva en Taurina. Su amigo y servidor Efrén Olasco le saluda este domingo de mucha actividad. Vamos a platicar más adelante sobre también los Juegos Centroamericanos en voz de Memo Vega. Pero por lo pronto también dentro del deporte blanco y en nuestro momento tenístico, pues ya tenemos en la línea a nuestro amigo Genaro López, que también nos va a platicar de mucha información que se tiene con este deporte. Buenas noches, Genaro, ¿cómo estás?
1: Bien, muchas gracias. Saludos, Efrén, saludos a todos los compañeros, a toda la gente radioescucha de este programa, La Peña Deportiva, y saludos especiales a todos los seguidores del tenis, ¿no? Y también, como paréntesis, un especial saludo a todos los seguidores del Atlante, que le quitaron el invicto a mi Cruz Azul. Felicidades a todos los atlantistas, que sí hay muchos seguidores. Bueno, pues en el tenis, Juegos Centroamericanos, el tenis se terminó, le fue bien a México. Terminó el Campeonato Nacional de Puebla 2026, buenos resultados para Puebla. Y desde luego, pues vamos a mencionar torneos internacionales ATP por el simple hecho de que pues se juegan en nuestro país, ¿no? Como es el caso de los Cabos, que se jugó aquí en México. Y pues vamos a empezar con ese torneo. El campeón fue el francés Arthur Gide, inició como 127 del ATP. Él venció en la final 6-3, 6-4 al canadiense en preclasificado 8, Denis Shapovalov, 68 del ATP. Fíjense que es el primer título de este chico de 21 años de edad. De hecho, es su primera final ATP y pues logra su primer título en el torneo ATP que se juega aquí en Los Cabos, el ATP, decíamos, el ATP 250. Y pues la nota es que su primer título lo logra en nuestro país. Buen futuro, en lo personal veo a este chico, y como decíamos, tiene 21 años, y pues sí, puede ser de hecho, con este resultado, sube en cuestión al ranking, subió 45 posiciones, será ahora 82 del ATP. ¿Qué resultado favorable es esto? Además de que atiende su ranking, es que ahora en el US Open, pues ya jugará directo. Ya no tendrá que ir a calificar. Entonces, pues, para él es un buen resultado. Y como decíamos, y lo consigue en nuestro país. En los dobles, los campeones fueron los estadounidenses Ryan Seigerman y Patrick Chuck. Fueron los campeones. Nuestros mexicanos ahora sí no tuvieron un buen papel, excepto en la primera ronda, que la verdad que ilusionó Rodrigo Pacheco, venció a uno de los favoritos en la, no preclasificados, pero sí por lo pronto el mejor clasificado que el mexicano, pues lo venció la primera ronda, gana su primera ronda por lo menos en Los Cabos. Y si no me equivoco, de todo el circuito ATP, es su primer triunfo del ATP. Entonces, un resultado favorable. De hecho, ese martes, también Renata Zarazúa había logrado sus triunfos en un torneo que también vamos a mencionar ahorita. Entonces, fue un día favorable. Y ese martes, por cierto, México en Juegos Centroamericanos Santo Domingo 2026, conquistaba la medalla de oro de plata. Por lo pronto jugaban una final entre mexicanas. Entonces fue un día, no es común un día que se den esos resultados para los tenistas, para nuestros tenistas mexicanos. Entonces lo personal pues fue muy positivo. Y pues ahora sí tocamos el tema específicamente de Santo Domingo 2026 en lo que se refiere al tenis. México conquista 2 de oro, una de plata y una de bronce. El torneo también se jugó, son tres formatos jugados, en lo que se refiere a varonil, singles y dobles, en femenil, singles y dobles, y una Copa de Naciones que le llaman. Es algo así por equipos. De hecho, es un torneo por equipos en dichos Juegos Centroamericanos. Y como decíamos, pues México conquistó por equipos también la medalla de oro. Sí, venció a Colombia 2-0. Entonces se lleva la medalla de oro como por equipos México. Y ya en los singles, decíamos que fue una final mexicana. Es decir, México con esa final se quedó con la de oro y la de plata. Jugó dicha final, la jugó Julia García contra Ana Sofía Sánchez, ganando la de oro

México con dos de oro, una de plata y una de bronce en lo que al tenis se refiere. Destacar, mencionar también que fue a la femenil la que conquistó todas esas medallas, le fue bien. A la varonil no le fue muy bien, que digamos. De hecho, no conquistaron ninguna medalla. Pero bueno, ahora vamos a pasar a tocando el tema nacional a Renata Zarazúa. Con este resultado que logró en Memphis, Estados Unidos, ascenderá 10 posiciones. Ahora será 73 de la WTA, el ranking mundial. Fíjense que en estos dos últimos semanas, más bien en los dos últimos torneos, la mexicana ha alcanzado las semifinales tanto en singles como en los dobles, en los dos últimos torneos. El último, decíamos, fue este WTA 250 en Memphis, Estados Unidos. Pues sí, son resultados. Lo ideal obviamente es el título, ¿no? Pero hay que destacar que unas semifinales siempre serán positivas, y sobre todo que le suma puntos y le va ahorita fogueando para el próximo Grand Slam, que ya que también jugará Renata Zarazúa en forma directa. Entonces, pues yo creo que siempre van a ser favorables estos resultados, sin que haya sido título. Y bueno, pues ahora pasamos al tenis local, al famoso Campeonato Nacional Tenis 2026, Puebla 2026, perdón. En esta edición decíamos, bueno, no había yo comentado, pero les comento que logró Puebla 4 títulos y 4 subcampeonatos. En 8 finales, como quien dice, estuvo Puebla. De los títulos, 1 en singles y 3 en los dobles. Mencionar, destacar, que así como en los Juegos Centroamericanos hubo una final mexicana, aquí en el Nacional, el Campeonato Nacional de Puebla, hubo una final también entre dos poblanitas. Eso es, cabe destacarlo. No es común, no recuerdo en los últimos años, que se haya dado una final entre dos poblanos o dos poblanas. Pues la verdad que eso fue un buen resultado, un buen dato que arrojó esta edición. Subcampeonatos dobles poblanos, Isabela Ortega Pulido y André Hernández Lichiaga. Ellos son de la categoría de 16 años. Subcampeonatos en singles, Bruno Saraín Teruel, de la categoría de 10 años, y Constanza Fernández Serafín, de la categoría 14 años. Campeones en dobles, Rafaela Ruiz Giordiana, la categoría 10 años, Miguel Pascual Liberari, en la categoría 12 años, y Constanza Fernández Serafín, en 14 años. Campeona en dobles y subcampeona en singles. Es la niña que jugó la final en singles con otra poblana que vamos a mencionar, que se llama, es el título en singles para Puebla, Camila Ramírez El Hash, de dicha categoría 14 años. Venció en la final 6-3-6-1, como decíamos, a la también poblana Constanza Fernández. Y bueno, pues esos fueron los resultados. Destacar el papel que hizo Camila Ramírez, que no entró como la favorita, la preclasificada 1 o 2, ¿no? Sin embargo, pues fue sorprendiendo hasta llegar a la final. De hecho, es la primera vez que avanzaba a una semifinal de campeonato nacional, singles o dobles, y pues por consiguiente también la primera vez que llegaba a la final, y por ello es su primer título de campeonato nacional, en este caso en singles. Y pues bueno, pues fue un buen torneo para los poblanos. La verdad que se organizó bien, los 5 clubes o las 5 sedes, como Britania Zabaleta, Britania Calera, el Centro Estatal Tenístico, el Club de Gol El Cristo de Atlixco y el Deportivo Volkswagen, la verdad que pues estuvieron a la altura.

0: para organizar ese torneo ya tradicional, que se ha vuelto ya uno de los más importantes a nivel nacional, en alguna ocasión por ahí, y hasta el mejor torneo. Vamos a ver cómo, en qué posición queda esta ocasión, pero de entrada pues se fue, se organizó, se realizó, y lo más importante, al menos para un servidor y para momento tenístico, es que Puebla se haya quedado con título. Y bueno, pues en esta ocasión eso es todo. Un servidor, Genaro López López, agradece la atención de todos ustedes y los espera en otro momento tenístico.
1: Muchas gracias, Genaro. Buenos resultados, como bien lo mencionas, buenos datos en todos los niveles, tanto yendo de lo local hasta lo internacional, ahorita que están los Juegos Centroamericanos. Buenos datos para el tenis. Esperemos que la próxima semana podamos seguir platicando de algo más a este respecto, Genaro.
0: Claro que sí.
1: Pues muchas gracias, Genaro. Como siempre, te agradecemos tu colaboración. Vamos a ir a una pequeña pausa y regresamos con el Deporte Ráfaga, con el básquetbol.
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0: Gracias por continuar con nosotros aquí en La Peña Deportiva. Y bueno, pues vamos a escuchar todo lo referente al básquetbol. Hay mucho material y ya está con nosotros Adol Martínez. Amigo, buenas noches, ¿cómo estás?
1: Buenas noches, profe Fren. Muy bien, gracias a Dios. Y con mucho básquetbol que comentar, como bien lo dice, mencionar que por parte de la NBA, pues el jugador mexicano Karim López ya firmó su contrato de NBA, un contrato garantizado para ser novato y ser seleccionado en la primera ronda, y es un gran logro para los mexicanos. Dicen por ahí, si no firmas, pues todavía no te convences, ¿no? Prácticamente él firmó en esta semana y es un gran logro para él y su familia, ¿no? Y para el básquetbol mexicano en sí.
0: Hombre, para la historia del básquetbol mexicano, sobre todo porque pues es un muchacho muy joven que se firma con las ligas mayores, vamos a llamarle así, y que, bueno, pues un basquetbolista mexicano más ahí, pues se mete a la historia del básquetbol que ha estado presente en NBA durante las últimas décadas.
1: Sí, la verdad que sí, un gran logro, una satisfacción para todos los basquetbolistas. Ya había sido drafteado, era cuestión de tiempo, por ahí en el Summer League no tuvo participación en algunos encuentros por una pequeña lesión que traía en su cuadril, pero prácticamente él ya está firmado y ahora sí, de aquí para adelante, lo que venga es ganancia para Karim López, ¿no?
0: Bien, pues vamos a desearle mucho éxito a este nuevo prospecto mexicano en NBA. ¿Y qué más tenemos, Adol?
1: Profe, pues medalla de plata en el básquetbol femenil. El equipo femenil cae en los Juegos Centroamericanos y del Caribe contra Puerto Rico, un equipo de Puerto Rico muy superior al equipo femenil. Lo había hecho muy bien el equipo femenil, llegó invicto a la final. La verdad que buenos prospectos y con un bagaje de un seguimiento de muchos entrenadores, muchas jugadoras de las que hoy vemos en la selección sub-20 mencionar de los Juegos Centroamericanos, han sido partícipes de muchas concentraciones de selecciones juveniles. La verdad, contentos, es una medalla que suma a la delegación mexicana, y no fue así el caso del femenil, del varonil, que cayó en las semifinales contra el anfitrión dominicana. El día de mañana estará buscando la presea de bronce en el equipo varonil, pero hay mucha expectativa y probablemente se quede el equipo varonil también con la medalla de bronce, profe.
0: Pues sería otra medalla más a la causa. Ojalá la pueda conseguir el equipo varonil, ya el equipo femenil hizo su chamba. Lo que sigue, pasar la final y pues esperar que mañana se dé el resultado para México, Sado.
1: Sí, la verdad que sí, buen trabajo por parte de los entrenadores. Se dice fácil, ¿no? Estar en un sillón tratando de ver las jugadas o analizarlas, o que hubiera ido fulano o zutano, es muy fácil, pero la verdad que hicieron un gran trabajo el logro, y en estos juegos usted más bien lo sabe, que hay que ir por una medalla y hay que sumarle a la delegación mexicana, ¿no?
0: Pues vamos a seguir, que como dices tú, y bien dices, que siga botando el balón, y vamos a ver qué es lo que sigue con el básquetbol, obviamente en todos los niveles.
1: Sí, profe, tenemos también el día del fin de semana, terminó hoy en la ciudad de Jicotepec, por parte de MEBA, el U13 de la categoría de Ademeba. La verdad que un gran logro por parte de los equipos campeones y que se ganaron a pulso en la ida a Ciudad Victoria en el mes de septiembre. Son representantes estatales. En primera instancia tenemos al equipo en la rama femenil, el equipo de Bayonetas B quedó campeón del estatal en la rama femenil, y en la rama varonil el colegio Unroll School también quedó campeón en una gran final contra el equipo de Jaguares de Zacapuaxtla, donde se disputaron una final muy cerrada y tuvieron grandes logros por parte del equipo de Unroll, esta escuela que viene con un proyecto sólido y ahí viene sumando su primer campeonato estatal nada más.
0: Muy bien por el Unroll School, un colegio relativamente, vamos a llamarle, entre los nuevos proyectos de baloncesto, pues suena bien que ya esté siendo protagonista. Y bueno, pues el equipo de Bayonetas, que ya trae toda una trayectoria, un buen trabajo todo un logro lo que ya tiene el equipo de Avionetas y que bueno, está mostrando su superioridad en algunos momentos como club. Vaya, hay que destacar esta parte del trabajo que ha hecho Héctor García Bayón. ¿Qué más tenemos, mi querido Sadol?
1: La verdad que ese es el momento, ya regresan las universidades, ya se por ahí se están contemplando algunas, la Copa Tradicional, Copa Inter. A partir del día de mañana ya varias escuelas ya regresan en plan formal a la pretemporada. Por ahí sabemos que UTLA ya tenía trabajando 15 días, UPAEP ya regresa el día de mañana. También el día 5 regresa UPAEP, el día de mañana la Interamericana ya se presente con sus jugadores para la pretemporada, y el Tecnológico de Monterrey ya tiene una semana trabajando en la pretemporada para perfilarse a estos torneos cortos que nos tienen acostumbrados, principalmente la Copa Inter, que se va a desarrollar aquí en el Nido del Halcón. La verdad que buen arraigo que ha tenido estos torneos, y para eso se están preparando los equipos de AVE de universidades, ¿no?
0: Pues sí, preparando la temporada prácticamente. ¿Y qué nos quieren de los Lobos? ¿Cómo le fue a los Lobos? ¿Se juega? Pues juega con todavía esa gallardía que se jugó la pasada.
1: Claro, profe, sacaron un gran resultado para mi punto de vista. Agarrar carretera no es fácil. Dividieron serie contra Astros de Jalisco. En el primer juego pudiéramos decir que Lobos se vio sorprendido principalmente por la estrategia de Astros de Jalisco, pero pues Paco Olmos tiene un largo y retorcido colmillo, y en el segundo juego el equipo de Lobos dominó de principio a fin el segundo encuentro, y al momento el equipo se encuentra en tercer lugar de la tabla. Mencionar que el día miércoles y jueves reciben al equipo de los Soles de Mexicali aquí en el Miguel Hidalgo, un equipo de Soles de Mexicali que no ha iniciado bien la temporada, que es de los favoritos al título, pero por ahí ya se están rumorando que vienen unos contratos bombas de ACB, de la Liga Española, para reforzar el equipo de Soles, y la cita sería el día miércoles, profe, 7:30 en el Miguel Hidalgo, para afrontar el encuentro contra Soles de Mexicali.
0: Pues vamos a esperar que la afición responda después de estos dos buenos resultados, uno en casa, uno fuera. Creo que salir a dividir serie me parece que fue un buen resultado, y bueno, pues vamos a esperar que esa semana para el equipo de Puebla. Yo esperaría que la gente responda asistiendo para apoyar a este equipo.
1: Sí, la verdad que sí, se espera el sexto hombre, la verdad que lo ha venido haciendo bien el equipo, se ha mantenido en un gran nivel. Mencionar que el primer juego lo sorprendieron, pero el ajuste se hizo y se sacó un resultado en carretera muy grande y contra un equipo contendiente al título, profe.
0: Muy bien, Salvador. Pues, ¿qué más?
1: No, hasta el momento todo, que siga botando el balón, profe, y cualquier cosa se les estaremos informando a través de las redes sociales, ¿no?
0: Que siga botando el balón, Sadol. Muy bien, gracias. Muchas gracias por tu reporte, y vamos a estar pendientes de lo que pase con nuestros equipos locales y obviamente con el equipo de Lobos para que la afición siga asistiendo. Muchas gracias, Sadol, como siempre, amigo. Muchas gracias.
1: Gracias a ustedes.
0: Nos vamos a una pequeña pausa y regresamos para que tengamos en línea, nos va a conceder entrevista la presidenta de la Asociación de Voleibol de Puebla, para que nos platique sobre el Festival Máster que está terminando. Vamos a ir a una pausa y regresamos.
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0: Muchas gracias por continuar con nosotros aquí en la Peña Deportiva y Taurina. Y bueno, el día de hoy tenemos una entrevista pues bastante interesante. Nos ha concedido un poco de su tiempo, del tiempo que se puede robar también incluso de su vida privada, porque esta semana se llevó a cabo el Festival Máster de Voleibol Varonil y Femenil aquí en nuestra entidad. La presidenta de la Asociación de Voleibol del Estado de Puebla, Claudia Santillán, nos ha concedido un ratito para podernos platicar cómo estuvo este campeonato. Claudia, muy buenas noches y te agradecemos tu tiempo.
1: Buenas noches, agradecidos a ustedes por la invitación. El evento estuvo muy concurrido, de hecho tuvieron 734 equipos, son aproximadamente 8,000 equipos, que vienen con familia obviamente, y eso suma un aproximado de 10,000 personas que estuvieron en Puebla únicamente para este evento.
0: 10,000 personas, la derrama económica que puede sonar bien para el Estado, pero sobre todo la participación, una participación pues masiva, con más de 730 equipos, 10,000 personas, 40 canchas, vaya, todo un mundo lo que se vivió, toda una fiesta, Claudia.
1: Claro, y el Puebla, yo sigo ustedes, es fabuloso. De hecho, la derrama económica está calculada en más de 2 millones de pesos. Muy cercano a los tres, toda vez que es un lapso de una semana completa de juegos. Los jugadores llegan desde el día domingo a revisión de uniformes y luego a la junta técnica. Entonces están instalados desde el domingo a domingo, porque terminando los juegos, pues la mayoría se queda todavía para conocer nuestra ciudad.
0: Una ciudad que llama mucho la atención al turismo nacional e internacional, y que obviamente por ser el voleibol, que es uno de los deportes más jugados a nivel mundial, pues obviamente reunió a lo más selecto, ex seleccionados nacionales estuvieron aquí, estuvieron leyendas del voleibol mexicano, y que yo creo que para Puebla debió haber sido pues todo un reto, Claudia, todo un reto poder hacer este evento, pero se logró.
1: Claro. Tenemos áreas de oportunidad, ¿no? Yo sé que tenemos que corregir algunas cosas, pero creo que en general fue bastante bueno, la gente fue contenta y tenemos todavía máster para el largo.
0: ¿De qué más tenemos con el voleibol poblano? Sabemos que, bueno, pasó la Olimpiada, tienen ahora eventos posteriores. ¿Qué más tiene el voleibol poblano para que nuestro público se pueda enterar y vayan sabiendo aquellos aspirantes a ser jugadores de voleibol de nivel, pues que conozcan qué está haciendo la Asociación de Voleibol del Estado de Puebla?
1: Claro, hemos dado pasos gigantes en ese aspecto, porque hoy contamos con un circuito de más de 120 equipos, todos infantiles, los cuales se reúnen cada 3 meses aproximadamente en diferentes zonas del Estado de Puebla. En esta ocasión nos toca visitar el 5 de septiembre Tlatlauquitepeque. Entonces la gente de ahí tiene la oportunidad de recibirnos, y no solamente la asociación, obviamente, sino a los demás equipos. Hay una derrama económica, pero lo más importante, hay una convivencia entre los chicos. Ahora el voleibol se conocen, porque la gente que viaja de Tehuacán, de lugar de Matamoros, llega a un lugar y se encuentra con la gente de Tlatlauqui, Tezitlán, Atempan, y eso hace que se hagan amistades, que se fomente el voleibol, que haya competencia y por tanto sube el nivel de voleibol. Tan es así que en este año hemos tenido el llamado de 3 chicos para selección nacional, que fue David Barrón, precisamente de Tezitlán, Máximo, también lo tenemos aquí de Chiquilo, y Karen Estefanoni, que de hecho acaba de regresar de Costa Rica. Y también llamado a los entrenadores, en este caso Grecio también estuvo participando con los 17 en Costa Rica. Luis Bañuelos ha sido llamado para también trabajar con el equipo de la Liga Profesional de Querétaro. Y Celo también lo tenemos trabajando en la Liga de Morelos, la Liga Profesional. Entonces se ha hecho un trabajo de tal manera que se le ha dado apertura de trabajo a mucha gente, obviamente con el esfuerzo de ellos.
0: Muy bien, Claudia. Regresándonos a lo del máster, al festival máster, Es la segunda ocasión que se realiza aquí en Puebla. Allá por el 2013 se realizó la primera edición, pero la segunda. Bueno, tres equipos se metieron al podio. El equipo femenil de la categoría Forever consiguió el primer lugar. El equipo máster de categoría B, se metió en el segundo lugar. Y el equipo de Cobras de la categoría Golden C femenil se metió en el tercer lugar. No le fue tan bien a los varones, diría yo, porque no se metió al podium. Pero yo creo que hubo una buena participación en general y buen nivel de los equipos poblanos.
1: Claro, y además regresó gente que ya tenía un ratito sin jugar, se volvieron a emocionar para vivir nuevamente esos años que tanto añoran. Entonces tuvimos equipos como Águilas VIP, como Águilas, los Barrilitos, tenemos una variedad de equipos, sobre todo varoniles, que hicieron un esfuerzo por cuestiones laborales de unirse, de estar entrenando, de estar trabajando. Y créeme que el siguiente año van a estar ahí y van por medalla.
0: Pues precisamente ahora, regresándonos a esa parte de los circuitos, pues esos fueron nuestros jóvenes de antaño, los que hoy están jugando en ese máster, pues jugaron esas categorías que ahorita están promocionando en esos circuitos y donde ya tenemos seleccionados nacionales que hace un momento mencionaba. Y que bueno, yo creo que viene más para el voleibol, porque parte que viene después la liga, el seguimiento a la liga profesional, pues yo creo que viene más el voleibol poblano. ¿Qué más nos puede platicar, Claudia?
1: Claro, tenemos un apoyo ahorita por parte del gobierno del estado, la Secretaría de Deporte, por el mismo Ayuntamiento de Puebla, quienes están impulsando el deporte de voleibol. La liga profesional se le da continuidad con las guerreras, las consideramos también nuestras, y estamos en espera de que inicie la temporada. Por parte de la Asociación de Voleibol, ahorita se nos viene también el torneo de segunda fuerza, que va a ser en Taxco Guerrero, también ahí con asistencia de varios equipos. Acabamos de regresar de León, también en el festival, pero ahí es infantil y juvenil, también con una muy buena participación de equipos poblanos. Y en este máster que tuvimos en casa, se tuvo la participación de 14 equipos varoniles, 20 femeniles.
0: Participación, excelente participación, respuesta de nuestros equipos másteres que quieren seguir y mantenerse jugando este hermoso deporte. Y bueno, también nos enteramos que Hernández, árbitro internacional de voleibol de playa, plana, compañera de educación física, pues quitó la final femenil de en los centroamericanos, allá en la República Dominicana. Yo creo que es un buen augurio para el voleibol poblano y para el arbitraje.
1: Claro, en este caso, con ella, obviamente, estamos bien representados. Es nuestra carta, digamos, mayor. Pero también hay que reconocer el trabajo que se está realizando por parte de nuestro presidente de la comisión, en este caso es Felipe, y ha venido haciendo también una labor importante porque ha crecido el número de árbitros. Entonces tenemos muy buenos candidatos para que en un futuro tengamos más árbitros internacionales. Y obviamente honor a quien honor merece, en este caso a nuestro árbitro internacional.
0: Claro, claro, y que sabemos que ahí está como vicepresidente Humberto Salas, exárbitro internacional, toda una leyenda, y que bueno, pues está haciendo un trabajo bastante importante con la asociación, Claudia. ¿Algo más que nos quiera comentar?
1: No, pues de hecho él estuvo presente en la entrega de premios, que conocemos la figura que es, la trayectoria que tiene y todo lo que nos aporta de experiencia a nosotros, tanto a la comisión como a la asociación. Y de su mano vamos trabajando de forma conjunta para sacar el voleibol de Puebla.
0: Pues muy bien, Cintia, pues muchas gracias. Cinco Radio, la deportiva, cuando tengamos algo más, cuando vengan más resultados, más logros, más proyectos, pues esta es su casa, para que nos pueda compartir lo que viene con el voleibol. Me parece que hay mucho que trabajar, hay excelente personal, hay excelentes entrenadores, y yo creo que haciendo sinergia le va a ir mejor a Puebla, Claudia.
1: Claro, yo confío en esto, confío en los entrenadores, confío en los jugadores y sobre todo confío en Dios. Entonces sabemos que vamos a sacar esto adelante con el apoyo de todos los voleibolistas poblanas que aman ese hermoso deporte.
0: Claro. Agradezco su tiempo, sus comentarios, sus puntos de vista. Muchas gracias por habernos concedido esta entrevista. Que nuestro auditorio se entere de cómo va el voleibol. El voleibol, pues, se estuvo promocionando por muchos medios, pero nosotros quisimos este día darle un poquito de énfasis a este evento del Festival Máster, que, como bien lo comenta, la semana anterior se llevó a cabo el Festival Juvenil Infantil, que también es un evento masivo, y que ojalá para Puebla, pues, esperaríamos un próximo evento masivo, pues a lo mejor de otra categoría. No sé ahorita cómo está el trabajo de Chuy Pérez, pero creo que ha volteado a ver muy bien a Puebla, y creo que la excelente relación que ha hecho la asociación y las autoridades deportivas, pues me parece que Chuy está dispuesto a ir a Puebla con buenos ojos. ¿O me equivoco, Claudia?
1: No, tiene toda la razón de estar en Puebla, con el invitación por motivos de la pero pues eres tan impuesto y tiene la comisión impuesta. Sabemos que tenemos que respaldo para todas las actividades que se tienen previstas para Puebla, las cuales ya vamos a presentar en breve, y esperemos que el próximo año nuevamente en este caso.
0: Pues muchas gracias, Claudia. Muchas gracias por este tiempo que nos ha cedido para poder platicarlo, cómo le está haciendo, cómo le está yendo a la Asociación de Puebla, a la Asociación del Voleibol de Puebla, a la Asociación Poblana de Voleibol, a todos los logros que próximamente se esperan para nuestro voleibol poblano, que pues merece precisamente el apoyo por las autoridades y por todos para que sigan lográndose mejores resultados. Muchas gracias, licenciada Claudia. Claudia Santillán, presidenta de la Asociación de Voleibol del Estado de Puebla, que nos concedió un rato para esta entrevista. Muchas gracias, Claudia. Le agradecemos.
1: Muchas gracias.
0: Muchas gracias. Vamos a ir a una pequeña pausa y regresamos con Memo Vega. Memo Vega, que tiene todo lo referente a lo que resta de la información deportiva, sobre todo pues lo que tiene que ver con los toros. Muchas gracias. Buenas noches.
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0: Pues bien, gracias. Estamos ya de regreso ahora sí en la Peña Deportiva. Pues vámonos con los Juegos Centroamericanos, donde México sigue demostrando que retomó la potencia en la marcha con Alegna González y Ricardo Ortiz, en este caso en la marcha. La marcha de México logró 4 medallas en la media maratón de Santo Domingo, aquí con Alegna González y Ricardo Ortiz. Unos juegos centroamericanos donde México sigue dominando. Cuba va en tercer lugar, pero pues todavía le falta más trabajo. Aquí Alegna González volvió a ser la gran referente en la marcha, 2 veces olímpica, poseedora del récord en el área del medio maratón de la marcha y subcampeona del mundo en 20 kilómetros en el año pasado. El día de hoy, con tiempo de 1:36.05 desde el kilómetro 7, no perdió el liderato y cruzó la meta con más de 3 minutos con ventaja. Aquí México logró el 1-2 en el podio femenil. Su compañera Alejandra Ortega también, 2 veces olímpica y subcampeona del mundo de marcha en Brasilia, pudo defender su corona de los Juegos Centroamericanos con la medalla de plata. Y aquí Ricardo Ortiz logró el oro en la marcha varonil. Dio alegrías a los aficionados. En este caso, pues Ricardo Ortiz posee el récord del área en esta distancia, pero tuvo una gran oposición del colombiano Eder Arévalo, la leyenda de disciplina, habiendo ser tres veces olímpico y campeón del mundo de 20 kilómetros en el 2017, 2 veces campeón panamericano, pero el colombiano cruzó la meta a menos de 2 minutos de Ortiz y se tuvo que conformar con la plata. Así que, en este caso, fue Ricardo Ortiz de México con 1:29.41. Eder Arévalo, el colombiano, con 1:31.28. Y Roberto Vázquez, el mexicano, con 1:33.56. Se colgó con el bronce. Esto en lo que es la marcha. Luego, por ejemplo, tenemos otro oro, por ejemplo, tenemos que México se sigue aproximando a su récord de medallas de oro. Ya lleva arriba de 100 preseas doradas y pues está superando lo que hizo en El Salvador 2023. Aquí pues tenemos que en este caso pues hay buenos triunfos en taekwondo, por ejemplo, después de la marcha, natación artística, México parte como favorito reforzado y pues ya tiene medallas. En los clavados, México es considerado otra potencia, pero sobre todo en los clavados con Osmar Olvera, que sigue dando de a qué hablar, hizo un buen clavado perfecto, tanto en individual como en pareja, y pues aquí en este caso, los clavados es otro de los deportes que ha ganado. También en los clavados hay que Randall Willard gana medalla de oro en los centroamericanos centroamericanos del Caribe. Esto lo hizo en la plataforma de 10 metros con marca de 570 puntos individual. Aquí pues Willard destacó por encima de sus rivales y pues sí que ha logrado en este caso también el 1-2 en final centrocaribeña. Fue para Emilio Treviño, que logró medalla de plata con 484.60 puntos con el 1-2. El bronce fue para Jesús González, que sumó 419.55 puntos. Esto en lo que es los clavados. Bueno, ¿cómo va en este caso el medallero de los Juegos Centroamericanos? El medallero. Pues hasta el momento México sigue superando en este caso a los... el primer lugar, con un total de 112 medallas, 112 de oro, 76 de plata, 61 de bronce, Colombia en segundo con 55-65-42. En tercero, Cuba con 27-20-31. Venezuela en cuarto con 19-32-59. Puerto Rico en 14-20-27. Y en el sexto, los anfitriones de República Dominicana con 13-16-43. Pues la actividad centroamericana la pueden ver por los canales Fox Sports 1 y 2, por el canal Azteca Deportes Network, por Claro Sports 1 y por IM Sports 2 y 3. Y también por internet se puede ver a través de la página, en este caso en YouTube, por foxsportsmexico.com y también por la página de la televisión dominicana, que es rtvd.gob.do, dando clic en vivo, y en YouTube a través de el canal del Comité Olímpico Mexicano, y por Centro Caribe Sports. Nada más que para accesar a Centro Caribe Sports y ver las competencias en vivo, hay que poner un VPN para emular como si uno estuviera en Estados Unidos, ya que también se puede ver por a través de Punto 2, que es Telemundo de Puerto Rico, es la señal que va para Estados Unidos. Y bueno, el VPN, de preferencia pueden bajar el Ultrasurf, el Fisifón o el Free Planet VPN. Ya con eso abren el navegador en YouTube y ya les va a dar la transmisión de los eventos de Centro Caribe Sports. Y pues qué mala onda, qué imagen, nada más unas fin de semana sí da horas de transmisión, pero entre semana puro resumen. Deberían de parar las novelas y a esa señora Sánchez Azuara mandarla de vacaciones siquiera 2 semanas de lo que es los juegos, y ese señor de espectáculos reducirle 1 semana con 1 hora. La gente se informa de espectáculos, ¿para qué 2 horas y media? Y sí, habría muy buena audiencia para los centroamericanos, o ya en su defecto agarrar el segundo canal, que es Excelsior TV. Bueno, ahora sí, después de los centroamericanos, vámonos con la NFL. Pues ahora sí, el próximo jueves empieza la época más bonita del año, la del fútbol americano. Y pues viene el juego del Salón de la Fama entre los Panteras de Carolina y el equipo de las Panteras de Carolina y los Cardenales de Arizona. 6:00 p.m. por ESPN 1, también a través de NBC o en Estados Unidos. Y pues, ¿quiénes son los que van a ingresar al Salón de los Inmortales el sábado 8 de agosto, 10:00 a.m. por NFL Network? Va a estar Larry Fitzgerald, receptor de los Cardenales de Arizona, que jugó 17 temporadas. Luke Lukenly, linebacker de las Panteras de Carolina, el alma defensiva de Carolina durante la década pasada y defensivo del año en el 2013. Drew Brees, ex quarterback de los Cargadores de San Diego y Santos de Nueva Orleans, que con este último logró el supertazón del 2010 con los Santos de Nueva Orleans. Adam Vinatieri, pateador de los Patriotas de Nueva Inglaterra y los Potros de Indianápolis, fue el máximo anotador con 2.673 puntos y 4 veces campeón del Super Bowl, famoso por sus patadas bajo presión. Y Roger Craig, de los 49 de San Francisco, ícono de la defensiva de los 80s, recordado por definir el rol corredor moderno en los supertazones, sobre todo el 19, cuando le ganaron a los Delfines de Miami. Esto es lo que es el fútbol americano de la NFL. Y ahora sí, vámonos a los toros. Pues acabó hace 8 días el ayuno taurino, y en la Plaza La Morenita de Tlaxcala, en Alzayanca, 2/3 de entrada. Aquí el ganador fue Gerardo Rivera con Oreja en el segundo toro de su lote. Oreja también en el primero de su lote. Y Sebastián Ibelles, ovacionado en su lote, perdió trofeos por matar mal con la espada. Esto con toros de la ganadería del Vergel. Y ya en la otra corrida, la de Tetla, porque fue hace 8 días la feria de Tetla, aquí hubo una novillada sin picadores. El ganador fue Raúl Ibarra con 2 orejas y Antonio Peláez con 2 orejas y rabo. Solamente Jesús Meléndez dio vuelta al ruedo y Jesús García ovación al mismo. Pues ya sigue, empieza la actividad el próximo sábado con una novillada de feria allá en la Plaza La Taurina con Luigi Mercury, Christopher Morales, Arturo Morales, Carlos Gracidas, Luis Sol, Armando Romero y Hugo Cabrera, con toros de Atlanga y uno de Sahil Rodríguez y uno de la ganadería de San Pedro. Y ya para el domingo sigue la actividad con a las 4 de la tarde con la primera corrida de feria con José Mauricio, Carlos Fuentes y Sebastián Ibeles. Pues ahora sí, gracias al público de Puebla, Tlaxcala y más allá de nuestras fronteras. Compartan la transmisión a través del HR.mx y por Spotify en hora y media terminando el programa. Que tengan todos un buen inicio de mes, buen inicio de semana. Y ahora sí, nos escuchamos el próximo domingo. Que les vaya a todos muy bien y a nosotros también.
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3: Muy buenas noches. Mi nombre es Miguel Ángel y soy un enfermo alcohólico. Antes de comenzar, quisiera agradecer al HR 1090 de AM, parte importante de Cinco Radio, por permitirnos transmitir el mensaje de Alcohólicos Anónimos. Yo vengo por parte del Grupo 24 Horas de Alcohólicos Anónimos, Grupo Puebla, que está ubicado en la 27 Sur 2706. El teléfono para mayor información es el 2222-26-1109. Yo pues nunca me imaginé que en un grupo de Alcohólicos Anónimos fuera yo a encontrar solución con mi problema, con manera de beber y con mi manera de vivir. De hecho, pues yo siempre creí a través de la mala información que yo había escuchado con la comúnmente, ¿no?, hay en las banquetas donde yo acostumbraba yo a beber con la gente con la que yo bebía, pues los comentarios que hacían, yo imaginaba que era un lugar así como de castigo, de eres un borracho, bebes demasiado, te vas a ir a un grupo de Alcohólicos Anónimos como castigo y ahí que te encierren por haber bebido bastante. Pues muy lejos de saber que el alcoholismo pues es una enfermedad incurable, progresiva y mortal, que en el grupo donde yo llegué lo único que han hecho pues ha sido ayudarme, ha sido sacarme de donde yo estaba, donde yo me encontraba, de estar totalmente pues sentirme pues hundido, sentir que no tenía pues ya ninguna aspiración, sentir que no podía con la vida y viví totalmente diferente a lo que yo creía de lo que era Alcohólicos Anónimos. De hecho, el grupo donde yo hasta el de hoy pues sigo asistiendo es un grupo que siempre ha funcionado con puertas abiertas, que la persona que me regaló el mensaje me comentó, y fueron de las cosas que me llamaron la atención, el hecho de que me comentó, mira, ahí es un grupo que solamente está ahí para la gente que tiene el mínimo deseo de dejar de beber, a las personas que tienen el deseo de dejar de beber, aunque sea un mínimo, con eso es suficiente para que ahí se te pueda ayudar, ¿no? Alcohólicos Anónimos no está pues en contra de la gente que produce o que vende o que consume el alcohol, ¿no? El objetivo del grupo es que tú pues dejes de beber si tú es lo que deseas. Eso me llamó la atención, el hecho de que me dijera el grupo pues está con las puertas abiertas, la gente que en este caso, si tú quieres dejar de beber, este es el lugar, esta es tu casa, todos los compañeros están en la mayor disposición de ayudarte, pero si tú quieres seguir bebiendo, no hay ningún problema, ¿no? No nos vamos a oponer, no te vamos a agarrar, si quieres seguir bebiendo, adelante, ¿no? Eso de alguna manera pues me llamó la atención, el hecho de que pues de encontrar un lugar donde me dieran esa libertad. Me dijeron, mira, es cuestión de que te des la oportunidad de conocer realmente a Alcohólicos Anónimos. Si después de un determinado número de juntas crees que Alcohólicos Anónimos no es para ti, si sientes que Alcohólicos Anónimos no te funciona, no hay ningún compromiso. Lo único que te pediríamos es que si conoces a alguien que tenga problemas con su manera de beber, pues le puedes decir que hay lugares donde se puede dejar de beber y dejar de sufrir y de hacer sufrir a la gente que uno dice más querer. Como les comento, fueron una de las tantas cosas que me llamó la atención. También me compartió que el grupo pues estaban asistiendo personas pues de todas las edades. Yo tuve la fortuna de haber llegado joven, de haberme ahorrado pues mucho sufrimiento, al día de hoy lo sé. Y él notó pues este tipo de detalles y me dijo, no te preocupes, hay jóvenes casi de tu edad que también se están dando la oportunidad pues de vivir una nueva vida ya sin alcohol o sin droga, ¿no? Eso pues también me hizo sentir la confianza de decirle que me llevara al grupo, el saber que iba a encontrar un lugar pues también joven. Y como les comento, pues yo llegué a temprana edad, mi actividad alcohólica pues también yo empecé joven, gracias a Dios pues nomás fueron pocos años en los cuales pues viví la actividad alcohólica. Yo al principio de mi actividad, de hecho, pues yo nunca creí que yo tuviera problemas. De hecho, esas primeras bebetorias pues me hicieron a caer en un autoengaño, porque pues siempre creí o pensé que siempre iba a ser así, ¿no? De tomar bastante, hasta de poder llegar a la casa de mis padres y como yo no mostraba síntoma alguno de que me fuera yo trastabillando, a punto de caerme, de que mi manera de hablar cambiara, la verdad es que no, yo no notaba así esos cambios. Yo podía beber bastante y no había así como que algo que me hiciera así como que le hiciera notar a la gente que yo había bebido bastante. Eso me hacía creer que yo yo sí servía para el trago. Me hacía creer que con el tiempo pues hasta me iban a admirar por el hecho de estar joven, de beber bastante, de no presentar ningún problema. Cuando mi familia se entera de que yo ya tenía contacto con la bebida, pues trataron de advertirme, trataron con regaños, con consejos de que yo no tomara el estar bebiendo continuamente. Yo internamente yo decía, pues, si me ponen a prueba los voy a convencer de que yo no tengo problemas. No pasó mucho tiempo cuando empecé a vivir lo que se me había advertido, de esas primeras veces que yo pues de despertar y no saber algunos lapsos de la borrachera, de por primera vez sentir lo que es una cruda física, lo que es una cruda moral. Claro que esas primeras veces no pensé voy a dejar de beber, lo que pensé fue no te vuelve a pasar, la próxima vez no te va a volver a pasar esto, no vas a volver a actuar de tal manera. Pero yo desde esa primera vez que viví lo que es una cruda física y moral, de ahí en adelante cada vez que yo hacía contacto con la bebida, pues era de siempre terminar muy mal y despertaba y era de sentirme pues muy arrepentido del comportamiento que había tenido, ese deseo de querer regresar el tiempo y querer componer las cosas, de sentir mucha vergüenza, de en ocasiones ni querer salir a la calle, o cuando tomaba con la gente del trabajo, el no querer ni presentarme ya al trabajo por tanta pena que yo sentía, de que se van a burlar, se van a estar burlando de ti, por lo que hiciste, por lo que dijiste. Y fue como empecé a sentir la necesidad de voy a dejar de beber por un tiempo, ¿no? La verdad es que nunca lo pude conseguir, pues ese propósito. Y conforme fue avanzando, pues ya llegó el momento que yo sentí el deseo de ya no volver a beber, cuando yo despertaba de la cruda, ya llegó el momento que yo ya deseaba, y pensaba, esta es la última vez que bebes, ¿no? Esta es la última vez. Yo varias veces, le prometí a mi familia, yo, siento que mi familia, se ilusionó al igual que yo, se ilusionaron bastante. Yo llegué a sentir ilusión de que ahora sí iba a ser la última borrachera, pero la verdad es que nunca lo pude, nunca pude conseguir. La única manera, el único lugar donde he podido dejar de beber ha sido a través de estar en Alcohólicos Anónimos. Los compañeros me dijeron, mira, aquí no te vamos a curar, lo que sí, te prometemos que si tú te das la oportunidad, pues te vamos a ayudar, te vamos a enseñar a vivir con tu enfermedad. Y ha sido una manera tan simple y tan sencilla, es como yo he podido acumular pues ya bastante tiempo sin beber, ¿no? A través de ya los comemos, de asistir, es cuestión de que tú asistas a tus juntas, no te preocupes, tú no tienes que hacer nada, ¿no? Lo único que tienes que hacer es venir, sentarte y escuchar las juntas, y cuando tengas la oportunidad y el deseo, pues también de participar si tú quieres. Y de esa manera tan sencilla es como yo he podido pues dejar de beber, dejar de sufrir, y como me decían, de hacer sufrir a la gente que yo pues decía más querer, a las personas que amablemente nos escuchan. Si ustedes conocen a alguien, les quisiera pedir el favor que les puedan decir que hay lugares donde se puede dejar de beber y dejar de sufrir. Nuevamente repito, el grupo donde yo milito es el grupo 24 horas de Alcohólicos Anónimos, Grupo Puebla, que está ubicado en la 27 Sur, 2706. El teléfono para mayor información es el 22-22-26-11-09. Y por mi parte es todo. Yo dejo el micrófono con los compañeros. Muchas gracias y recuerden poner más HR en su vida.
4: Gracias, compañero Miguel Ángel. Buenas noches, queridos radioescuchas. Mi nombre es Claudio y soy un enfermo alcohólico. El agradecer a Cinco Radio por la oportunidad que nos brinda de esta transmisión. Si alguna persona considera o cree tener problemas ya con su manera de beber, pues quizás podría interesarle conocer algo acerca de esta solución. La enfermedad no es como comúnmente lo ve la gente normal, que es un vicio o la fuerza de voluntad que ya no la tiene. Es una enfermedad progresiva que nos despoja, o a mí me despojó, de la voluntad. La progresión que cada vez es peor y nunca mejor. Que tenemos que afectar a veces a gente que, pues en mi caso, no tenía nada que ver con mis malas decisiones o con mi manera ya de pensar. Una irresponsabilidad al grado que me irresponsabilizaba yo de mis responsabilidades. Encontré la solución dentro de un programa que está hecho para enfermos de alcoholismo o drogadicción, que pues no creemos tener o ser los únicos que tenemos la solución con este problema. Pero muchas personas, como en mi caso, pues yo encontré la solución. Y no por conducto, pues, mío, sino que mi familia tuvo que tomar esa decisión de buscar ayuda. Porque por mi propia voluntad, pues yo ya no podía dejar de beber. Yo tengo que ser un bebedor crónico, al grado que pues tuve que llegar al teporochismo.

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13: Gracias, estamos al aire nuevamente con ustedes. Sí, el recordar esa... ese tipo de situaciones, que problemas que tenía yo que causar, el robarle la tranquilidad a mi madre, el mortificarla, el preocuparla, cuando yo no la apoyaba ni económicamente ni moralmente. O sea, y el empezar a analizar acerca de mi enfermedad, de esa progresión que yo ya tenía. A mí no me fue fácil el quedarme a la primera. Yo tuve que reincidir varias veces, y ciertamente el programa pues es de prevención. Yo no escarmenté en cabeza ajena, yo tuve que irlo a vivir en carne propia. Y gracias a aquellas personas que me hicieron ver, o sea, el ayudarme a hacer conciencia o consciente conmigo mismo de que me tenía que decir, ¿a poco tú quieres a tu mamá?

0: si la quiero. Pues no lo creemos. O no lo creo, me decía el compañero este. Si la quisieras, no le dieras preocupaciones, no le dieras mortificaciones, no le dieras problemas. Ni tú te quieres. Mira cómo te encuentras. Y eres un mantenido, un vividor de tu madre. Para la edad que tienes, es para que tú vieras por tu madre. No tu mamá estuviera viendo acerca del problema que tú tienes con esta enfermedad, con esta progresión que has tenido. ¿Tú crees que se sienta satisfecha de ti? Una persona que quiere a otra le da satisfacciones, le da tranquilidad, no le da problemas. Pero pues a veces tiene uno que tocar otro fondo. Y pues empezar a concientizarlo acerca de ese despojo, de esa obsesión que yo tengo por seguir bebiendo. Muchas de las veces tenía el sincero deseo de ya no hacerlo. Y mi madre me suplicaba, me rogaba que si podía, ¿verdad? Pues si podía, pues ayudarme. Y ya se sentía incapaz. O sea, mi madre tenía que buscar pues ayuda en el aspecto de que pues tenía que pedir de favor a gente que la apreciaba, que la estimaba, que la consideraba, pues dándome buenos consejos. Y no era así. O sea, tenía yo que agarrar y pues creer que me estaban criticando, que me estaban juzgando, cuando la realidad pues no lo era. Me decían, si por usted fuera, no lo hacemos, porque sabemos cómo es usted, que ofende y que le falta el respeto, pues, a la gente. Entonces, pues el día de hoy agradezco, ¿no?, que aquellas personas me han ayudado desinteresadamente, han tenido que extenderme la mano, han tenido que agarrar y ayudarme. El testimonio de esto, pues sí funciona, siempre y cuando pues yo lo haga funcionar. Yo me aplique el programa, yo me aplique lo que me sugieren aquellas personas que desinteresadamente me han dado la ayuda, me han ayudado a pertenecer a la raza humana. Porque en ese estado que estaba yo, no vivía ni dejaba vivir pues, a mi madre. Aquellas personas que pues alguna vez me decía mi madre, ¿cómo es posible? Yo te lloré, te supliqué, te rogué que dejaras de beber, y esas personas, sin ser de tu familia, te han ayudado. ¿Cómo le has hecho caso o les has hecho caso? Y pues el identificarme, ¿sabes lo que me decían? Mira, un enfermo con otro enfermo, no nos vamos a engañar. La experiencia pues, que ya me llevaba, ¿no? Y pues esta enfermedad también me lo han hecho saber, no tiene cura. Tiene un control a través de que no se me olvide ese tesoro más preciado que tengo, que es lo vivido, que es lo que me mantiene a través de volverlo a analizar, concientizar. De veras, el andar pues, días domingos temblando, o sea, el andar pues, con esas náuseas, esas temblorinas, esos vómitos amarillos y amargosos, el no recordar cómo había llegado, quién me había llevado, sentir dentro de mí un miedo, un temor, una angustia. Afortunadamente, no se cometió ningún delito. Las veces que estuve en una delegación fueron por faltas administrativas. Y esos compañeros, ¿cómo me tenían que decir? Dios perdona al que nace tonto, no al que se hace. Ya se te habló. Sobre advertencia no hay engaño, ¿eh? Cada vez es peor y nunca mejor. Tú sabrás. Y pues se encuentra aquí pues mi madre, que hoy en día pues me acompaña. ¿Quiere usted dar su... ahí, su nombre?
1: Ana María Carretero Landero, para servirles.
0: Gracias, madre. Sí, me acompaña porque aún dejando de beber, la familia perdona, pero no olvida. Existe una desconfianza, una incertidumbre, una inseguridad. Y pues el día de hoy, pues agradezco a Cinco Radio por la oportunidad que me brinda de esta transmisión. Vamos a despedirnos como es costumbre. Dios, concédeme la serenidad para aceptar las cosas que no puedo cambiar, valor para cambiar aquellas que sí puedo y sabiduría para distinguir la diferencia. Gracias y buenas noches.
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0: ¿Qué tal? Muy buena noche para todos los amigos amantes al Rey de los Deportes. Domingo 2 de agosto del 2026 y esta noche están con ustedes.
1: Hola, buenas noches, Jesús Calvo Márquez.
0: Allá en Operación Digital, nuestro amigo José Alfredo Pacheco y su servidor Alfonso Medina. Pues ya estrenando pues otro mes y realmente, Chucho, se nos está yendo pues el año rápido, o tal vez yo lo percibo así, pero pues ya estamos en el octavo mes, agosto, y yo creo que de aquí para adelante, Chucho, el año se nos va a ir pues ya de rapidito, ¿no? ¿Qué tal, Chucho? ¿Cómo estás?
1: Muy bien, Poncho, y sí, confirmando lo que dices, ya después de agosto casi todo es beber y cantar, viene el inicio de clases, viene septiembre con el grito, octubre a finales el día de, bueno, que celebran la noche de Halloween, los días de muertos en noviembre, la revolución, Guadalupe, la Lupita, y vámonos con Navidad.
0: Pues ya se podría decir que pues ya es la recta final, ¿no? De este 2026, como bien lo comentas, ya tantas pues festividades, ¿no? Que sabemos que ya pues anuncian el término de un año, ¿no? Pero pues bueno, así iniciamos este Patrullando los Diamantes, Chucho, con información interesante de la cuestión de la Liga Zaragoza, que recordemos que pues el día de ayer culminó el torneo. Pero Chucho, antes sí quiero hacer una mención y una felicitación muy especial para una de mis sobrinas, que en días pasados, pues bueno, ya culminó su carrera en médico veterinario zootecnista. Entonces, pues sí quiero mandar la felicitación para pues María Fernanda Medina Juárez, que concluyó esta etapa, que bueno, también sabemos que de aquí inicia una nueva etapa. Entonces, pues sí, desde aquí, desde la mesa de trabajo, sí, una cordial felicitación, y sobre todo también, como siempre lo decimos, ¿no? Esto pues no es una labor solamente de ella, también están sus papás, mi hermano, mi cuñada. Entonces, pues también la felicitación para ellos, que este logro, Chucho, pues es compartido. Entonces, desde aquí, la felicitación, Chucho.
1: Muchísimas felicidades para tu sobrina y bueno, que de aquí en adelante tenga mucho éxito en su carrera.
0: Así es, así es. Y pues bueno, estábamos platicando, Chucho, que la semana pasada, bueno, se inició, estuvo la cuestión del torneo nacional aquí en la Zaragoza, y el día de ayer, pues bueno, ya culmina, ya concluye, ya termina con resultados pues interesantes, ¿no, Chucho?
1: Así es, Poncho. Después de 63 juegos, tenemos campeón en la categoría 9-10 años de nuevos valores, 23 equipos divididos en 4 grupos, 3 grupos de 6, un grupo de 5. Nos visitaron la Liga Municipal de Tijuana, la Liga Pitig de Hermosillo, la Liga Umaya de Culiacán, se me van a ir nombres, la Liga Antonio Quintero, Rafael Palomares, la Liga Muralla, la Liga Mazatlán, la Liga Pelicanos, todas estas de la región de Mazatlán. Nos visitó la Liga de Minatitlán, nos visitó la Liga de Guadalajara con sus dos selecciones azul y verde, nos visitó la Liga Ahome Municipal con sus selecciones verde y amarilla. Participó la Liga Zaragoza con su selección amarilla y azul. Bueno, fue un gran evento, Poncho, que no cabemos de alegría de la ceremonia de inauguración de hace 8 días. Qué ambientazo pusieron los niños, bailando, brincando, echando porras, cantando el himno, en firme, saludando la bandera con los honores al Ávaro Patrio. Excelente, excelente el torneo, Poncho. Y bueno, pues el día de ayer, después de unas semifinales muy reñidas entre Tijuana contra la Liga Ahome Amarilla y entre Ahome Verde contra los Linces de Guasave, pues bueno, salieron triunfadores el día viernes Tijuana por una llave y la Liga Ahome de los Mochis, de hecho son los Mochis, la selección verde, salen triunfadores, se enfrentan ayer. Un encuentro bueno, muy buen, muy bien jugado, a pesar de muchachos que su nivel no es el más fuerte de su liga, pero llegan a la sexta entrada, nada más juegan seis entradas, llegan a la sexta entrada con un marcador favoreciendo cuatro dos, llega ganando Tijuana a la apertura de la sexta entrada. Se cae por ahí un elevado que batea a Home Verde, da un hit y el siguiente bateador mete jonrón y se suben voltereta dramática en la parte alta de la sexta entrada. Y bueno, pues en la parte baja de la para no dejar fuera de nervios, sacan un out, dan hit, se roba la segunda, corredor en segunda, pero viene y el pitcher se faja y poncha a los dos niños para con eso quedarse con el título nacional de campeones. Y bueno, levanta el gallardete, levanta el trofeo la selección de la Liga Home color verde, de allá de los Mochis, Sinaloa, Poncho.
0: No, pues qué bueno, ya me imagino el ambiente de fiesta que hubo. Y fíjate, algo que me llamó la atención, sabemos que en este tipo de eventos, pues obviamente no son 10 partidos, ¿no? Fueron muchos, y aquí siempre lo hemos dicho, que también el hecho de reconocer, pues a la gente que trabaja, ¿no? En este caso, pues el cuerpo de umpires, de anotadores, que realmente... ¿Cuántos numeritos, Chucho, plasmados, cuántas jugadas, cuántos nombres quedaron plasmados en todas las hojas de anotación, ¿no? Y realmente, como lo hemos dicho, o sea, aquí sí el partido está en el campo, se desarrolla ahí, pero en realidad el juego está plasmado en esa hoja, que la conocemos como pues el box score, ¿no? Entonces, pues sí, el reconocimiento para todos y todas ellas que, pues siempre al pie del cañón, ¿no, Chucho?
1: Sí, efectivamente, Poncho. Aquí, bueno, pues hubo una serie de juegos que, pues, se decían por una carrera. De hecho, los campeones individuales... Perdón. Los campeones individuales, por ejemplo, el niño Ángel Cetina de Minatitlán ganó con un porcentaje de 800, de .800, que le generó el batear de 15 veces 12 hits. También quedó campeón en producidas con 14. Y el niño Carlos Ayala quedó con 5 home runs. También tenemos que aquí un niño poblano, Miguel Tapia, quedó líder de ganados y perdidos. Hay reglas que lo definen, ¿no? A pesar de que ganó un juego, solo un juego, tuvo mejor efectividad que otros 4 niños del país y fue que le dio el triunfo. Y también tenemos a Felipe López, que ganó el de efectividad, él es de Minatitlán, y bueno, pues fueron los campeones individuales que tenemos de la liga, Poncho. Perdón, del Nacional.
0: No, pues muy bien, datos interesantes. Reitero, si no estuvieran los anotadores, pues yo creo que estos nombres, estos numeritos, pues no serían una realidad, ¿no? Entonces, pues Chucho, mira, enhorabuena, la felicitación para la Liga Infantil y Juvenil Ignacio Zaragoza, para, pues bueno, obviamente, con nuestro amigo el Tiburón Castelán, que pues igual siempre al pie del cañón, también como te lo he comentado, pues igual tienes una labor pues importante, y sabemos que, pues sí, todos vemos el resultado, ¿no? Vemos los juegos, la inauguración, la final, pero la realidad es que detrás de todo esto sí hay un gran trabajo, ¿no? Entonces, pues sí, la felicitación para todos desde, pues me atrevo a decir, desde la gente que está antes de llegar a, pues ya los campos como tal, que también pues siempre están ahí, ¿no? Presentes, entonces... Pues sí, la felicitación para todos ellos, Chucho. Y qué bueno que que pues nuevamente la Zaragoza cede y pues bueno, todo culmina pues muy bien, Chucho.
1: Y sí, Poncho, gracias por esta felicitación, pero igual como dices, felicito a todos, un agradecimiento para todos los que nos estuvieron apoyando, tanto a las personas que nos llevan a recoger la basura, que nos ayudaban a mover las almohadillas, que nos ayudaron a colocar las mallas para delimitar los campos, porque pusimos barditas ahí para que pues fuera más fácil, no hubiera tanto batazo doble. Se ve padre que un batazo entre dos rebota en la barda, agarra el niño, tira el cortador y ya no avanzan, se quedan en primera. A los umpires, a los muchachos que estuvieron ayudándonos en el ampalleo, a todos los muchachos y muchachas que nos ayudaron con la anotación, también a las personas que hicieron su venta por ahí, porque pues con eso, al cooperarnos para la liga, pues salió para pagar los ampalleos de los del Nacional. Imagínate pagar 63 juegos. 63 juegos, doble ampalleo, anotación, estamos hablando de una buena lana, pelotas de béisbol, bueno, todo, todo, todo. Yo creo que si me pongo a dar nombres, pues es faltar a alguien que no lo mencione, pero definitivamente, pues sí, los que estamos al frente, pues es Arturo Castelán, el Tiburón, como presidente de la liga, y tu servidor Jesús Calvo, que son a los que nos tocan, pues todos los cocolazos, cuando hay alguna, pues alguna situación difícil, pues siempre se vienen con nosotros a tratar de solucionar, a criticarnos. Hay muchas cosas que pasan luego en las redes sociales, por ahí nos estuvieron tirando que hubo un fraude, pero fue porque pues un niño, pues lamentablemente lo mencionábamos, con las estadísticas no había salido con sus números, pero al revisar perfectamente bien, los revisamos dos, tres, cuatro y hasta cinco veces, resultó que el niño sí ganaba un campeonato de bateo. Por ahí había confusión porque pues ves que a veces se ocupa el mismo recuadro para marcar cuando dan vuelta el line-up. Entonces ahí había una confusión y no le habían marcado al niño ese turno como oficial ni el hit que había dado. Y revisamos y mira, afortunadamente no se cometió ninguna injusticia, no hubo ningún fraude y el niño salió campeón, Poncho.
0: No, pues qué bueno que se aclaró. Y bueno, pues también es cierto, ¿no? En este tipo de eventos, lo que dije hace un ratito, tantos numeritos que realmente, pues sí, es una labor, pues muy interesante, ¿no? El hecho de estar ahí. Y qué bueno, Chucho, que al final se resolvió, que no hubo, pues nada de lo que, pues se había comentado. Y pues yo creo que todos, obviamente, hubiéramos querido un resultado diferente para Puebla, no se dio, pero yo creo que así como nos comentas, pienso que todos, pues, estuvieron bien, estuvieron cómodos, a gusto, y pues de eso se trata, ¿no? Sí, todos quisiéramos ganar, pero en definitiva la convivencia, lo que hemos dicho siempre, es lo que siempre va a quedar ahí. Pues en la memoria de estos pequeñitos, y con el paso del tiempo, pues lo van a recordar, Chucho.
1: Sí, así es. Le hemos platicado muchas veces aquí, Poncho, que no hay nada como ir a un nacional y ganarle a un equipo. Por ejemplo, aquí la selección amarilla le ganó a Minatitlán, le ganó a la Liga Humaya de Culiacán y le ganó a... Ay, se me va el nombre. Bueno, pues ganó tres juegos. Lamentablemente perdió con Pelicanos. Y peleó con Lince de Guasave, que al final fueron los que avanzaron de ese grupo, pero dieron muy, muy buenas peleas, muy buenos. Hay un Guadalajara, le ganó a Guadalajara también. Fueron los tres juegos que ganó. Y la otra selección igual, por ahí también le ganó a una liga de Culiacán, creo que era Culiacán la liga, así el nombre, y a Guadalajara Rojo, que ese Guadalajara Roja pues avanzó como primer lugar y el invicto se lo quitó la Liga Zaragoza con su equipo azul. Entonces, pues felicidades, felices a todos. Efectivamente, hubiéramos querido que avanzaran más, pero repito, eso de ganarle otras ligas es donde te das y te pones en cuenta y te das cuenta, mejor dicho, perdón por la equivocación, del nivel que andas trayendo y que estás mejorando.
0: Así es, porque, bueno, sabemos que a nivel liga, pues bueno, ya todos los equipos se conocen, pero sí, en definitiva, cambia totalmente ya un nacional, pero pues bueno, como lo dije hace un ratito, qué bueno que todo salió bien, qué bueno que pues todos estuvieron muy a gusto, y pues reitero, Chucho, la felicitación a toda la gente que estuvo involucrada en este nacional, y pues sobre todo, como siempre lo hemos dicho, pues a la Liga Infantil y Juvenil, Ignacio Zaragoza, Chucho.
1: Sí, pues así es, exactamente, muy buen torneo, la Liga Zaragoza poniendo en alto el béisbol de Puebla en organización, con torneos que traen 23 selecciones, y bueno, pues que demuestra que la Asociación de Ligas Infantiles y Juveniles de Béisbol de la República Mexicana está más viva que nunca, con muy buena participación. Y como se le dice a los papás en las clausuras, en las inauguraciones y en las clausuras, se les agradece porque son los principales promotores y los principales patrocinadores del béisbol infantil, porque sin ellos los niños no jugarían.
0: Pues sí, no, todo esto no sería posible sin el apoyo de ellos. Entonces, pues sí, a todos la felicitación, y pues Chucho, qué bueno que nuevamente la Zaragoza poniendo en alto al Estado de Puebla, y pues ya estaríamos al pendiente a ver cómo se va desarrollando, Chucho.
1: Sí, pues ya empiezan juegos amistosos y yo creo que en unas 2 semanas vuelve a empezar la temporada de la liga.
0: Perfecto, pues ahí estaríamos al pendiente a ver cómo van iniciando. Y Chucho, ahora te parece, si nos vamos con la cuestión de la liga, pues de la planta, ya en su jornada número 3, al Azulejos, ¿qué tal le fue hoy?
1: Bueno, pues allá nos vimos, Poncho, y pues no, nos está costando adaptarnos, no estamos bateando nada y a nosotros nos batean mucho y volvimos a caer 10 carreras contra 9 contra 3, me dicen que quedó 9-3. Digo, no fue un marcador tan espantoso, pero seguimos sin batear a la hora cero. Y bueno, también nos enfrentamos al equipo de Trek, que sinceramente trae muy buen equipo. Y bueno, pues se vio reflejado en el marcador.
0: Sí, fíjate que se ve bien Trek. Muchos jóvenes. Y bueno, pues también sabemos que aquí en la cuestión del béis uno gana, uno pierde. Hoy sufre descalabro el Azulejos, pero pues igual no se ven mal, se ven bien, como dices. Es obvio que pues les cuesta a lo mejor de repente encontrar zona, hacer buenos contactos, pero pues bueno, sabemos que así es esto, que algo sí, Chucho, como que veo que va a estar pues no va a estar tan disparejo este grupo 1, y eso pues yo creo que también puede hacer la diferencia, ¿no? Porque fíjate, en la tarde se enfrenta el Masters, que igual sabemos que pues es un equipo pues con experiencia, que pues aquí se enfrenta a un Dodgers Buenavista que igual viene bien, y este partido pues realmente estuvo muy cerradito. De hecho, queda 2-0 a favor de Masters, que bueno, ahí de las noticias no tan gratas, el pitcher, pues abridor de Masters, abriendo la primera entrada, sí sufre una lesión, lo cambian, de ahí viene Minero, y pues bueno, ya de ahí se los lleva bien, y al final cierran con Cano, que igual, buena combinación, un partido pues interesante. Y fíjate, Chucho, lo que sí yo reconozco, no sé si tú estarás de acuerdo conmigo, que sí he dicho de los cuates, los Velázquez, que le dicen los cuates, yo he dicho que son unos bateadores difíciles de dominar. Y tan es así que pues son de contacto, ¿no? En el caso de Fidel, que está con el Dodgers, Pues hoy entró en la novena entrada, tomaron un turnito. Pues, ¿qué crees, Chucho? Que la mandó hasta por todo el izquierdo, un batazo de contacto, un buen batazo. Y pues bueno, ya de ahí vino el siguiente bateador, se queda Fidel en la tercera, que ahí tentativamente se podía cerrar un poquito, pero pues sí, bueno, finalmente aquí el Masters lo gana. Pero sí hay muchos peloteros, como el caso de ellos, que son colmilludos y pues digo, a nivel personal, sí son un tanto difíciles de dominar, Chucho.
1: No, pues mira lo que estábamos diciendo, que estamos los viejos, ¿no? Ahí tratando de sacar la casta, y pues mira qué bueno, me da gusto por Fidel.
0: Así es, así es. Entonces, la felicitación para el Masters, que se adjudica el encuentro. Y de ahí, Chucho, también en otros partidos, allá en el campo 3 de la planta, el Gigantes Tlaltenango, pues bueno, vence al Dodgers Volkswagen. Ya en el segundo, Valderrama, pues vence al Marineros. También de ahí, en otro partido, allá mismo en el 4, el Marlins le gana al Dodgers. Y ya en el segundo, Chucho, pues aquí el Deportivo Pueblo Nuevo, pues vence al Compadres, que algo que igual estoy a favor, que ya se está aplicando en esta nueva temporada, la cuestión del super knockout, y hoy no fue la excepción. Pueblo Nuevo pues vence por esa vía al Compadres, que realmente ya sabemos que partidos así, con una diferencia muy, muy holgada, pues yo creo que ya para todos sí es un tanto difícil. Obviamente, para los que van perdiendo, pues más carreras en contra. Y qué bueno la felicitación a la mesa directiva que toman esta regla, esta decisión para ya aplicarla. Y yo creo que sí, ha sido buena, Chucho. ¿Tú qué opinas?
1: Pues es que sí hay muchos juegos que de repente ya no tenían caso, 20 carreras de diferencia, 18 carreras de diferencia y seguían jugando. Pues la verdad hay que parar los juegos y pues prepararse para la siguiente semana, ¿no? Están tratando de modificar algunas cosas, la verdad va bien y pues que sigan los cambios, mientras sea para agilizar un poco los juegos, bienvenidos.
0: Así es, así es. Entonces, pues bueno, son buenas iniciativas y hasta ahorita creo que van funcionando. También en otro resultado, Chucho, allá en Soquiapan, el General de San Felipe vence a Yanqui Santorum. Resultado un poquito holgado, 15-3. Allá en Cuautlancingo, la unidad deportiva, gana el Deportivo Cuautlancingo al Indios, que pues bueno, hay una ventaja igual un poquito holgada. Y de ahí también, en otros resultados, allá en Buenavista, el Naranjeros vence a Luz Obrera 21 carreras sobre una, resultado holgadito. Y ya en el segundo partido, allá el Medias Blancas de Xóchitl, pues pierde ante un Dimiplaca que vino con todo, y pues al son de 20 carreras sobre cuatro, Chucho, que bueno, aquí en estos dos partidos, pues sí, pues por la cuestión de super nocaut, entonces, pues volvemos al mismo tema. De no haber aplicado esta regla, quién sabe cuántas carreras hubieran quedado. Entonces, pues bueno, la felicitación para todas las novenas que el día de hoy la bolita le sonríe. Ya la semana siguiente estaremos con la jornada, pues número 4, a ver cómo se va desarrollando. Y pues bueno, ahí están los resultados, Chucho.
1: Sí, se va poniendo interesante la liga. Tú lo dices bien, equipos muy parejos. Digo, desafortunadamente también hay equipos que el nivel no es el mismo y reciben esos, terminan con esos resultados tan amplios. Pero pues es poco a poco que se vayan ajustando. También en estos todavía algunos no consiguen picheo y todo eso, ¿no? Pero siempre se componen un poco y pues ánimo, ánimo que se va a mejorar.
0: Así es, así es. Digo, una temporada nueva, tercera fecha, todavía se pueden hacer movimientos. Y Chucho, de rapidito, nos vamos con la cuestión de la Mexicana en la zona sur, donde, pues bueno, los Pericos en el cuarto sitio, los Diablos siguen, pues en el primer sitio, seguido de Olmecas, Piratas, Pericos, Bravos, Guerreros y los Tigres, que pues bueno, de momento sí dieron el zarpazo, pero fíjate, Chucho, que yo creo que de la jornada, el resultado que sorprendió, a pesar de que va abajo de Pericos Guerreros, pues descalabra a los Diablos, ¿no? En, pues bueno, 12 carreras sobre 3, que finalmente no le afecta como que tanto al Diablos, pero sí uno de los resultados que yo creo que sí fue de los que llamó pues más la atención, ¿no? Entonces, pues ahí van los Pericos dentro de los primeros 4 lugares. Esperemos pues todavía vengan otras, pues otros triunfos, Chucho. Y con esto se nos fue de rapidito el programa. ¿Dónde nos pueden sintonizar?
1: Sí, nos pueden escuchar en internet, en la hr.mx, ahí buscar el icono de Patrullando los Diamantes, darle clic, nos pueden escuchar en vivo y también programas grabados.
0: Así es, y también no olviden sintonizar la HR 1090 DM todos los domingos su programa Patrullando los Diamantes, 21 a 30 horas. Pues Chucho, se nos fue de rapidito el programa. Con esto terminamos.
1: Pues muy buenas noches a todos, que tengan un excelente inicio de semana. Y nos escuchamos la próxima semana, Poncho.
0: Pues sí, muy buena noche, buen inicio de semana y buen inicio de mes.

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0: noches. Gracias por estar con nosotros un domingo más aquí en La Hora Nacional. Este espacio para enterarnos de lo que pasa en nuestro país, conocer historias de mexicanas y mexicanos talentosos y compartir información útil para toda la familia.
1: Hoy sabremos quiénes son los 7 semifinalistas en Estados Unidos del concurso México Canta, una iniciativa que impulsa la creación musical de nuestra comunidad migrante.
0: Les platicaremos qué se está haciendo en Morelos y Guerrero con la estrategia Atención a las Causas de la Violencia.
1: También hablaremos del plan de saneamiento de los ríos más contaminados del país y de las acciones que buscan devolverle bienestar a las comunidades.
0: Además, les contaremos cómo funciona el sistema de alerta temprana para lluvias, ciclones y huracanes. Esta es una herramienta del Sistema Meteorológico Nacional para la prevención y protección de la población.
1: En nuestros flashazos del bienestar, conoceremos el plan Frijol, una estrategia para fortalecer la producción nacional de este cultivo tan importante para la dieta mexicana. Y además, en la Chilanguía les traemos algunas de las opciones culturales de la Ciudad de México, una de las ciudades con mayor oferta artística del mundo.
0: Y en la música escucharemos a los primeros semifinalistas de México Canta y conoceremos parte de su trabajo sonoro. Cada canción nos enseña los estilos, influencias y propuestas de las nuevas generaciones de intérpretes y compositores mexicanos. Entonces, quédense con nosotros. La música cuenta historias y habla sobre raíces e identidad. Hoy vamos a conocer a 7 semifinalistas de México Canta 2 que viven en Estados Unidos, pero mantienen un vínculo fuerte con México a través de sus canciones.
1: En sus testimonios nos hablan de representar sus orígenes y el significado de ser parte de este concurso. Vamos a ver y escuchar la siguiente cápsula.
2: La música mexicana para mí es la mayor parte de mi identidad.
3: Creo que la música mexicana me hace como portar de una manera diferente. Tuve una pasión por la música que no podía ignorar.
4: Y ahorita me dedico a hacer música y trabajar en una bodega de cajas. Pues la música es todo para mí, más la música mexicana, que es la que más me gusta.
5: Y yo creo que es muy lindo el sentir esa unión a través de música.
6: Sí, siento que en México es más, mucho más pasión que en Estados Unidos, como cantan ese tipo de género, la verdad.
7: Es una bendición de Dios que me dio el salud y la vida para poder cantar y para poder cantar con la gente.
6: Mi recuerdo musical más temprano yo creo que ha de haber sido con mi abuelo, tocando piano de chiquita, cantando al lado de él.
8: Pues de verdad, la razón por qué yo apliqué al concurso de México Canta fue por la presidenta y el mensaje que ella está tratando de transmitir a los jóvenes.
9: Estoy muy contenta y muy emocionada de poder estar en México Canta 2026.
10: Me llamo Grecia Marín, tengo 25 años, este es Perris, California.
11: Hola a todos, me llamo Joshua Soto, tengo 18 años y yo soy un base barítono.
12: Hola, mi nombre es Tiffany Galaviz, tengo 24 años, soy de Los Ángeles, California.
13: Mi nombre es Lisandro, tengo 21 años, vivo en Portland, Oregón.
14: Mi nombre es Rosalba Valdés, yo soy cantante mexico-estadounidense de Chicago.
15: Mi nombre es Daniel Ochoa, vivo la mayoría del año en Chicago.
16: Me llamo Miranda González, soy cantante. Me encanta.

0: Las canciones que vamos a escuchar nos presentan a las nuevas generaciones de intérpretes y compositores mexicanos.
1: Abrimos con Miranda González, cantante y compositora semifinalista de México Canta 2. Su propuesta mezcla sonidos contemporáneos con una interpretación muy personal. Vamos a escuchar The Reset.
2: Buenos días, señora presidenta. Me llamo Miranda González, soy de Castle Rock, Colorado, y voy a cantar la canción The Reset.

0: Seguimos con Lisandro Espinosa, semifinalista que trae una propuesta inspirada en las emociones cotidianas y la música regional contemporánea. Esta es la canción Pena de la Buena.
1: Me llamo Lisandro, soy de Portland, Oregon, y les voy a cantar un pedacito de mi canción Pena de la Buena.

0: Cuando hablamos de seguridad, también tenemos que hablar de prevención. Es muy importante atender las causas que pueden generar violencia desde su origen y trabajar directamente en las comunidades, especialmente con niñas, niños y jóvenes.
1: Porque construir la paz no significa nada más reaccionar ante los problemas, sino generar oportunidades. La estrategia Atención a las Causas que Generan la Violencia busca acercar educación, cultura, deporte, salud, capacitación y programas sociales para fortalecer el desarrollo de las juventudes.
0: Y hay ejemplos concretos de cómo se está trabajando en los estados. En Morelos, por ejemplo, más de 86 mil niñas, niños, jóvenes y personas adultas participaron en 275 jornadas por la paz.
1: En estas jornadas hubo talleres para prevenir el acoso, actividades culturales, murales comunitarios y acciones para recuperar espacios públicos. Además, se visitaron hogares en 16 colonias para identificar necesidades y canalizar a jóvenes en situación de vulnerabilidad.
0: También se hicieron 8 ferias de paz para acercar trámites y servicios a la población. Y en materia de coordinación, Morelos cuenta con una mesa estatal de paz y 5 mesas regionales, que han tenido más de 2.700 reuniones y alcanzado 1.040 acuerdos en materia de seguridad.
1: Para las juventudes, se impulsan proyectos como la construcción de 5 bachilleratos nacionales, Margarita Maza, y 2 centros comunitarios México Imparable. Estos están en Cuernavaca y Cuautla, con espacios deportivos, culturales y de atención en salud mental.
0: Y en Guerrero el trabajo se concentra en la montaña alta y baja, donde se mantiene una intervención integral en 19 comunidades de los municipios de Chilapa de Álvarez, Olinalá, Atlixtac y Zapotitlán de las Tablas.
1: Ahí participan 20 dependencias para llevar servicios médicos y psicosociales, fortalecer la infraestructura educativa y de salud y apoyar el campo e impulsar proyectos productivos.
0: Además, se le da atención especial a las y los jóvenes con programas de capacitación, educación y formación para el trabajo, porque generar oportunidades también es una forma de construir paz.
1: Así, la estrategia Atención a las Causas que Generan la Violencia busca que las comunidades tengan más herramientas para salir adelante y que las juventudes encuentren caminos de desarrollo, bienestar y tranquilidad.
0: Cuidar nuestros recursos naturales es cuidar la salud, la biodiversidad y el futuro de las comunidades. Por eso existe el Plan de Saneamiento de los ríos Atoyac, Tula y Lerma Santiago, una estrategia que busca recuperar estos ecosistemas.
1: Para entender cómo funciona este plan y cómo ayuda a la restauración ambiental, les traemos esta cápsula.
2: Durante décadas, muchos de los ríos más importantes de México dejaron de ser fuente de vida. 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Los ríos que antes unían comunidades, hoy, en muchos lugares, las separan. Hoy, por instrucción de la presidenta Claudia Sheinbaum, el gobierno de México ha tomado una decisión histórica.
3: Vamos a limpiar también y a sanear los ríos más contaminados del país.
2: El río Atoyac, que recorre Tlaxcala y Puebla. El río Tula, que atraviesa el estado de Hidalgo. Y el sistema Lerma Santiago, uno de los más extensos de México, que cruza 6 entidades y abastece de agua a millones de personas. Juntos, estos ríos atraviesan cientos de kilómetros de territorio, conectan ciudades, comunidades, industrias y zonas agrícolas. Recuperarlos es uno de los mayores desafíos ambientales de nuestro tiempo. Restaurar un río significa más que limpiar el agua. Significa recuperar ecosistemas, prevenir inundaciones, proteger la biodiversidad, mejorar la salud de las personas y devolver el espacio público a las comunidades. Por eso, el Gobierno de México impulsa una estrategia integral que actúa sobre toda la cuenca y no solo sobre el cauce del río. Una estrategia que articula infraestructura de saneamiento, restauración ambiental, inspección y vigilancia, ordenamiento territorial, política pública, participación comunitaria y coordinación entre los 3 órdenes de gobierno. Porque la restauración de estos ríos no se logrará en meses. Es una tarea de largo aliento que requiere ciencia, inversión, voluntad política y el compromiso de toda la sociedad. Restaurar nuestros ríos es restaurar la vida.
0: El sistema de alerta temprana es una herramienta que informa a la población sobre fenómenos naturales como huracanes, lluvias intensas, incendios o sismos, para que las personas podamos actuar con anticipación.
1: Vamos a conocer más de este sistema de la Comisión Nacional del Agua, que ayuda a evitar catástrofes y a reducir riesgos.
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1: Vamos a conocer la música de otra semifinalista de México Canta, en su segunda edición. Ella es Grecia Marín, que trae una propuesta musical con gran sensibilidad interpretativa. Vamos a escuchar Te Pedí.
6: Buenos días a todos.
7: Vamos a bailar.
6: Ah, claro que sí. Me llamo Grecia Marín, tengo 25 años, soy de Perris, California. Es un honor ser parte de México Canta, gracias por esta oportunidad. Y les voy a cantar un pedacito de Te Pedí.

0: También vamos a escuchar a Daniel Ochoa, cantante y compositor que combina influencias del regional mexicano con sonidos actuales. Esta canción es Dolor a Primera Vista.
1: Y ahí les va una canción que se llama Dolor a Primera Vista.

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3: Ahora es momento de seguir con el talento de México Canta. Vamos a escuchar a Rosalba Valdés, semifinalista de este concurso, con una canción que se llama La Depre.
4: Buenos días, presidenta, ¿cómo está?
5: Bien.
4: Buenos días a todos, me llamo Rosalba Valdés, soy de Chicago, Illinois. Es un gran honor estar aquí y voy a cantar mi canción La Depre.

0: Seguimos con otra de las voces que forman parte de esta nueva generación de intérpretes. Él es Joshua Soto, semifinalista de México Canta, que nos presenta Terco Callejero.
1: Buenos días, secretaria de Cultura, y buenos días a todos ustedes. Me llamo Joshua Soto, soy de la ciudad de Nueva York, en el municipio del Bronx. Y con su permiso, presidenta, me gustaría cantarle un pedacito de mi canción Terco Callejero.

0: En México desde hace 25 años, la Matatena, Asociación de Cine para Niñas y Niños, ha hecho un trabajo bien importante para acercar a niñas, niños y adolescentes al lenguaje del cine. Y esto no solo como espectadores, sino también como creadores que pueden transformar sus ideas en imágenes.
1: Así es, en sus talleres la Matatena ha trabajado con infancias de entre 6 y 14 años, incluyendo comunidades en situación vulnerable, promoviendo temas como los derechos de la niñez, la inclusión, la equidad de género y el cuidado del medio ambiente. Y hoy nos acompaña Lisette Cotera, integrante de la Matatena, Asociación de Cine para Niñas y Niños. Lisette, bienvenida a Hora Nacional.
2: Mucho gusto, buenas noches y muchísimas gracias por este espacio.
1: Gracias a ti por visitarnos.
0: Oye, platícanos un poquito de la Matatena. Hace ya muchos años se identificó una necesidad, pero ¿cómo se dieron cuenta que las infancias de México y las juventudes se podrían beneficiar de aprender un poquito sobre cómo se hace cine?
2: Pues mire, es una larga historia y fue algo fortuito y no. Acabamos de pasar 3 décadas y la semilla de todo el proyecto ha sido el Festival Internacional de Cine para Niños.

0: años. El festival surge como una propuesta que continúa, donde nuestro trabajo ha sido el poder ofrecer una opción cinematográfica durante las vacaciones de verano. Que las niñas y los niños puedan ver un cine que no fácilmente llega a México. Empezamos primero con muy poquitos materiales y ahora pues es muy grato ver que la curaduría cada año pues es más vasta, que tenemos grandes materiales, largometrajes, cortos de ficción, animación, documentales, y también tenemos materiales realizados por niñas y niños. Entonces, la semilla del proyecto es el festival. Y 4 años después empezamos a diseñar e implementar, no ha sido algo fácil, que era muy importante que las niñas y los niños participaran en el diseño de este proyecto, pero que participaran primero, que tuviéramos un jurado infantil, que creo que es fundamental,
1: claro,
0: en un festival. Y por otra parte también, nosotros seguimos creyendo a 30 años de distancia que si queremos impulsar que las niñas y los niños hagan cine y que conozcan sobre el lenguaje cinematográfico y colocar la semilla de cómo aquello que te imaginas le puedes dar vida a través del movimiento, pues las niñas y los niños también se merecen como un derecho cultural el poder ver, poder tener acceso a materiales cinematográficos, primero que apelen a su inteligencia, y que yo creo que lo que otorga el festival realmente es eso, ¿no? Una gran opción cinematográfica, porque hay unas grandes realizaciones, pero que también tienen un mensaje muy valioso. O sea, el cine te entretiene, pero el cine también es raíz y semilla.
2: Fomenta, refleja, es raíz, semilla, claro, así
0: totalmente.
2: Es.
3: Lizeth, ¿cuáles son las redes de La Matatena para que la gente las pueda seguir?
0: www.lamatatena.org. Estamos en Facebook como La Matatena AC, y en las redes nos encuentran en X y en Instagram, en La Matatena AC. En la página de La Matatena van a ver las programaciones, la sinopsis de qué van las películas, para qué edades están dirigidas. Tenemos largometrajes, pero también tenemos programaciones que nosotros les llamamos híbridas, que son, se exhibe corto de ficción, animación, documental, y que aparte esas programaciones, cuando hablamos de la niñez, pues es que hay, ahora sí que los niños de la primera infancia, son muchas miradas que a la hora de programar tienes que cuidar lo que va para los niños de primera infancia, y que eso es un gran reto, como para los niños que están entre los 7, 8, 9 años, o para los preadolescentes que llegan hasta los 13 años.
3: Pues sí, qué chamba, pero muchas felicidades, y que toda la gente esté pendiente de la programación del festival.
1: Pues muchísimas gracias por acompañarnos aquí en la Hora Nacional. Te lo agradecemos muchísimo. Y un placer que nos acompañen. Por favor, no se vayan.
0: Gracias.
4: La Ciudad de México tiene una riqueza cultural enorme. En la capital hay más de 170 museos, unos 300 teatros y muchos otros espacios importantes dedicados al cine y las artes.
1: Por eso en La Chilanguía les recomendamos lugares donde podemos escuchar nuevas historias, pasarla bien en familia y conocer distintas expresiones artísticas. Vamos a ver qué nos prepararon esta semana María Luisa Peralta y Orlando Abad.
5: Bienvenidos a La Chilanguía. Si andas buscando plan para los próximos días en la Ciudad de México, aquí te compartimos algunas opciones culturales para todos los gustos.
6: ¿Y los de hoy, María Luisa, están?
7: Empezamos con música. El próximo 11 de agosto, la Orquesta de Cámara debutará en Casa Tlaxcala con un concierto gratis a las 6 de la tarde. La cita es en el centro, ahí en San Ildefonso número 40, en el Centro Histórico. Vayan en bici.
5: Oh, si lo tuyo es el teatro, no te puedes perder Django con la soga al cuello, una obra que con humor, música y títeres aborda temas como la depresión, la compasión y la amistad. Estará en temporada del 6 de agosto al 6 de septiembre en el Teatro Julio Castillo del Centro Cultural del Bosque, y acuérdense que los jueves está a 45 pesos.
7: También llega la temporada académica de la Escuela Nacional de Arte Teatral con montajes realizados por estudiantes de actuación y escenografía. Se trata de puestas en escena para la titulación de los estudiantes y la entrada es gratuita.
5: En el Teatro Salvador Novo puedes disfrutar menos Shakespeare y más Barney hasta el 22 de agosto.
7: Además, el Foro Antonio López López Mancera recibirá cuentos surrealistas para mujeres reales del 8 de agosto al 10 de septiembre con funciones a las 6 de la tarde.
5: Y para quienes aman a los Michis, abre el Museo del Gato el 8 de agosto en Paseo de la Reforma 87. Será una experiencia inmersiva con salas interactivas y realidad virtual para descubrir el mundo desde la perspectiva felina.
7: Hay tanto que aprenderles.
5: Pues ya lo sabes, la Ciudad de México siempre tiene una nueva historia que contar y un escenario por descubrir.
7: Esto fue La Chilanguía. Nos escuchamos la próxima semana con más recomendaciones para disfrutar nuestra bellísima, bellísima capital.
8: 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Vamos a tocar para ustedes el butaquito y estamos en La Hora Nacional.

0: Y así llegamos al final de la primera parte de este programa. Como hoy hablamos de las voces de México en la música, nos despedimos con una frase del escritor Octavio Paz. Pongan mucha atención. El mexicano no es una esencia, sino una historia.
1: Gracias por acompañarnos en La Hora Nacional con todas nuestras historias. Hoy le mandamos saludos a María Luisa Albores, Nancy Zúñiga, Alicia BFG, José Luis Hernández Álvarez y Gerardo Domínguez.
0: También a Blanca Estela Pérez Montaño y Elizabeth Martínez en la Ciudad de México, a las hermanas Pilar y Frances Zúñiga y para todas y todos los que nos siguen cada semana.
1: Si quieren estar en contacto con nosotros, nos encuentran en YouTube, Facebook, Instagram, TikTok, X y Spotify. Y apúntenle bien en el número 55-34-83-42-39.
0: Y si quieren, también nos pueden mandar un correo electrónico a la siguiente dirección. lahoranacional@segov.gob.mx.
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1: Muy buenas noches. Arranca agosto y arranca también la media hora estatal poblana de la hora nacional. Les saludamos con mucha alegría a toda la gente que domingo tras domingo nos sintoniza en México, Puebla, y nuestro agradecimiento con mayor calidez es para nuestros paisanos y paisanas que están más allá de nuestras fronteras. Ustedes son nuestro orgullo poblano chambeador.
2: Mi Puebla que lindo es Puebla, con su historia colonial.
1: Saludamos especialmente a todas las personas que nos escuchan en Tilapa y a los 217 municipios que integran nuestro gran estado de Puebla. Les saludamos desde el estado en donde se encuentra un municipio de la Sierra Negra con historia prehispánica, la práctica viva del trueque y los restos del general Felipe Berriozábal. Nos referimos a Xoquitlán. Queremos dedicar este programa a la memoria de Alberto el Negrito Arellano, quien fuera manager de los Teles y que en días pasados se nos adelantó. Un abrazo, querido Negrito. En la recomendación musical les presentamos el trabajo de Rizzo y Abascal.
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1: En la entrevista principal tendremos una charla con Isa González Bretón, autora de la novela ¿Qué importa que Dios exista?
4: Tiene que mandar su mensaje a la humanidad y ya no puede dedicarse a buscar hombres porque se acaba de divorciar, sino que ya tiene otro llamado, ¿no?
1: Sí. 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
1: En nuestra recomendación musical de hoy, hacemos una pausa para evocar esa Puebla de madera, café y guitarra en mano. La época dorada de las peñas, aquellos espacios íntimos donde la canción de autor era refugio y trinchera. En ese mapa de nostalgias y acordes nació Rizzo y Abascal.
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1: Un dueto poblano que lleva más de 25 años manteniendo encendida esa llama.
6: Con un diálogo impecable entre sus guitarras y una armonía vocal madurada con el tiempo,
1: su música nos devuelve la magia de esas noches donde la poesía se cantaba al oído.

Hablar de Rizzo y Abascal es hablar de la memoria viva de la trova en nuestra ciudad. Un dúo fundamental para entender la historia musical de Puebla. Los invitamos a redescubrir su obra en plataformas digitales y a dejarse abrazar por

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1: Buenas noches, mi nombre es Óscar Alarcón y les doy la bienvenida a Puebla en la Hora Nacional.
2: El 2 de agosto se conmemora la expedición de la Ley General para la Igualdad
1: entre Mujeres y Hombres. En México se decretó en el año 2006. Nos da mucho gusto saludar a todas las estaciones que integran la red de SICOM. Síganos en X como @RadioSICOMPUE y en Spotify como SICOM 105.9. ¡Comenzamos!
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1: Bienvenidos a El Amplificador, el espacio donde volvemos a vivir las noches más memorables y los grandes espectáculos que han marcado la vida cultural de nuestra ciudad.
2: La sección donde revivimos los conciertos que hicieron historia en Puebla.
1: Hoy viajamos en el tiempo hacia una noche donde la música popular se vistió de gala para regalarnos un encuentro sonoro inolvidable. Nos trasladamos a la zona de Angelópolis para recordar la histórica presentación sinfónica de Margarita, la diosa de la cumbia. Conocíamos como el Auditorio Siglo XXI, hoy llamado Auditorio.

0: principios de los años 2000 como una de las obras de infraestructura cultural más ambiciosas del estado,
1: el siglo XXI no solo rediseñó el perfil urbano de Puebla,
0: se convirtió rápidamente en el escenario idóneo para espectáculos de gran formato. Con una acústica de vanguardia y capacidad para miles de espectadores, este foro era el recinto perfecto para un proyecto de tal magnitud.
1: Aquel concierto no fue una fusión convencional.
0: Unir el ritmo tropical de la cumbia con la sofisticación y la potencia de una orquesta sinfónica fue un experimento audaz que marcó historia en la música latina.

0: Aquella noche el concierto fue grabado minuciosamente en audio y video para inmortalizar el momento en que las cuerdas, los vientos clásicos y los timbales se fundieron en perfecta armonía.
1: Margarita demostró con creces por qué ostenta su corona.
0: Acompañada por una majestuosa instrumentación, transformó clásicos como Oye, Escándalo y Amor de mis amores.
2: No te asombres si te digo lo que fuiste, un ingrato con mi pobre corazón.
0: Los transformó en auténticas piezas de filarmonía popular, elevando la cumbia a un nivel sonoro impresionante sin perder un solo gramo de su esencia festiva. Esa noche en el Auditorio Siglo XXI, Puebla atestiguó que la música popular no tiene fronteras cuando se ejecuta con maestría. Un concierto sinfónico que demostró que la cumbia también se viste de etiqueta y que quedó grabado para siempre en la memoria musical de nuestra ciudad. Amigos de Puebla en la Hora Nacional, esto fue El Amplificador. Nos escuchamos en la próxima emisión.
1: Para seguir sintonizando la historia de los grandes conciertos en Puebla.
0: No olvide gozar y bailar al ritmo de Margarita, la diosa de la cumbia.

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1: Amigos de Puebla en la Hora Nacional, me da muchísimo gusto esta noche recibir a Isa González Bretón, quien, entre otros libros, es autora de ¿Qué importa que Dios exista? Isa, muy buenas noches, ¿cómo estás?
2: Oscar, buenas noches. Muy bien, gracias por invitarme a tu programa.
1: Oye, pues fíjate que ahora está este libro, ¿Qué importa que Dios exista? Pero la verdad es que, bueno, yo que he compartido algunos talleres de narrativa contigo, que por supuesto he leído versiones previas de algunos de tus libros, pues me da muchísimo gusto que aparezca ¿Qué importa que Dios exista? Porque yo siento que le da una continuidad a ciertos temas que tienes como narradora. O a lo mejor no son temas, pero sí formas. Es decir, si hablamos de tóxicas, recordamos a las dos gemelas. Si hablamos de ¿Qué importa que Dios exista? Ahora recordamos a Mitsuko y a Luna María, ¿no? Es decir, hay algo importante que se refleja en tu literatura y que tiene que ver con las dualidades. ¿O me equivoco?
2: No, tienes mucha razón, Oscar. A mí me gusta mucho esto de desdoblarse en otra, ser otra, como en Tóxicas dos gemelas, ¿no? Que competían entre ellas y eran como antagonistas de ellas mismas. Y aquí también son dos mujeres totalmente opuestas, aparentemente, pero que al final la imagen de María Magdalena las une y se vuelven muy amigas y luego pasan mucho el conflicto, ¿no? Que se mete una tercera, pero Mitsuko es prostituta y Luna María, la otra protagonista, es a ella se le aparece María Magdalena.
1: Sí, claro.
2: Entonces tiene que mandar su mensaje a la humanidad y ya no puede dedicarse a buscar hombres porque se acaba de divorciar, sino que ya tiene otro llamado, ¿no?
1: Sí. Oye, pero además es algo muy importante porque de pronto sí está espacializada la novela en Puebla, es decir, como que entendemos que es la ciudad de Puebla, pero hay situaciones que no sé si todavía se siguen dando en nuestro estado, como el de Luna María. Me refiero a que sea una persona que viene de un grupo bíblico y que además la expulsaron, ¿no? El sacerdote le dijo, tú ya no puedes estar en este grupo bíblico porque estás pervirtiendo a las mujeres prácticamente, ¿no? Sí se da todavía en Puebla.
2: Bueno, pues esto es una ficción, ¿no?
1: No.
2: Pero yo creo que en Puebla, pues tú también eres poblano, ¿no? Claro, ¿no? Entonces sí. Sabemos que hay un grupo muy conservador, ¿no? Y no quiero faltarles al respeto a quien crean en el catolicismo y nada, pero yo también quise reflejar como que nos tragamos el relato así sin cuestionarnos nada, ¿no? Y María Magdalena, los evangelios apócrifos hablan de otro relato, sobre todo para las mujeres y también para los hombres, como más amoroso, sí. ¿No? Porque hablan del amor, hablan de que no hay, o sea, no se necesita esta cosa de la culpa, del miedo, sino que es como unos relatos mucho más libres, ¿no?
1: Sí, claro. Y fíjate que las dos personajes, Mitsuko y Luna María, llegan a confluir justamente en una liberación, si se permite la palabra, una liberación corporal a través del espíritu, ¿no? Es decir, por ejemplo, Mitsuko, muchísimo más cercana al erotismo porque es prostituta, pero también tiene una finalidad erótica espiritual con el chico de que se enamora con el tatuador, ¿no? Es decir, si hay una situación ahí que la lleva a elevarse espiritualmente. Y por supuesto, en el caso de Luna María, bueno, esta liberación, que ahí sí, con toda la extensión de la palabra, que tiene con sus cofrades, es decir, con las mujeres que llegan al grupo bíblico y que además lo que buscan justamente es una comprensión y una liberación del espíritu a través de los orgasmos, ¿no?
2: Sí, es que yo creo que luego separamos mucho cuerpo y mente,
1: claro.
2: Cuerpo y espíritu, ¿no? Uh-huh. Y entonces sabemos que en todas las, ¿ves? Estas arrobos místicos que tuvo Santa Teresa, que pues es el cuerpo, ¿no? El que también reacciona ante esos éxtasis.
1: Sí.
2: ¿No? Entonces, como yo quise poner que Luna María, la que fundó el equipo, el grupo de Biblia, bueno, que no es de Biblia, era de Biblia, pero ahora ya es
1: el
2: más bien,
1: ¿no?
2: Ajá. Todas las enseñanzas de María Magdalena. Ella va del espíritu al cuerpo. Como que ella estaba muy volada en la espiritualidad y en todo ese legado que le dio su mamá de esa tienda de santitos y de imágenes y de todo. Entonces, ella necesita aterrizar más en el cuerpo y a la hora de tener estos éxtasis que vienen aparte acompañados de unas imágenes como obscenas, ¿no? Como
1: sí.
2: De cuerpos que interaccionan y que actúan. Bueno, se da cuenta que pues habitamos un cuerpo y que tenemos que no está ajeno, que todo es como un conjunto, ¿no? Porque a Mitsuko también le falta espíritu. Ella está muy anclada en el cuerpo. Ella realmente siente su cuerpo cuando está con
1: el toner. Con el toner, efectivamente. ¿No? Estaba yo buscando el nombre.
2: Con
1: sí,
2: el toner, que
1: con
2: es el tatuador, ¿no? Uh-huh. Pero ella también necesita como cierta espiritualidad y entonces va a comprar a la tienda de Luna María una imagen de María Magdalena y ahí se hacen amigas y entonces como que se complementa, ¿no? Por claro. eso tienes razón que yo siempre hablo como de la otredad, de que el otro te complementa, que pues la, una llegó al cuerpo y la otra llegó al espíritu, pero por medio de este diálogo entre las dos que se van conociendo y aparte a mí siempre me gusta, como sabes, porque aparte me corregiste el libro de Tóxica, ha sido, sabes, de mi obra. Sabes que a mí me gusta mucho tratar esos temas y el erotismo no está exento nunca de mi obra, pero exacto. le quise poner ahora más como que también es espiritualidad, que todos como necesitamos algún relato que nos contemos para explicarnos qué estamos haciendo aquí en esta vida, ¿no?
1: Pero lo que yo te decía, de pronto me ubicaba en Puebla, ahí caminando cerca de la catedral, en la siguiente calle, en San Juan de Letrán, esta tienda donde venden efigies de santos, ¿no? Yo me imaginaba que esa era la tienda.
2: No, sí era, porque bueno, a mí toda mi obra está ambientada en Puebla.
1: Y justamente eso pensaba, ¿no? Pero digo, no sé si la dueña sea Luna María y que tenga algo que ver con la novela. Me gustaba pensar en que justamente ahí ibas a comprar, o ahí iba Mitsuko también a comprar su María Magdalena, ¿no?
2: Sí, y Mitsuko, la verdad, a mí se me hace como que espabila. Sí. Las dos espabilan una a la otra, porque Mitsuko con ese humor, ese desparpajo, es una mujer mucho más libre, ¿no? Que enseña a la otra como que a vivir como con más alegría también y menos, pues menos conservadora, ¿no?
1: Sí,
2: la otra
1: claro.
2: se, como que se espeluzna, pero le atrae la manera de la otra como vive la vida y le vale gorro todo, ¿no?
1: ¿Ya tienes otra novela?
2: No, estoy escribiendo, apenas llevo como unas 50 páginas.
1: Ah, ok.
2: También de una novela de una mujer mayor que espía a sus vecinos, a un vecino medio perverso, porque no sé por qué se me da esa cosa de decirme poner la perversión, ¿no?
1: Sí, sí, claro.
2: Yo digo, me doy cuenta apenas después de tantos años de escribir que sí, mi escritura como que es barroca, ¿no? No barroca en las frases, porque son frases cortas las que yo uso,
1: sí.
2: sino barroca en que el personaje me tengo que reprimir para no ponerlo como extremo, ¿no? Al límite.
1: Sí, claro, por supuesto.
2: Entonces, en eso estoy, en esa pequeña novela.
1: ¿Y sigues con el Centro Cultural?
2: Sí, seguimos Amalia Borgo y yo en Duermevela.
1: Exacto.
2: Casa de Alteración.
1: Casa de Alteración,
2: donde
1: sí, sí, sí.
2: antes era como al público, ahora se ha vuelto como un grupo de mujeres. Por 18 años ya llevamos ahí. Hay literatura, hay cine, hay exposiciones, hay de todo ahí.
1: Claro, hay que ir a conocer, porque además también está en el Centro Histórico de la Ciudad de Puebla, ¿no?
2: En el mero barrio del artista.
1: Exacto.
2: Y ojalá pueda seguir escribiendo estas historias de ficción que, como dicen, la literatura de ficción muchas veces plantea más verdades que la propia realidad.
1: A mí me parece también eso, Isa, y que además lo podemos ocultar, ¿no? Justamente a través de la ficción. Y bueno, felicitarte también, Isa, porque ya estuviste en la frontera, ¿no? Con este libro, en la frontera norte de nuestro país, te has estado moviendo, por supuesto hubo un performance en Profética, entonces has estado muy activa con ¿Qué importa que Dios exista?
2: Sí, que sigan, yo creo que en Minería, la Fiel de Guadalajara, ahí a donde me inviten yo voy.
1: A las escuelas también.
2: También, a donde quieran yo ahí voy, nunca digo que no.
1: Perfecto. Muy bien, Isa González Bretón, que nos deja unos ejemplares de regalo, pues algo más que quieras agregar antes de despedirnos.
2: Nada, Oscar, que gracias por tu apoyo siempre y que ojalá la lean, ¿no?
1: Claro, por supuesto, que las lean, ¿no? Porque son dos mujeres muy activas emotivamente, sexualmente, y bueno, por supuesto, nos va a encantar esta novela.
2: Gracias, Oscar.
1: Muchísimas gracias, nosotros continuamos.
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3: Entre antojitos y risas, empieza el viaje más sabroso de Puebla, aquí, en el triciclo de la chalupa. El día de hoy, les quiero contar sobre un ingrediente pequeño y saltarín. Muchos podrán verlos y decir, qué rico. Pero otros solo hacen cara de fuchi. Los famosísimos chapulines. Esos saltamontes tostados que llevan siglos brincando dentro de la gastronomía mexicana, especialmente en Puebla. Y no, antes de que alguien se espante, déjenme decirles que comer chapulines no es una moda rara de TikTok. Esto viene desde tiempos prehispánicos, cuando culturas como la mexica, mixteca y zapoteca ya los consumían porque eran fáciles de conseguir, muy nutritivos y además aguantaban muchísimo tiempo preparados. La palabra chapulín viene del náhuatl chapulín, que significa insecto que brinca, y en Puebla son icónicos, especialmente en mercados y ferias. Generalmente se tuestan en comal o se fríen con ajo, limón, sal y chile. Mucha gente dice que saben parecido a las pepitas y otros juran que sabe a camarón chiquito. Aún así, los chapulines ya no solo se comen como botán. Hoy aparecen en

0: todavía suena extraño comer insectos. La realidad es que los chapulines forman parte de la identidad gastronómica mexicana desde hace cientos de años. Antes de hacer fuchi a estos insectos, denles una oportunidad. Si pasan por el tianguis de Analco, prueben el fabuloso snack de insectos con salsas negras y me cuentan si los chapulines los convencieron. Esto fue el triciclo de las chalupas. Soy Luz Pulido y les quiero recordar que comer sin apetito hace daño y es delito.
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2: De esta forma es como concluimos la edición estatal de La Hora Nacional. Les agradecemos su compañía en esta media hora en la que les presentamos las actividades culturales en Puebla. 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Les recordamos que la recomendación musical de hoy fue el trabajo de Rizzo y Abascal.
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la tómbola de minificciones les dejo Luna. No soy una pelota, tampoco la guarida de un conejo. Nadie ha pisado mi corteza ni me ha clavado una bandera. Las olas no me alcanzan, aunque los enamorados lo prometan, jamás podrán bajarme. Sin embargo, me gusta la fama y saberme inalcanzable. María del Mar Téllez Romero.

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1: 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Buenas noches, esto fue Puebla en la Hora Nacional. Soy Óscar Alarcón, nos volveremos a escuchar.
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0: 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Los pantalones de mezclilla son un clásico, pero no todos te ofrecen la misma calidad. Hoy te revelamos cuáles de los 30 modelos que analizamos son realmente los más duraderos.
4: Además, si ya estás planeando una escapada, en nuestra sección de finanzas personales te decimos cómo evitar que los gastos sorpresa arruinen tu presupuesto.
0: Toma el control de tu dinero y haz las mejores compras.
4: Quédate en Revista del Consumidor Radio.
3: Revista del Consumidor.
4: ¿Sabes cómo surgió la mezclilla? Este tejido, conocido mundialmente como denim, toma su nombre de una ciudad al sur de Francia llamada Nimes, donde comenzó a fabricarse en el siglo XVI. Tradicionalmente, la mezclilla se fabrica con algodón tejido de sarga, que le da esas clásicas líneas diagonales y gran durabilidad.
0: Por eso, durante el siglo XIX, estos pantalones se popularizaron entre mineros y obreros que realizaban trabajos pesados. Con el tiempo, dejaron atrás las minas para conquistar la cultura popular.
4: Y aunque hoy forma parte de la moda cotidiana, en años recientes, la industria textil ha buscado producir la mezclilla de manera más sostenible mediante tecnologías que reducen el consumo de agua, utilizan fibras recicladas y emplean procesos menos contaminantes. Gracias a ello, continúa siendo una prenda básica que ha acompañado a distintas generaciones durante más de un siglo.
0: Por eso el Laboratorio Nacional de Protección al Consumidor analizó su calidad, resistencia y durabilidad.
5: Hola, ¿qué tal? Soy el ingeniero Luis Armando Juárez Mendoza del área textil del Laboratorio Nacional de Protección al Consumidor, donde realizamos un estudio de calidad de pantalones de mezclilla para caballero. En esta ocasión analizamos 12 marcas con 30 modelos, de los cuales 13 son en 100% algodón y los 17 restantes fueron en mezcla de algodón con poliéster y elastano. Se realizaron los siguientes ensayos: información al consumidor, acabados, determinación de la masa por unidad de área, resistencia a la tracción, resistencia al rasgado, cambio dimensional, la determinación del torque y elasticidad o deformación del pantalón. ¿Pero qué les parece si vamos a ver los resultados de este estudio de calidad de pantalones de mezclilla?
4: Todos los modelos analizados cumplen con su información comercial, con su declaración de fibras y con su prueba de acabados. En el caso de los pantalones de tela 100% algodón,
0: en la prueba de durabilidad, un modelo de la marca Silver Plate calificó con excelencia.
4: Los 5 modelos los que se encogieron ligeramente después de 3 ciclos de lavado son Cimarrón Jeans, Furor Oji y 2 de Silver Plate. Ahora continuamos con los resultados para los 17 modelos fabricados con tela a base de mezcla de fibras. Al igual que en la categoría anterior, todos los modelos cumplen con su información comercial, con su declaración de fibras y obtuvieron una calificación de excelencia en la prueba de acabados.
0: En las pruebas de resistencia, 3 modelos destacaron como los más duraderos del análisis: uno de la marca Levi's y 2 de Oji.
4: Un modelo de la marca Lee y otro de Oji se encogieron ligeramente.
0: Respecto a la talla, estos modelos resultaron ser un poco más grandes de lo que indican en la etiqueta: 3 de la marca Oji, 1 de Member's Mark, 1 de Furor, 1 de Big John y 1 de Silver Plate. Antes de comprar un pantalón de mezclilla, toma en cuenta las siguientes recomendaciones.
5: Es muy importante que al comprar un pantalón tú lo laves, ya que todas las prendas, inclusive los pantalones de mezclilla, son lavados con colorantes. Estos colorantes llevan químicos que, aún así, si la empresa no hace un lavado correcto, se van a quedar impregnados y cuando cuando te lo pongas o coloques, ya que este producto va directamente a la piel, puede llegar a irritar. La diferencia en tallas que pueden presentar los diferentes tipos o cortes de los pantalones es precisamente debido a eso, al corte que cada diseñador de la marca presenta. Pero algo muy importante que debe de respetar es la cintura. En la etiqueta te informa esa talla. Y el largo, hay algunos pantalones que tú vas a encontrar 34x32. El primer número te indica la talla, que es el contorno de la cintura, y el segundo número te indica la longitud del costado de la pierna. Si la mezclilla de tu pantalón es más gruesa o delgada, no es un indicativo de que va a resistir más o menos. Eso va a depender del gusto de la persona, pero el pantalón de mezclilla te va a ofrecer más resistencia si viene acompañado con poliéster, pero va a ser cuestión de gusto. Si quieren tener mayor información sobre el estudio de calidad de pantalones de mezclilla para caballero, consulten la revista del consumidor, ya sea impresa o digital.
3: Revista del consumidor.
4: Las vacaciones de verano son una oportunidad para descansar y convivir, pero también pueden convertirse en un gasto importante si no se planean con anticipación. Para que puedas disfrutar con tranquilidad, un paso importante es gestionar tus finanzas. Por eso, antes de armar las maletas, el primer paso es sentarte con lápiz y papel. Presta atención.
0: Lo primero que debes hacer es elaborar una lista de verificación que te ayude a definir las características de tu viaje. Esto te ayuda a organizarte y anticipar algunas necesidades, además de asegurar que la experiencia sea satisfactoria para todas y todos.
4: Una vez que tengas la lista, es recomendable elaborar un presupuesto. Contar con una estimación de gastos detallada para cada rubro de tus vacaciones, de acuerdo a tu capacidad económica, te ayudará a mantener el control y a tomar decisiones responsables.
0: Para que no se te escape nada, toma nota de los gastos claves que debes considerar para tu viaje. El transporte. Los costos varían dependiendo del medio de transporte que elijas para desplazarte. Si viajas en autobús o en avión, considera los boletos viaje redondo y los traslados al aeropuerto o terminal de autobuses.
4: Si viajas en auto, la plataforma MAPIR, traza tu ruta o rutas punto a punto de la Secretaría de Infraestructura, Comunicaciones y Transportes puede ser muy útil, ya que te permite calcular con precisión el costo de las casetas, el consumo estimado de combustible y los tiempos reales de traslado en carretera. No te olvides de considerar los gastos de comida y bebida durante el traslado. Las paradas técnicas en la carretera o los antojos en el aeropuerto también suman.
0: También agrega el costo total de los días que te vas a hospedar en el destino.
4: Considera los desayunos, comidas y cenas durante el viaje.
0: Dependiendo del tipo de viaje que quieras hacer, pueden surgir otros gastos. Por ejemplo, si decides contratar algún tour, pagar alguna entrada a espectáculos y, por supuesto, las compras de regalos y recuerditos para la familia.
4: También es recomendable para cualquier trayecto contar con un seguro de viaje. Sin embargo, se vuelve indispensable si realizas viajes internacionales.
0: Es muy importante que tengas un fondo que puedas destinar para imprevistos. Más vale prevenir.
4: Está claro que para que las vacaciones sean un descanso y no un dolor de cabeza, la clave de todo está en planear. Por ejemplo, un tip buenísimo de seguridad es que si vas a usar tus tarjetas de débito o crédito, digitalizarlas en tu celular es más seguro para viajar.
0: Y es que dependiendo del plan que elijas, hay detalles que hacen toda la diferencia. Si tu destino es la playa, antes de reservar, no olvides comparar precios. No te vayas con la primera opción. Además de los paquetes todo incluido, busca alternativas más económicas. Y si puedes, aprovecha las temporadas de menor demanda turística. Tu bolsillo te lo va a agradecer. Y recuerda que es muy importante respetar las zonas protegidas.
4: Ahora, si lo tuyo es el turismo cultural y vas a visitar un pueblo mágico, puedes consultar el catálogo de los 177 pueblos mágicos que te permitirá investigar la gastronomía y sus lugares más representativos para que no te pierdas de nada. Compara las líneas de transporte y reserva tu hospedaje y los recorridos con anticipación.
0: Ahora hablemos de cómo nos vamos a mover. Si viajas en automóvil, es indispensable hacer una revisión básica al vehículo antes de salir. Ya en camino, todas y todos deben viajar con el cinturón de seguridad y respetar los límites de velocidad y las señalizaciones. La seguridad es primero.
4: Si vas a viajar en autobús, tómate el tiempo de comparar las categorías y costos de las distintas líneas de autobuses para elegir la que más te convenga. Al subirte, conserva muy bien tu comprobante de equipaje y lleva un botiquín con medicamentos básicos.
0: Y finalmente, si viajas en avión, el secreto para ahorrar es comprar los boletos con anticipación. Al igual que en el autobús, guarda bien tus comprobantes de equipaje y mantén siempre a la mano tu identificación oficial y tu pase de abordar.
4: Ahora ya lo sabes, planear tus vacaciones es la forma más inteligente de divertirte. Prepara tu presupuesto y viaja seguro.
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3: ¿Sabías que Atenas es considerada como la cuna de la cultura griega y de nuestra civilización? Es una de las ciudades más antiguas de Europa y en ella surgieron la filosofía, la democracia, la política, la literatura occidental y algunos de los principios matemáticos que hoy en día siguen vigentes.
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0: Hola, hola, ¿cómo están? Yo soy Lizeth Lara, sean todos ustedes bienvenidos a esta emisión más de Noches de Alquimia. Y bueno, pues ya, como seguramente los que hayan visto la serie maravillosa que hoy vamos a desentrañar, ya habrán reconocido el soundtrack de esta canción de Mon Laferte. Bueno, vamos a hablar de la serie La Casa de los Espíritus. Quizá ya viste la película, quizá leíste esta hermosa saga de Isabel Allende, esta maravillosa escritora chilena. Y seguramente también algunos ya vieron la serie, también de verdad, de 10, de La Casa de los Espíritus. Así que vamos a desentrañar hoy, porque hay un montón de mensajes del transgeneracional sistémicos en esta serie. Yo ya estoy lista. ¿Y tú? Comenzamos.
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0: Te recuerdo que nuestros medios de contacto en este programa es primeramente el WhatsApp de la HR 2227076861. Y bueno, pues vamos a arrancarnos con este desentrañar de todos estos mensajes. Bueno, esta serie de La Casa de los Espíritus, de verdad que les puedo decir que me impactó. No esperaba. Ya no decirles, no esperaba tanto, no esperaba nada realmente de la serie, porque la película de hace muchos años a mí me encantó, pero todo lo que se muestra mucho más que en la película, en esta serie, es todo un diplomado de verdad de lo que hay que trabajar y sanar en constelaciones familiares. A ver, vamos a tener claro dos aspectos primarios, sea que la hayas visto o no, y que seguro que hoy que termine el programa te van a dar ganas de buscarla y de verla. A ver, primero, en esta serie todos los personajes cargan el destino de alguien que no fue mirado. A todos esos alguienes que no fueron mirados en nuestro árbol, ya sabemos que se les llama excluidos. Entonces, eso es algo importante. Cada uno de los personajes mira a alguien excluido. Y punto número dos, hay un montón de excluidos porque hay muchos desórdenes en el amor y lealtades invisibles que no son miradas, no quieren ser miradas, hasta que llega alguien que dice, yo sí los voy a mirar. Vamos a empezar entonces con este desentrañar la simbología de esta serie. Primero, obvio, empezamos por el título, el nombre, La Casa de los Espíritus. Esa hermosa casa, que también es llamada en la serie como la Casa de la Esquina. La Casa de la Esquina, lo que representa es lo que en constelaciones familiares llamamos el campo mórfico o la gran alma. Muchas veces les digo a mis pacientes, a mis consultantes, a mis alumnos, que la gran alma o el campo mórfico es como si fuera una gran sombrilla transparente, grandototota, que abarca todo nuestro clan, todito. Los mirados y los no mirados, los integrados, los excluidos, los amados, los odiados, todos. Ninguno se va. Y entonces, toda la energía de amor o desamor, de salud o de enfermedad, de alegría o de dolor, etcétera, va permeando, muchas veces así les explico, va permeando en esa sombrilla y nos toca a todos, pero a algunos representantes más que a otros. Y por eso es que se forman muchas veces esas lealtades invisibles. Entonces, esa casa es ese campo mórfico en donde todo va a ocurrir, en donde todos esos desórdenes se van a manifestar. Es decir, ese campo es el campo de todo lo que ha vivido y vive el clan, pero sobre todo de lo que no se mira, de lo doloroso, de lo violento, de lo triste, de lo de sufrimiento, de lo que enfermó al clan. Bert Hellinger, el padre, el creador de las constelaciones familiares, dice que lo que se excluye, tarán, aparece en algún descendiente. Y seguramente también ya se ha escuchado otra frase que dice que lo que calla, lo que se calla en una generación, en la tercera o en la cuarta, vuelve a salir. Entonces aquí sale, es igualito. Esto es una gran verdad. En la casa, en esta gran alma, en este campo mórfico, pues obviamente, ¿qué aparece? Aparecen los espíritus, por eso se les llama la casa de los espíritus. Todos esos fantasmas. Aparece la violencia vivida, aparece la locura que se ha contenido, que se ha olvidado o que se ha bloqueado. Todo, o sea, toda esa violencia, toda esa locura que se excluyó y que por supuesto no se quiere mirar, es de lo que no se quiere hablar, es de lo que emana toda la vergüenza, la culpa, el daño, el dolor, el odio y demás, de lo que ocurre con todo ese clan que vive en esa casa que es conocida como la casa de la esquina. Bueno, el famosísimo clan es el clan de los Trueba. Los Trueba están acostumbrados a callar, a ocultar, a guardar secretos, pero tarán, tarán, porque aparece la casa y la casa grita todo lo que el clan Trueba calla. ¿Por qué? Porque el campo mórfico en nuestros clanes es lo que grita y aparecen descendientes que van a gritar y decir todo lo que no quieres, todo lo que has guardado, todo lo que por vergüenza te callas, todo lo que por culpa arrastras. Va a haber alguien en algún lugar, en alguna época, que va a tener que soltar todito. Entonces, la casa grita, por eso no solo se conoce esta casa por la gente de afuera que vive por ahí, ¿no? Por esa casa tan bonita, tan maravillosa, la casa de la esquina, pero también la nombran la casa de los fantasmas, ¿no? La casa de los muertos, la casa de los espíritus. No solo, entonces, es por los de afuera, es por los de adentro, porque dentro, en esa casa, en ese campo mórfico, viven los fantasmas, viven todos los asesinados, todos los abortos, todos los bastardos, todos los muertos que no se lloraron y que absolutamente ni siquiera se quisieron mirar y mucho menos integrar al clan. Entonces, ahí ya tenemos ese primer gran símbolo, que es la casa de la esquina, lo que significa el campo mórfico. Ahora, otro de los símbolos es súper importante en este papelazo, la verdad, ahí sí se lució Poncho Herrera, en el papel de Esteban Trueba. A ver, Esteban Trueba es, pues, ni más ni menos que el patriarca. De esos patriarcas que viven y sobreviven y pululan en nuestros clanes. Es el patriarca que no está en su lugar desde el amor. Es violento, Esteban es muy violento, es muy controlador y él manifiesta todo este control despreciando a todo el pueblo, a todos los campesinos. Él comete muchas violaciones entre las campesinas, entre las mujeres que trabajan en su hacienda. Principalmente hay una que va a ser partícipe de toda esta lealtad inconsciente en el clan de los Trueba. Y esa campesina se llama Pancha García. Pancha García, de esa violación por el patrón, por Esteban Trueba, queda embarazada y tiene un hijo. Obvio, el hijo, pues obvio, requete no reconocido por el patrón, ¿no? Simplemente un hijo, ahí, un como le llamaban, un bastardo. Todo el desorden de Esteban se sale de control porque en la juventud se enamora a primera vista de una mujer llamada Rosa, y le decían Rosa la Bella. Vamos a hablar ratito de Rosa la Bella. Rosa es hermana de nuestra protagonista, que se llama Clara. No, es la hermana mayor, es una de las hermanas de Clara. Entonces se enamora de Rosa, pero lamentablemente Rosa muere, y entonces casi al mismo tiempo en que Rosa muere, o sea, este amor, primer amor imposible, digamos de lejos, ¿no? Porque Esteban lo que hace es trabajar en minas muy lejanas de donde vivía Rosa para poder tener un nivel socioeconómico, para poder estar en la clase social a la que pertenece Rosa. Entonces, se muere su amada, y casi al mismo tiempo la mamá de Esteban, llamada Esther, enferma y queda inválida. Entonces, ahí ya hay un desorden tremendo, se descontrola, digamos que energéticamente colapsa este patriarca, y se dedica a cuidar a su madre, pero se dedica a cuidar a su madre no como un hijo, sino como si fuera un padre. Él da las órdenes, se pone por encima de su hermana Férula, que es la hermana mayor, ¿no? Y a ella la ordena, él nada más manda el dinero. Entonces ahí Esteban no tiene el papel de hijo ni de hermano segundo, sino usurpa el papel del esposo de su mamá, ¿no? Como del papá de su hermana, del papá de Férula. A esta hermana, que es la hermana mayor, la somete, la maltrata, la obliga a quedarse soltera, y ella de hecho nunca rehace su vida. Y es como lo que hemos llamado en sistemas familiares el hijo bastón. El hijo que se queda, que pierde el derecho incluso de hacer su vida por cuidar a sus padres hasta que mueren. Entonces, Esteban excluye a los pequeños. Lo que él considera débil, lo rechaza. En este caso, ¿quiénes son? Bueno, Férula, la hermana, todos los campesinos. Y por lo tanto, pues él abusa. ¿Y qué hace? Viola. Entonces, uno de los órdenes del amor de los que ya hemos platicado en otros momentos desde las constelaciones familiares es el orden del amor de la pertenencia. Entonces, la energía del clan se lo cobra porque sus descendientes reconocidos, que van a ser dos hijos, una mujer y un hombre, pagan por los excluidos. Fíjate, checa esto. Su hijo varón muere de alguna manera como un mártir por algún asunto político en donde está metido Esteban, porque no quiere soltar el control, no quiere soltar el poder. Además, repite un karma de país. No nada más es el karma del clan o el karma personal, sino es el karma de todo el país, en este caso de Chile, ¿no? Es un karma colectivo, porque es de todo el país. Y ese karma es como un triángulo entre la hacienda, el patrón y un golpe de Estado. Todo esto simboliza Esteban Trueba en la Casa de los Espíritus. ¿Cuántas casas de la esquina hay en tu clan, mi querido alquímico? ¿Cuántos Esteban Trueba hay en tu clan? Piénsalo, reflexiónalo. Vamos a la pausa. 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
1: Es la más pequeña, es la hermana favorita de Rosa. Rosa es una de las hermanas mayores, la que les contaba que de la que se enamoró Esteban Trueba, pero murió trágicamente y abruptamente. Clara es ni más ni menos que la representante del clan, que es leal desde el amor, no desde el juicio, a los muertos. Clara del Valle, desde chiquita, habla con los espíritus. Es más amoroso que estar en lo que pasa en su familia, porque su familia, su papá, el papá de Clara y el papá de Rosa y de todos los demás hijos, tiene que ver con la política. Entonces, imagínense, o sea, pues para Clara, para esta chiquita, que ella está más interesada en el mundo psíquico, en el mundo espiritual, en el mundo que los demás no ven, pero que ella sí ve desde pequeña, pues obvio que lo más amoroso va a ser estar platicando con los muertos. Entonces, ella mejor se desconecta de todo lo que ocurre en la familia. Bueno, llega el momento en que muere su hermana, una hermana por la que sentía un amor impresionante, su hermana Rosa. Pero resulta que Clara se siente culpable porque, de hecho, ella predice la muerte. No dice que va a morir Rosa, pero sí informa, pues, a la familia, les cuenta que va a morir alguien. Entonces ella tiene miedo porque no sabe quién. Pero pues todos le dicen, no, Clarita, eso no es cierto. Y pues resulta que la que iba a morir era Rosa. Entonces, Clara, en ese momento en que muere su hermana Rosa, inmediatamente crea una lealtad invisible hacia Rosa, porque hace votos de silencio, ni más ni menos que por 9 años. Por 9 años, Clara no habla para nada. Lo que expresa en algún momento es escribiendo en su libretita, ¿no? Entonces, Clara elige tomar el lugar de la muerta, elige tomar el lugar de Rosa, y por ello se promete que se va a casar con Esteban, con ese amor imposible, con Esteban Trueba. Clara del Valle entonces es leal a todos los excluidos. Ella sí mira, ella mira a los locos, a los violentados, a los muertos, a los llamados bastardo, a todos. Clara, durante toda su vida, mira a todos los espíritus, los incluye, y entonces se cumple el orden en el amor de la compensación, o sea, del orden en el amor del equilibrio, el equilibrio entre dar y recibir. Ella es la única, hasta ahí, en esa generación, que mira a todos. Clara no actúa ni ocupa su lugar como esposa de Esteban, sino que Clara también está en desorden, porque ella ocupa el lugar como si fuera la mamá de Esteban, o sea, la mamá de su esposa, porque ella lo materna, lo perdona, pero también le exige. Su papel en el clan es de salvadora. Cuando Clara llega a morir, pasa lo que siempre ocurre en clanes así, con los o las salvadoras. El clan colapsa, porque literal ella sostenía a todos, a los vivos, a los muertos, a los incluidos y a los excluidos. ¿Ok? Entonces ya está ahí, Clara del Valle. ¿Cuántas Clara del Valle hay en tu clan? Vamos con otro símbolo, otro signo. Vamos a hablar de Blanca. Blanca es la hija de Clara y de Esteban.

0: es la hija primogénita, ¿no? De la pareja. Y, de hecho, fíjate, ahí hay un, y de una vez te lo voy a adelantar, hay un desorden, pero fíjate, en medio del desorden sistémico y energético, lo que se busca es un orden en el amor. A ver, está Blanca, ¿no? Que es la hija de los patrones, Trueba, de Clara y de Esteban. Bueno, pues resulta que Blanca, en la hacienda de los Trueba, se enamora de un campesino. Primero se hace súper amiga desde que son chiquitos. Son los mejores amigos hasta que crecen y pues se enamoran. Se enamora de un campesino que se llama Pedro, que es Pedro III. Pedro III es el nieto de Esteban. Es hijo, chécate esto, hijo del hijo bastardo de Esteban Trueba. O sea, Pedro III es el nieto de Pancha García, la primera de la campesina que fue violada por Esteban, por el patrón, y que tuvo un hijo. Fíjate cómo el desorden lo que busca es volver al orden en la energía. Entonces ellos se enamoran y el amor entre ellos, entre Blanca y Pedro III, es lo que rompe el orden de la jerarquía, porque el orden de la jerarquía se manifiesta por un amor imposible, por diferencia de clases. Entonces, aunque ellos se amen con todo el amor genuino, de hecho, no pueden estar juntos. Como la hija del patrón con el nieto bastardo del patrón, ¿no? Y aparte, pues, un campesino. Entonces, en ese papel, Blanca, lo que nos quiere enseñar esta serie, es que Blanca es la reparadora de las campesinas violadas por su papá. Comenzando, como te decía, por Pancha García. Y entonces Pedro III es la segunda generación del sufrimiento, del abuso, de la aberración de esas generaciones anteriores, de esas violaciones. Es como ella cómo repara, cómo está reparando en el sistema familiar. Blanca repara el orden porque ella es la hija del patrón y entonces se une al hijo del peón. Y al unirse, es como si todo el clan gritara que necesitan, hay excluidos que necesitan volver al clan y ser mirados. Toda la descendencia de la que viene Pedro III. O sea, la de Pancha García, su hijo, el hijo que tuvo de la violación, y luego, bueno, ya Pedro III. Fíjate ahí. Entonces, ahora piensa en tu clan. ¿Cuántas Blancas hay en tu clan? Llegó el momento de irnos a otra pausa. Vamos justo a la mitad. Te recuerdo nuestro WhatsApp de la HR 2227076861. Estamos desentrañando sistémicamente desde el clan, desde el transgeneracional, la serie La Casa de los Espíritus. Así que no te muevas y ahora reconoce la casa de la esquina, Esteban Trueba, Clara del Valle y Blanca en tu clan.
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0: bueno, sigamos desentrañando. ¿Cómo vamos? ¿Cómo vamos? ¿Ya estás reconociendo en tu clan a Blanca, a Esteban, a Clara y a la casa de la esquina? ¿Ya los tienes ubicados? Pues seguimos con más mensajes. Ahí te va. Pedro III. Quedamos que Pedro III es el amiguito de la infancia y quien se enamora perdidamente de Blanca, la hija del patrón. Pero a la vez, Pedro III también pertenece a ese clan de los Trueba, porque su sangre lo conecta como el nieto de Esteban, o sea, del papá de Blanca. Bueno, Pedro III, fíjate que pasa algo muy, muy, yo creo que muy repetitivo muchas veces y que no nos damos tanta cuenta en el clan. Aunque ama a Blanca, en su interior, la energía, la lealtad invisible, la lealtad ciega que tiene Pedro III es hacia su abuela excluida, hacia Pancha García, hacia esta mujer pues abusada por Esteban. Es como si energéticamente Pedro III le dijera a Pancha: yo te vengaré, abuela, ¿no? Entonces imagínate qué difícil amar con total honestidad, integridad, pureza, por decirlo así, a alguien, y al mismo tiempo como la cara B de cumplir una venganza, como un pacto de sangre, por esa lealtad invisible de tanto dolor pues cometido hacia su abuela. Entonces, de ese amor clandestino entre Blanca y Pedro III, pues nace Alba. Alba es otro personaje maravilloso. Alba, fíjate, Alba es la tercera generación. Tomemos a Esteban y a Clara como la primera generación. Segunda generación, tomamos a Blanca y no recuerdo ahorita el nombre de su hermano, ¿no? Segunda generación. Y tercera generación, Alba. Bueno, Alba entonces es la nieta. Alba es la mega adoración del patrón, de Esteban Trueba. Que nadie la toque. A pesar de que Esteban sabe que es hija de ese amor clandestino que tanto luchó, que tanto hizo, que tanto violentó para que su hija Blanca dejara de estar con ese campesino, a la niña la ama, la adora. Alba, tercera generación, te repito porque esto es súper importante en nuestros clanes. Tercera generación, Alba es la que viene a integrar por amor y por lealtad ambos mundos. En la tercera generación, lo que se excluye, lo que se calla en la primera, en la tercera, se habla. ¿Te das cuenta? Y ella viene a darle un lugar a ambos mundos, aunque ella viene a darles ese lugar a través del dolor, del sufrimiento que ella vive a los excluidos. A ratito vamos a platicar más de Alba, ¿no? Entonces, hasta ahorita eso hace Alba. Viene a devolver el orden. Ahora vamos a tener otro personaje muy importante y que puede ser que también esté en tu clan o seas tú. Voy a hablar de Férula. Férula es la hermana de Esteban. Esta pobre hermana que, la primogénita, que no hizo, no pudo hacer nada con su vida, que se quedó pues sola, soltera toda la vida, hasta que se murió su mamá, que la maltrataba, la violentaba, la trataba horrible su hermano Esteban. Es violentada, así como acostumbra Esteban, ¿no? Por él. Es excluida también por ser mujer, además es excluida por no tener pareja. Eso lo tiene como muy marcado a Esteban. Entonces, Férula, de alguna manera, es mártir, se sacrifica. No hace su vida por cuidar a la madre hasta que muera. Es lo que te decía, es la hija bastón. De alguna manera, de forma interna, Férula odia a Esteban. Y de hecho, Férula muere sola por la maldad de Esteban, porque la corre de su propia casa. O sea, se da cuenta que muere la mamá de Esteban y de Férula. Entonces, pues al poco tiempo, Férula se va a vivir con Esteban, no porque Esteban haya querido, sino más bien fue decisión de Clara. ¿Te acuerdas que la maravillosa Clara es la que mira a todos los excluidos y siempre los mira con amor? Bueno, pues la invita a vivir a su casa. Entonces hay una complicidad muy, muy hermosa ahí entre ellas. Y eso no le parece en lo más mínimo a Esteban y Fromm, la corre. Entonces muere sola. Ahí hay una lealtad de amor enfermo de Férula hacia su hermano. Pero la lealtad es también, ese amor enfermizo es por su violencia. Y entonces ese amor, digamos, no correspondido hacia su hermano, ella lo transforma en devoción hacia su cuñada, o sea, hacia Clara. Esto pone súper furioso a Esteban, le excluye. Y aparte, fíjate estos conceptos. Le excluye, dice, y lo dice literal, por lesbiana y por bruja. Esos conceptos, no solamente de esa época. Ponlo a esta época. Es donde por su propio hermano el clan la expulsa por no cumplir con su rol, con el rol del deber ser. Es como el precio de la rigidez del clan. Entonces se puede decir que Férula también es mártir. ¿Cuántas férulas hay en tu sistema familiar, en tu clan? Vamos por hablar un poquito más de Alba, la nieta, la que mira, la que va a reparar. No repite, pero sí repara. Y repara a través del sufrimiento. Tú ya sabes, y eso lo hemos platicado muchas veces, que en los sistemas familiares podemos repetir o reparar o desde el amor o desde el dolor, o desde la salud o desde la enfermedad. Entonces, Alba es la que mira a todo y a todos, y ella escribe, de hecho va escribiendo todo como un diario, ella se entera de todito por un montón de cartas que encuentra de su adorada abuela Clara. Porque Clara ahí va tomando nota, digamos que casi casi hasta bitácora, todo lo que ella sabe, todo lo que ocurre, todo lo que ha pasado, todos los excluidos, todos los muertos, el dolor, todos los abusos, toda la enfermedad, o sea, todo. Entonces Alba se da cuenta de esas cartas y las comienza a leer y escribe. Al escribir, aquí es una maravilla, es una herramienta maravillosa que también tú puedes tomar de la escritura terapéutica, porque cuando ella escribe, lo que está haciendo es ordenar para que cada uno tome su lugar, pero primero en su corazón, en el corazón de ella, y después vaya tomando su corazón y su energía en el clan. Alba es leal a todos. Ella es hija del, ella es nieta del patrón. Es hija del revolucionario, del que era campesino, pero después se vuelve revolucionario, Pedro III. Pero a la vez es nieta del violador y es nieta de la violada. Entonces Alba, como no toma partido, sin traición, sin traicionar a nadie de su clan, la torturan. Ella repite ese patrón de tortura y de abuso para repararlo y para que así toda la energía pueda compensar todo ese dolor que hubo ahí atrás. Entonces Alba, al escribir toda la historia, incluye a todos, los nombra y les da un lugar en el clan. Ahí ya no hay bastardos, ahí ya hay integrados, hijos, nietos, ¿no? El descendiente mira y honra. Eso es Alba, sin juicio, sin odio, sin venganza. Eso es lo que se conoce como un orden adulto. Fíjate, Alba no se va a vengar, no se venga, ni venga a todos de su abuelo. ¿Ella en ningún momento le reclama al abuelo cuando se entera de todo lo que hizo? Ni le deja de hablar, ni lo violenta, ni nada. Ella lo sigue amando, lo sigue respetando. Sino por el contrario, más bien, ella es la única que lo va a cuidar hasta su muerte. Porque nadie, obviamente, ya quiere saber nada de Esteban. Y bueno, pues ya también han muerto los anteriores. Clara, su hijo, su hermana. Y cuando ella termina de escribir todo lo que miró de su clan, el darles un nombre, el darles un lugar a todos en su sistema familiar, cuando termina, digamos, de escribir todo esto en este diario, hay una frase maravillosa, y dice la frase que ella la dice: ahí en la casa de la esquina donde se abrió el campo mórfico, dice: mientras tanto, la memoria y yo escribimos. Es como si Alba, esa tercera generación que está honrando, que está mirando sin juicio, sin odio, les dijera: yo miro a todos, perpetradores y víctimas. Yo miro a todos, a los de arriba y a los de abajo. Yo no justifico a nadie, solo incluyo a todos. Porque ella se da cuenta, Alba se da cuenta, que en su clan, si excluye a su abuelo, a Esteban, su nieto de ella, cuando tenga un nieto, seguramente repetirá la historia de su abuelo. Se da cuenta también que si ella excluye a los torturadores, que los quienes la torturan a ella, que a su vez son excluidos por su abuelo Esteban en el clan, ella se da cuenta que su bisnieto, cuando tenga un bisnieto, cuarta generación, quizá también lo repetirá. Entonces, es una forma amorosísima y maravillosa en donde inconscientemente, bajo el agua de todo ese escrito, Alba pudiera decir: yo los miro, yo los honro y elijo hacerlo distinto. ¿Qué te parece esto? ¿Qué te parece si tú y yo tuviéramos ese pensamiento tan amorosísimo? Intentar por lo menos tenerlo, adaptarlo a nuestra vida. De ya pensar en futuras generaciones para que no repitan, para que no reparen desde el dolor, desde el sufrimiento, desde lo trágico. Reflexiona esto y nos vamos a la última pausa ya. Esto es Noches de Alquimia. Yo soy Lizeth Lara.
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1: Vamos entonces ahora con los mensajitos que me piden de los angelitos. Voy a ir alternando entre los que me piden por Facebook Live y los que me piden por WhatsApp. A ver, empiezo por WhatsApp. Dice, Lizeth, buenas noches, espero te encuentres bien. Por favor, ¿podrías regalarme un mensajito angelical? Gracias y bendiciones. Atentamente, Juan Lázaro. Juan, bonita noche y bendiciones también para ti. Gracias, gracias, gracias por contactarte y por escucharme. El mensaje que tienen los ángeles para ti está relacionado con rendirte a los cambios positivos. Ya no te resistas a todo lo que te invite a moverte, a hacerlo diferente, a ser tú diferente. Simplemente disponte en apertura. Todo es como debe ser. Hola, Lizeth, excelente tema, aprendemos mucho, muchas gracias, qué bueno, esa es siempre mi intención amorosa de este programa. Un mensajito, bendiciones también para ti, terminación 3512. Lo que te dicen los ángeles es que en esta semana trabajes y renueves mucho con la energía de perseverancia. No te quedes con que si se cierra una ventana, se cierra una puerta, ya hasta ahí. Me pongo de brazos cruzados, no, te dicen los ángeles, sigue moviéndote, inténtale, no te pongas de brazos cruzados. Este es el momento para que acrecientes el aprendizaje en la perseverancia. Hola Liz, soy Ana, gracias por compartir un programa más. ¿Me puedes decir qué mensaje tienen los ángeles para mí este mes de agosto? Por favor, saludos y un abrazo. Ana, para empezar, a ver cómo terminas julio. ¿Y cómo empiezas agosto? Esta semanita, los ángeles, fíjate, los ángeles te invitan a que hagas tiempos de escucha con el Creador, con la divinidad, con Dios. No sé qué es lo que más te conecte con el Padre, la oración, la meditación, la contemplación, alguna lectura, algún momento en donde puedas estar con la naturaleza, ahora sí que tú y la naturaleza a solas, pero te piden más tiempo de ello, así que conéctate para que puedas empezar a renovar tu energía. Hola Liz, qué gusto saludarte. ¿Me puedes indicar qué mensaje tienen para mí los angelitos en lo laboral para agosto? Excelente tarde, saludos, terminación 6126. Empezamos esta semana, Arcángel Miguel te pide claridad, que tengas más claridad en los procesos enfocado en tu trabajo, en el área profesional, porque pareciera que de pronto has perdido como que el foco, la claridad, la dirección. Entonces te pide como que no te pierdas en lo que no es tan importante, sino en lo que realmente depende de ti en lo laboral. Hola, buenas tardes, noches, señorita Lizeth, ¿me podrías mandar mensajito angelical de cómo está mi mamá, ya que falleció el 13 de junio? Ay, Víctor Hugo, te mando un abrazo muy grande. Tiene muy poquito que tu mamá falleció. Vamos a ver si hay algún contacto de los ángeles, porque es muy poquito tiempo. Es muy poquito tiempo para que su alma ya tenga la energía suficiente para poder comunicarse contigo. Solamente lo que quieren decirte los ángeles de plata, principalmente Arcángel Raziel de los ángeles de plata, dice que mantengas la firmeza de sentirte estable. Eso es lo que me repite, que mantenga la firmeza para sentirte estable. Buenas tardes, quiero saber qué mensaje tienen los ángeles para mí. Soy Beatriz Adriana Lozano. Gracias, Beatriz, por escucharme. Lo que los ángeles te invitan esta semana es abrir todo lo que tiene que ver con tu creatividad, con expandirte. Todas las ideas que lleguen, mira, anótalas. No las pierdas, es tu momento, porque en esas ideas pueden llegar nuevos proyectos. Así lo manifiestan los ángeles, hecho ya está. No, aquí es creo que para el noticiero, este es un mensaje. Ok. A ver, dice aquí, buenas tardes Lizeth, no he visto la serie, se siente muy interesante. La voy a buscar este fin de semana y a todos los invito, ¿eh? Para que la busquen, dice, en mi clan las hermanas de mi bisabuela no se casaron de la familia de mi padre. Y del lado de mi mamá tuve una tía que tampoco se casó. ¿Qué significará mis hermanas si yo también somos tres que no estamos casados? Terminación 4550, ¿qué es lo que te dice todo lo que hoy desentrañamos de la casa de los espíritus? Está bien clarito en tu clan. Ustedes tres son reparadoras. Ustedes son terceras generaciones, terceras y cuartas generaciones. Están reparando y repitiendo, pero desde el dolor, porque están solas, están en soledad, no están en compañía, ¿no? Sea porque muchas veces dice uno, pues ya yo así quiero, pero en el corazón y en el alma muchas veces esto no es porque así quieran, sino porque así se los manda el clan. Ojalá que se acerquen para trabajar con constelaciones familiares, con biodescodificación. Ahora me voy con los mensajitos de Facebook. Ángel Lampard Lozano, ¿qué mensaje tienen los ángeles para mí? Ángel, esta semana vas a estar con apertura e iluminación en todo lo que tiene que ver en el área profesional, laboral o de conocimientos, así que mantente pendiente y presente. Berenice Jacome, ¿me regalas mensajito angelical, por favor? Gracias, gracias. Esta semana, Arcángel Gabriel te pide que prestes atención en lo que comunicas, en lo que expresas, en lo que manifiestas, así que no te calles nada. Mensaje angelical para Vane Rosa y Jerry, dice Jerry. A ver, primero para Vane, Arcángel Zadkiel, el Arcángel de la Llama Violeta, autoperdón, trabajar en perdonar porque hay alguna culpa que está ahí guardada. Mensaje para Jerry, tienes toda la ayuda del cielo en este momento, así que reconócela y agradécele con todo el amor y con toda la luz. Así como yo les agradezco a todos ustedes por su compañía, yo soy Lizeth Lara, gracias Alfredo Pacheco, como siempre en los controles, que tengan bonita noche y recuerden que si brillas tú, brillamos todos. Bonita noche.
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0: En torno de una mesa de cantina una noche de invierno, regocijadamente departían seis alegres bohemios. Los ecos de sus risas se escapaban y de aquel barrio quieto iban a interrumpir el imponente y profundo silencio. El humo de olorosos cigarrillos en espirales elevaba al cielo, simbolizando al resolverse en nada la vida de los sueños. Pero en todos los labios había risas, inspiración en todos los cerebros y repartidas en la mesa copas pletóricas de ron, whisky o ajenjo. Era curioso ver aquel conjunto, aquel grupo bohemio del que brotaba la palabra chusca, la que vierte veneno, lo mismo que melosa y delicada la música de un verso. A cada nueva libación, las penas hallábanse más lejos del grupo y nueva inspiración llegaba a todos los cerebros con el idilio roto que venía en alas del recuerdo. Olvidaba decir que aquella noche aquel grupo bohemio celebraba entre risas, libaciones, chascarrillos y versos la agonía de un año que amarguras dejó en todos los pechos y la llegada, consecuencia lógica, del feliz año nuevo. Una voz varonil dijo de pronto: las 12, compañeros, digamos el requiescat por el año que ha pasado a formar entre los muertos. Brindemos por el año que comienza, porque nos traiga ensueños, porque no sea su equipaje un cúmulo de amargos desconsuelos. Brindo, dijo otra voz, por la esperanza que a la vida nos lanza de vencer los rigores del destino. Por la esperanza, nuestra dulce amiga, que las penas mitiga y convierte en vergel nuestro camino. Brindo porque ya hubiese a mi existencia puesto fin con violencia, esgrimiendo en mi frente la venganza, si en mi cielo de tul limpio y divino no alumbrara mi sino una estrella brillante, mi esperanza. ¡Bravo!, dijeron todos. Inspirado esta noche has estado y hablaste breve, bueno y sustancioso. El turno es de Raúl. Alce su copa y brinde por Europa, ya que su extranjerismo es delicioso. Bebo y brindo, clamó el interpelado. Brindo por mi pasado, que fue de luz, de amor y de alegría, en el que hubo mujeres tentadoras y frentes soñadoras que se juntaron a la frente mía. Brindo por el ayer, que en la amargura que hoy cubre de negrura mi corazón, esparza sus consuelos, trayendo hasta mi mente las dulzuras de goces, de ternuras, de amores, de delicias, de desvelos. Yo brindo, dijo Juan, porque en mi mente brote todo un torrente de inspiración divina y seductora, porque vibre en las cuerdas de mi lira el verso que suspira, que sonríe, que canta y que enamora. Brindo porque mis versos, cual saetas, lleguen hasta las grietas formadas de metal y de granito del corazón de la mujer ingrata que a desdenes me mata, pero que tiene un cuerpo muy bonito. Porque a su corazón llegue mi canto, porque seque en mi llanto sus manos que me causan embelesos, porque con creces mi pasión me pague. Vamos, porque me embriague con el divino néctar de sus besos. Siguió la tempestad de frases vanas, toscas y tan humanas, que hallan en todas partes acomodo. Y en cada frase de entusiasmo ardiente hubo ovación creciente y libaciones y reír y todo. Se brindó por la patria, por las flores, por los castos amores que hacen de un valladar una ventana y por esas pasiones voluptuosas que el fango del placer llenan de rosas y hacen de la mujer la cortesana. Solo faltaba un brindis. El de Arturo, el del bohemio puro de noble corazón y gran cabeza, de aquel que sin ambajes declaraba que solo ambicionaba robarle inspiración a la tristeza. Por todos estrechado, alzó su copa frente a la alegre tropa desbordante de risa y de contento. los envolvió en la luz de una mirada. Sacudió su melena alborotada y dijo así, con inspirado acento: brindo por la mujer, mas no por esa en la que halláis consuelo en la tristeza, rescoldo del placer, desventurados. No por esa que os brinda sus hechizos cuando besáis sus rizos artificiosamente perfumados. Yo no brindo por ella, compañeros. Siento por esta vez no complaceros. Brindo por la mujer, pero por una, por la que me brindó sus embelesos y me envolvió en sus besos, por la mujer que me meció en la cuna, por la mujer que me enseñó de niño lo que vale el cariño exquisito, profundo y verdadero, por la mujer que me arrulló en sus brazos y que me dio en pedazos uno por uno el corazón entero. Por mi madre, bohemios, por la anciana que piensa en el mañana como en algo muy dulce y deseado, porque sueña tal vez que mi destino me señala el camino por el que volveré muy pronto a su lado. Por la anciana dorada y bendecida, por la que con su sangre me dio la vida y ternura y cariño, por la que fue la luz del alma mía y lloró de alegría sintiendo mi cabeza en su corpiño. Por ella brindo yo, dejad que llore y en lágrimas desflore esta pena letal que me asesina. Dejad que brinde por mi madre ausente, por la que sufre y siente que mi ausencia es un fuego que calcina. Por la anciana infeliz que sufre y llora y que del cielo implora que vuelva yo muy pronto a estar con ella. Por mi madre, bohemios, que es dulzura vertida en la amargura y de mis negras noches es mi estrella. El bohemio calló. Ningún acento profanó el sentimiento nacido del dolor y la ternura. Y pareció que sobre aquel ambiente flotaba inmensamente un poema de amor y amargura.
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2: Así es, el ayer poblano. Y aquí está con nosotros, presente, el arquitecto don Fernando García Limón, a quien le damos la más cordial y efusiva bienvenida. Arquitecto, bienvenido.
3: Muchas gracias, don Roberto. Es un gusto de saludarte, el poder venir aquí ante tantas conmemoraciones. Ahorita me recordaste, el Club Rotario de Puebla cumple 100 años,
2: Fernando.
3: Sí, imagínate.
2: Y tú eres parte importante del club. ¿Cuántos años tienes en el Club Rotario?
3: 55, ya voy a ser.
2: Nada más. O sea, entraste cuando el club tenía 45 años.
3: Así es.
2: Sí. Y en aquellos días que tú entraste, ya se hablaba de que iban a cumplir 50 años el club, y seguramente recordarás. ¿Qué se hizo cuando cumplieron 50 años el Club Rotario?
3: Pues mira, realmente todo va evolucionando, ¿no?
2: Sí.
3: Yo entré al Club Rotario cuando ingresé, era, pues yo tendría 20 y tantos años. El club era de, pues a lo mejor 80, 90 socios, era el club más grande, ya tenía esos años que decimos ahorita. ¿Y qué pasó? Que pues ya había el Puebla Noroeste.
2: Ah, ya había otros aquí en Puebla.
3: Sí.
2: No fue el primero.
3: Sí, por eso, el primero, estamos hablando de el club está cumpliendo 100 años.
2: 100 años.
3: Sí. O sea, Rotary está cumpliendo 120 años.
2: Ya eran 20 años, sí. A nivel internacional.
3: A nivel internacional. Entonces, ¿qué pasó? Que el club fue cumpliendo años y realmente, como decimos ahorita, 45 años. Entonces tú me dices a los 50 años, ¿qué pasó? Pues yo a lo mejor tenía 5 años ya de haber estado de estar en el club, pero no había tanto de esas celebraciones. Sí se llevaban muy bien contaditas. El club a esa edad ya tenía un legado de don Liceo Gómez Goizueta.
2: Así como no.
3: Que fue todo un señorón, un doctor.
2: Sí, me acuerdo de él.
3: Psicólogo,
2: claro que lo conocí,
3: psiquiatra,
2: sí,
3: o sí, algo,
2: sí,
3: así.
2: Sí, sí.
3: No te sé decir. Pero era un tipazo, era un solterón. Entonces vivía a una calle de la casa que tiene no el club, sino una fundación. Que
2: en la 13 Poniente.
3: En la 13 Poniente,
2: 13 Poniente y 5 Sur. 5 Sur.
3: Sí.
2: Sí, sí, sí.
3: Entonces,
2: ¿esa quién administra esa propiedad?
3: Esa la administra un patronato, en el que es un patronato vitalicio.
2: Exacto.
3: En el cual estaba don Joaquín Ibáñez Puyet, que cuántas, sí, veces estuvo aquí.
2: No, pues era colaborador del programa.
3: Así es.
2: Sí, sí.
3: Entonces,
2: sí.
3: Don Joaquín era una institución,
2: no,
3: rotaria, ya estaba inventariado, estaba grabado así toditito, don Joaquín Ibáñez Puyet. Entonces, ¿qué había? Que a lo mejor sí sí hubo una celebración, pero no fue...
4: Bueno, a ver, platícame entonces, Fernando. Cuando tú entraste al Club Rotario de Puebla, hace 45 años, 55 años, ¿cómo era el Club Rotario? ¿Quién te invitó? ¿Quiénes estaban? Tu toma de protesta, tú le pones, se llama el botón, el...
3: Sí, el botón.
4: El botón, sí. Se pone el botón en el saco, en la solapa del saco. Todo eso platícame, Fernando, para
3: pues eso es lo que quería ahorita en el programa, esa, digamos, esa remembranza, ¿sí? Entonces, yo lo que te digo, en primer lugar, pues yo tendría 27 años, 26 años, estaba en el momento de que me iba a casar, o ya me había casado. Mi cuñado Pepe Nucho, pues era toda una institución ahí en Rotary. Don Joaquín Ibáñez, amigo de mi papá, pues también otra institución. Mi tío Campos, cuñado de mi
4: José
3: papá. José María Campos.
4: Que le mandamos un saludo a Guillermo Campos, que hoy me habló por teléfono.
3: Ah, ¿te habló, Memo?
4: Habló Memo Campos.
3: Ah, pues un saludo a don Guillermo Campos Limón, mi primazo, que no, ya no habíamos quedado de vernos, bueno, ya no.
4: Ya, okay. Entonces seguimos, que entonces, estabas en
3: el... Estaba con esa, en esa edad en que, por ejemplo, el hijo de Campitos, Memo, nunca quiso entrar porque él era del club de los jóvenes. Sí. Entonces se manejaban diferente. Este, había un señor que era socio de Campitos, del papá.
4: Ah, don Ciro Molina.
3: Ciro Molina. Uh-huh. Y también tenía sus hijos. Sí. Así, y demás. Entonces, todo ese entorno que hacía el tío Campitos, pues, todo el tiempo yo iba los domingos a su casa a tomar la copita.
4: La privada Jalisco.
3: Sí, a la privada Jalisco número 14. Sí. Mis sobrinos Memo y Paco y José Luis, todos cruzaban la callecita y estaban entrando al Benavente.
4: Sí, sí, sí.
3: Yo iba al Oriente, que era otra vez por ahí por la 21,
4: junto al Alfa 1.
3: Alfa 1. Y la prepa ahí en la 9, donde todo es ahora UPAEP. Entonces, todo eso era el entorno. Entonces, pues de Rotarios, pues me habían propuesto primero los Leones. Los Leones, había un Leones juvenil que se estrenó independientemente al club grande de don René Santillana Montaño y toda una bola de Rotarios.
4: Sí.
3: Todos conocíamos Rotarios, Leones. Entonces iba yo.
4: ¿De qué año estamos hablando, Fernando?
3: Estamos hablando de 1966, 67, 68. Esa, en los 60.
4: En los 60, ¿sí? Finales de los 60.
3: Ah, finales de los 60. Sí, sí. Está correctamente expresado por don Roberto Martín.
4: Una
3: institución.
4: Vámonos a publicidad.
3: Mira.
4: Nos vamos a publicidad.
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4: Pues Duval, muchas gracias. Aquí seguimos platicando con el arquitecto Fernando García Limón. Del Club Rotario de Puebla, va a cumplir 100 años de haber sido fundado, va a haber una importante ceremonia para el próximo sábado. Desde luego, Fernando García Limón es invitado especial, no invitado, eres parte del Club Rotario, pero sí eres pieza importante para que el club haya llegado a los 100 años de vida, de fundado. Regresamos más o menos a los tiempos en que tú entraste al Club Rotario, pues, y que empezó tu, tu vocación, porque a ti el Rotario te encanta, te fascina, es parte de tu vida importante, parte de tu vida, pues sí, importante.
3: Pues mira, yo lo he disfrutado muchísimo, me ha enseñado muchísimas cosas el ser Rotario. Estás en otro, digamos, como que eres, pues no lo más selecto, pero ¿qué nos enseña un club de servicio? Llámese Leones, Rotario, Cámara Junior, Senadores, Sembradores, todos los que tú quieras, los Leones, los
4: todos ellos
3: nos enseñan a servir.
4: Exacto.
3: Amistad
4: y servicio.
3: En lo primero, entonces gracias a él, tú eres mi amigo. Y el servicio a la comunidad, al cual cuando tomamos protesta, te dice, me obligo a servir a la comunidad a la que tenemos que atender. Entonces, un club atiende una zona de la ciudad, otro atiende otra zona, otro atiende. Entonces, por eso hay norte, sur, oriente y poniente. El Club Puebla Oriente, el Club Puebla Poniente, el Club Puebla Sur, el Club, ¿sí? En cuanto a los Rotarios y los Leones. Entonces yo realmente tenía más amigos, pues no sé, José Luis Rodríguez del Moral, Álvaro, Portalópez, pues muchos de los que éramos más o menos de esa edad, de los 24, 25, que ni éramos de los Rotarios grandes, así que eran puro viejo, viejo, viejo. Te digo, cuando yo entré al club, el promedio de edad eran 78 años. Entonces,
4: el chamaco de 27.
3: Y yo tenía 27 y a los 30 años ya estaba yo presidiendo el Club Rotario de Puebla, de los más grandes.
4: ¿Te gustó mucho? ¿Le entraste con mucho ánimo?
3: Yo entré,
4: con mucho entusiasmo.
3: Me recibieron amablemente todos. No se me olvidará que a los... En primer lugar, mi padrino fue Pepe Cernicha. Mi cuñado.
4: ¿Tu cuñado todavía no era tu cuñado?
3: Sí.
4: Ya era tu cuñado.
3: Ya era mi cuñado. Entonces, él fue el que me propuso. El que me tomó la protesta era el presidente en funciones, Fernando Geralas Agüita.
4: ¡Qué bárbaro, ¿sí? Fernando! Que murió muy joven.
3: Murió muy joven Fernando Gerala.
4: Hermano de Carlos, de Pedro.
3: Sí, todos tenían las camiserías. ¿Te acuerdas unas camiserías?
4: Sí, como no, Saga.
3: Sí, camisa saga. Pedro, que eran pues lo más bonito, vaya, lo mejorcito.
4: Pedro inclusive estuvo mucho tiempo colaborando en la Cherre, allá en los principios, sí, de esta estación.
3: Pues sí.
4: Pedro Geral.
3: Y todo era allí en la Reforma, sí, en el último piso de ese edificio.
4: Reforma 125.
3: Alto, sí, Reforma.
4: Y entonces te tomó la protesta Fernando Geral.
3: Sí,
4: Gerala,
3: Fernando Gerala y mi padrino Pepe Cernichar.
4: Qué bárbaro.
3: Entonces entro y a los 8 días el señor Canales, era un señor el del Centro General, ¿te acuerdas?
4: Había un señor Canales que tenía una empresa en la 3 Sur y 3 Poniente, creo que se llamaba TV de Puebla.
3: Ajá, pero esa era Radio TV de Puebla.
4: Sí, que era después de Stromberg Carson.
3: Pero esa era...
4: Bueno, señor Canales.
3: Se fue, ok. Entonces, total que ese señor y Joaquín Ibáñez me llevaron, un día me dijeron, podrías la próximo martes que nos viéramos, queremos pasar por ti a tu oficina. Servía para todo, ¿no? A ver qué clase de gato era yo.
4: ¿Ya eras arquitecto?
3: Ya era arquitecto, yo ya tenía... Fíjate, hay muchas cosas que se juntan.
4: El domingo, creo que es el domingo.
3: Y creo que es el día del evento de los 100 años, que ya se me había olvidado.
4: El evento de los 100 años es el sábado.
3: Es el sábado.
4: El sábado en la noche.
3: Bueno, ese mismo día, hace 60 años, o ya 61, me titulé de arquitecto.
4: Fíjate nada más.
3: En el Paraninfo, en la Benemérita Universidad Autónoma de Puebla, y fue mi examen profesional, y nos recibimos juntos Hannelore Martens Meyer y tu servidor, y entonces sustentamos nuestro examen profesional. Entonces ya van a cumplirse 61 años de eso, ¿sí? Luego de Rotario, pues te digo que fue en el año 67. Yo me casé también en el año 67. Y de recién casado fue cuando entré
4: a los Rotarios.
3: Gracias a mi cuñado Pepe Nucho, ¿sí? Entonces, ahorita se juntan todas esas cosas y están los 100 años del Club Rotario, que hubo una casualidad muy curiosa. Siempre que se forma un club, llámese Rotario, se empiezan a reunir un grupo de amigos, ¿sí? De amigos que se ven para ir a tomar el cafecito, de amigos que se ven para ir a disfrutar una noche en familia, eso, y esos son los que, por lo general, son los que se escogen para estar en un club de servicio, que ya no tienen que patrón, sino tienen a lo mejor su propio. Los clubes les caracteriza que debe de haber uno de cada clasificación. O sea, no puede haber, no, es de que los doctores, uno es del pie izquierdo, el otro de la uña de arriba, el otro de la cabeza, nada más del lado derecho.
5: O sea, médicos nada más uno.
3: Sí, médico es un médico cirujano partero.
4: Ok.
3: Si tiene 10 especialidades, no sé, pero no puede entrar otro médico cirujano partero. Sí. Porque si no, se vuelve una sociedad médica.
5: Sí.
3: O de los contadores.
5: Ahora,
3: lo mismo.
5: Vamos a platicar. Bueno, todavía tenemos un minuto antes de irnos al corte. Fuiste al poco tiempo de entrar, ya eras presidente de tu club.
3: Sí.
5: Pero de ahí empezaste a tener posiciones importantes dentro del club, en la mesa directiva, y llegaste a ocupar lo máximo que puede pretender una persona dentro del Club Rotario, ser gobernador Rotary. Uh-huh. Platícanos de esa experiencia que tuviste, Fernando.
3: Pues sí, ha sido una muy grata experiencia, porque siempre estamos aprendiendo en Rotary. Entonces, el que entra a un Club Rotario está comprometido a servir, a hacer actividades de servicio. ¿Cuándo? Pues toda tu vida. Mientras seas Rotario, tienes eso. Sin embargo, te van enseñando las diferentes etapas de la vida. Es como una escalera, ¿no? Y hay que irla subiendo escalón por escalón. Entonces, el que persevera, alcanza, ¿sí? Entonces, pues lógicamente, si tú estás participando, ¿para qué vas a buscar a un señor que ingrese al Club Rotario cuando te dice, no tengo tiempo para estar perdiéndolo en las sesiones? Pues muchas veces lo gana.
5: Claro.
3: Muchas veces es distracción, muchas veces ahí arreglas muchas cosas o te orienta otro compañero.
5: O haces amistades maravillosas.
3: Así es.
5: Como tu caso.
3: Y es familiar.
5: Sí. Vamos, tú y yo nos conocemos de toda la vida, pero no habíamos tenido tanta relación cuando entramos al Club Rotario. Cuando yo entré al Rotario, lógico, de los primeros que busqué, pues fue a ti, porque ya te conocí anteriormente. Y ahí nació una amistad padrísima, y que además tengo con muchos otros Rotarios que también conocí en el Club Rotario. Yo dejé el Club Rotario, te voy a decir por qué. Escogía o Radio o Rotario. Pues escogí radio.
3: Sí.
5: Y aquí me tiene.
3: Sí. No, y así es lo que se da. Sí. Digamos, no te comprometes. Aquí está don Roberto.
5: Que también fue un gran rotario.
3: Sí. Quien fue de verdad un gran rotario. Y siempre la familia y los hijos que pasó, dos de sus hijos fueron Alejandro, también presidentes
5: Rafael.
3: De Alejandro, Rafael, ahorita los saludo siempre al Rafa.
5: Sí,
3: volteo mi Rafa, sí. Recordamos viejas amistades,
5: sí,
3: que las vivimos aquí en su campaña política. Entonces, esa amistad es la que va engarzando y va logrando familia.
5: Es que hay un punto de encuentro semanal.
3: Sí.
5: Donde tiene uno la oportunidad de convivir. Y el convivir quiere decir nos vamos a conocer, nos vamos a apoyar, nos vamos a querer, nos vamos a juntar para hacer un bien común para toda la comunidad.
3: Sí.
5: Duval, creo que nos toca publicidad, ¿verdad? Sí. ¿Estás de acuerdo? Diana también dice que estamos de acuerdo.
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5: Fernando, 100 años son muchos años. Y quien llega a 100 años, híjole. Pues es todo un mérito y sobre todo una institución que ha sobrevivido 100 años y que a través de esos 100 años, o sea, las personas que en este momento, como tú, como Hans Mutz, como Memo García Salmones, sí. Pues todos los que están en esta época, Sergio Romero,
3: Sergio.
5: Que es el actual presidente, pues todos son una especie de compendio de lo que ha pasado en 100 años. El hecho de que se estén juntando durante 100 años, así sacando la multiplicación, son 5.200 semanas.
3: Sí.
5: Sí. El club ha funcionado 5.200 semanas. Y cada día, o en cada X tiempo, unos se quedaron, otros siguen, otros entraron. Ya tenemos el movimiento que ha habido en 100 años y que tú has sido testigo presencial de gran parte de esos 100 años, Fernando. ¿Qué te da por pensar, decir, de este momento tan importante que se va a vivir en el Club Rotario?
3: Para mí no he sido ni el más inteligente ni el más... sino simplemente a lo mejor perseverante, ¿sí? Entonces, eso incluso muchas veces me dicen, entonces tienes 57 años en el club, o 55 años en el club. Entonces, ahí también me ha hecho y he visto las reflexiones. Yo tengo 55 años en Rotary. Sí. En el club, a lo mejor tuve un periodo de 25 años, iba yo a llegar a los 25 años de asistencia perfecta, que era haber asistido
5: cada
3: siempre.
5: Cada semana,
3: en cualquier club del mundo.
5: Exacto.
3: ¿Sí?
5: Sí.
3: Sí, cuando estuve.
5: Eres de Puebla,
3: estudiando.
5: Te vas a vivir a...
3: En Israel.
5: Vas de viaje a Israel.
3: Viviendo ahí, sí.
5: Ajá.
3: Y entonces me sobraban días, iba yo todos los días a un club.
5: ¡Qué bueno!
3: Porque así conocía yo a todas las gentes. Entonces, ¿qué pasa? A lo mejor algún becario que va y se encierra y nada más aquí toma su clase y aquí duerme. Y de ahí no pasa. Y nunca sale ni a la cafetería de enfrente, ni a la esa. Aquí no, aquí podías ir con un rotario y te invitan a su casa y hablas el otro idioma y el hebreo, por ejemplo, ¿sí? Me tocó estar en una convención y estuvo fantástico porque me fueron a recibir al aeropuerto en Tel Aviv, me llevaron de ahí Nada más, en vez de llevarme al hotel o a donde me iba yo a quedar, me llevaron a una convención rotaria. Y me ponen a hablar, entonces empiezo a hablar en mi poco hebreo que conozco, y entonces termino mi intervención, todo, y veo un grupo de señoras que vienen todas así unidas. Yo dije, a lo mejor piensan que venía con mi esposa y no la ven o qué cosa, ¿no? Para atenderla, porque es, todo es atenderte. Y entonces, ¿no? Y me dice, no, las señoras vienen a hablar contigo porque están muy agradecidas porque las nombraste en primer término. Pues es algo que Rotary nos enseñó. Si tú vas a esto, lo primero, amables damas presentes, esposas de rotarios o mujeres simplemente, sus hijos, sus familiares, tal, y ya te diriges a lo que vas, ¿no? Entonces las señoras, yo las había nombrado y allá no las ignoran totalmente a las mujeres. Y ellas venían a darme las gracias porque yo las había mencionado en primer término. Entonces, pues este hombre es todo un caballero, no sé qué dirían,
5: es
3: qué
5: pensar. Es un caballero de Israel, fíjate nada más. Así es. No cualquier hijo de vecino.
3: Entonces, te digo, y todo eso te lo enseña Rotary. Ahorita que tú dijiste 50,000 sesiones, ¿no? Bueno, eso porque indistintamente no puede pasar una semana sin que nos reunamos.
5: Y eso a nivel mundial, sí, por cada club.
3: A nivel mundial.
5: Por cada club.
3: Así es.
5: En este momento, a ver, Fernando, ¿cuántos clubes rotarios existirán en el mundo que se reúnen semanalmente?
3: Todos.
5: ¿Pero cuántos serán? ¿Cuántos clubes habrá?
3: Son 200 y tantos mil clubes en un número de... O sea, el club para constituirse necesita tener 20 socios. Luego te encuentras clubes que ya nada más quedan con 3 socios.
5: El presidente, el tesorero y el
3: fueron un, sí, de verdad. Sí, y creo. Muchas veces motivado por los mismos rotarios, que es en un pueblito, y que en el pueblito se pelea con el compadrito, quiso matar a la quiso robarle la esposa. Entonces, todas esas cosas son ¿cómo se llama? Anécdotas que se viven. Entonces, supone que el ser rotario eres un ejemplo de algo, ¿no?
5: Así rápidamente, Fernando, ¿a cuántos clubs rotarios habrás asistido en tus viajes?
3: Híjole, pues es de que no hay lugar que no haya conocido en el mundo que no haya llegado buscando a un rotario. Y muchas veces eran rotarios que ya había yo conocido en otra parte, principalmente en las convenciones internacionales. Las convenciones internacionales, así como ahorita vemos aquí afuera que hay 50 personas aquí que la están atendiendo para algo médico o esto, así te encuentras con que están de diferentes partes del mundo. Y unos están hablando japonés, otros están hablando coreano, otros están hablando... Esa es la internacionalidad de Rotary. Y muchas veces te puede estar horas con una gente, ahora con estos aparatitos, ya es te dicen en español, ¿cómo te llamas tú? Sí, ya queriendo.
5: ¿Hay
3: buenos
5: WhatsApp
3: días.
5: De rotarios?
3: ¿Eh?
5: ¿Hay WhatsApp de rotarios a nivel mundial?
3: Sí, hay cantidad de eventos que ahorita se están llevando a cabo a nivel mundial. Yo prendo mi televisor hoy a las 5 de la mañana y entonces 5 y 7 ya hay un club que a las 12 de horas está teniendo un evento importante.
5: Sí, es una maravilla.
3: Y lo estoy viendo en el teléfono, ¿no? Sí. Entonces ahora ahí te dicen y te quieren preguntar, ¿desde cuándo eres rotario? Entonces ya te lo preguntan en tu idioma, ¿sí? ¿Desde cuándo eres rotario? Y así vas conociendo a gente y todos eres un hermano para ellos. Claro, eres un familiar. Claro. No es un extraño que me encontré aquí en la esquina. Coincidió que era rotario, sabe de nuestro. Hoy va a ir a sesionar en un club, va a pasar por mí, me va a llevar.
5: Esto quiere decir, Fernando, y yo lo viví.
3: Sí.
5: Que semanalmente es una ilusión ir a la reunión rotaria.
3: Sí.
5: Porque te vas a encontrar con muchos que ya son tus amigos, pero seguramente vas a tener nuevos amigos, gente que llegó por ahí. Sí. Y que además vas a aprender porque alguien va a llevar un tema para exponerlo y para que se lo comente a todos los rotarios que están por ahí, y luego venga un intercambio de ideas con esa persona que llegó. Eso es una sesión rotaria, es una ilusión semanal. Sí. Semanal. Ah,
3: por eso digo, aprendes.
5: Claro.
3: Siempre aprendes una cosa. Y el señor tiene un gimnasio, y el gimnasio está a 3 calles de tu casa, y no sabías, pues vas al gimnasio ese de un rotario.
5: Fíjate, por ejemplo, yo tiene tiempo que ya dejé los rotarios.
3: Sí.
5: Sin embargo, me siento identificado con todos los rotarios.
3: Pues sí, ¿quién no te conoce a ti?
5: Bueno, pero vamos, yo veo a Sergio Romero, que lo vi contigo. Sí. Hace poco. A Hans Mutz, que también es un magnífico amigo. Pero viene la identificación. El tú eres algo conmigo. Algo tú y yo coincidimos. Y eso nos hace tener una muy bonita y agradable amistad.
3: Sí.
5: Así es el rotarismo.
3: Y vas a verlo el sábado próximo en la reunión, pues a lo mejor va a haber 200 gentes. Sí. Y vas a ver que todos te conocen o no te han visto y ahora nada más te escuchan por el radio, pero nunca. Y ahora vienen y te saludan. A ver,
5: sí,
3: tú eres Roberto, te he escuchado todos tus programas. Sí. Durante 25 años. Y ahorita el gusto de saludarte, ¿no?
5: Sí, eso lo es rotario.
3: Ya lo vi, que es de veras.
5: Ya de veras, sí, ya lo notaste. Vámonos a la última parte del programa.
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5: La cultura siempre trae temas muy interesantes, don Juvenal Cruz Vega,
3: de
5: amplia, amplia sabiduría.
3: Sí, de verdad.
5: Impresionante cómo viene y nos platica Juvenal. Bueno, 100 años entonces. Fernando,
3: sí, y entonces el evocar, el convivir así, pues realmente va a haber muchas vivencias que vamos a estar recordando ese día, ¿no? Y que pues va a ser ya de ahí para adelante.
5: Estás emocionado, ¿verdad? Para ir.
3: No, yo
5: sábado.
3: Sí, yo sí, sino que se me traslapó con otro evento que es de Whisky Lucan, en el que siempre participo con los coches, entonces luego hay veces que le doy el mismo valor a uno que a otro y a otro, y quiero asistir a todos, ¿no? Pero no se puede. Entonces va a ser el evento rotario de los 100 años, ese mismo día yo voy a estar cumpliendo 61 años de que me gradué de arquitecto, de aquí egresado de esta universidad, y así empezamos y se van juntando, y los 40 años de esta otra actividad, de los 20 de esta, entonces dices, yo nada más me encuentro acumulando años. Sí. Entonces no es que haya sido ni el más inteligente, ni el más activo.
5: De las actividades a nivel internacional, Fernando, tú has asistido a muchísimas
3: convenciones
5: mundiales.
3: Sí.
5: Platícame la que más te haya impresionado por la cordialidad,
4: por la organización, por la enorme cantidad de rotarios que llegarían. ¿Cómo cuántos se juntarán de promedio en una reunión internacional de rotarios?
3: Ha habido reuniones internacionales de más de 20,000 personas de 230 países del mundo en los que vive Rotary, ¿sí? Entonces, son convenciones, así que en todas partes vayan. Hay veces que, por ejemplo, cuando han sido en Houston, entonces la tienda esa famosísima de Houston se convierte en el centro de convenciones de rotarios, porque tiene, hay más que comprando.
5: Tiene una pieza de hielo, ¿no?
3: Más comprando, sí, en la tienda.
5: No me acuerdo ahorita, pero sí.
3: Sí, no
5: sé cuál es la tienda.
3: Yo,
5: sí,
3: luego no quiero decir, pero es Joskis. La tienda, una tiendona en un centro comercial enorme, que te puedes pasar los tres días de la convención en el centro de convenciones, que es la tienda, ¿no? Sí. Joskis. Entonces, eso es lo que pasa. Y igual han sido en Corea, igual han sido en Australia, en Nueva Zelanda, en Houston. Bueno, en Estados Unidos, pues la mayoría se las pelean porque allá tienen lugares grandísimos. Y entonces te pueden aceptar 20,000 gentes.
5: Sí, no tiene. ¿Sí? La infraestructura hotelera,
3: y
5: por
3: tienes
5: decirte,
3: 10,000 hoteles, sí, de todos alcances. Y muchos acostumbran a, cuando ha habido intercambios de jóvenes, tú recibes a un jovencito y mandas a tu hijo a otro lugar del mundo y todo. Entonces, todo eso, ¿qué hace? Que muchas veces hay rotarios que les encanta que les lleves gente a su casa. Sí. Entonces, yo he vivido experiencias rotarias de estar viviendo en la casa de un Paz presidente mundial, que te asomaba en la ventana y te decía, mira, hasta donde veas verde, hasta donde veas verde es mío, sí, es mi rancho, no, miles de hectáreas. Y el señor estaba en Nashville, en Tennessee, y me decía, pues, hubo un Jenkins, tengo de socio a un abogado Jenkins, ahorita te llevo a mi oficina. Y ese abogado Jenkins resultó que era pariente del Jenkins de acá.
5: Fíjate qué curioso.
3: Pero, cosa curiosa, o sea, hubo un pariente mío que se fue a América y amasó una gran fortuna. Le digo, se llamaba William O. Jenkins.
5: Oscar.
3: Sí, sí. Pues ese señor yo lo conocí, yo conviví con él, yo estuve con él en el frontón, yo le agarraba, bueno, se oye muy feo de levantarle las pelotas, ¿no? En el tenis, y todo eso se usaba mucho, y a lo mejor después me daba $5, ¿no? Sí, sí, por haber estado.
5: Qué bárbaro, Fernando, pues qué recuerdos.
3: Son vivencias.
5: Sí, qué recuerdos vas a tener para el próximo sábado, ¿no?
3: Sí.
5: Cada momento, cada instante de lo que tienen preparados los organizadores de los 100 años. Yo, por ejemplo, me acuerdo muy bien haber sido maestro de ceremonias en muchos eventos de los
3: Rotarios.
5: Muchos,
3: sí,
5: eventos.
3: Muchos.
5: Una vez en el Camino Real, aquí en Puebla, ahí en la 7 Poniente, estaba celebrándose una convención rotaria. Y yo llegué como simple ciudadano rotario. Y de repente me llegaron dos o tres por ahí. Roberto, necesitamos un buen maestro de ceremonias. Y que me echo el evento como maestro de ceremonias. O sea, vivencias.
3: De que esas vivencias,
5: sí.
3: Nos las ha enseñado Rotary. Entonces tú ya sabes más que cualquier otro, no sabe ni quién nombrar, muchas veces están buscando, no les anotan correcto el nombre y entonces ya metieron la pata.
5: Sí.
3: Y tú conoces a todo el mundo.
5: Me decía Hans Mus, tú eres la voz de los rotarios.
3: ¿Sí?
5: Pero bueno, pues toda esta mezcla de recuerdos de 100 años, que claro, tú dentro de esos 100 años has sido 55 años parte importante del Club Rotario Puebla. En mi caso, habré estado 5 o 6 años, que también en esos 5 o 6 años tengo muchas experiencias bonitas con el Club Rotario. Pero cada quien va a tener la oportunidad de interiormente disfrutar aquellos momentos que vivió dentro del rotarismo. Sí. Qué bueno, mi Fer, pues felicidades por lo que te toca a ti. Nos juntamos. Roberto Martínez Otero, como siempre, agradece su atención y le recuerda: estamos en manos de Dios, pero Dios está en nuestras manos.

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3: Dice la leyenda totonaca que los dioses dijeron a los hombres: bailen, nosotros observaremos. Los hombres pájaro o voladores son una tradición mexicana que consiste en una danza espectacular para los dioses. 5 hombres se suben a un poste de 30 metros de alto. Se atan una cuerda a la cintura y 4 se lanzan de cabeza al vacío con los brazos abiertos, girando alrededor del poste. Al mismo tiempo, uno de ellos toca música indígena con instrumentos musicales de madera hechos a mano. La flauta representa el canto de las aves y el tambor representa la voz de Dios. Esta danza es también un símbolo de los 4 puntos cardinales. El músico baila en parte superior del poste y gira hacia los 4 puntos cardinales, comenzando por el oriente, pues es ahí donde se origina la vida. Cada volador gira 13 veces. Esta cifra multiplicada por los 4 voladores resulta en 52 círculos en total, puesto que según el calendario maya, cada 52 años forma un ciclo solar y cada año está compuesto de 52 semanas, después de las cuales un nuevo sol nace y la vida sigue en su curso. Los voladores arriesgan así su vida, de manera que el nuevo sol pueda nacer y la tierra se llene de felicidad. Para la HR, Rudimiro Corzo.
4: Tips para reducir el estrés en el tráfico. Las personas tardan más tiempo en ir y regresar del trabajo todos los días. En promedio, es el equivalente a 12 días completos por año. Esto basta para producir la ira al volante hasta en la persona más dócil. Si conducir en el tráfico pesado rumbo al trabajo te causa enojo y frustración, sigue estos consejos para que el camino y los viajes sean más tranquilos. Escucha música relajante o que te agrade, pues así reduces la posibilidad de enojo. Evita las horas pico hasta donde sea posible. Olvídate de las carreras. Tal vez ganes unos cuantos minutos, pero tus niveles de estrés aumentarán. Puedes sacar libros de la biblioteca en formato CD o comprarlos y escucharlos en tu radio o reproductor. Así hasta el tráfico que va a vuelta de rueda resulta más tolerable cuando estás concentrado en una emocionante novela de misterio o simplemente programa en el radio tu estación favorita. Acomoda el asiento y el volante para que te sientas más cómodo. Revisa todos los espejos y fíjate que no tengas que inclinar o estirar el cuello. Y no olvides el cinturón de seguridad. Define algunas rutas alternativas para el trayecto. Esto tiene que ver con el control. Si sabes que puedes tomar otro camino, de manera automática te concedes mayor control sobre la situación. No juzgues a los demás conductores. Relájate antes de entrar al auto y sal de tu destino con suficiente anticipación. Ojalá estos consejos te ayuden para que los trayectos que tengas que recorrer diariamente en tu automóvil sean más llevaderos y menos frustrantes. Para la HR, Fernanda López.
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1: Trabajar demasiadas horas puede dañar tu corazón. Las personas que habitualmente trabajan más de 11 horas al día pueden ver aumentado el riesgo de sufrir patologías cardíacas en un 67%, frente a quienes pasan en el puesto de trabajo 8 horas diarias. Según un estudio británico publicado en la revista Historia de la Medicina Interna. No obstante, los autores de la investigación que han monitorizado la salud y los hábitos de 7.100 trabajadores británicos de entre 39 a 62 años de edad durante 11 años. También aseguran que no está claro si el riesgo cardiovascular se debe solo al aumento del tiempo dedicado a trabajar o si también contribuye el hecho de trabajar muchas horas extras suele ir acompañado de malos hábitos alimenticios. Para la HR, Claudia Marariaga.
2: La Torre Eiffel. La Torre Eiffel es una construcción de hierro de 300 metros de altura que fue creada para una exposición universal de París en 1889. Actualmente, constituye el símbolo más representativo de París. Con un diseño creado por Joseph Eiffel, la construcción de la Torre Eiffel duró poco más de 2 años y en ella trabajaron 250 obreros. Inicialmente, la torre fue objeto de controversia. Los artistas del momento la consideraron monstruosa y dada su baja rentabilidad al término de la exposición, se planteó la posibilidad de derrumbarla en diferentes ocasiones. A principios del siglo XX, con la llegada de las guerras mundiales, las autoridades encontraron su utilidad como antena de radiodifusión y con ella captaron mensajes que ayudaron a los aliados de forma decisiva. Actualmente, gracias al auge de París como destino turístico internacional, la Torre Eiffel es un monumento más visitado del mundo con más de 7 millones de visitantes anuales. Excepto para aquellos que sufren de vértigo, subir a la Torre Eiffel es una experiencia única, prácticamente obligatoria para todos los visitantes de París. Es posible acceder a la torre tanto en ascensor como en los escalones. Aunque antes de decidirse por la segunda opción, es necesario saber que se trata de 1.665 escalones. Utilizando las escaleras, solo es posible acceder hasta las dos primeras plantas de la torre. Aunque el precio de subir por las escaleras es algo más bajo, a no ser que sea un reto, la diferencia no merece la pena. Los mejores momentos para subir a la torre son la primera hora de la mañana, cuando aún no se han formado interminables colas, o bien al anochecer, para disfrutar de la ciudad de las luces en todo su esplendor. Sigue en sintonía de la HR, mi nombre es José Luis Villafañe.
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Los sueños son tema de especulación y teorías que no llegan a nada. Todos creemos entenderlos y al mismo tiempo no tener idea de qué pasa en ellos. Pero hay ciertos datos que se relacionan con los sueños de todas las personas, siendo algunos tan inexplicables como los mismos sueños. Conozcamos estos 10 datos sobre los sueños. 1. Aumento en la actividad cerebral. Usualmente asociamos al dormir con la tranquilidad y el descanso, pero en realidad nuestro cerebro muestra más actividad mientras dormimos, lo cual podría explicar por qué tenemos 4 a 6 sueños durante la noche, incluso si no lo recordamos todos. Los sueños son importantes en nuestra salud y algunos los adjudican con premoniciones o un sexto sentido. Lo que es seguro es que todos nos sentimos identificados con el sueño, por más irreal que sea, hasta que despertamos y nos damos cuenta que tal vez todo lo que soñamos no tenía sentido alguno. ¿Has tenido sueños que sean fuera de lo normal? 2. Salvador Dalí se despertaba al momento de quedarse dormido. En arte, se suele asociar el surrealismo con la representación de los sueños. Y siendo Salvador Dalí el más famoso exponente de este movimiento, es fácil deducir que sus sueños eran una gran influencia para sus pinturas. Muchos hemos experimentado imágenes extrañas o surreales en los primeros momentos del sueño, pero Salvador Dalí tuvo la brillante idea de pintarlos para crear esas tan recordadas pinturas. 3. El sonambulismo es más común de lo que parece. El sonambulismo es caso de desorden del sueño. Las personas que lo experimentaban seguido tienen aventuras en el mundo real sin siquiera darse cuenta, existiendo casos extremos y raros de personas que soñando han pintado obras de arte, no recordándolo al despertarse. Pero lo cierto es, aproximadamente un 3.6% de la población de Estados Unidos padece de sonambulismo, números significativamente mayores de lo que se creía. 4. Los animales también sueñan. Si tienes una mascota, probablemente la has visto moverse mientras duerme, o por lo menos mover los ojos rápidamente. Esto es porque los animales también tienen sueños. Estudios se han hecho en animales y han mostrado las mismas ondas cerebrales al momento de soñar que los humanos. 5. No todos sueñan a color. Un 12% de la gente sueña en blanco y negro. Esto ha ido cambiando con el tiempo, ya que estudios se han hecho acerca de esto desde 1915 y algunos sugieren que el cambio de televisión en blanco y negro a color fue un punto influyente en la forma en que la gente sueña. 6. Parálisis del sueño. Aquellos que han experimentado la parálisis del sueño pueden describirlo como una verdadera pesadilla. Se caracteriza por una parálisis externa del cuerpo y una presencia maligna o demoníaca en el cuarto donde se está durmiendo. La causa de esto, se ha observado, es una incesante actividad en la amígdala cerebral, la cual es responsable de las emociones para huir o pelear, o del miedo, el terror y la ansiedad. 7. Las mujeres sueñan acerca de sexo tanto como los hombres. Un estudio realizado en 2007 demostró que las mujeres sueñan tan seguido con temas relacionados con el sexo como los hombres, aunque los temas de estos sueños varían. Las mujeres soñando más seguido con hombres famosos y los hombres teniendo relaciones sexuales en escenarios emocionales o desconocidos. 8. Los ciegos también pueden soñar. Todos los humanos sueñan, excepto en algunos casos de un extremo desorden psicológico. Si piensas que no sueñas, es más probable que simplemente los olvides. Incluso los ciegos pueden soñar. Aquellos que quedaron ciegos en alguna parte de su vida pueden reproducir imágenes en los sueños. Pero aquellos que nacieron ciegos tienen sueños algo diferentes, representado por los otros sentidos como el sonido y el olfato. 9. No puedes leer o saber la hora mientras sueñas. Si no estás seguro si estás soñando o no, intenta leer algo. La gran mayoría de las personas son incapaces de leer o de distinguir la hora en un reloj durante un sueño. Esto usualmente es reportado por soñadores lúcidos, ya que un sueño no muy desarrollado constantemente se olvida, por lo que es difícil saber si realmente se ha leído en el sueño o simplemente se olvidó lo que se leyó. 10. Puedes enseñarte a controlar tus sueños. El método se llama sueños lúcidos,
Y aunque existen varias formas de iniciarlo, algunos dicen que bebiendo jugo de manzana antes de dormir, no hay un método totalmente aceptado, ya que incluso algunas personas lo han podido hacer toda su vida. Claro que lo más común de una persona que puede controlar su sueño es intentar volar. Para la HR, Alcázar Rugeri.

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2: Buenos días, tengan todos ustedes, queridos amigos radioescuchas, desde Puebla de los Santos Ángeles y Arcángeles, ciudad protegida y escogida por Dios, te saluda tu amiga Canela de García, desde tu programa Una Luz en el Camino, deseándote toda clase de bendiciones. Donde quiera que tú vayas, donde quiera que tú estés, que el amor y la misericordia de Dios queden contigo, con todos tus familiares y con todos tus amigos. Como ustedes saben, comenzamos rezando el Salmo 91, que es una oración, decía el Papa Francisco, que es la más importante de toda la Biblia. Como oración es una oración poderosísima. Tú que habitas al amparo del Altísimo y resides a la sombra del Omnipotente, dile al Señor: mi amparo, mi refugio, mi Dios, en quien yo pongo mi confianza. Él te librará del lazo del cazador y del azote de la desgracia. Te cubrirá con sus plumas y hallarás bajo sus alas un refugio. No temerás los miedos de la noche, ni la flecha disparada de día, ni la peste que avanza en las tinieblas, ni la plaga que azota a pleno sol. Aunque caigan 1,000 hombres a tu lado y 10,000 a tu derecha, tú estarás fuera de peligro. Su libertad será tu escudo y armadura. Basta que mires con tus ojos y verás cómo se le paga al impío. Pero tú dices: mi amparo es el Señor. Tú has hecho del Altísimo tu asilo. La desgracia no te alcanzará, ni la plaga se acercará a tu tienda, pues a los ángeles les ha ordenado que te escolten en todos tus caminos. En sus manos te habrán de sostener, para que no tropiece tu pie en alguna piedra. Andarás sobre víboras y leones, y pisarás cachorros y dragones, pues a mí se acogió. Lo libraré, lo protegeré, pues mi nombre conoció. Si me invoca, yo le responderé, y en la angustia estaré junto a él. Lo salvaré, le rendiré honores, alargaré sus días como lo desea, y haré que pueda ver mi salvación. Palabra amorosa y misericordiosa de Dios Padre Todopoderoso y Eterno. Y es así, oh Padre Santísimo, como nosotros, tus hijos, nos unimos a las oraciones de todos los hombres, mujeres, niños, jóvenes y ancianos, de todas las naciones, de todas las ciudades, de todos los pueblos, de todas las tribus, de todos los credos, de todos aquellos que te reconocemos como nuestro Padre, Abba, como nuestro Rey, nuestro Dios, nuestro Señor y nuestro amor y corazón. Y postrados ante tu divina presencia, lo único que podemos decir es: misericordia, Padre, misericordia, amén. Y bueno, pues, ya habiendo hecha esta oración de amor, los invito a que nos unamos a la oración al Espíritu Santo, escrita por el Cardenal Verdier. Oh Espíritu Santo, amor del Padre y del Hijo, inspírame siempre lo que debo pensar, lo que debo decir, cómo debo decirlo, lo que debo callar, cómo debo actuar, lo que debo hacer para gloria de Dios, para el bien de las almas y de mi propia santificación. Espíritu Santo, dame agudeza para entender, capacidad para retener, método y facultad para aprender, sutileza para interpretar, gracia y eficacia para hablar. Dame acierto al empezar, dirección al progresar y perfección al acabar. Amén. Y bueno, pues en este momento les quiero compartir el teléfono de la línea de la vida. Este teléfono es muy importante porque estamos en un país donde lamentablemente pues ha habido mucha venta de drogas. Los grupos se manejan con éxito en ese sentido. Y bueno, pues yo les quiero decir que también, aparte de que hay mucho problema de drogadicción, que hay mucho problema de todo tipo de ingestión, del alcohol, de todo tipo de drogas, también hay personas que sufren depresiones muy fuertes, personas que de repente están muy solas, muy solos, porque los hijos ya están grandes, porque los hijos se olvidaron de ellos, que dice uno, híjole, una vez el Papa Francisco dio a conocer que había ido a un asilo y estaba una ancianita que estaba muy triste, y entonces le preguntó que por qué estaba tan triste, y le dijo que porque estaba muy sola, que nadie la iba a visitar. Y le dijo, bueno, ¿y no tienes hijos? El esposo ya se había muerto. Y dijo, sí, tengo 9 hijos. ¡9! Y de los 9, ninguno la iba a visitar. Hijo, eso es terrible, ¿no? Porque dices, ¿cómo es posible que la pobre mujer, o sea, para que esos hijos fueran adultos, todo lo que tuvo que pasar siendo joven, lavando, planchando, darles de comer, prepárales, llévalos a la escuela? O sea, de verdad que es un trabajo titánico. 9 hijos. Y de esos 9 hijos, ninguno la iba a visitar al asilo. ¿Y a quién no se le va a romper el corazón cuando oye esas historias o cuando sabe que esa gente está triste? Claro que tienen todo el derecho de estar tristes, pero también tienen que salir adelante y necesitan ayuda. Si tú sabes de alguien que tenga depresión severa, que esté triste, solo, abandonado, abandonada, que sienta que tenga la mejor hasta de ser suicidas, bueno, pues este número es para ti, para que lo compartas. El número es 800-911-2000. Línea de la vida, es el teléfono de la línea de la vida. El número es 800-911-2000. El número es 800-911-2000. Teléfono de la línea de la vida. Apúntalo, porque nunca sabes si hay alguien que lo va a necesitar. Es increíble ver cuántos jóvenes están en este terrible problema. Y es un problema que abarca dolor para los padres. Perdón. Para los padres, para los hermanos, para los hijos, cuando son los padres los que consumen. Entonces, pues, no solamente hay que pedir por ellos, sino que también hay que acercarlos a este tipo de ayuda. Perdón. Entonces, bueno, el día de hoy les voy a compartir de la Divina Misericordia, Diario de la Divina Misericordia de Santa Faustina Kowalska, su ingreso al convento. Y dice, desde los 7 años sentía la suprema llamada de Dios, la gracia de la vocación a la vida consagrada. Perdón. Es decir, la invitación a una vida más perfecta. Sin embargo, no siempre obedecí la voz de la gracia. No encontré a nadie quien me aclarase esas cosas. El 18º año de mi vida, insistente pedido a mis padres para tener el permiso para entrar en un convento. Una categórica negativa de los padres. Después de esa negativa, me entregué a las vanidades de la vida, sin hacer caso alguno a la voz de la gracia, aunque mi alma en nada encontraba satisfacción. Las continuas llamadas de la gracia eran para mí un gran tormento. Sin embargo, intenté apagarlas con distracciones. Evitaba a Dios dentro de mí y con toda mi alma me inclinaba hacia las criaturas. Pero la gracia divina venció en mi alma. Una vez, junto con una de mis hermanas, fuimos a un baile. Cuando todos se divertían mucho, mi alma sufría tormentos interiores. En el momento en que empecé a bailar, de repente vi a Jesús junto a mí. A Jesús martirizado, despojado de sus vestiduras, cubierto de heridas, diciéndome estas palabras. ¿Hasta cuándo me harás sufrir? ¿Hasta cuándo me engañarás? En aquel momento dejaron de sonar los alegres tonos de la música. Desapareció de mis ojos la compañía en que me encontraba. Vamos a un corte y regresamos. Quédate, por favor.
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3: Quisiera elevar a Dios una oración para conjurar, para atar y amordazar al virus, a ese virus que está causando tanto miedo, al coronavirus, para atarlo y amordazarlo en el nombre de nuestro Señor Jesucristo. Señor Jesús, tú eres nuestro médico divino. Te pedimos que nos guardes y protejas del coronavirus y de todas las enfermedades letales. Señor, ten piedad de todos los que han muerto. Sana a todos los que están enfermos. Ilumina a los científicos que están buscando un remedio. Fortalece y cubre con tu sangre preciosa a todo nuestro sistema inmunológico. Sella y protege nuestro sistema respiratorio. Dales paz a todos los que tienen miedo y están preocupados. Que tu preciosa sangre sea nuestra defensa y salvación. Tú dices en el hermoso Salmo 91 que no tengamos miedo ni a la peste, ni a la plaga, ni a la enfermedad. Permite que las personas que lo escuchen y lo difundan queden sellados, selladas de cualquier virus maligno por tu preciosa sangre. Amén.
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2: Entonces, cuando en el momento dejaron de sonar los alegres tonos de la música, nos quedamos Jesús y yo. Me senté junto a mi querida hermana, disimulando lo que ocurrió en mi alma con un dolor de cabeza. Un momento después, abandoné discretamente a la compañía y a mi hermana y fui a la catedral de San Estanislao Kostka. Estaba anocheciendo. Había poca gente en la catedral. Sin hacer caso a lo que pasaba alrededor, me postré delante del Santísimo Sacramento y pedí al Señor que se dignara hacerme conocer qué había de hacer en adelante. Entonces oí esas palabras: ve inmediatamente a Varsovia. Allí entrarás en un convento. Me levanté de la oración. Fui a casa y solucioné las cosas necesarias. Como pude, le confesé a mi hermana lo que había ocurrido en mi alma. Le dije que me despidiera de mis padres y con un solo vestido, sin nada más, llegué a Varsovia. Cuando bajé del tren y vi que cada uno se fue por su camino, me entró miedo. ¿Qué hacer? ¿A dónde dirigirme si no conocía a nadie? Y dije a la Madre de Dios: María, dirígeme, guíame. Inmediatamente oí en el alma estas palabras: que saliera de la ciudad a una aldea donde pasaría una noche tranquila. Así lo hice y encontré todo tal y como la Madre de Dios me había dicho. Al día siguiente, a primera hora, regresé a la ciudad y entré en la primera iglesia que encontré y empecé a rezar para que siguiera revelándose en mí la voluntad de Dios. Las santas misas seguían una tras otra. Durante una, oí estas palabras: ve a hablar con este sacerdote y dile todo, y él te dirá lo que debes de hacer en adelante. Terminada la santa misa, fui a la sacristía y conté todo lo que había ocurrido en mi alma y pedí que me indicara en qué convento debía estar. Al principio el sacerdote se sorprendió, pero me recomendó confiar mucho en que Dios lo arreglaría. Entre tanto, yo te mandaré, dijo, a la casa de una señora piadosa, donde tendrás alojamiento hasta que entres en un convento. Cuando me presenté en su casa, la señora me recibió con gran amabilidad. Empecé a buscar un convento, pero donde llamaba me despedían. El dolor traspasó mi corazón y dije al Señor Jesús: ayúdame, no me dejes sola. Por fin llamé a nuestra puerta. Cuando salió a mi encuentro la Madre Superiora, actual Madre General Micaela, tras una breve conversación, me ordenó ir al dueño de la casa y preguntarle si me recibía. Enseguida comprendí que debía preguntar al Señor Jesús. Muy feliz fui a la capilla y pregunté a Jesús: dueño de esta casa, ¿me recibes? Una de las hermanas de esta casa me ha dicho que te lo pregunte. Enseguida oí esta voz: te recibo, estás en mi corazón. Cuando regresé de la capilla, la Madre Superiora primero me preguntó: pues bien, ¿te ha recibido el Señor? Contesté que sí. Si el Señor te ha recibido, yo también te recibo. Tal fue mi ingreso. Sin embargo, por varias razones, más de un año tuve que estar en el mundo, en casa de esta piadosa señora, pero no volví ya a mi casa. En aquella época, tuve que luchar contra muchas dificultades. Sin embargo, Dios no me escatimaba su gracia. Mi añoranza de Dios se hacía cada vez más grande. Esta señora, aunque muy piadosa, no comprendía la felicidad que da la vida consagrada. Y en su bondad empezó a proyectarme otros planes de vida. Pero yo sentía que tenía un corazón tan grande que nada podía llenarlo. Entonces me dirigí a Dios con toda mi alma sedienta de Él. Eso fue durante la octava de Corpus Christi. Dios llenó mi alma con la luz interior para que lo conociera más profundamente como el bien y la belleza suprema. Comprendí cuánto Dios me amaba. Es eterno su amor hacia mí. Eso fue durante las vísperas. Con las palabras sencillas que brotaban del corazón, hice a Dios el voto de castidad perpetua. A partir de aquel momento, sentí una mayor intimidad con Dios, mi esposo. En aquel momento, hice una celdita en mi corazón donde siempre me encontraba con Jesús. Por fin llegó el momento cuando se abrió para mí la puerta del corazón.

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1: Hacías de tal modo que no pude hablar con la madre superiora. Antes de acostarme, entré en una pequeña capilla y pedí a Jesús la luz en esta cuestión, pero no recibí nada. Solo me llenó una extraña inquietud que no llegaba a comprender. A pesar de todo, decidí que a la mañana siguiente, después de la Santa Misa, le comunicaría a la Madre Superiora mi decisión. Volví a la celda. Las hermanas estaban ya acostadas y la luz apagada. Llena de angustia y descontento, entré en la celda. No sabía qué hacer conmigo. Me tiré al suelo y empecé a rezar con fervor para conocer la voluntad de Dios. En todas partes había un silencio como en el tabernáculo. Todas las hermanas, como las hostias blancas, descansan encerradas en el cáliz de Jesús. Y solamente desde mi celda, Dios oye el gemido de mi alma. No sabía que después de las 9, sin autorización, no estaba permitido rezar en la celda. Después de un momento en mi celda se hizo luz y en la cortina vi el rostro muy dolorido del Señor Jesús. Había llagas abiertas en todo el rostro y dos grandes lágrimas caían en la sobrecama. Sin saber lo que todo eso significaba, pregunté a Jesús: Jesús, ¿quién te ha causado tanto dolor? Y Jesús contestó: tú. Tú me vas a herir dolorosamente y sales de este convento. Te llamé aquí y no a otro lugar. Y te tengo preparadas muchas gracias. Pedí perdón al Señor Jesús e inmediatamente cambié la decisión que había tomado. Al día siguiente fue día de confesión. Conté todo lo que había ocurrido en mi alma. Y el confesor me contestó que había en ello una clara voluntad de Dios que debía de quedarme en esta congregación y que ni siquiera podía pensar en otro convento. A partir de aquel momento me siento siempre feliz y contenta. Poco después me enfermé. La querida Madre Superiora me mandó de vacaciones junto con otras dos hermanas a Skolimov, muy cerquita de Varsovia. En aquel tiempo le pregunté a Jesús: ¿por quién debo rezar todavía? Me contestó que la noche siguiente me haría conocer por quién debía rezar. Y aquí nos quedamos con el diario de la Divina Misericordia. Jesús, en ti confío, que todas las personas que escucharon esta parte del diario de la Divina Misericordia te acepten con todo su amor en su corazón y que sepan que estas palabras, Jesús, en ti confío, son poderosísimas y les van a ayudar en todo. Dios los bendiga. Buenos días y muchas gracias.
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0: ¿Cómo está, auditorio? Gracias por acompañarnos. Ya es lunes 3 de agosto de 2026, son las 5:30 y lo estamos invitando para que se quede con nosotros a Buenos Días, el noticiario de la gente. Acompáñenos porque ya le tenemos lista toda la información de este fin de semana y de las últimas horas. Entre otras cosas, le informamos que Canal 11 retomó sus instalaciones 2 meses en que fueron ocupadas por estudiantes del Politécnico. También hablaremos de que Morena ya convocó hasta finales de agosto para saber quiénes serán los coordinadores rumbo al 2027, entre otros aspectos. También hablaremos de un ataque en Moscú, un ataque explosivo, hablaremos del Gen y de Spider-Man, un nuevo día, 2 horas y media de película, y que además ha recabado, entre otras cosas, el fin de semana en todo el mundo, $927 millones, nada más para este fin de semana.
2: ¿Cuánto costó?
0: En una película de este tipo, digamos, La Odisea costó más de 200 millones, esta costó menos con todo esto, y ya ha recabado 927, o sea, le han recuperado, bueno, no tiene ni idea. Es un fenómeno, ¿no? Tanto La Odisea como Spider-Man Nuevo Día, cada uno un género totalmente diferente y un estilo totalmente diferente de hacer cine, pero han recabado en taquilla. 47% de todas las quejas contra aerolíneas en México son para Aeroméxico. Más de 1.800 reclamos ante Profeco por demoras, cancelaciones e imprecisiones en reembolsos, en inconformidades de cancelaciones imprevistas, problemas de reembolsos y muchas otras cosas más. Quédese con nosotros, le tenemos ya lista la información de este lunes. Que este mes de agosto sea muy productivo para usted. Guillermo Báez está en la consola digital, Alex Denicia en las redes sociales, Iván Hernández en la producción de este espacio informativo.
1: Odilon Larios.
3: Muy buenos días, auditorio, auditorio de Puebla, México y el mundo. Ya estamos listos para llevarle toda la información en este inicio de semana, 3 de agosto. Ya iniciamos por completo y de lleno este mes, el mes octavo del año, y ya, pues como siempre, estamos aquí al pie del cañón para mantenerle informado de lo más importante en el plano local, nacional e internacional. Que tengan ustedes muy buen día y buen fin de semana. Gracias por escucharnos. Recuerden que Buenos Días se transmite hasta las 10 de la mañana y que usted puede estar enterado en tiempo real, informado en tiempo real a través de la multiplataforma informativa de 5 Radio Comunicación Efectiva y también a través de Red Ciudadana, donde tenemos noticias todo el día. En todo momento, noticias al instante, así es que síganos a través de las diferentes plataformas, como ahora ya nos puede ver a través de Facebook, YouTube y X, y ahí nos encuentra como @laRed5Radio, ya estamos transmitiendo completamente en vivo, pero recuerde que también nos puede usted ver en nuestro contenido en Instagram y TikTok, y también nos encuentra ahí como @laRed5Radio. Mucha información en Tulcingo del Valle. Por la noche, hace unas horas, se registró un asesinato. Un hombre fue privado de la vida con arma blanca, es lo que se indica. Hasta el momento no hay mayor información, solo la confirmación de esto, de un hombre que fue asesinado allá en Tulcingo del Valle con arma blanca. Estamos en espera de que la red nos proporcione mayores detalles de esto. Y también una persona falleció por muerte natural en un inmueble en la carretera Puebla-Tlaxcala, esquina con calle Hidalgo, en la colonia Independencia Calera, en la negociación La María, es donde murió este hombre, quedó sin vida por causas naturales, aparentemente vivía en situación de calle, estaba sentado en una silla de plástico y ahí quedó la imagen de este hombre, pues, sin vida, que fue llevado al anfiteatro, está en calidad de desconocido. Durante el sábado le dábamos a conocer en este espacio informativo que habían hallado una camioneta en la carretera Amozoc-Nautla, a la altura de Acajete, en los límites con Amozoc. Ahí es donde se encontró esta camioneta, que después aquí le informamos, era propiedad del CECITE, es propiedad del Colegio de Estudios Científicos y Tecnológicos del Estado, una camioneta pick-up. Y posteriormente le informábamos que quien perdió la vida era Jimmy Bonilla Varela. Él era parte de la coordinación estatal de Morena, era además exregidor de Amozoc, y aquí le estábamos informando todo esto al momento. Se sabe que le dispararon en diversas ocasiones, una bala le dio en el rostro, concretamente a la altura del ojo, y lo privó de la vida al instante. Inicialmente no se descarta que se haya tratado de un robo el móvil, es una zona donde hay mucho robo de vehículos, donde operan varias bandas delictivas. Sin embargo, no se descarta alguna otra línea de investigación. También la fiscalía investiga la muerte de una joven mujer por aborto en una clínica de la Reserva Territorial Atlixcáyotl. La van a investigar si hubo algún tipo de negligencia, fue a practicarse un aborto y terminó sin vida. Muere también, le vamos a decir, en este caso, que trasladaron al penal de Tepeji al presunto parricida de Cholula, mató a su papá y a su mamá hace unos días, por cuestiones psiquiátricas fue llevado a Tepeji de Rodríguez, mientras que en Tepeaca el alcohol y la velocidad mataron a dos amigos que iban en la moto, chocaron contra un vehículo, uno de ellos quedó decapitado. Le tenemos toda la historia, mueren dos hombres, uno de ellos elemento de la Guardia Nacional, tras salir del camino y caer con su camioneta en un barranco allá en la Sierra Norte. También le vamos a decir que investigan la muerte de un interno del penal de San Miguel, no descartan que se trate de un homicidio, hayan muerto a un interno también dentro del Cerezo de Apizaco. Todo esto y más información le tenemos preparado para este espacio informativo. Acompáñenos y recuerde que si usted está ahí, usted es el reportero, enviando sus mensajes al 2222-38-2990. 5:37.
1: Rafael Telles.
2: ¿Qué tal? ¿Cómo le va? Muy buenos días. Qué bueno que inicia usted la semana con nosotros en este 3 de agosto. Que no se le haga tarde y que no se le pasen las fechas de lo que tenga usted previsto para este mes de agosto, que oficialmente es el del chile en nogada. Ya lo estamos degustando desde julio, pero es esta temporada, la de agosto, la fuerte, toda la República Mexicana lo sabe y muchos nos visitan. Este fin de semana ya allá en San Andrés Calpan, la entrada a vuelta de rueda por todos los que están buscando el chile en nogada. Es uno de los puntos más solicitados en esta temporada, pero ya también hay otros municipios que alzan la mano y lo hacen bastante bien. Véase San Nicolás de los Ranchos, las dos Cholulas también tuvieron buena respuesta. Más adelante le vamos a presentar la gira y las giras que tuvo el gobernador Alejandro Armenta este fin de semana, donde se confirmó cómo el gobernador recordó a todos los cuerpos de seguridad que está garantizado el acceso a vivienda, una prestación que no tenían y que con su administración van a tener y que van a tener con vivienda digna. Faltan ahora 22 minutos para las 6.
1: Nayeli Aguilar.
4: Son las 5:38. Bienvenidos a Buenos Días, el noticiero de la gente. Muchísimas gracias de estar acompañándonos y de iniciar este nuevo mes de agosto. Que tengan una excelente semana y mucha atención para los jóvenes que ya se van a inscribir a la máxima casa de estudios. A partir de hoy ya será de manera presencial. Tendrán que llevar su documentación y van a comenzar con el nivel medio superior. Ahí en pantalla les estamos poniendo las letras a las cuales les corresponde este 3 de agosto y 4 de agosto a partir de las 8 y hasta las 5 de la tarde. Hoy inician con la letra A, es la letra inicial de la CURP, y miércoles 5, jueves 6 y viernes 7 de agosto corresponderá el turno a los jóvenes del nivel superior. Igual van a comenzar con la letra A. Si gustan, pídanos el calendario para que no se les vaya a ir ninguna fecha, ningún pago y puedan inscribirse correctamente. Mándenos mensaje al 2222-382990 al número de la red, donde ya también nos están llegando sus primeros reportes de lo que ven en la autopista. Vamos a escuchar.
5: están obstruyendo un carril de la lateral de la autopista. O sea, de los dos que son, uno ya está bloqueado. Pues con cuidado, con cuidado.
4: Hay muchísima precaución para las personas que están de vacaciones o que pasan por esa zona para su trabajo o sus actividades diarias. Saludamos también en la dirección de noticias a Leslie Suset Jerez, en la producción a Iván Hernández, en operación digital está nuestro compañero Guillermo Báez y en la operación de las redes sociales Alex Denis, en la atención de redes sociales también y del 2222-382990 nuestro compañero Rafa Crespo. Ya son 20 minutos y las 6 de la mañana.
0: En el Día Internacional de la Planificación Familiar y de la Semana Mundial de la Lactancia Materna, 20 para las 6, le tenemos un resumen de la información más importante. Y es que se exhorta a la Dirección de Gestión de Riesgos a reforzar medidas por el uso de gas en los hogares durante las vacaciones para prevenir accidentes.
3: Alejandro Armenta, gobernador de Puebla, afirmó que Amozoc, que se garantiza el acceso a la vivienda para cuerpos de seguridad, y anunció que el Estado analiza ampliar reservas territoriales para incrementar el programa habitacional.
2: El mandatario también destacó que el programa de obra comunitaria impulsa al desarrollo de San Nicolás de los Ranchos, con proyectos para fortalecer al turismo de montaña, mejorar caminos y generar oportunidades para las comunidades.
4: Y el presidente municipal de San Nicolás de los Ranchos reconoció las obras de infraestructura realizadas en la región como carretera Paso de Cortés y acciones de seguridad que van a fortalecer la actividad turística.
0: El alcalde de Puebla, Pepe Chedraui, y el secretario de Seguridad, Félix Payares Miranda, inauguraron la exposición fotográfica La Policía a Través del Tiempo en el Zócalo. Es parte del mes de las y los policías de la ciudad.
3: El Congreso de Puebla está abierto a realizar reformas en materia turística que fortalezcan el trabajo de las agencias de viaje para evitar accidentes como el ocurrido en Cuetzalan.
2: Cuando faltan 19 minutos para las 6, le informamos que el diputado Andrés Villegas celebra que el gobierno estatal tomó el control de la seguridad en algunos municipios. Señaló que si hay alguna complicidad de alcaldes, debe investigarse por parte de la Fiscalía General del Estado.
4: Y el arzobispo de Puebla, Monseñor Víctor Sánchez Espinosa, destacó su participación en la reunión con cerca de 5,000 catequistas de parroquias de Puebla realizado allá en el Seminario Palafoxiano.
0: 2222-382990, el número de La Poderosa Red. Participe con nosotros. El Torneo Nacional de Tenis Infantil y Juvenil de Puebla 2026 llegó a su fin con una clausura encabezada por el gobernador Alejandro Armenta. El certamen reunió a cientos de tenistas de distintos estados del país en categorías de 10 a 18 años.
3: 705 perros y gatos fueron esterilizados durante julio, esto en Tlaxcala, para fomentar el control y cuidado responsable.
2: Faltan 18 minutos para las 6. La Cámara Mexicana de la Industria de la Construcción aquí en Puebla presentará al gobierno del estado un plan maestro de inversión ambiental y energética para atender la problemática de los basureros ilegales.
4: Y más de 500 familias de trabajadores federales en Puebla van a recibir apoyo del programa de abasto social de leche para el bienestar.
0: En la seguridad, un automóvil fue impactado tras quedar mal estacionado durante un partido de fútbol junto al Jardín de Niños Andrés Bello, esto en San Simón, Coatepec.
3: Y recuerde que a las 7 tenemos el espacio regional donde nos enlazamos con nuestras estaciones hermanas en el interior del estado para que le informemos que concluyó al 100% la construcción del camino de San Nicolás de los Ranchos a Amecameca, una vialidad de 12.8 kilómetros que fortalecerá la movilidad, el turismo y la seguridad en la zona del volcán, señaló el gobernador Alejandro Armenta.
2: 17 minutos y las 6. La ruta San Nicolás de los Ranchos a Mecameca contará con acciones de conservación y supervisión permanentes para garantizar condiciones seguras a visitantes y habitantes de la zona del volcán.
4: 5 de la mañana con 43 minutos y más de 80 expositores ofrecieron una amplia variedad de gastronomía en la Feria de la Cecina, en su edición número 18 allá en Atlixco este fin de semana en el Centro de Convenciones. Platíquenos ustedes, ¿fueron? ¿Qué tal estuvo?
0: La multiplataforma de las redes sociales en arroba la red 5 radio está en X, Facebook y YouTube. Acompáñenos. Además de esta Feria de la Cecina, asistieron 15,000 visitantes. Se logró una derrama económica cercana a los 6 millones de pesos.
3: Agua de Puebla anunció el programa Regularízate, vigente durante agosto, con beneficios para usuarios domésticos con adeudos de 7 meses o más, quienes podrán obtener 40% de ahorro en su deuda principal y el 100% en recargos al liquidar su saldo.
2: Faltan 16 minutos para las 6. Más de 30 niñas, niños y adolescentes participaron en el desafío de Trompo 2026 en el Zócalo de Puebla, una actividad para rescatar los juegos tradicionales y fomentar la convivencia, resaltó el alcalde Pepe Chedraui.
4: 5 de la mañana con 44 minutos y Emanuel Ávila González, presidente del Consejo del Instituto Tlaxcalteca de Elecciones, dio a conocer que ya incrementaron las quejas contra aspirantes a la de Morena, la Cuarta Transformación, y que se han emitido medidas cautelares para retirar propaganda por posibles actos anticipados de campaña.
0: Anaí Lucero, delegada de CUDAEP, delegación Atlixco y Izúcar, dio a conocer que se realizó la reforestación de 50 árboles el 2 de agosto en la zona de Xochimilco para motivar a las personas al cuidado del medio ambiente.
3: Más de 20 planteles educativos en Tehuacán gestionan la legalización de sus predios para acceder a recursos públicos y mejorar su infraestructura. Así lo informó Sergio Eloy Hernández Carrizosa, quien es director de Obras Públicas.
2: Es el cuarto, 15 minutos y las 6, Alejandro Palma fue nombrado por unanimidad nuevo rector de la Universidad Autónoma de Tlaxcala, en sustitución de Serafín Ortiz Ortiz.
4: Y en noticias de la seguridad e inseguridad, fue clausurado un palenque clandestino donde se realizaba una pelea de gallos en un inmueble de la calle Allende, allá en Santiago Momoxpan, en San Pedro Cholula.
0: Un interno del Cerezo de Apizaco, Tlaxcala, fue localizado sin vida al interior de su celda durante una revisión de rutina. La Fiscalía General de Justicia inició una investigación para determinar las causas del fallecimiento.
1: Nacionales.

0: Usuarios del Banco Nu reportaron fallas en transferencias a días de que esta institución se convierta ya de manera oficial en banco. Hacienda incrementó el subsidio para el diésel. La Federación absorbió el 75.90 del impuesto. El litro estaría en 1.77% de gravamen. El R1, autor intelectual del asesinato de Carlos Manso, recibió prisión preventiva, mientras que Iván N., presunto coautor del feminicidio de la influencer Valeria Márquez, que además fue ejecutada en vivo mientras transmitía en redes sociales, fue capturado en un operativo, le aseguraron armas y móviles. Esta semana comenzarán a dispersar el pago de becas Rita Cetina para estudiantes de educación básica, que recibirán un pago único anual de 2.500 pesos para uniformes y también para los zapatos escolares. El sargazo sigue avanzando en Quintana Roo. Las imágenes son demoledoras. Nada más ve uno toda la playa y está pintado de café del sargazo. Se reportan 90.000 toneladas frente a las costas, superando en 27 veces el promedio histórico que afecta al turismo, pesca y ambiente. Ante las declaraciones de Donald Trump de que Estados Unidos no es amigo de México, la presidenta Claudia Sheinbaum señaló que nosotros sí somos amigos de todo el mundo. Así lo consideró la presidenta. Mire, vamos a escuchar lo que dijo la presidenta luego de estas declaraciones.
1: Nosotros somos amigos de todo el mundo, de todo el mundo. Y la valentía es la defensa de la soberanía.
0: Es eso. Gracias. Pues ahí está lo que declaró la presidenta Claudia Sheinbaum. 5:48 pasemos al mundo.
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0: La situación migratoria en Ceuta, España, se va tranquilizando, pero ya colocan las autoridades barreras de contención. Analizaremos esto en el regional. Bomberos en Grecia siguen combatiendo fuertes incendios que se reactivan por los fuertes vientos. También lo veremos en regional. 18 palestinos han muerto en Gaza en ataques de Israel, pese al anuncio de Trump para el desarme de Hamas. Vayamos hasta allá.
3: Al menos 18 palestinos muertos en Gaza a lo largo del domingo en distintos ataques israelíes, pese al anuncio de Donald Trump el jueves de un acuerdo para el desarme de Hamas y la retirada israelí de ese enclave. Un ministro del Gabinete de Seguridad israelí subraya que ningún acuerdo ha sido acordado para detener los ataques.
0: Ya son 5:49. Estados Unidos suspende bombardeos contra Irán luego de que se anunciara un rápido acuerdo para la reapertura del Estrecho de Hormuz, que sigue pendiente. En Teherán, la Comisión Nacional de Seguridad dijo que se busca avanzar en acuerdos para buscar una solución pacífica, mientras con Omán están tratando de buscar una salida del Estrecho de Hormuz. Es como que muchos enroques, muchos movimientos. Nada en concreto, la verdad, incluso el régimen dijo, no estamos negociando directamente con los Estados Unidos, luego Estados Unidos dice que sí, en fin, es una guerra de declaraciones y nadie se está poniendo de acuerdo.
3: Tras ese anuncio de Trump en Teherán, el portavoz de la influyente Comisión de Seguridad Nacional asegura que existen esfuerzos en curso para reanimar el protocolo de acuerdo firmado en junio, y el portavoz de la Cancillería iraní añade... Ismail Berahi en los medios iraníes afirma a su vez esta noche que Irán está a punto de acordar con el Sultanato de Omán, país mediador en la otra orilla sur, un acuerdo, un mecanismo sobre el tránsito del Estrecho de Hormuz, la vía central de esas aguas.
0: Y es que está entre Omán, entre Arabia Saudita, entre Pakistán, y ninguno ha logrado resolver este asunto. En Hungría declaran alerta por 5 días críticos de sequía, intenso calor y la interrupción de servicios de la única central nuclear que da energía. Lo han suspendido por las altas temperaturas.
3: Sequía y calor.
4: A legkritikusabb 5 nap előtt állunk. Holnap a paksi erőmű már egyáltalán nem fog termelni.
3: Nos esperan 5 días críticos, advierte el primer ministro Peter Magyar en Budapest al confirmar la inédita interrupción de la única central nuclear del país, que suministra el 40% de la producción eléctrica anual al Hungría.
0: Son 9:55 de la mañana. Quisiera mandar saludo a mi papá Raimundo y mi mamá Pilar. Desde las 5:30 estamos trabajando en la cafetería Pink Bloom Coffee en San Pedro Cholula. Saludos, muchas gracias por sus saludos al 2222-382990. Qué relajo con la FIFA. Qué relajo es para analizarlo y estudiarlo. Max López nos tiene los deportes.
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5: Muy buenos días a toda la gente que nos escucha y buenos días en el auditorio. Es Max López al micrófono y este es el resumen de la información deportiva donde le presentamos que el Atlante dio el golpe de la jornada al vencer 3-2 al campeón Cruz Azul y quitarle el invicto a Joel Wiki. Además, América derrotó 3-0 a Santos, aunque dejó dudas en su funcionamiento pese al triunfo. En el plano internacional, Bocinha, el arquero que sorprendió al mundo en Cabo Verde durante la justa mundialista, fue recibido como una estrella para convertirse el nuevo jugador de Colo Colo. Y en más noticias, México alcanzó las 250 medallas en los Juegos Centroamericanos y del Caribe en Santo Domingo, manteniéndose como líder absoluto del medallero. 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Recuerde que esto es Buenos Días, el noticiario de la gente. Nosotros volvemos al estudio para más información.
6: Faltan 8 minutos y las 6:00 a.m. Si ustedes van a salir de vacaciones o ya están de vacaciones, estas recomendaciones por parte de Protección Civil les van a servir mucho, sobre todo con el tema de las instalaciones de gas. Hay que tener mucho cuidado con ellas, hay que tener un plan de prevención y precisamente son algunas de las recomendaciones que nos dio Adriana Zárate Miranda. Ella es directora de gestión de riesgos en materia de Protección Civil de la Secretaría de Gestión y Desarrollo Urbano, quien exhorta a reforzar las medidas por el uso de gas en hogares durante las vacaciones.
7: La Dirección de Gestión de Riesgos en materia de Protección Civil emite las siguientes recomendaciones para evitar accidentes derivados de las fugas de gas. Recuerden que en estas vacaciones de verano, los niños y las niñas estarán en casa y las fugas de gas pueden prevenirse mediante revisiones periódicas y el uso responsable de los equipos que funcionan con este combustible. La participación de madres, padres y cuidadores en la supervisión de los niños es indispensable para evitar accidentes y de esta manera proteger la integridad de quienes permanecen en el hogar durante estos tiempos. Recuerden que ante cualquier emergencia podremos llamar al número único 911. La prevención es tarea de todos.
6: Y algunas de las recomendaciones es revisar antes de salir de casa que las llaves de la estufa y del calentador estén completamente cerradas, cerrar también la válvula del cilindro o el tanque estacionario si la vivienda permanece desocupada varios días. Ahí también recomiendan que alguien de su confianza, algún vecino o algún familiar, acuda a hacer algunas revisiones periódicas. También checar mangueras, conexiones, reguladores y válvulas si es que están en buen estado. Si ya no lo están, hay que cambiarlas y no colocar cilindros de gas dentro de las habitaciones, de baño, patios cerrados o lugares sin ventilación, no almacenar cilindros de gas de reserva dentro de la vivienda y sobre todo evitar que niñas y niños manipulen estufas, calentadores o cilindros. Esto con la finalidad de que no tengan accidentes en esta temporada y nunca. Ya son 5:55.
8: Así es, 5:56, que no se le haga tarde. Allá en Amozoc, el gobernador Alejandro Armenta garantizó este programa de vivienda para los cuerpos de seguridad.
9: Y entonces, gracias a Samuel y a todo el equipo, al vicealmirante, recuperamos con acuerdo, con negociación, con diálogo, recuperamos ese terreno y ahí se van a construir más de 500 viviendas. Pero el chiste no es que se van a construir. La buena noticia es que van a poder participar muchos de ustedes, muchas de ustedes, para que tengan su vivienda ahí en la Ciénega y otros en Lomas de San Miguel. Vamos a participar. Oye, pero ¿cómo le vamos a hacer si no cotizamos en el Infonavit y en Foviste? Va a haber un convenio para que los trabajadores al servicio del Estado puedan incorporarse. Oye, pero ¿cómo le voy a hacer si yo estoy en lista de raya, no? ¿Cómo le voy a hacer? Va a haber un programa con finanzas para que se incorporen al ISTEP, se hagan.
8: Qué bueno que ahí ya les aclaró cómo va a ser, porque sí, primero se dijo, de hecho vinieron autoridades del ISSSTE para inaugurar esta, o poner esta, colocar esta primera piedra, pues ahí está el trabajo que se va a hacer para que en todo lo jurídico se respalde también estos cuerpos de seguridad. Faltan ahora 4 minutos para las 6.
0: 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Tómelo en cuenta. Ya son 3:06.
10: Y le vamos a platicar que el presidente municipal de Puebla, Pepe Chedraui, inauguró el día y el mes del policía con el objetivo de reconocer la labor de los elementos de seguridad y fortalecer su compromiso con los ciudadanos. Dijo, detrás de cada uniforme hay mujeres y hombres valientes, madres y padres de familia que salen diariamente a cuidar a la capital poblana con alto sentido de pertenencia, honor y vocación de servicio. Es como destacaba el alcalde. Vamos a escuchar.
11: Con honor, valentía y vocación de servicio velan por la seguridad de las y los poblanos. Siendo las 11 horas con 12 minutos del día 1 de agosto de 2026, declaro formalmente inaugurado el mes de las y los policías de la ciudad de Puebla, deseando el mayor de los éxitos en todas las actividades programadas. Enhorabuena y muchas felicidades. Muchas gracias.
10: Así fue como quedó inaugurada la exposición de la Galería Fotográfica de la Policía a Través del Tiempo, instalada en el Zócalo de la capital como parte de las actividades organizadas por la Secretaría de Seguridad Ciudadana. En su momento, el alcalde afirmó que el sacrificio y la entrega diaria de las y los policías no pasan desapercibidos, por lo que reconoció la labor de las y los elementos de la Secretaría de Seguridad Ciudadana, así como de los mandos de los 3 órdenes de gobierno que trabajan de manera coordinada para velar por la seguridad y la justicia. En ese sentido, destacó que esta colaboración permanente con la presidenta de la República, Claudia Sheinbaum, y el gobernador Alejandro Armenta fortalece las estrategias para construir una ciudad más segura y en paz. Y en estos festejos, pues va a haber diferentes actividades, desde algunos reconocimientos, alguna convivencia con expolicías y también eventos deportivos. Así que felicidades en este mes de los policías a todos los uniformados de la Secretaría de Seguridad Ciudadana de Puebla. En segundos, las 6:00 de la mañana.

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1: Piden reforzar medidas por el uso de gas en los hogares. ¿Cómo le va? Buenos días, aquí le tenemos la información en Radar, es el Radar de las 6 y es la Dirección de Gestión de Riesgos la que tiene muchas recomendaciones para prevenirnos en estas vacaciones.
2: Y el gobernador Alejandro Armenta afirmó en Amozoc que se garantiza el acceso a vivienda para cuerpos de seguridad y anunció que el Estado analiza ampliar reservas territoriales para incrementar el programa habitacional.
3: El gobernador destacó que el programa de obra comunitaria impulsa el desarrollo de San Nicolás de los Ranchos.
4: Juan Panoaya, presidente municipal de San Nicolás de los Ranchos, reconoció las obras de infraestructura realizadas en la región como la carretera Paso de Cortés y acciones de seguridad que fortalecen la actividad turística.
1: El alcalde Pepe Chedraui y el secretario de Seguridad Félix Payares inauguraron la exposición fotográfica La Policía a través del tiempo en el Zócalo como parte del mes de los policías.
2: El Congreso de Puebla está abierto a realizar reformas en materia turística que fortalezcan el trabajo de las agencias de viaje para evitar accidentes como el de Cuetzala.
3: El diputado Andrés Villegas celebra que el gobierno retome el control de la seguridad en algunos municipios. Señaló que si hay alguna complicidad de alcaldes, debe investigarse por parte de la fiscalía.
4: Monseñor Víctor Sánchez Espinosa destacó su participación en la reunión con cerca de 5,000 catequistas en parroquias de Puebla.
1: El gobernador clausuró el Torneo Nacional de Tenis Infantil y Juvenil Puebla 2026, que reunió a cientos de tenistas de distintos estados en las categorías de 10 a 18 años.
2: Y 705 perros y gatos fueron esterilizados durante julio en Tlaxcala.
3: La Cámara de la Construcción presentará al gobierno un plan maestro de inversión ambiental y energética.
4: Más de 500 familias de trabajadores federales en Puebla recibirán apoyo del programa de abasto social de leche para el bienestar.
1: En seguridad e inseguridad, un automóvil fue impactado tras quedar mal estacionado durante un partido de fútbol, esto en San Simón, Coatepec.
2: Y dos jóvenes de 18 años murieron tras un choque de motocicleta en Tepeaca, en la Agencia General Ávila Camacho y la carretera Tepeaca-Tecali.
3: Será a finales de agosto cuando Morena lance las convocatorias para las coordinaciones rumbo al 2027. Canal 11 retoma sus instalaciones luego de dos meses ocupados por estudiantes. Lula da Silva de Brasil busca la reelección, dice estar entero a los 80 años. Avioneta se estrella cerca de Nazca en Perú, hay 13 muertos. Un ataque explosivo en un restaurante en Moscú, 3 muertos, decenas de lesionados, una mujer con bomba. Estados Unidos al rescate del yen japonés, miles de evacuados en Spokane, Washington por los incendios forestales. Además, Spider-Man Nuevo Día consigue 927 millones en taquilla mundial el fin de semana.
1: 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En la operación digital, Guillermo Báez. En la operación de redes sociales, Alex Denicia. Esta mañana te informamos
2: Nayel Aguilar,
3: Raúl Méndez Macías,
4: Odilon Larios
1: y Rafael Tellez Morales. Buenos días.
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4: Nos está informando la red que en esos momentos hay un percance vehicular en el periférico ecológico a la altura de Chachapa, ya casi llegando al parque industrial donde está la intersección con la autopista hacia Córdoba. Casi ahí a la intersección hay un choque de un vehículo particular en la parte trasera de una pipa, es donde se impactó. Hasta el momento no se reporta si hay lesionados, pero pues está el choque y se va a hacer mucho tráfico en la zona, así que tenga ahí usted precaución. Es en el periférico ecológico, ya casi al llegar a la intersección con la autopista para Veracruz, en esa zona es donde está este percance en este momento. 6:04, vamos a escuchar la voz del INE.
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1: Son las 6:06 a.m. y a propósito de esta actuación de México, que ya está rompiendo récord de medallas en los Juegos Centroamericanos, surgió un meme donde dice, mira, ya viste, eres bueno en otros deportes, no solo en fútbol. Pues sí, este es un orgullo. Y yo les recuerdo que después de los Juegos Centroamericanos vienen los para centroamericanos. Nuestros atletas están haciendo un gran papel ahorita en los centroamericanos. Los paralímpicos, ni se diga, ellos arrasan en el medallero y también tienen sus competencias. Por cierto, un saludo a la familia de Christopher, un niño con parálisis que vino a hacer una prueba este fin de semana desde Chignahuapan para competir en la Paralimpiada Nacional. ¿Y qué cree? Él viene en natación, domina tres estilos de los cuatro, dorso, crawl y pecho. Y ya que lo vieron, el atleta, le invitaron a que también participe en lanzamiento de bala. Le están haciendo la prueba para que sea un multiatleta, que ya lo eres, Christopher. Y una felicitación para toda tu familia, que te trajo a prueba desde Chignahuapan. Y no solo pasó su prueba, que es su deporte, la natación, sino que le dijeron, oye, ¿y no te gustaría participar en las demás competencias, concretamente en el lanzamiento de bala? Sí, claro que sí. Y se lo llevaron a hacer la prueba y también está contemplado para el lanzamiento de bala.
3: ¿A qué explicas el fenómeno de que, por ejemplo, en Paralimpiadas, México es un representante que se destaca? Porque a nivel de olímpicos, por ejemplo, o a eventos internacionales, todavía nos falta dar el salto.
1: Yo, ya sea bote pronto y sin que sea esa la razón, yo veo que en el caso de los paralímpicos, luego dice uno, míralos, ahí están muy solitos en sus pruebas, casi ni público tienen, pero el público que tienen son su familia. La familia nos respalda siempre en todo lo que hacemos. Y a un atleta, pues está siempre ahí el papá, la mamá. Pero a un paralímpico está el papá, la mamá, la abuelita, el vecino, el que le pregunta al entrenador, oiga, ¿y este deportista ya lo vieron? Ya lo llevan. O sea, son el respaldo de la red de fortaleza, de familia. Uh-huh. Yo lo veo más amplio con los paralímpicos.
3: Ese es el secreto del éxito.
1: Yo lo veo así. Ahora sí que a vos de pronto me lo preguntas y eso se me ocurre.
3: Uh-huh. Sí, es un fenómeno que hay que analizar, ¿no?, también.
4: Del tema de este choque que le estábamos dando a conocer, te dice que sí se requiere ambulancia, es en el periférico ecológico, calculando son 100 metros antes de llegar a la desviación hacia la autopista a Córdoba, ahí está este percance, un vehículo se impactó en la parte trasera de una pipa y esto nos dice la red.
12: Buenos días, urge una ambulancia porque al parecer hay un prensado en el accidente de la pipa y el coche en entronque de periférico y autopista.
4: mucha, mucha precaución.
2: Y tenemos más de sus reportes de la red y nos piden de favor si alguna de los radioescuchas encontró o sabe dónde está esta placa. Es la UFW-197B. Se extravió y están ofreciendo el apoyo para que la puedan recuperar. Si alguien la tiene, que se comunique al 222-736-0878. Y también tenemos más de la voz de usted.
13: Gracias. Buenos días, Cuatro Fantásticos. Por favor, ¿les podrían mandar un saludo para Montserrat, la mujer más hermosa de la central de Abastos, de parte de Joel, que él ama con todo su corazón? Gracias, chicos.
2: Ya no habías mandado tus mensajitos para Montserrat, pero ahí están, ojalá que los esté escuchando. Y también nos piden felicitaciones, dice, buenos días, Cuatro Fantásticos, hoy cumplo 53 años de vida. Me pueden poner las mini mañanitas, soy Adrián Romero. Muchísimas felicidades por estos 53 años y aquí tienes tus mini mañanitas.
3: Son ya 6:10 a.m. También Edgar Villanueva, hoy es su cumpleaños, pido sus mañanitas de parte de tus suegros. Mire, los suegros lo quieren mucho a Edgar. Gracias por su apoyo. Felicidades, Edgar. Feliz cumpleaños, que la pases excelente. Y también nos dicen, y esto hay que, usted debe tomarlo en cuenta, considéralo, camino al Batán con dirección a la Margarita, colocaron dos piedras a medio camino, están peligrosas, tenga mucho cuidado. Dirección Batán a la Margarita, colocaron dos piedras a medio camino, están peligrosas, tenga usted mucho, mucho cuidado al momento de circular. Si va por la zona, disminuya la velocidad, anticípese y véalas por dónde va para evitarlo y pueda cambiar de carril a tiempo. Baje la velocidad. 6:11.
4: Vamos con más información, le vamos a dar detalles de esto que el sábado, aquí usted se enteró primero, porque los sábados en 5 Radio Comunicación Efectiva también hay noticia, también hay información y siempre estamos aquí al pie del cañón para informar. El sábado nos decía la red que había una camioneta con impactos de arma de fuego y una persona sin vida en la carretera 129 Amozoc-Nautla, en los límites de Acajete con Amozoc. Ahí es donde estaba esta camioneta pick-up doble cabina con esta persona sin vida que la estaba resguardando ya la Guardia Nacional y la policía. Esto se confirmaba. Posteriormente la misma red nos decía, quien perdió la vida es un hombre llamado Jimmy Bonilla Varela, de 32 años de edad. Este hombre era de la Coordinación Estatal de Morena, era también exregidor allá en del municipio de Amozoc, en otra administración fue regidor, y la camioneta que conducía es del Colegio de Estudios Científicos y Tecnológicos del Estado de Puebla, es decir, del CECITE, por lo que pues, se supone era trabajador de esta institución. Él presentó un impacto de arma de fuego en el rostro, la camioneta acusaba varios impactos de proyectiles. Cuando se consultó con otras fuentes, pues indicó que en concreto pues recibió el impacto de bala en el ojo izquierdo y esto habría acabado con su vida de manera inmediata. Es una zona muy conflictiva porque operan varias bandas dedicadas al robo de vehículo en esta región de Acajete, Amozoc, Tepeaca y otros municipios ahí en esta región, por lo que no se descarta, y una de las principales líneas de investigación sugiere que pudo ser víctima de un intento de robo de vehículo, aunque las autoridades no descartan alguna otra línea de investigación. Esto es lo que se tiene de manera preliminar. Jimmy era muy conocido en la región, pero además era de profesión ingeniero civil, es lo que nos indicó la red. Muy joven, 32 años de edad, hasta el lugar llegó su esposa, quien pues hizo el correspondiente reconocimiento del cuerpo. Esta parte pues de esos hechos violentos siempre es demasiado triste, lamentablemente se confirma, y las investigaciones están a cargo de la Coordinación General Especializada en Investigación de Homicidios Dolosos. Se espera que se dé pronto con los responsables y se les aplique todo el peso de la ley. Son 6:14.
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14: Buenos días a los cuatro fantásticos y al noticiario de la gente. Muy buenos días, soy Mauricio Nava y arrancamos la primera semana de agosto con un panorama muy típico de la temporada. Mañana fresca, nubes en aumento y altas probabilidades de lluvia para más tarde. En la ciudad de Puebla amanecemos con cielo parcialmente nublado, ambiente fresco y una temperatura mínima de entre 13 y 14 grados. Si van saliendo rumbo al trabajo o a la escuela, una chamarra ligera será su mejor aliada durante las primeras horas del día. Conforme avance la mañana, el ambiente se volverá más templado y alcanzaremos una temperatura máxima cercana a los 24 o 25 grados en la capital. Mientras tanto, en el norte y suroeste del estado, el termómetro podría acercarse a los 35 grados. Así que habrá un contraste importante entre las distintas regiones de Puebla. El pronóstico indica intervalos de chubascos para Puebla, debido a la combinación de la onda tropical número 23, canales de baja presión y otros sistemas que mantienen inestable la atmósfera sobre el centro del país. La mañana será relativamente tranquila, pero conforme avance el día, aumentará la nubosidad y crecerá la posibilidad de lluvias acompañadas de actividad eléctrica. Así que aunque el día comience con calma, vale la pena salir preparado con un paraguas o impermeable, porque las condiciones pueden cambiar rápidamente durante la tarde. Además, si manejan, recuerden hacerlo con precaución en caso de lluvia. En resumen, mañana fresca, mediodía templado y posibilidad de chubascos conforme avance el día. Yo soy Mauricio Nava, les deseo un excelente inicio de semana, un fuerte abrazo a los cuatro fantásticos y a todo el noticiario de la gente.
2: De la mañana con 16 minutos y ya concluyó al 100% la construcción del camino San Nicolás de los Ranchos a Mecameca. Es una vialidad de 12.8 kilómetros que va a fortalecer la movilidad, el turismo y sobre todo la seguridad allá en la zona del volcán. Esto lo informaba el gobernador del estado, quien señalaba que esto beneficiará a más de 409 mil habitantes.
15: Que vamos a instalar en esta zona un CESAT, un centro de atención al turismo y de seguridad, pero vamos a incluir un módulo de protección civil para tener un área de guardabosques, un área de policía forestal y guardia forestal. Entonces, Samuel, para que lo ubiquemos, si nos dan chance aquí, podría ser aquí, en este espacio, hay que ver si es posible aquí, está bien, y si no, en la parte donde probablemente se puedan hacer los asientos.
2: Y esta ruta de San Nicolás de los Ranchos a Mecameca va a contar con acciones de conservación y supervisión permanente para garantizar las condiciones seguras a visitantes, sobre todo había muchas personas que les gustaba ir que al día de campo o hacer senderismo o estar haciendo algún tipo de ejercicio en esa zona, pero pedían mucho el tema de la seguridad y que también arreglaran esos caminos porque estaba como parte de terracería. Ahora ya con estas acciones se informó por parte del coronel Bernabé López Santos, quien es coordinador de Protección Civil y Gestión de Riesgos, que van a tener esta área segura. Y vamos a ver imágenes precisamente de cómo quedó este camino, que ya fue entregado este fin de semana, y como parte de la obra se construyeron 29 piezas de drenaje, 19.374 metros lineales de cunetas, 44 lavaderos, 5.228 metros lineales de bordillo, un muro de contención de 70 metros lineales, además de 34 losas de acceso. Pues ahí tenemos ya las imágenes de cómo se ve ahora este camino y que, como decíamos, va a beneficiar a más de 409 mil habitantes. Ya son 6 de la mañana con 18 minutos.
1: Son las 6 de la mañana con 18 minutos. En los reportes de usted nos dicen, por favor, falta alumbrado en la calzada Zaragoza, a la altura del Tox, hasta la iglesia de la Soledad. Ahí en ese tramo no funciona ninguna del alumbrado, no hay nada de luz, tampoco en los estacionamientos de la Comercial ni de Plaza Loreto. Muchas personas ahí pasan caminando para tomar su transporte público, se hace allí todo un festín en la parada, y entonces todo esto está oscuro para que lo tomen en cuenta en este tramito de la calzada Zaragoza, que quedó muy bonita, pero pues el alumbrado también ahí está, nada más que ahorita no está encendiendo, ojalá y se pueda atender. Y decirle también que en más de la información, la Cámara Mexicana de la Industria de la Construcción confirmó que le va a presentar al gobierno del estado un plan maestro de inversión. de inversión ambiental y energética. Esto para atender la problemática de los basureros ilegales en la entidad, con una propuesta integral para la gestión de residuos sólidos y generación de energía. Vamos a escuchar parte de esta propuesta que nos tiene la CEMIC para este tema que está vigente, ¿eh? Muchos municipios se quedaron sin tiradero y están haciendo algunos tiraderos regionales. Estos están funcionando bien o son los legales, pero hay otros que son ilegales. Hay nada más tiraderos donde están llenando la barranca de basura, y esta Cámara Mexicana de la Industria de la Construcción tiene un plan maestro.
16: Pues mira, la Cámara Mexicana de la Industria de la Construcción en Puebla, tras el diagnóstico emitido por la Secretaría del Medio Ambiente la semana pasada, en donde confirmó la existencia de 83 sitios de disposición final de residuos, de los cuales 73 operan de forma ilegal, presentará un plan maestro de inversión ambiental y energética que será capaz de solucionar este problema y llevar a Puebla a la modernidad. Casi 9 de cada 10 toneladas de Puebla llegan a un sitio que no cumple con la norma 083.
1: Pues claro, imagínense, la mayoría están operando de manera clandestina. Sí, el plan maestro incluye identificarlos, incluye decir dónde están, pues para ya cerrarlos y trabajar solo con tiraderos que estén autorizados. Son las 6 de la mañana con 20 minutos. 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
2: Concentraron en los puntos de atención para la recta final de este proceso. Hubo esperas incluso desde la madrugada. El epicentro de las filas fue en el módulo de la Junta Auxiliar de San Balsar, Campeche. Hubo reportes de ciudadanos que ahí pernoctaron para alcanzar turnos. Además, en Puebla Capital, en Tehuacán, Acajete, Tepeojuma, Atzizihuacán, Huaquechula y San José, Chiapa. Hubo ahí el registro para el programa Vivienda para el Bienestar, que impulsa el gobierno federal. Esto para acceder a los apoyos para mejorar las condiciones de vivienda. No son casas regaladas, es el programa que consiste en viviendas económicas a crédito para pagarse en mensualidades accesibles por debajo de una renta promedio del mercado. Eso es muy importante, dirigido a personas de escasos recursos o bajos ingresos que no tienen casa propia ni seguridad social, derecho a bienes, Infonavit, Infoviste, etcétera, etcétera. Y el proyecto además planea edificar miles de viviendas en el estado, complejos residenciales planeados en zonas como Villaverde, Lomas de San Miguel. Si no alcanzó a realizar su trámite o necesita consultar el estatus de las convocatorias, visite el sitio de la Comisión Nacional de Vivienda, CONAVI, o utilice la plataforma de preregistro CONAVI para futuras fases de incorporación. Ahí vemos también parte de las imágenes de la plazuela de la Junta Auxiliar de San Baltasar, Campeche, cuando se realizó este registro el fin de semana. 6:23 a.m.
3: Raúl Méndez Macías, en el quinto medio.
4: Y en comportamiento humano, el desorden de las personas pocas veces es problema de flojera o falta de tiempo. Desde la psicología profunda, la acumulación y el caos espacial son manifestaciones de mecanismos de defensa y dinámicas emocionales no resueltas. Detrás de una habitación o escritorio desordenado, hay motores emocionales principales. Muchas personas desordenadas son paradójicamente perfeccionistas extremos, dicen los expertos. Operan bajo una distorsión cognitiva de todo o nada. Si no tengo tiempo para ordenar todo el armario de manera impecable y categorizada por colores, prefiero no tocarlo. La expectativa irreal de un orden perfecto genera una sobrecarga cognitiva, traduciéndose en procrastinación o abandono visual. El objeto fuera de lugar suele representar una decisión pospuesta. Procesar correo, clasificar documentos o decidir qué hacer con ropa vieja exige microdecisiones emocionales. Cuando la energía está agotada por estrés, ansiedad o depresión, el cerebro entra en evitación. Dejar las cosas al azar es una forma de no enfrentar el malestar o la incertidumbre que genera tomar una decisión definitiva. Hay otros mecanismos del desorden que explicaré en la segunda parte.
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6: Son ya las 6:26 a.m. y agradecemos mucho que nos tome la llamada la señora Lidia Sosa Torres. Ella nos está haciendo una solicitud para su nieto que fue diagnosticado con craneosinostosis y está pidiendo apoyo del Hospital del Niño Poblano para que lo puedan atender. Doña Lidia, ¿cómo está? Buenos días.
7: Buenos días.

0: Y ahorita, pues, preocupada por mi nieto.
1: ¿Qué edad tiene su nietecito?
0: Tiene 7 meses de vida.
1: Tiene 7 meses apenas. ¿Y ustedes ya acudieron al hospital del niño poblano o en dónde le diagnosticaron este padecimiento?
0: Sí, mire, ya acudieron 2 veces al hospital del niño poblano este domingo ayer y hace 8 días y no han tenido respuesta debido a que les informan que el especialista neurocirujano pediatra solamente viene de la Ciudad de México los fines de semana y no ha venido y requiere de que él lo valore para que pueda ingresar al hospital. Y al bebé le diagnosticaron esta condición de craneocinostosis, escafocefalia, en el hospital de salud. Le hicieron una evaluación, le hicieron tomografías, y ahí fue donde diagnosticaron esta condición con la cual nació el bebé. Y por esa situación, el bebé requiere de una intervención quirúrgica lo antes posible porque esta condición le va a afectar a futuro en su crecimiento, en su desarrollo, y a futuro, si no se atiende, pues son situaciones de hasta discapacidad. Entonces, por eso estamos pidiendo el apoyo para poder ingresar al hospital del niño poblano, ya que mi hijo y mi nuera no cuentan con ningún servicio médico de parte de alguna institución y también no tienen las posibilidades económicas para poder atender esta situación. Y por esta situación, por este motivo, es por el que estamos pidiendo el ingreso al hospital para que se realice ahí su cirugía del bebé.
1: Claro, entendemos. Y nosotros lo vamos a canalizar directamente con la Secretaría de Salud. Si entendemos el tema del neurocirujano pediátrico, sabemos que muchas veces es un poquito tardado o no están aquí en Puebla, pero debido a la urgencia de esta cirugía, que además recomiendan que sea durante los primeros meses de vida, precisamente para que él pueda llevar una vida normal, es mejor que sea lo más inmediato posible. Vamos a nosotros a enlazar, si nos permite, compartirle su número a la Secretaría de Salud para que nos apoye. Ellos siempre han sido muy solidarios, siempre escuchan este programa y están atentos de lo que necesita la ciudadanía para que se pongan en contacto con usted, quizá le den una cita, vean cómo le pueden apoyar. En este caso en específico, lo que usted pide es el tema de la cirugía, pero seguramente lo podrán hacer, ya sea en esa institución o ellos verán en dónde lo canalizan, pero sí es importante que conozcan del tema y que nos permita sobre todo proporcionarle su número telefónico. ¿Podemos hacerlo?
0: Claro que sí, señorita.
1: Muchísimas gracias por tomar la llamada y nosotros vamos a estar muy pendientes de la respuesta que nos den y ojalá que pues lo más pronto su nieto pueda recibir esta atención que usted está solicitando y que sus papás también la están pidiendo con urgencia para este pequeñito que se llama Esteban Gabriel, ¿verdad?
0: Esteban Gabriel Barragán Castillo.
2: Doña Lidia, le saludo. Oiga, una pregunta. En este momento nos dice que tiene 7 meses su nieto. Hay 2 tipos de cirugías. Una es mínimamente invasiva, es la endoscópica, pero hay otra que si ya avanza en el tiempo es una cirugía abierta. ¿Qué cirugía necesita, la primera o la segunda, doña Lidia?
0: Porque es cirugía de cráneo.
2: Ya. Entonces, pero la primera es mínimamente invasiva, sería endoscópica. Entonces, ¿cuál de las dos nos podría repetir?
0: Es la segunda, que es cirugía de cráneo, porque esta condición, les explicaron porque requiere de abrir el craneacito para hacerle lo que se llamaba anteriormente la mollera. Esa no la tiene el bebé.
2: Claro, por supuesto, lo entendemos. Pues estamos en este proceso y le agradecemos sobre todo la confianza a este medio, a Buenos Días, al Nunciario de la Gente, y esperemos que pronto tenga respuesta. Muchísimas gracias.
0: Muchas gracias a ustedes y gracias a todos, auditor.
3: Bueno, aquí hay que decirlo que ya tuvimos un caso similar hace unos meses con un niño, un bebé de Atlixco. Lo que aquí se pide es que si va a haber un apoyo por parte del Hospital del Niño Poblano, que la intervención sea inmediata. En aquella ocasión le decían que sí a la señora, a la abuelita que era la que se encargaba, pero que tenía que ser meses después, y esto va complicando la situación de la intervención quirúrgica. Afortunadamente, en aquella ocasión pudo contactar con una asociación civil. La asociación civil la contactó a la vez con un hospital en donde se reunieron recursos, y el hospital allá en Hidalgo, si no recuerdo mal, es donde se hizo la intervención quirúrgica. Le hicieron un descuento muy grande y de esta manera el bebé ya se encuentra bien. ¿Qué es la escafocefalia? Es el subtipo más común de craneosinostosis causado por el cierre prematuro de la sutura sagital, la línea que corre de la frente hacia la nuca en la parte superior del cráneo. Uh-huh. Este cierre temprano impide que el cráneo crezca a lo ancho y obliga a que crezca hacia adelante y hacia atrás, produciendo una cabeza alargada, estrecha y con forma de barco. Por eso es que es muy importante la intervención a temprana edad, en los primeros meses, para que pueda tener un desarrollo bien el cráneo y el cerebrito del bebé.
1: Y además tiene la misma edad que el otro pequeñito, ¿recordarás? Sí, siete meses.
3: Y ya si se va alargando el tiempo, se puede complicar, entonces por eso es la urgencia. En aquella ocasión le dijeron en el Hospital Niño Poblano, sí, pero espérate tantito, y eso iba a complicar claro. Las cosas, ¿no?
2: 6:33 a.m, nos reportan que la ruta Cremadero no pasa y ya llevan 40 minutos de Zabaleta a La Margarita y no pasa, estamos en la parada pasando el Puente de México, nos mandan las imágenes, ahí está la fila. Piden que ya pase la ruta Cremadero. Llevamos 40 minutos de Zabaleta a La Margarita. No pasa. 6:33, pausa. Pero antes, Rafa, ¿nos tienes algo?
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2: Corte y volvemos.
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16: Hoy celebramos al Beato Agustín Sadostik. Nació en Tradú, Dalmacia. Hacia 1280 se inscribió en el seminario dominico y una vez concluidos los estudios correspondientes, sin precisarse fecha, se ordenó sacerdote. Fue excelente predicador y evangelizó a los esclavos y a los húngaros, quienes le admiraron por sus virtudes. Su ministerio lo orientó a luchar contra las herejías de su tiempo. Inició su labor pastoral en su tierra natal, continuándola en la hoy territorio de Sicilia, Italia y Hungría. Por su integridad, férreo combate contra los herejes, así como la ardua y exitosa labor eclesiástica, fue designado obispo de Zagreb, en Croacia, en 1303. Se abocó a restaurar la orden en la diócesis, recorrió toda la sede eclesiástica y concluyó la construcción de la catedral. Reconquistó para el Señor a Zagreb. Para defender de los abusos en contra del pueblo y denunciar los excesos del monarca, tuvo que abandonar su diócesis. Se le invistió obispo de Lucerna, Sicilia, Italia, donde prosiguió su incansable misión evangélica y fue amado por sus feligreses, a quienes auxiliaba espiritual y materialmente. Dios le concedió el don de hacer milagros y tantos prodigios religiosos, que fueron testigos de las maravillas que Dios hizo en él. Regresó al convento dominico de Lucerna, Italia, donde con fama de santidad entregó su alma al Creador. Fue beatificado por el pontífice León X y su culto fue confirmado por Inocencio XII.
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4: Aquí nos piden su ayuda porque nos dicen que están buscando trabajo como chofer particular. Dice, tengo licencia vigente tipo B. Cualquier contacto al 2225-4722-62. Es un chofer calificado.
1: Y tenemos más en el reporte vial. Hay carga vehicular en autopista Puebla-Catzingo, ahí en la plaza de cobro a Amozoc. Se registra carga vehicular con dirección a Catzingo. No hay incidentes, solamente es el tráfico. Y también nos preguntan, dice, ¿cómo me puedo ir o qué ruta puedo tomar para ir a la VP? Estoy en Cruz del Sur. ¿Qué ruta se toma de Cruz del Sur para ir a la VP? Ojalá que nos puedan apoyar. Y también tenemos este accidente.
21: Buenos días, aquí pasando mi reporte con precaución. Sobre periférico, casi antes de incorporarse a la autopista, viniendo de Chapultepec, ya que hay un accidente de una actitud y una pipa sobre el carril de alta y el sol, la verdad, sí lastima y pues casi no se ve, tiene mucha visibilidad para donde está el accidente.
4: Y este que pide ir del Cruz del Sur a la VP, la Universidad del Valle de Puebla, que está en la colonia del Cerrito, pues yo les recomendaría tomar dos, que tomes ahí de Cruz del Sur una, luego ahí para la calzada Zabaleta, o si te la avientas caminando, es un buen tramito, y ahí pasa el Cremadero. el cremadero, se va todo el circuito y este te deja, pues tampoco en la puerta de la VP, pero te deja cerca ahí de Plaza Cristal y la VP está atrás de Plaza Cristal. Ese podría ser una solución. 19 y la 7.
2: También le reportamos que hay cierre parcial intermitente 6 Sur entre 19 Oriente y Río Alceseca en Parque Bicentenario. Hay módulos de pavimentación en la zona y si usted va a circular, vaya con precaución, no se estacione en esta zona porque hay trabajos de pavimentación a partir de hoy y hasta el 7 de agosto de 8 de la mañana a 6 de la tarde.
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0: Hoy es 3 de agosto, 215º día del año en el calendario 215. Quedan 150 días para finalizar el año. En 1655 en Sinaloa se funda la localidad del Rosario. Para 1829 en París se estrena la ópera Guillermo Tell. En 1958 en México, Adolfo Ruiz Cortines moviliza el ejército para reprimir la larga huelga de los trabajadores ferroviarios. Es el año de 1963 en Liverpool, Inglaterra. La banda The Beatles actúa por última vez en el bar conocido como La Caverna. En 1988, el joven piloto Matías Ross, condenado por aterrizar con una avioneta en la Plaza Roja de Moscú, es liberado y expulsado de la Unión Soviética. Y en 2019, en El Paso, Texas, ocurre un tiroteo en un Walmart cercano de Cielo Vista Mall. Un día como hoy en la historia, nace en 1905 la actriz mexicana Dolores del Río. El cantante Tony Bennett vio la luz en 1926. She gets too hungry for dinner. El actor mexicano Jorge Lavat nació en 1933. También el actor Martin Sheen celebra su cumpleaños porque nació un día como hoy de 1940. El director de cine John Landis nació en 1950. Recibió la fama después de producir y dirigir el video thriller de Michael Jackson. En 1963 nació James Hetfield, cantante y guitarrista de la banda Metallica. Están de cumpleaños Tom Brady, jugador de fútbol americano, Evangeline Lilly, actriz canadiense, y un día como hoy en la historia nació en 1989 Jules Bianchi, quien fuera piloto de carreras francés y que falleciera en un accidente en 2015. Hoy es el Día Internacional de la Planificación Familiar. Un día como hoy en la historia, 3 de agosto.

0: 6:44 de la mañana y este fin de semana el arzobispo de Puebla, Víctor Sánchez Espinosa, estuvo en una reunión con 5,000 catequistas de parroquias de Puebla y este encuentro se desarrolló allá en el seminario Palafoxiano. Fue un encuentro nacional de pastoral penitenciaria realizado en el seminario Palafoxiano, donde estuvieron intercambiando algunas reflexiones y donde él estuvo encabezándolo allá en los campos del seminario, para ser exactos el pasado sábado. Vamos a escuchar.
1: El día de ayer también terminó en Puebla un encuentro de pastoral penitenciaria de toda la República. Tijuana, Juárez, Mérida, Campeche, Sonora, Jalisco, de los sacerdotes, religiosas, laicos que van a los cerezos, que van a los centros de rehabilitación, a las cárceles. O sea, hay un trabajo de pastoral penitenciaria en la iglesia.
2: Es el cuarto, 15 minutos y las 7, ya cambió el reloj, 14 y las 7, que no se le haga tarde. También en esta misma oportunidad, Angelina Quirós, quien es catequista de la parroquia de Santiago Apóstol en Izúcar de Matamoros, compartió la importancia de su labor y el beneficio que trae para los asistentes a encuentros como el que se realizó este fin de semana en el Santuario Guadalupano.
3: Catequista de la parroquia de Santiago Apóstol de Izúcar de Matamoros. Para mí lo que significa ser catequista es algo muy bonito, porque me conecto con Dios, con Cristo, y pueden enseñar a los niños a que conozcan de Él y acercarlos más a ellos, y también en parte yo aprendo de ellos. Es una labor muy bonita porque te acercas.
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0: 6:47. Me da mucho gusto saludar aquí en el estudio a Javier López Díaz, a Zaira González, secretaria de las Mujeres para la Igualdad Sustantiva de Género. Un gusto tenerte nuevamente aquí en el estudio, Zaira, para hablar de la convocatoria del Premio Mujeres Imparables.
1: Así es, pues primero que nada agradecer el espacio y comentarles que este premio es la segunda edición de esta premiación de derivado de todos los talleres que hemos tenido en la Secretaría para fortalecer económicamente las mujeres, todas las que tomaron manejo, que tomaron globoflexia, que tomaron elaboración de panqués y bueno, muchos talleres que tuvimos. Se va a hacer una premiación de 5,000 y 20,000 pesos. Esta premiación que se va a hacer es justamente para todas esas mujeres, decirles que las que ya tomaron esos talleres, incluso las que no lo han tomado, tienen la oportunidad del día de hoy y mañana tomar alguno de los talleres en la Secretaría para poder participar. Estos talleres también y esta premiación que se va a hacer, ellas deben de contar con un negocio propio.
0: Sí.
1: ¿No? O sea, no puede ser de que vendo por catálogo, porque pues justamente esta premiación se hace para que ellas puedan seguir emprendiendo, puedan fortalecer ese emprendimiento que tienen. Y lo único que tienen que hacer, y bueno, uno de los requisitos son que deben de ser residentes de Puebla capital, ser mayores de 18 años, haber participado en uno de los talleres, porque se pide una constancia de que participaron en estos talleres, y tienen que grabar un video no mayor a 3 minutos, lo tienen que mandar en una memoria USB en las instalaciones de la Secretaría, donde nos relaten una breve descripción de su emprendimiento y cómo les cambiaría si son ganadoras de esta premiación. Y tienen que entregar, pues bueno, el video en esa USB en las instalaciones de la Secretaría.
0: ¿Necesitan algún negocio físico o no es necesario?
1: No, no es necesario el negocio físico. De hecho, el año pasado tuvimos muchas mujeres que decían, pues acabo de tomar mi taller, pero me encantaría emprenderlo. O ya tuve la oportunidad de participar en un primer bazar. O, por ejemplo, nos tocó una emprendedora que tuvo la oportunidad de participar ahorita en el taller de globoflexia y nos estaba contando, participó también en este bazar que tuvimos y nos decía, es que ya tuve mi primera venta de globoflexia, ¿no? O sea, se enteró una familiar mía y entonces me contrató y me dijo, ¿cuánto me vas a cobrar porque me hagas el arco de los globos, ¿no? Y ella dice, bueno, me hace falta este dinero para poder tener más material, para poder comprar las herramientas, para poder comprar el arco y poder seguir el emprendimiento de los globos. También funciona esto. Claro. Hay muchas otras que ya tienen su emprendimiento, pero dicen, quiero seguir creciendo, ¿no? O sea, no me da, es para eso.
0: Y es que este tipo de iniciativas también lo que buscan es hacer crecer el negocio de las mujeres.
1: Así es, eso es lo que buscamos, que si ellas de repente dicen, ay, es que busco justamente, quiero un crédito, pero me piden muchos requisitos, yo no cumplo con los requisitos, ¿no? Pues para eso está este premio de Mujeres Imparables. La verdad es que es pues muy atractivo también el tema de los montos económicos, ¿no? Obviamente también pues ahí se van a evaluar ciertos criterios, ¿no? De que, pues cómo están redactando, cómo justifican, cómo van a ocupar toda esta premiación para poder seguir emprendiendo.
0: Nos comentabas entonces que a través de una USB pueden grabar su video de 3 minutos.
1: Así es.
0: ¿En qué horarios, cómo los pueden atender para recibir sus videos?
1: Sí, de 9:00 a.m. a 5:00 p.m. vamos a estar recibiendo de hoy al miércoles, tienen hasta el miércoles para poder mandar esta información en las instalaciones de la Secretaría, que son 25 Oriente, 803, Colonia Ladrillera de Benítez, en un horario de 9:00 a.m.
0: Pues seguramente habrá una convocatoria y un llamado muy especial y acudirán muchas, muchas mujeres que están buscando crecer su negocio. Felicidades por este tipo de iniciativa y que seguramente tendrá mucho éxito, Zaira.
1: Muchas gracias y pues nuevamente invitar a todas las mujeres a que participen y se inscriban.
0: Participe, ya sabe, grabe su video de 3 minutos. gracias a Zaira González, secretaria de las mujeres, secretaria para la igualdad sustantiva de género, aquí en Buenos Días. Recuerde, para participar, su video de 3 minutos, 25 Oriente 803, Ladrillera de Benítez. En 8 minutos serán las 7 de la mañana. Gracias, Zaira.
1: Muchas gracias.
0: Excelente semana.
1: Igualmente, gracias.

0: 6 de la mañana con 53 minutos. Fíjese usted que, pues esto de que hay jóvenes que pues ven un coche de lujo deportivo y pues lo que hace es, tu primer instinto es así como que, ay, déjame grabarlo, ¿no? Porque...
1: Y aléjate, no le vayas a pegar.
0: También, ¿no? También porque iban sí. en auto y empiezan a grabar un auto deportivo, pero un Lamborghini en las calles de París. Llega un determinado momento en el que entran a un túnel, pasan el túnel y el conductor decide bajar la ventanilla y era Bradley Barcola, jugador del Paris Saint-Germain, quien lo saluda, ¿no? Y entonces en ese momento los jóvenes así como que ¡ey! No te imaginabas quién era, ya después sube la ventanilla porque además estaban vidrios polarizados, no se veía bien, baja la ventanilla y lo saluda. Este jugador insignia, también participante en el Mundial pasado, pero lo sorprendió a todos y el momento se volvió viral por lo inesperado de ese encuentro, ¿no? Que te salude un jugador de fútbol en un auto deportivo de lujo. 6:54, 6 y la 7.
2: Así es, y ahora pasamos de esto a otro tema ya más local. Fue clausurado un palenque clandestino donde se realizaba una pelea de gallos, que esto está ubicado en la calle Allende, allá en Santiago Momoxpan, en San Pedro Cholula. Es donde se llevó a cabo esta clausura de este palenque clandestino, que pues recordemos, están prohibidas este tipo de peleas y por ello también pues está garantizando que se cumpla en este caso la ley. Esto en calle Allende y Santiago Momoxpan en San Pedro Cholula. Es el comunicado que daba a conocer precisamente el gobierno del municipio de Cholula, encabezado por la presidenta Tonancy Fernández. Como resultado de este operativo interinstitucional, fue clausurado el palenque clandestino donde se realizaba la pelea de gallos en el lugar antes mencionado. Esta acción se llevó a cabo en defensa y a favor del bienestar animal, con la participación coordinada de las direcciones de Protección Civil, Normatividad y las Secretarías de Gobernación y Seguridad Ciudadana, el Centro de Bienestar Animal y la Policía Estatal. La clausura del inmueble concluyó alrededor de la 1:00 a.m. del domingo. Durante el operativo, la Secretaría de Seguridad Ciudadana brindó seguridad perimetral con el propósito de salvaguardar la integridad del personal participante en las diligencias, así como de las personas que se retiraron del lugar. Esto alineado a la política de bienestar animal que impulsa el gobernador del estado, Alejandro Armenta. El gobierno municipal reiteró el compromiso con el cumplimiento de la normatividad vigente, la protección y el bienestar de los animales, así como el trabajo coordinado entre los diferentes órdenes de gobierno para garantizar respeto a la legalidad y la sana convivencia en el municipio. Pues clausurado este palenque donde se hacían peleas clandestinas de gallos. 6:56.
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4: Muy buenos días a toda la gente que nos escucha y buenos días en el auditorio. Es Max López al micrófono y este es el inicio de la información deportiva, donde le presentamos que la tercera jornada de la Liga MX dejó una auténtica campanada. El Atlante, recién regresado al máximo circuito, consiguió su victoria más importante en años al derrotar 3-2 al vigente campeón Cruz Azul en el Estadio Banorte. Con este resultado terminó el invicto para Joel Wiki como técnico celeste, quien acumulaba 10 partidos sin derrota y había conquistado 2 títulos. Los potros aprovecharon los errores defensivos de la máquina y tomaron ventaja con anotaciones de Luis Puente, Luis Ángel Calzada y más tarde Johan Julio amplió la diferencia desde el punto penal tras una revisión del VAR. Cruz Azul reaccionó con tantos de Nicolás Ibáñez y Agustín Palavecino, pero no le alcanzó para evitar su primera derrota del torneo. Miguel El Piojo Herrera volvió a convertirse en verdugo para los cementeros y firmó uno de los triunfos más importantes del regreso azulgrana a la Liga MX. Por otra parte, América venció 3-0 a Santos y sumó 7 puntos en 3 jornadas. Henry Martin abrió el marcador apenas al minuto 2, mientras que Brian Rodríguez, en su regreso tras una lesión, amplió la ventaja al minuto 89. Ya en el agregado, el juvenil Alejandro Cárdenas selló la goleada. Sin embargo, el marcador no refleja lo ocurrido en la cancha. Santos generó varias oportunidades claras y obligó a Rodolfo Cota a convertirse en la figura del encuentro. Las Águilas ganan, pero todavía están lejos de mostrar la versión más dominante que acostumbran. Pero hasta aquí con la información deportiva. Nosotros regresamos al estudio para más información.
5: Y aquí nos están pidiendo apoyo cuando faltan 2 minutos para las 7, porque miren, el otro día se perdió Juanita, la perra chihuahua allá en Castillotla. Ahora se perdió Dora, es una pug, hembra, y se perdió por satélite magisterial. Esto es al oriente de la ciudad, una pug de esa color café clarito. Y de igual manera, la familia está de cabeza, la perrita la necesita para los niños de la casa. Se perdió por allá por la colonia satélite magisterial y ofrecen una gratificación. Se perdió ayer domingo, 2222-701502. Si usted lleva gusto, si la vio, ayúdela a regresar a su casa, la pobre perrita. Y aquí tenemos una petición de Mini Mañanitas. Vamos a escuchar de qué se trata y quién está pidiendo las Mini Mañanitas y para quién. Vámonos rápidamente y con eso nos vamos. Vamos a escuchar.
6: Muy buenos días, Grupo Díaz. No sé si le puedo poner las mañanitas a mi sobrino Jesús Mendiola, Kiko. Hoy cumple años. Desde Mexicali, Manuel Mendiola, lo escucha. Felicidades.

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1: Concluyó la construcción del camino San Nicolás de los Ranchos a Mecameca. Se trata de una vialidad de 12.8 kilómetros que fortalecerá la movilidad, turismo y seguridad en la zona del volcán, destacó el gobernador Alejandro Armenta.
2: La ruta San Nicolás de los Ranchos a Mecameca contará con acciones de conservación y supervisión permanente para garantizar condiciones seguras a visitantes y habitantes de la zona del volcán.
3: Más de 80 expositores ofrecieron una amplia variedad gastronómica en la 18ª Feria de la Cecina de Atlixco este fin de semana en su centro de convenciones.
4: Y asistieron 15.000 visitantes y se logró una derrama económica de 6 millones de pesos.
1: Agua de Puebla anuncia regularízate vigente durante agosto para usuarios domésticos con adeudos de 7 meses o más.
2: Más de 30 niñas, niños y adolescentes participaron en el desafío de Trompo 2026 en el Zócalo de Puebla, actividad para rescatar los juegos tradicionales y fomentar la convivencia familiar.
3: Emanuel Ávila, consejero presidente del Instituto Tlaxcalteca de Elecciones, reveló que incrementaron las quejas contra aspirantes de Morena a la Cuarta Transformación y que se han emitido medidas cautelares para retirar propagandas.
4: Y Anaí Lucero, delegada de la CUDAEP, delegación Atlixco y Zúcar de Matamoros, dio a conocer que se realizó una reforestación de 50 árboles el 2 de agosto en la zona de Xochimilco.
1: Más de 20 planteles educativos en Tehuacán gestionan la legalización de sus predios para acceder a recursos públicos.
2: Alejandro Palma Suárez fue nombrado por unanimidad como nuevo rector de la Universidad Autónoma de Tlaxcala.
3: Las principales calles de San Andrés Calpan registraron alta afluencia este fin de semana por la 23ª edición de la Feria del Chile en Nogada.
4: En noticias de la seguridad e inseguridad, este fin de semana fue clausurado un palenque clandestino donde realizaban una pelea de gallos en un inmueble de la calle Allende en Santiago Momoxpan.
1: Interno del Cerezo de Apizaco, Tlaxcala, fue localizado sin vida al interior de su celda durante una revisión de rutina.
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1: El sargazo sigue avanzando en Quintana Roo. Se reportan 90.000 toneladas frente a las costas que afectan a turismo, pesca, medio ambiente. Este ya supera en 27 veces el promedio histórico en la zona. 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Estamos transmitiendo en vivo aquí en el estudio Javier López Díaz. Alfredo Rojas Burton se encuentra en la consola digital, Alex Denicia en las redes sociales y aquí en el estudio le informamos.
2: Odilo Larios,
3: Rafael Tellez Morales,
4: Nayel Aguilar,
1: Raúl Méndez Macías, muchas gracias por su atención y buenos días.
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1: Que no se le haga tarde, ya son las 7:03, le tenemos la voz del INE.
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0: 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Escuchando a la gente. Rafael Telles.
1: Bueno, servidor Raúl Méndez Macías, Rafa.
2: No, no hay problema, Raúl. Buen día.
1: Le saluda, un gusto saludarle. Sí, ahorita nos presentamos todo el equipo y es que, oiga, ¿sabe qué? ¿Por qué las personas somos? Porque en algún momento nos toca el desorden, ¿no? En algunos momentos de nuestra vida.
3: Ay, no, de nosotros no vas a estar hablando.
1: No, que sí. No, pero ¿no te ha pasado en algún momento de tu vida que de repente, no sé, de jóvenes, que llegaba uno y aventaba uno las cosas al cuarto y dejaba uno el...
3: Hay un regadero.
2: ¿No? ¿De jóvenes? ¿Qué estás diciendo? ¿Que ya no somos jóvenes?
1: Bueno, eso es otra cosa, ¿no? Pero independientemente...
3: O sea, sucios y viejos, ¿no? Sí,
2: sí. Que ya no es a baúl.
1: Pero es que... ¿verdad? No, pero bueno, ya es otra cosa. Un mecanismo en el cerebro que hace que nos haga desordenados, o sea... Y no es cuestión de, ay, eres un desordenado, eres un nada para nada, etcétera, etcétera. No, es que hay un mecanismo en el cerebro, hay una explicación lógica de por qué somos desordenados. Es un mecanismo de defensa del cerebro. Y más cuando vienen momentos de crisis. En momentos de crisis, cuando hay un fallecimiento, el cerebro como que se protege y dice, tengo otras prioridades, pero el orden no está incluido. Ya lo platicaremos más adelante en Quinto Medio. Es el Día Internacional de la Planificación Familiar, promovido por la Organización Mundial de la Salud. Y también es la Semana Mundial de la Lactancia Materna. Es muy importante en los primeros meses de vida contar con la lactancia materna, promoverla luego de que se registra el nacimiento, luego los bebés. Quédese con nosotros, más adelante platicaremos de este nadador polaco que cruzó el Báltico, más adelante lo tendremos las imágenes con Alex Denicia, nada más 56 horas, dos noches sin dormir, sin ningún tipo de protección, una hazaña, una proeza del deporte para hacer conciencia. ¿Y usted ya vio la nueva de Spider-Man? 927 millones en taquilla. Son 7 de la mañana con 10 minutos.
3: ¿Qué dijo?
2: Y ahora sí, vamos a continuar con la información esta mañana. Cuando son 7 con 10, decirle que todo un éxito el Torneo Nacional de Tenis Infantil y Juvenil. Puebla fue el epicentro de nuestras futuras estrellas en el deporte blanco. Tuvimos de todo el país representando a sus entidades en categorías de 10 a 18 años. Muchos de ellos ya con participaciones o de miras a participaciones internacionales. Sin lugar a dudas, un gran trabajo que lleva adelante la Federación y la Asociación de Tenis aquí en Puebla ya desde hace muchos años. Y entregando buenas cuentas. Decirle también en más información que el consejero presidente del Instituto Tlaxcalteca de Elecciones informó que incrementaron las quejas contra aspirantes de Morena a la Cuarta Transformación y que se han emitido medidas cautelares para retirar propaganda por posibles actos anticipados. Es la voz de Emanuel Ávila González.
4: Exacto de quejas no te lo puedo decir en este momento, pero te lo puedo pasar con posterioridad. Obviamente, en estas nuevas formas de organización política que hemos visto a partir del 2024, que bueno, pues han sido señaladas por el propio autoridad jurisdiccional federal, entre los alcances de uno y otro.
2: Está ahí el importante lo que están mencionando desde las autoridades electorales. Más de 30 niñas y adolescentes participaron en el llamado Desafío del Trompo 2026 aquí en el Zócalo de Puebla. ¿Qué tal es usted para el trompo? No para irse a pelear, sino el trompo. ¿Lo sostiene bien en la uña? ¿Si apuesta usted bien? ¿Cuántas veces ha ganado partidas de trompo? Es en una actividad que busca rescatar los juegos tradicionales y fomentar la convivencia familiar. Y estuvo encabezado por el alcalde, Pepe Chedraui, bien que le sabe al trompo, bien que sabe enredar la cuerda y lanzarlo. Y esto es lo que se está promoviendo por parte de las actividades para los menores. Decirle también, cuando son las 7:12, que las principales calles de San Andrés Calpan, como le informamos al arrancar este noticiario, registraron una alta afluencia durante el fin de semana para la 23ª Feria del Chile en Nogada. Mire usted, así de los puestos tradicionales que están cerca del monasterio, nos da mucho gusto verlo, cerca del convento de San Andrés Calpan, más los restaurantes que ya están bien establecidos allá en San Andrés Calpan y que todo el año le tienen a usted buenas sorpresas, más las cocineras tradicionales que desde su casa están también ofreciendo que vaya usted a degustar el chile en nogada. A todos, bendito Dios, les va muy bien. Esa es una excelente noticia, una feria consolidada, que qué malo que no se acuerden de los que la iniciaron, pero los que la iniciaron, todo un éxito que tuvieron allá en San Andrés Calpan, cosa que hay que felicitarlos porque también es una gran derrama económica.
1: ¿Y ya le entraste al chile en nogada, Rafa?
2: Allá en San Andrés Calpan no, me faltan, no se me van a escapar, pero ahí voy. Llevo uno.
1: Muy
2: bajo.
3: Uno.
1: Igual yo, uno. Muchas gracias a Rafa y a su esposa Ale, pues estuvo delicioso. Y Odi.
5: También uno.
2: Ya está, vamos muy atrás. Y decirle que Telvina Gándara Zamorano, investigadora de la Facultad de Ciencias Biológicas de la UAP, estudia ya la evolución y diversidad en plantas, hongos y corales mediante análisis genéticos y de ADN. Es una gran científica y la tenemos aquí en la UAP, contribuyendo así al conocimiento de especies endémicas en territorio poblano, pero sin duda también con aporte nacional. Son las 7:13.
0: Nayeli Aguilar.
3: Y le damos la bienvenida al auditorio regional, que ya se están conectando desde Atlixco, San Martín, Texmelucan, Tehuacán, también en los Estados Unidos. Muchísimas gracias por acompañarnos, que tengan buen inicio de mes y buen inicio de semana. ¿Y qué tal les fue en la Feria de la Cecina? Estábamos hablando de los chiles en nogada, ahora nos vamos a la Cecina, porque si de algo se caracteriza Puebla es su gastronomía. Y fueron más de 80 expositores quienes ofrecieron una amplia variedad gastronómica en esta edición número 18 de la Feria de la Cecina allá en Atlixco este fin de semana, sábado y domingo, en el Centro de Convenciones.
6: Muchas felicidades a todos nuestros expositores. Les deseamos todo el éxito del mundo.
3: Y ahí una de las productoras y participante de esta edición número 18, doña Filo, ella destacó a la cecina elaborada de forma artesanal como un distintivo de esta feria, que la verdad es que reunió a muchas familias. Está hablando de 15,000 visitantes y una derrama de 6 millones de pesos. Estamos viendo ahí en pantalla cómo estaban pues estas parrillas con la cecina, con los nopalitos, con el aguacate, con las tortillas. Deliciosa. Vamos a escuchar qué decía doña Filo.
7: Somos productores de la cecina. La trabajamos allá en la casa.
8: Oye, ¿qué ya diferencia hay de la cecina tlixquense a las que se llegan a manejar en otros sitios?
7: La diferencia es que nosotros acá la soleamos en petate. Aparte de eso, le ponemos cecina de tueta. Nosotros no le ponemos manteca, es aceite de la misma res. El procedimiento viene siendo de 24 horas. Un día antes se mete la res al rastro y a otro día se tiene que elaborar en la casa.
3: Y ahora nos vamos de Atlixco, nos vamos hasta San Nicolás de los Ranchos. Es que estábamos hablando de la gastronomía. Ellos también tuvieron su edición número 25 del Festival Internacional del Chile en Nogada, entre volcanes y sabores. Allí en San Nicolás de los Ranchos están participando 35 cocineras tradicionales en la región del campo deportivo El Ciprés durante los fines de semana del 1 al 23 de agosto. Así que si no pudieron ir este fin de semana, todavía tienen tiempo hasta el 23 de agosto allá en San Nicolás de los Ranchos para que se disfruten de este manjar, de estos chiles en nogada. Y hablando ya ahora de otro tema, ya se representa y se presenta un avance del 60% de la modernización del recinto ferial de Tlaxcala, con trabajos enfocados en funcionalidad, accesibilidad y atención a visitantes, supervisados por la gobernadora Lorena Cuellar. Esto sucedió allá en Tlaxcala. Y Alejandro Palma Suárez fue nombrado por unanimidad como nuevo rector de la Universidad Autónoma de Tlaxcala, esto en sustitución de Serafín Ortiz, así que fue el cambio que se dio durante este fin de semana. Y en más información, más de 500 familias de trabajadores federales en Puebla recibirán apoyo del programa de abasto social de leche para el bienestar. Esto fue encabezado por la delegada Paola Ruiz García, quien señaló que ahora van a poder adquirir 4 litros por solo 30 pesos. Por solo 30 pesos se van a llevar 4 litros, y esto en beneficio de las personas más vulnerables. Ya son 7:17 a.m, que no se les haga tarde.
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2: Y son las 7:17, y de verdad que nos da mucho gusto recibir aquí en el estudio de Buenos Días, el noticiario de la gente, a Mirna Inés Toxqui Olivier, rectora de la Universidad Tecnológica de Huejotzingo. ¿Cómo estás?
5: Hola, bienvenida. Pues muy contenta aquí en casa.
2: Exacto, sin duda en casa. Ella también la escuchó usted de algunos años aquí en estos micrófonos, hoy con esta responsabilidad al frente de esta universidad. ¿Qué oferta académica nos tiene, Mirna?
5: Pues mira, fíjate que ahorita cuando llegamos eran 8 carreras, hoy tenemos 10 carreras y 2 maestrías, solo teníamos una. En septiembre arrancamos ya el nuevo cuatrimestre, y pues de acuerdo a la zona, todas las ventajas y bendiciones que tenemos es zona ganadera, zona productora, hay muchas verduras, frutas, hasta flores. Bueno, pues hoy tenemos la carrera de agricultura, la iniciamos en septiembre. Es una carrera muy novedosa que se requiere el campo, pues hacer todo el trabajo que se tiene que hacer en materia de profesionalización, en ir mejorando las condiciones del campo, que tanto lo necesitamos. Es algo que agradecemos mucho al gobernador del estado, Alejandro Armenta, con todo el impulso que se le ha dado. Por cierto, hoy tendremos el dron del gobernador en algunos sembradíos que tenemos allá, de manera demostrativa, con la intención de que los productores vean todas las ventajas que se tienen, y que es un apoyo que se le da a todos los productores de manera gratuita. Así como esa carrera, también nos apoyó el gobernador con aperturar la carrera de producción animal. Hace, yo creo, 20 días nos dieron esta oportunidad, y ya en septiembre iniciaremos con esta nueva oferta educativa, que fíjate, es como veterinaria o como zootecnia. La intención es que pues también se profesionalice todo el tema del ganado, que se pueda ir viendo situaciones genéticas, ¿no?, que tanto hace falta. Creo que también es otra parte que vale la pena considerar en toda la región del Ixtapopo. Son las 2 carreras que tenemos nuevas, aunado a, pues, a 8 más que tenemos, en este caso licenciatura en administración, licenciatura en mercadotecnia, ingeniería en mecánica, ingeniería en mecatrónica, ingeniería industrial, ingeniería también en tecnologías de la información, ingeniería en alimentos e ingeniería textil. Entonces ya son 10 carreras, y en maestrías pues tenemos maestría en innovación y maestría en mecatrónica. Entonces creo que esto en materia de industria y de las empresas, pues es algo que se requiere.
2: ¿Y qué tal les va en la rentabilidad laboral? O sea, tus egresados, algunos de ellos ya incluso sabemos, ¿sabes?, el sello de las tecnológicas, todavía están estudiando y ya tienen trabajo. ¿Cómo les va a las de Huejotzingo?
5: Fíjate que esa es una ventaja muy buena, porque además cuando es la ceremonia de graduación siempre salen con título en mano. Es algo que nosotros generamos, de hecho salen con 2 títulos, con el título como técnico en superior universitario y con el título ya de licenciatura o de ingeniería. Pero fíjate que con el tema de la educación dual, que también es otro refuerzo que aquí en Puebla lo tenemos, el hecho de que los alumnos estén pues gran parte del tiempo en materia de experiencia, creo que lo vivimos, salimos de la universidad y es como que te piden experiencia y dices, ¿de dónde? Bueno, hoy con las tecnológicas tienen ese plus. La educación dual lo permite, generalmente los convenios que tenemos, pues no solo es un tema de un papel, es un tema de realidades donde generamos que los chicos pues estén en el tema laboral de manera real, y eso les ayuda mucho. Ahorita que egresaron 615 alumnos de la universidad en el mes de junio, pues he de decirte que pues a lo mejor 20 fueron los que nos dijeron todavía no decidimos dónde, y ese todavía no decidimos dónde, pues tiene mucho que ver con que tienen alternativas, ¿no? Creo que no solamente se trata de estudiar una carrera y de terminarla, sino también de dedicarse, pues ya en la vida laboral, trabajando de lo que estudiaron. Y es algo que todos los días generamos más acuerdos, más vinculaciones, porque eso les ayuda. Tienen ahí sus tutores dentro de las empresas y sus tutores de la universidad que les dan el acompañamiento. Entonces, creo que eso también es un tema que ayuda, que les motiva, porque pues ya tienen trabajo, ¿no?
2: Sí, felicidades por ello, Mirna. ¿Cómo?

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8: Siete de la mañana con 25 minutos. Vamos a contarle la historia de este nadador polaco que cruzó a nado el Báltico, una ruta de 170 kilómetros, 56 horas, dos noches sin dormir, sin protección. Se trata de Bartolomé Kubowski, una hazaña histórica, primera persona en cruzar a nado el mar Báltico desde Suecia hasta Polonia. Completó la travesía el 2 de agosto tras nadar de manera ininterrumpida durante 56 horas, 160 kilómetros de esfuerzo continuo, sin dormir ni descansar. Y ahí ya nada más llega a la playa, mire nada más, exhausto. Aunque una embarcación le apoyó y le suministró comida y bebida para mantener la ruta, no tuvo permitido tocar el barco en ningún momento. Este logro histórico llegó tras 5 intentos fallidos previos en años anteriores. El desafío se realizó con el objetivo de recaudar fondos para la Fundación Polaca Cancer Fighters, destinada al tratamiento del cáncer infantil. Una proeza de la humanidad. Por otra parte, la situación migratoria en Ceuta poco a poco se va normalizando. España se va tranquilizando, pero las autoridades están colocando barreras de contención. Cientos de migrantes siguen deambulando en las calles de

0: Ceuta. Vayamos hasta allá, vía internet.
1: Como ven alrededor, la ciudad intenta recobrar un poco de normalidad. Las autoridades han comenzado a levantar barreras de protección en el espigón por el que cruzaron al menos 60.000 personas de manera irregular. Un número indeterminado de migrantes sigue deambulando por las calles y las autoridades temen que algunos de ellos estén escondidos en casas de familiares y amigos.
2: Cuando ha entrado toda esa avalancha, sí, hemos pasado miedo, la verdad. La verdad que sí.
3: La peor que hemos vivido en mucho tiempo.
1: El Sindicato de Empresarios de Ceuta ha anunciado que las actividades económicas de la ciudad se reanudan, cito, con cautela.
0: Nos vamos a Grecia y los bomberos siguen combatiendo los incendios avivados por los fuertes vientos. Tres bomberos han muerto y también ahí dos helicópteros chocaron de frente mientras combatían los siniestros. Se reportan dos muertos.
4: En Grecia, los bomberos continúan este domingo combatiendo varios frentes de incendios agravados por los fuertes vientos que han arrasado extensas áreas de bosques y tierras agrícolas. En la región occidental de Ática, que incluye Atenas, las llamas siguen activas en localidades como Porto Germeno y Megara. Además, un nuevo incendio se declaró el sábado por la noche en la isla de Cefalonia, mientras otro avanzaba en el norte del Peloponeso. Mientras, en Francia, el megaincendio de la Gironda ha sido contenido, pero seguía activo tras haber arrasado 42.000 hectáreas de bosque en tan solo 10 días.
0: 7:28, Estados Unidos suspende los bombardeos contra Irán luego de aceptar negociar un acuerdo exprés para la reapertura del estrecho de Hormuz.
5: El presidente de Estados Unidos suspende los bombardeos previstos contra Irán.
6: Donald Trump suspendió una nueva ola de bombardeos contra Irán a cambio de que un acuerdo sea concluido rápidamente para detener las ambiciones nucleares iraníes y reabrir el estrecho de Hormuz, una táctica de negociación ya ensayada sin éxito desde el inicio de la guerra. Según medios estadounidenses, el príncipe heredero saudita Ben Salman exhortó al presidente de Estados Unidos a desactivar la situación y abstenerse de lanzar la ofensiva ante la amenaza de Irán de bombardear la infraestructura petrolera saudita en caso de nuevos ataques de Estados Unidos.
0: Martin Luther King Jr. decía: si no puedes volar, corre. Si no puedes correr, camina. Si no puedes caminar, gatea. Pero hagas lo que hagas, sigue adelante. Y es que el ritmo no es lo importante. Lo esencial es no rendirse. Cada paso, por pequeño que sea, nos acerca a nuestros objetivos. Una excelente semana para todos ustedes. Son las 7:29, ya cambió, ya son las 7:30.
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8: Ya son 7:30 y vamos en este momento con el bloque de la información policiaca, la información de seguridad e inseguridad. Le estamos informando pues de todo lo que ocurre aquí en Puebla, México y el mundo, pero en materia de seguridad aquí en la entidad. Saludo especial allá a Atlixco y la Mixteca, San Martín, Texmelucan y sus alrededores, y por supuesto allá en Tehuacán, la Sierra Negra, Sierra Nororiental y Sierra Norte. Le tenemos pues esto que le vamos a estar presentando. Ya retiraron este vehículo que fue siniestrado allá en el periférico, casi al llegar al entronque con la autopista a Córdoba. Ahí un vehículo se impactó en la parte trasera de una pipa. Trasciende que la pipa estaba en el carril de alta estacionada y que por eso se impactó en la parte trasera este vehículo sedán color gris, donde hubo tres lesionados que fueron atendidos por las autoridades y trasladado a un hospital, pero afortunadamente no son lesiones de gravedad las que presenta. Y mire usted este sinvergüenza allá en la privada B de la 16 de septiembre y la 107 poniente de la colonia Loma Encantada. Pues resulta que nos pide ahí un miembro de la red que por favor denunciemos a ese sujeto que le robó pues su portón. Ya es la segunda vez que se lo roban y por ello pues pide que se dé a conocer, y si alguien lo reconoce pues que lo denuncie, porque ya es la segunda vez que le roban a este hombre su portón. Así es como nos lo reportaba. En lo que vemos las imágenes, vamos a escuchar lo que nos dijo.
9: Buenas noches, sí, como comentaba, ahí en mi terreno, nomás que en esa parte no,
10: obviamente una cámara más cercana, pero bueno, me robaron. Pues yo le digo por todo, pues era como una reja, porque ya es la segunda vez que roban. La otra vez sí fue un zaguán, y esta vez a lo mejor para no invertir tanto, pues fue solo una reja. Y tenía como 2-3 años que había pasado esto. Y yo pues anoche, o sea, domingo, de sábado para domingo, ahí como viene en el video, a las 12:50 y algo, pues ya me robó esta persona el portón.
8: Sin vergüenza llevó hasta su carretilla y se llevó esta reja, y ya es la segunda vez que le roban primero un portón y luego esta reja. Y en más información le vamos a decir que el pasado viernes murió un interno en el penal de San Miguel. Tiene huellas de ahorcamiento. Inicialmente se indicó que podría tratarse de un suicidio. Sin embargo, trascendió por fuentes extraoficiales que este hombre, el cadáver, presentaba algunos golpes y huellas de violencia, por lo que se tendrá que esperar los resultados de la necrocirugía para conocer si se trató de una muerte autoinfligida o si se trató de un homicidio, este que ocurrió ahí en el penal de San Miguel. Se trata de Rommel, de 29 años de edad, el que habría perecido ahí en este sitio. También donde hubo una muerte de un interno fue en el Cerezo de Apizaco, esto en Tlaxcala, donde un interno de 33 años de edad murió, de acuerdo con los reportes, en este caso allá en Apizaco. Se trata de Daniel, de 33 años de edad, quien padecía algunas enfermedades, y en ese caso se presume una muerte por causas naturales. Ahora vámonos hasta Pantepec, allá en la Sierra Norte del estado, donde el pasado sábado por la noche ocurrió un percance fatal en un camino de terracería. Aparentemente la falta de precaución y la velocidad inmoderada en ese tipo de caminos ocasionó que dos hombres perdieran la vida, salieron del camino y cayeron una barranca. Esto hizo que el auto diera varias volteretas y los cuerpos salieran eyectados. Perdieron la vida Francisco Patricio y Leonel. Son los dos hombres que murieron en este percance allá en la Sierra Norte de Puebla. El auto cayó cerca de 85 metros, para que nos demos una idea de la magnitud del percance. Leonel, de 23 años de edad, uno de los dos hombres que murieron, era elemento de la Guardia Nacional, según reportes policiales. Este hecho ocurrió en el kilómetro 4 más 500 de la carretera de terracería que va de la comunidad de Tejería a Cañada Colotla, allá en la comunidad del Aguacate, perteneciente al municipio de Pantepec. Dos muertos, uno de ellos un elemento de la Guardia Nacional. Y también donde hubo otro percance fue la madrugada de ayer, donde chocaron una patrulla de la policía de Santa Isabel Cholula contra un puente, la base de un puente peatonal sobre la carretera federal Atlixco-Puebla, a la altura de Santa Ana Acozautla. Ahí es donde se estrelló esta patrulla de la policía municipal de Santa Isabel Cholula sobre esta carretera federal. Y hablando de percances viales, recuerda usted que el pasado lunes le informábamos durante este espacio que una ancianita había sido atropellada en la zona cercana a San José, al hospital de San José, concretamente en la 18 Oriente, entre la 2 y la 4 Norte. La habría atropellado una unidad de transporte público y ella quedó gravemente lesionada. Fue en la ruta 68, unidad 76. La que la embistió, el conductor quedó detenido, la mujer fue llevada al hospital de traumatología y ortopedia del sector salud, donde lamentablemente nos informan hace unos días perdió la vida esta abuelita. Nos decían algunos miembros de la red de que se tenía que escalar el delito que por el cual estaban acusando al conductor. Inicialmente estaba acusado del delito de lesiones culposas, ahora tendrá que ser homicidio a título de culpa el delito que deberá enfrentar, y pedían que pues hubiera ahí las sanciones correspondientes que marca la ley en contra del conductor. Murió esta abuelita de nombre Soledad García Esteves. Ella pues era una septuagenaria, y recordemos que pues estaban sus familiares pidiendo apoyo para donadores de sangre y lamentablemente no pudo salvar la vida. Ahora ponga usted mucha atención porque vea, hay varias colonias aquí en la ciudad del capital donde nos están reportando que han aparecido alacranes. Estos alacranes, pues sabemos que no son ajenos aquí a la ciudad, pero generalmente suele darse más su presencia en lugares cálidos como en la Mixteca, la Sierra Negra, y aquí nos mandan las fotografías de estos animales que han aparecido. ¿A usted le ha encontrado algún animal en su casa? En estos que estamos viendo son de la colonia Gonzalo Bautista, ahí es donde encontraron estos alacranes. Hay que tener mucho cuidado porque recordemos que son animales que pueden causar daño, sobre todo a los niños, y hay que estar muy al pendientes para que no vayan a picar a alguna persona. En más información, vea lo terrible de este percance ocurrido la madrugada del sábado. La velocidad en la motocicleta, la falta de casco, la falta de medidas de precaución, esto mezclado con el consumo de alcohol, siempre va a dar fatales resultados. Vean ustedes, dos familias se enlutaron porque un par de amigos pues estaban ahí corriendo su motocicleta a todo lo que da durante la madrugada del sábado en Tepeaca, y además de esto pues iban alcoholizados, chocaron contra un vehículo, se presume contra un vehículo de carga, terminaron los dos sin vida. 18 años tenían estos dos jovencitos y murieron en esta forma tan trágica. Uno de ellos, quien conducía de nombre Miguel, pues lamentablemente terminó decapitado en estos acontecimientos. Su amigo Manuel también perdió la vida de manera inmediata en estos hechos. Y ya para finalizar, le vamos a dar a conocer de esto, hechos donde el coordinador de Morena, Jimmy Bonilla Valera, perdió la vida al ser asesinado el pasado sábado por la madrugada allá en la zona limítrofe entre Acajete y Amozoc. Iba en una camioneta del CECITE, de donde presumimos era trabajador porque llevaba este vehículo oficial, y pues lo atacaron a balazos, se presume en un intento de robo del vehículo. Recibió un impacto de bala en el rostro que acabó con su vida de manera inmediata. Se está haciendo las investigaciones por parte de la Fiscalía General del Estado y en concreto de la Coordinación General Especializada en Investigación de Homicidios Dolosos. Son 7:39.
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15: Faltan 20 minutos para las 8 de la mañana y Capufe está reportando ya el restablecimiento de la circulación en la autopista Córdoba-Veracruz. Es en el kilómetro 94 con dirección a Veracruz. Hubo un accidente, ya fue atendido y ya se restableció la circulación en el lugar. Si van a salir de vacaciones, les recordamos que es importante que revisen su vehículo antes de tomar carretera, que ocupen su cinturón de seguridad y que moderen su velocidad. Ya son 20 y las 8.
8: Y le estamos informando en este momento, vea las imágenes. Un tractocamión está detenido sobre la autopista México-Puebla a la altura de la desviación a los estadios. Esto tras presentar una falla mecánica. Es un torto tipo redilas. La unidad obstruye el carril derecho, el carril de extrema derecha es el que está obstruyendo una falla mecánica de este camión. Tómelo en consideración para evitar accidente. Está detenido sobre la autopista México-Puebla a la altura de la desviación a los estadios. Tome mucha precaución para evitar algún siniestro. 7:41.
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8: Siete con 42 minutos y me da mucho gusto tener aquí en el estudio a Michelle Talavera, quien es la directora de Convenciones y Parques. Y nos tienes una muy buena noticia, a todos los que nos gustan las motocicletas, porque viene esta FIGMOTO 2026. Platícanos en qué consiste, quién es la invitación, dónde va a ser y todos los detalles.
16: Odilon, muy buenos días a ti y a todo tu auditorio. Muchísimas gracias por el espacio, como siempre, para traer buenas noticias, como bien lo comentas. Y es que, en efecto, eligieron a Puebla como sede de FIGMOTO, el Festival Internacional de Cultura del Motociclismo, que es súper importante porque esto no solo es una rodada o un encuentro, es un festival como tal, en donde tendremos diferentes temas a presentar. Primero vamos a tener una pista de freestyle show motocross que va a estar increíble. Vamos a tener también una zona de expositores de las principales marcas de motos, de accesorios, etcétera. También tendremos una zona de espectáculos en donde se llevará a cabo un gran concierto que ahorita les voy a comentar. Y vamos a tener una pista de simulaciones, una zona de artesanos, una zona gastronómica de nuestro hermoso estado. Es un festival en donde lo que estamos buscando es que toda la comunidad motociclista que nos estará visitando, estamos esperando más de 20,000 motociclistas de toda la República Mexicana y de Estados Unidos. Entonces, muchísimas gracias por elegirnos como sede. Se va a llevar a cabo este 15 y 16 de agosto, dos días en donde van a estar reunidos nuestros motociclistas, en donde van a consumir en hoteles, en donde van a consumir en restaurantes, y el 16 de agosto cerramos este gran festival con la participación de Panteón Rococó, completamente gratuito para todas y para todos, para que, muy independiente de nuestra comunidad motociclista, también las poblanas y los poblanos puedan ir a disfrutar de Panteón Rococó el 16 de agosto.
8: ¿Este concierto también va a ser ahí en el Centro Expositor?
16: Así es, se va a llevar a cabo en el Centro Expositor el festival, en los salones en donde se lleva a cabo la feria. Entonces, invitarlos a todos, ya en nuestras redes sociales estaremos comentando toda la logística para que puedan entrar al concierto, y justamente a ustedes les traemos aquí unos boletos para que puedan hacer dinámicas con su público. Ya con este boleto pueden entrar tanto al festival como al concierto completamente gratuito.
8: Oye, ¿cuántos son para que le digamos al auditorio?
16: Son... ¿cuántos? 20
8: boletos.
16: Para ustedes.
8: ¿Individuales?
16: Individuales, justamente.
8: 20 boletos individuales. Ahorita quédese porque le vamos a decir cómo se va a ganar estas entradas para el FIGMOTO 2026, que es el Festival Internacional de la Cultura y el Motociclismo. Y esto es muy importante. Nos dices, Michelle, que va a haber algunas, va a haber una pista. En la pista va a haber espectáculo de presentaciones de acrobacias.
16: Sí. Vamos a tener presentaciones de freestyle motocross. Y bueno, también todo lo que te comentaba de la exposición con las marcas de motos. Vamos a tener exposición de motos que son muy relevantes en el gremio.
8: Icónicas,
16: sí, como lo dicen ustedes. Entonces, pues la verdad, muy emocionados, porque no es solo el hecho de que tengamos reunidos a más de 20,000 motociclistas. Es el hecho de que estamos buscando que este festival se quede en Puebla durante muchos años, que se siga posicionando en Puebla, y que justamente esto beneficia a todo el sector turístico. Puebla cada vez se está posicionando más como sede de grandes eventos, y al final los eventos son una inversión que termina reflejado pues justamente en derrames económicos.
8: Sí, y nos posiciona a nivel nacional como una pues un lugar para desarrollar este tipo de eventos. Nos da un estatus en esta materia de turismo, de eventos de esta naturaleza, pero sobre todo también es importante porque se va a concientizar ahí la cultura del motociclismo, de hacerlo con responsabilidad, porque lamentablemente aquí siempre estamos dando noticias muy trágicas en cuanto a los motociclistas, y es muy importante que aprendan también ellos a difundirse, porque cuando ya lo hacen en esta forma de organización en grupos, aprenden a cuidarse.
16: Sí, justo lo que estamos buscando con este evento también es demostrar que también la comunidad motociclista puede hacer un evento ordenado, puede generar un evento de conciencia Hemos estado en muchas mesas de trabajo con la comunidad motociclista de Puebla, con los más de 400 clubs que van a venir de la República Mexicana. Entonces, bueno, pues queremos que este evento sea todo un éxito, queremos que sea un evento en donde se concientice respecto al tema del motociclismo, que la verdad estamos muy contentos de recibir a la comunidad motociclista. Puebla es su casa y queremos que se sientan en casa.
8: Pues bienvenidos, amigos bikers, suponemos que van a venir con estas motos tipo shopper, con las motos de turismo, con las deportivas, con las enduro, con las doble propósito, con las que son de utilitarias, de todos son bienvenidos, y sin duda va a ser un espectáculo. A los que nos gustan las motos, yo ya no ando en moto, pero me fascinan las motos, así que ahí vamos a estar, pero al pendiente.
16: Por
8: ahí vamos a estar, mira, yo sí voy a pagar el mío para que no sea de estos, hay que ir a visitarlo, es un evento muy valioso. 15 y 16 de agosto, ¿cuáles son los horarios, Michelle?
16: Vamos a empezar el 15 de agosto a las 10 de la mañana y el 16 de agosto terminamos a las 10 de la noche. Entonces, de 9 de la mañana a 10 de la noche estaremos con el festival.
8: ¿Dónde podemos consultar el programa?
16: El programa lo pueden consultar a través de ficmoto.mx. Ahí ya viene todo el programa de estos dos días. Viene también cómo se pueden registrar, los costos, las dinámicas que tenemos. Entonces, los esperamos el 15 y 16 de agosto ahí en el Centro Expositivo.
8: ¿Algo más que desees agregar?
16: Pues únicamente invitar a todas y a todos también a que visiten nuestros parques. Estamos en temporada de verano y se les está haciendo un gran mantenimiento, rehabilitaciones importantes en nuestros parques. Entonces, 18 parques del gobierno del estado están para todas las y los poblanos. Son nuestros parques, hay que disfrutarlos, hay que cuidarlos y también hay que promoverlos.
8: Así es, pues visite los parques de Puebla. Muchas gracias, Michelle. Son 7:48 minutos. Vamos, son cortes breve y volvemos.

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11: 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Ya son 7 de la mañana con 55 minutos.

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1: En Capilla 3 se vela Marta Palacios González. Su cuerpo será cremado en Crematorio Ecológico Cristo Rey este lunes 3 de agosto en punto de las 12 horas. Falleció Agustín Raúl Toral Vargas. Su cuerpo fue cremado en Crematorio Ecológico Cristo Rey el pasado domingo. Falleció José Carlos Alfonso Herrerías Hidalgo. Su cuerpo fue cremado en Crematorio Ecológico Cristo Rey el pasado sábado 1 de agosto. Descansen en paz.
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1: Y ya también están dando los calendarios del pago de agosto de las becas Rita Cetina. Ya comienza la dispersión de pagos para los encargados y los alumnos de primaria. Usted puede ya, el lunes 3 ya empieza la letra A y B para la dispersión de pagos. Son 2,500 pesos para adquirir uniformes y útiles. Y el martes 4 corresponde a la letra C, miércoles D, E, F, jueves la letra G y el viernes 7 H, I, J, K, L. Para que usted lo tome en cuenta, ya a partir de este mes de agosto comienza la dispersión de pagos de las becas Rita Cetina.
2: Y nos vamos con información hasta Tehuacán, porque el día de ayer fue la carrera de la tortilla. Fueron alrededor de 300 mujeres de Santa María Coapan que participaron en esta tradicional carrera de la tortilla. Ya es la edición número 32, y ahí estamos viendo en imagen cómo van corriendo con su indumentaria. Algunas llevan guaraches, otras van descalzas, y llevan sus tortillas atrás en la espalda con su rebozo, llevan las tortillas. Por eso es la belleza de esta carrera, lo divertido, y muchas mujeres les gusta participar en esta carrera, una porque ya es toda una tradición, pero otras lo ven como una forma también de superación. Y es que tenemos el caso de María de Los Ángeles Montes de Jesús. Ella fue una de las ganadoras de la tradicional carrera de la tortilla en Santa María Coapan, y este triunfo se lo dedicó a su esposo, que lamentablemente él falleció hace casi un año, y esta es la segunda vez que participa en esta competencia. Y de esta manera, a través del deporte, ella es como también pues está buscando esta resiliencia, está buscando superar la muerte de su esposo, y vamos a escuchar lo que le comentaban a nuestro compañero Edgar Román.
3: María de Los Ángeles Montes de Jesús.
4: ¿Has participado ya en otras ediciones? ¿Has tenido este primer lugar?
3: No, el año pasado fue mi primera vez y quedé en tercer lugar.
4: ¿Cómo fue tu preparación a lo largo de este año?
3: Pues en mis ratos libres pues salgo a correr, porque también hace casi un año mi ángel se fue al cielo.
5: Y en este mismo sentido hay que platicar de la actividad y el corazón agrícola que tiene el chile en nogada. Así se le conoce a la región Iztapopo y la Sierra Nevada. Es lo que comenta la diputada Angélica Alvarado.
6: Es una temporada muy importante para las productoras y productores, porque al final se ve transformado en un platillo tan emblemático para nosotros los poblanos, y que hace unos años solamente se calculaba una venta de alrededor de 600 mil, estoy hablando a lo mejor hace 10 años. Hoy la meta de este año es de 4 millones de platillos, y que eso habla también mucho de la...
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1: Congreso de Puebla abierto a nuevas reformas en materia turística. Buenos días, soy Jesús Lemus y esta es la información más importante de la última hora. Le quiero comentar que el titular de la Junta de Gobierno y Coordinación Política, Pavel Gaspar Ramírez, afirmó que el Congreso del Estado de Puebla está abierto para llevar a cabo reformas en materia turística. El objetivo es fortalecer el trabajo y certificación de las agencias de viaje para evitar casos como el registrado hace unos días en Cuetzalan del Progreso.
2: De todas, de todos, de los municipios, de las autoridades. Y bueno, nosotros como Congreso estamos abiertos y dispuestos. Si algo requerimos perfeccionar, lo vamos a hacer pro de la seguridad, las vidas. Porque ya lo comentamos, estamos impulsando el turismo.
1: Angélica. Por otra parte, le quiero comentar que Puebla registró un crecimiento de 6.1% en la producción de la industria de la construcción por encima del 0.7% reportado a nivel nacional, de acuerdo con el análisis de Pulso Puebla. El informe también aborda el comportamiento del empleo, las horas trabajadas, los salarios y los retos del sector laboral.
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1: En los temas nacionales le quiero informar que trasladan a 20 reos federales de Sinaloa hacia Michoacán. También en los temas internacionales le voy a dar a conocer que se registró lamentablemente un tiroteo en un restaurante de Idaho, en Estados Unidos, que dejó a varias personas sin vida. A través de la cuenta de X, arroba la red 5 Radio, le detallamos que Protección Civil Estatal prevé ambiente caluroso este lunes en Puebla, con lluvias ligeras a moderadas, actividad eléctrica y rachas fuertes de viento en las sierras norte y nororiental, además de los valles de Atlixco, Serrán y Angelópolis. Por lo tanto, tome sus precauciones. La temperatura ambiente en este momento de Puebla capital es de 16 grados centígrados. Hasta aquí la información más importante generada en la última hora. Lo invitamos a seguir con las noticias de Puebla, México y el mundo en Buenos Días, el noticiario de la gente. En la consola digital, Freddy Rojas. En los micrófonos del radar le informó Jesús Lemus. Muy buenos días.
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1: Ya son las 8 de la mañana con 4 minutos, que no se le haga tarde. Mientras tanto, nos vamos a la voz del INE.
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0: 8:07, ya estamos de regreso. Su servidor Jesús Lemus lo saluda con mucho gusto. Por favor, mándenos sus mensajes al 2222-38-2990. Nos están mandando un tema muy importante. Si anda circulando por las calles de la capital poblana, la zona metropolitana, tome esto en cuenta.
1: Hola grupo, ¿cómo están? Buenos días, espero se encuentren bien. Les aviso, camino al Batanto, periférico con destino a Ciudad Judicial. El tráfico está detenido a partir de la 14 Sur, ¿vale? Así que con cuidado, con paciencia y bueno, que tengan excelente día. Cuídense mucho y seguimos al pendiente.
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0: 8:08, ya estamos aquí en la cabina Javier López Díaz con la diputada federal del Partido del Trabajo, Nora Escamilla, a quien me da mucho gusto saludar como siempre. ¿Cómo estás, Nora?
3: Con el tortícolis en el cuello porque yo creo que me puse mal la almohada, pero bien y de buenas.
0: Sí, es lo que veo, que no puedes girar ni a la derecha ni a la izquierda.
3: Pero ahora siendo muy derechita, siempre un poquito más inclinada obviamente a la izquierda. Pero sí, con el cuello, sí, levemente molesto, pero no importa, en el calorcito del día se nos va quitando.
0: Ya a nuestra edad, no voy a decir tu edad, pero ya hay, no, hay que salir tapadito, mira, vienes con chalequito,
3: mira,
0: y
3: mira,
0: todo.
3: Vengo con chalequito y todo, no, 33 bien vividos, pero más que la edad, la verdad es que es la actitud, y yo siempre tengo la actitud de una rockstar de 20 años. Luego para bien, luego para mal, pero yo siempre ando con todo, hoy con el cuello medio malo, pero con toda la actitud, cerrando, no es cierto, arrancando agosto, que además quiero decir algo, y ocupar el micrófono para decir que feliz cumpleaños a mi hermana, cumpleaños a mi única hermana que se llama Mariana y que adoro y amo con todo mi corazón, entonces bueno, ando más que de buenas, mi Chucho, además tú que te conozco de hace mucho, unos años para que no sepan.
0: Sí, no hay que revelar secretos.
3: Exacto, pero sí, me da gusto estar aquí contigo en esta cabina.
0: Oye, vamos a platicar de muchos temas. De entrada, el asunto de la obra comunitaria, muchos dirían que es un programa exclusivo de la Secretaría de Bienestar del Gobierno Estatal, que sí, hay que decirlo, ellos son los promotores, pero el asunto de la obra comunitaria también es importante porque se aterriza para que ustedes como diputados federales puedan acercar este programa. Un programa en donde yo como ciudadano, la persona que me escucha en su casa en este momento, puede decidir, necesito que se gaste, no sé, pongo un ejemplo, 10 pesos en arreglar este parque. Ahora sí nosotros somos los que administramos el recurso.
3: Exacto. La verdad es que muy contenta con el programa y sobre todo muy agradecida con el gobernador Alejandro Armenta, porque nunca antes habíamos tenido, yo he sido diputada local en dos ocasiones, es mi primera diputación federal, pero he tenido la oportunidad de servir a la gente gracias a la Cuarta Transformación durante ya 3 periodos, y es la primera vez que tenemos un programa que llega a todos los rincones del distrito. No hay una colonia, una junta auxiliar, un barrio que no haya tocado el programa de obra comunitaria, que llega desde parques, como le dices tú, calles, pero también este sábado estuvimos en el barrio de Santa Clara La Venta, donde por primera vez llega a lugares de concentración comunitaria, pero también religiosa, que son muy importantes, como nuestras capillas y las iglesias que construye la gente, pero que siempre les hace falta un empujoncito y ahora con obra comunitaria lo están logrando. Yo reconozco profundamente el trabajo de Edgar Chumacero. De verdad, Edgar es un extraordinario coordinador de este gran programa, que es el programa insignia del gobernador Alejandro Armenta. Yo creo que es parte del legado que va a dejar a Puebla el que todos sepamos que la obra comunitaria existe y además que todos lo estén normalizando. Las vecinas y los vecinos ya ven como algo normal que antes no pasaba. El pensar en ejercer, en ellos administrar el recurso público en donde ellos quieran, como ellos quieran y a la obra que ellos saben que es la más necesaria. Entonces, esta semana estuvimos allá, gracias al gobernador también pudimos hacer la entrega de apoyos de captadores de agua para las y los vecinos del Distrito 12, donde no hay y no han podido llegar aún el sistema de drenaje, de alcantarillado, colonias irregulares, pero que aún así tienen a vecinas y a vecinos, ciudadanas de Puebla Capital, a ellas poder llevarles también tinacos, todo esto gracias a la obra comunitaria, que es muy diversa, Chucho. Desde arreglar una escuela, desde arreglar una calle, desde poner drenaje, una capilla, hasta poder rehabilitar espacios deportivos también. Mucho trabajo en conjunto hemos hecho y reconozco mucho este programa del gobernador y la gran coordinación que ha tenido Edgar Chumacero, porque de verdad que no es fácil. No es fácil tanta obra, tanta confianza a la ciudadanía, pero sobre todo, qué gran respuesta de las mujeres tesoreras, de los comités que administran el recurso y que en ocasiones hasta sobra un poquito y hacen algo extra, porque todo se ocupa siempre en beneficio de nuestra comunidad.
0: A ver, yo sí te quiero preguntar dos cosas. Aquí no hay límites, no hay obstáculos, no se frena en decir, se necesita este tema a través de obra comunitaria. Tú lo acabas de decir, por ejemplo, hasta en temas religiosos se puede involucrar este programa. Y la gente que nos escucha, bueno, hemos hablado mucho aquí en Buenos Días, el noticiario de la gente, sobre la obra comunitaria. Pero, ¿cómo acceden a un programa de obra comunitaria?
3: Pues decirles que la verdad es que tienen delegados extraordinarios en toda la Puebla capital. El propio coordinador siempre está muy pendiente y atendiendo directamente a la Secretaría de Bienestar del Estado de Puebla, que lleva, la cual es su titular, la maestra Laura Artemisa, a quien le mandamos un saludo también. Es un equipo extraordinario el que se coordina. Y a la gente, a los comités de vecinos, a todas y todos, decirles que acudan directamente con su delegado del distrito local o a las instalaciones de la Secretaría de Bienestar que están allá por la colonia Humboldt. Entonces, para que la 40 y qué, en la 43, está allá por la colonia Humboldt, que se acerquen directamente, que sepan, pero sobre todo también que sepan lo que ya se hizo, lo que se ha logrado. En el sur nos ha ido muy bien, hay obra en todas las juntas auxiliares, hay obra en todos los barrios. Bueno, imagínense, tenemos hasta, si no fue con obra comunitaria, pero sí es parte de este gran, casi 600 días de gobierno de Alejandro Armenta, el puente de La Panga, que ya tenemos el puente de la transformación, que tardamos años, décadas en tenerlo, hoy está. Entonces, 600 días del gobierno de Alejandro Armenta, hay resultados visibles, tangibles, no nada más lo que nos cuenten, no nada más lo que quieran decirnos ahí en las redes sociales, no. Puede uno ir y atravesar el puente de La Panga, puede uno ir y caminar las calles que se han adoquinado, puede ver el drenaje que se ha puesto, los parques que se han rehabilitado, los apoyos que se han entregado directamente. Un gran trabajo y seguiremos, Chucho, impulsando más gestión y más apoyo para el Distrito 12.
0: Y hablando del Distrito 12, háblanos de los talleres del 12.
3: De los talleres del 12 y de los talleres de 5 Radio, que la verdad los han hecho muy suyos. Al final, en Buenos Días, siempre está muy pendiente nuestras vecinas y nuestros vecinos. Y tenemos más de 50 mujeres de 5 Radio que se han registrado de diversas colonias para tomar el curso de uñas de Yelish, donde les doy todo el material, de pestañas una por una, donde también se les da todo el material, ya listas para que salgan a emprender. Porque sabemos que estamos, bueno, Chucho, en el regreso a clases, que se pone difícil la situación, uniformes, zapatos, tenis, lista de útiles, el tema del regreso a la escuela, y con esto podemos empezar y emprender. Ahí está pasando en este momento el video de los cursos del 12 para que sepan que se pueden registrar ya, y recordarles que en el 22 11 50 24 00. Estamos esperando a todas las que nos escuchan para que se puedan registrar. 22 11 50 24 00. Repostería en frío, amigurumis. Tenemos ahora pinta caritas, maquillaje, peinado de salón, uñas en Yelish y pestañas uno por uno para que las mujeres adquieran nuevas herramientas. Y nosotros, yo, siempre trabajando en territorio, siempre trabajando para la gente.
0: Oye, Nora, si no me dio tiempo a anotar el número, por favor, otra vez, ¿no?
3: Claro que sí, 22 11 50 24 00. Y en el Facebook, Nora M. Escamilla, ahí me buscan. Ponen Nora Escamilla y la primera chaparrilla que le salga ahí, esa soy yo con mi chaleco rojo. Ahí me pueden mandar un mensajito o ahí ven el link directamente, se meten al link y ahí se registran para que les estén hablando de la Casa de Gestión para invitarlas al siguiente curso. Recuerden, totalmente gratuito, con todo el material incluido, listo para emprender.
0: Nora, ¿en dónde te puede encontrar? Bueno, ya dijiste parte de las redes sociales, pero la gente que todavía quiere tener comunicación contigo, ¿en dónde te puede encontrar?
3: Por favor, para empezar, ahí está la Casa de Gestión en la 22 Sur 3902 para que puedan... ¿39 qué? 5931, ya ven, el Beto me confunde, es que está aquí conmigo, perdónenlo y perdónenme, pero ahí en San Manuel 22
0: es buen amigo,
3: es buen amigo, lo queremos. Ahí que nos busquen y en las redes sociales @NoraEscamilla, ahí me encuentran en todos lados. Así que los espero y bueno, que tengan una muy bonita semana y que tengamos un gran agosto.
0: Gracias, Nora, como siempre, por estar aquí en la cabina de Buenos Días, el noticiario de la gente. Ya son las 8 de la mañana con 16 minutos.
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0: 8 de la mañana con 16 minutos, no, corrijo, acaba de cambiar el reloj. 8 de la mañana con 17 minutos, el servidor Jesús Lemus le sigue llevando la información más importante mientras el equipo de Buenos Días y el noticiario de la gente, usted los conoce, Rafa Telles, Raúl Méndez Macías, Odilon Larios y Nayeli Aguilar, se dirigen a una misión informativa que en breve ustedes ya conocerán. Mientras tanto, como siempre, es un gusto poderlos acompañar en este espacio informativo. Le recuerdo a usted que me puede mandar sus mensajes al 2222-382990. Ahí mi compañero Rafa Crespo está recibiendo cada uno de sus mensajes, reportes viales, percances, de todo, aquí lo vamos a estar informando. Señores, seguimos con la información. Por ejemplo, lo que menciona el propio gobernador del estado, Alejandro Armenta, quien destacó que el programa de obra comunitaria, como lo que acabamos de platicar con la diputada federal Nora Escamilla, impulsa el desarrollo de San Nicolás de los Ranchos con proyectos para fortalecer el turismo de montaña, mejorar caminos y generar oportunidades para las comunidades. Aquí parte de lo que decía el propio gobernador del estado, Alejandro Armenta.
1: Que muchos de los pavimentos y carreteras que estamos haciendo, nuestra presidenta, la doctora Claudia Sheinbaum, nos da el AC-20, que es el chapopote, compramos la grava, la arena, se manda a procesar, y ese procesamiento nos da una carpeta a 150 grados centígrados, como si fuera lava, de verdad, y se va vulcanizando, se levanta la carpeta vieja, se empareja y se pone carpeta nueva. Eso es lo que vamos a hacer, y hago el compromiso con ustedes del entronque de Cholula a Huejotzingo.
0: Y por otra parte, le quiero comentar sobre el mismo tema que Juan Panojaya, quien es presidente municipal de San Nicolás de los Ranchos, reconoció que las obras de infraestructura realizadas en la región, como la carretera Paso de Cortés y otros temas principalmente en seguridad, han fortalecido la actividad turística y el bienestar de quienes llegan a este municipio que se ubica, ¿qué le gusta?, a unos 30 minutos, 35 minutos de la capital poblana, pero sobre todo a degustar de algo muy rico, los chiles en nogada, que estamos en temporada, señores. ¿Cuántos ya se comieron ustedes? Usted no me lo ha preguntado, yo se lo voy a presumir. Si hay oportunidad en el mes de agosto, me estaré comiendo mi quinto chile en nogada. Para mí, la mejor temporada del año, y a mí me gustaría, y se lo aseguro a la gente que nos escucha en San Nicolás, que pronto los iré a visitar para comerme ese quinto chile en nogada.
2: Les agradecemos, ¿verdad?, aquí al gobernador por el apoyo que nos está brindando, y que siempre hemos tenido el apoyo, tanto en lo que es turismo, cultura, y en todas las obras comunitarias que nos va a brindar y nos seguirá apoyando. También le agradecemos por la elaboración, la construcción de la carretera Paso de Cortés, que la verdad a nuestro municipio y a toda la región beneficia para el turismo. Todos a esta región salimos beneficiados gracias a esa obra, ya que tenemos contacto ya con el Estado de México, con Morelos, y también ya que ahorita en este año se va a llevar la reconstrucción de la carretera hasta Cholula. Ya nos prometió que...
0: 8 de la mañana con 21 minutos y seguimos con esta información. A ver, a mí sí me gustaría conocer su punto de vista. Mándenos sus mensajes al 2222-382990. ¿Cuántas veces usted, cuando circula en las casetas, no le ha pasado que sin querer se pone en el carril en donde, por ejemplo, no está permitido el cobro en efectivo, sino están las denominadas TAC, los dispositivos TAC? ¿Por qué le digo esto? Ya para reducir el pago en efectivo y disminuir los tiempos de espera para los automovilistas, lo que es Capufe ya publicó en el Diario Oficial de la Federación las nuevas disposiciones para el uso del sistema de telepeaje en las casetas de todo México. Como parte de esta señalética para carriles

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1: Ya son 8 de la mañana con 32 minutos. Si no me indica otra cosa, vámonos a un corte y regresamos de volada aquí a Buenos Días, el noticiario de la gente.

0: Si usted está ahí, usted es el reportero. 2222-382990.
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11: Hola, ¿qué tal? Feliz mañana de lunes, lunes de Bienestar en Breve. Y vamos a arrancar la semana bonito aquí en Buenos Días, el noticiario de la gente. Beso y abrazo a los cuatro fantásticos y a todos ustedes, nuestros oyentes. Hoy les quiero hacer una pregunta importante. ¿Cómo van las vacaciones? ¿Tienen curso de verano con los peques? ¿Están organizando alguna salida? Eso está buenísimo. Pero yo quiero que no se nos olviden los papás y el amor en pareja. Y por eso le pedí a mi querida Aurora Mafí, que es psicoterapeuta, especialista en parejas y sexóloga, que nos dé tips e ideas para que la llama del amor en estas vacaciones no se apague, no se desinfle para los papás. Qué lindo es tener salud mental en pareja y fomentar el amor en la misma. Ella es italiana. Vamos a escucharla.
12: Buenos días, Marisol, y buenos días a nuestros queridos oyentes. Bienvenidos a Bienestar en Breve. Soy Aurora, psicóloga sanitaria, sexóloga y terapeuta de pareja, y me paso por aquí para daros unos tips mágicos, Estamos en periodo de vacaciones, verano, calor, muchas cosas que hacer. Los niños están descansando, están recargando energía y se lo están pasando súper, súper bien. Pero los padres... ¿Y las parejas? Hombre, la verdad es que el verano va a acabar, va a terminar en algún momento, pero la pareja tendría que seguir siendo pareja, ¿a que sí? Entonces, aquí os van unos tips para poder sobrevivir a este periodo. Es verdad que obviamente pues en las vacaciones conllevan también un cansancio extra, una necesidad de canalizar energías hacia pues hacer actividades nuevas, cambian los horarios, cambia un poquito todo, ¿no? Pero la carga mental invisible sigue estando aquí. Así que vamos a ver, queridos, como pareja, como padres, ¿qué es lo que podemos hacer? Antes que nada, ser padres y ser pareja son dos dimensiones diferentes, porque quizás ahora seáis padres al 100%, pero hay que seguir cultivando el ser pareja. Acordaros que el amor en pareja es un amor condicional. Eso significa que se da en base a determinadas condiciones. Así que bueno, vamos a intentar a llegar a septiembre siendo pareja y siguiendo cultivando justamente ese amor. El primer tip, no esperad a tener ganas para conectar entre vosotros, porque posiblemente lo único que os apetezca en esos momentos de descanso es dormir o daros una vuelta, una duchita, la verdad, y no conectar. Pues no esperad a tener ganas para conectar, porque funciona justamente al revés. Hay que conectar antes para tener ganas de disfrutar de nosotros, para disfrutar de nosotros. Entonces, no hace falta que sea una super conexión, simplemente con un abrazo, una caricia, un cumplido es más que suficiente. Bien, ahí va el primer tip. Segundo tip, acordaros que hay 5 lenguajes del amor. Las palabras de afirmación, el contacto físico, los regalos, el tiempo de calidad y los actos de servicio, que son acciones. Pues al menos una vez al día vamos a intentar, aunque sea una vez al día, vamos vamos a intentar realmente que se alimente al menos un lenguaje del amor. Al menos uno, no es mucho, al menos uno una vez al día, uno de los dos miembros de la pareja, justamente para seguir, ¿no?, en esa conexión. Y tercer punto, justamente lo que os decía al principio, hay que mantener la relación de pareja más allá de la relación de padres. Estoy segura que si la pareja realmente va mejor, estáis más serenos, también a la hora de organizar y coordinar todo como padres irá muchísimo mejor. Así que, queridos y queridas, ¿qué forma de cuidaros queréis elegir hoy?
11: Pues con esto queda claro. Papás, mamás, no hay pretexto, es que los niños están de vacaciones y entonces por eso no te hago caso. Ya escuchamos cosas muy sencillas, en breve, que podemos aplicar para seguir muy unidos como familia, pero también como pareja. Los papás necesitan este acercamiento lindo del amor. Soy Marisol Coronel y vayan a seguirme a todas las redes sociales como Marisol Coronel Meta Coach, porque ahí van a encontrar estos contenidos. 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Todas las herramientas de salud mental, organizacional, liderazgo, trabajo en equipo, calidad del servicio, podemos acompañarlos seguro en su empresa. Que tengan un excelente inicio de semana. Adiós.
13: Ocho de la mañana con 39 minutos, señores. Vámonos rápidamente con mi compañero Marcos Bravo porque se encuentra recorriendo las calles de la capital poblana. ¿Cómo estás, Marcos? Adelante.
14: Buenos días, Jesús, a mi equipo, los saludo con mucho gusto. En este momento nos ubicamos a la altura de la China Poblana, porque usted estaba reportando que los semáforos están descompuestos, y efectivamente ya nos encontramos en el sitio, y es que los semáforos están descompuestos, los que van con dirección al centro y los que van con dirección hacia la Capu. Los que sí funcionan son los de la diagonal. Eso también ocasiona que no se genere un congestionamiento vehicular, sin embargo, sí genera mucha preocupación por parte de los automovilistas, ya que genera un poco de confusión. Sin embargo, en este momento te puedo mencionar, Jesús, que ya se encuentran autoridades para poder repararlo. Sin embargo, hay que tener mucha precaución y manejar con mucho cuidado, ya que se está generando algo de tráfico, esto con dirección hacia el centro en la zona de la China Poblana. Sin embargo, para que usted lo tome en cuenta y en consideración, los semáforos no están funcionando, se están retirando las autoridades de mantenimiento, por lo que están verificando dónde se encuentran la falla, pero ya se encuentran en este sitio. Parte de la información, auditorio, Jesús.
13: Y hay que decirlo, si bien no estamos en este proceso de regreso a clases, estamos en la hora pico en donde la gente se traslada a sus fuentes laborales y con base en las imágenes que nos estás presentando, literal, es aventarse como el valiente para poder circular sobre la China Poblana.
14: Sí, Jesús, y es que también hay que mencionar que es una hora pico, como bien lo mencionas, y por lo regular hay personas que sí tienen prisa e incluso hasta comienzan a llover. Lo acabas de escuchar, que algunos por el tema de la confusión terminan como invadiendo parte de lo que es un carril y termina ahí generando, pues sí, un aglomeramiento, Chucho. Sin embargo, para que lo tome en cuenta y en consideración, esto exactamente en la China Poblana. Es la información, Chucho.
13: Pues bravo, estamos pendientes. Muy buenos días.
14: Buenos días, estamos pendientes.
13: 8 de la mañana con 41 minutos.
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13: Y a ver, le voy a platicar de estos datos curiosos aquí en la Vuelta al Mundo. Y es que dos helicópteros contra incendios se estrellaron mientras combatían un siniestro, obviamente, en una de las ciudades de Grecia. Estas imágenes están dando las vueltas al mundo. Aquí lo estamos viendo, gracias a mi compañero Alejandro Denicia. ¿Cómo es que se estrellan? y todo el vital líquido literal ya no llegó a donde tenía que llegar. Por otra parte, le quiero informar que rescatan con vida a un pescador tras permanecer 5 días a la deriva a unas 60 millas de Cabo Codera. Todo esto perteneciente en el estado de Miranda, luego de zarpar desde la isla de Margarita hasta Venezuela. Y de las cosas que, aunque usted no lo crean, sí suceden, una joven se volvió viral luego de confundir la cabeza de un hombre, ¿qué cree?, con un melón dentro de un supermercado. Y ya finalmente, hablando de esta película del Hombre Araña que ha generado mucha tendencia en los últimos días, quiero comentarle que Spider-Man, Un Nuevo Día, está rompiendo el récord histórico en taquilla con al menos 167 millones de dólares.
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13: 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Y seguimos con más información aquí en Buenos Días, el noticiero de la gente, cuando ya son las 8 de la mañana con 45 minutos, que no se le haga tarde, por favor. A ver, usted recordará lo que se vivió hace unos días en el municipio de Cuetzalan del Progreso y donde, hasta el último reporte que se tiene, 3 personas que sí, lamentablemente se ha confirmado que perdieron la vida por entrar a una gruta con un guía que al parecer no estaba certificado, perdieron la vida. Pero, ¿qué cree? Sus cuerpos no han sido sacados de estas grutas. Y a raíz de esto, el propio presidente del Congreso del Estado de Puebla, Pavel Gaspar Ramírez, señaló que el Poder Legislativo, esta 62 legislatura, está abierto a llevar a cabo reformas en materia turística. ¿Cuál es el objetivo de lo que dice el también coordinador de la bancada de Morena? Es que, por ejemplo, las agencias de viaje puedan certificarse, que realmente cumplan con las normas de operación y con ello que su personal, cuando se habla del ecoturismo, también esté certificado. ¿Por qué le digo esto? Porque a raíz de este percance, recuerde usted lo que dicen parte también de algunos guías turísticos, que presuntamente la persona que metió a esta familia a dicha gruta, de entrada no estaba certificado y la llevó a esta familia en un horario que no estaba permitido. Entonces, dice Pavel Gaspar Ramírez, tenemos que fortalecer el tema turístico, por supuesto que sí. ¿De qué manera? También es la parte en donde dice el propio diputado, se tiene que trabajar de manera coordinada con la Secretaría de Turismo.
18: De todas, de todos, de los municipios, de las autoridades. Y bueno, y nosotros como Congreso estamos abiertos y dispuestos. Si algo requerimos perfeccionar, lo vamos a hacer en pro de la seguridad, las vidas. Porque ya lo comentamos, estamos impulsando el turismo. Angélica Alvarado, la diputada Angélica Alvarado lo está citando, pero parte de eso es una coordinación de todas las partes para poder garantizar la seguridad y la vida de quien venga a visitarnos y de los propios ciudadanos de Puebla. Muchas gracias.
13: Y siguiendo con los temas del Congreso del Estado de esta 62 legislatura, también tómelo en cuenta el presidente de la Comisión de Seguridad del Congreso del Estado, me refiero al diputado Andrés Villegas Mendoza, daba a conocer que, por ejemplo, lo más importante en este momento es garantizar la seguridad de algunos municipios. ¿Por qué dice esto? También citaba el caso de lo que se vivía en 6 municipios concretamente. 3 se ubican en la Sierra Norte y otros 3 en la Mixteca Poblana, en donde los titulares de las áreas de seguridad pública fueron detenidos por presuntos delitos. A raíz de esto dice, a ver, qué bueno que el gobierno estatal tome el control de la seguridad y por lo tanto, en estas investigaciones, si la Fiscalía General del Estado tiene que llegar hasta dónde tiene que ver el alcalde en turno, se tiene que investigar para castigar a los responsables de estos delitos con todo el peso de la ley.
19: Hay municipios en donde el Estado ha tomado el control y esto es bueno porque muestra que hay un compromiso, aunque la responsabilidad es del presidente municipal, de los municipios. El Estado nunca los ha dejado solos. Y entonces, cuando pasa este tema, el Estado toma el control.
13: Se tendría que investigar a los alcaldes, digo, porque hasta cierto punto...
19: Están en las investigaciones y están investigando. Entonces, no puede haber complicidad. Y primero, pues, hay que ver si ellos no sabían. Y si lo sabían, pues también que se llegue hasta las últimas consecuencias, ¿no?
20: Oiga, ¿de qué manera?
13: 8:49 A ver... 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

0: Y a ver, siempre lo he dicho aquí en Buenos Días, el noticiario de la gente, cuando son las 8 de la mañana con 50 minutos, siempre, siempre vamos a pasar cada uno de sus mensajes. ¿Por qué le digo esto? Hace unos momentos yo le preguntaba a usted cuántos chiles en nogada se ha comido. A ver, a mi querido Freddy Rojas, ¿cuántos te has comido? No le gustan, híjole. Jonathan, a ver, tampoco, no, o sea, sí le gustan, pero no ha tenido la oportunidad de comerlos. Mi querido Alex Denicia dice que ya se comió uno, pero bien grandote. No sé qué me habrá querido decir, pero, ¿por qué le digo esto? Yo dije que voy por el quinto, pero la red ya mandó sus mensajes al 22 22 38 2990 y nos está compartiendo lo siguiente. Aquí todos los mensajes van a pasar.
1: Yo de chiles en nogada, ¿cuántos me he comido? Pues la verdad ninguno, porque no me gustan. No me gustan porque pues ahora sí que yo... Chile con dulce, sabor de dulce, pues no va para mí. Pero si los preparan aquí en la casa, el chile con carne molida o con queso, pues sí me los como. Pero chiles en nogada definitivamente, ni aunque me lo regalen, ni aunque me den tantito y me digan, pruébalo, están bien sabrosos, negativo. No me lo comería yo. Gracias, buen día.
0: No, gracias a usted por mandarnos sus mensajes. Y se respeta, ¿no? Hay gente que no le gusta la combinación de lo dulce con salado. La verdad, yo le voy a confesar algo. A mí tampoco no me gustaban, ¿eh? Y desde chiquito no quería comerlos. ¿Sabe lo que me gustaba del chile en nogada? Ve que los, obviamente, hacen el proceso de capeado. Y hay una parte del huevo que lo hacen como en tortita de huevo. Eso es lo que yo me comía. Para mí era lo más rico, pero no me gustaba la combinación, como nos dice este radioescucha, del tema, ¿cómo se llama?, de lo dulce con lo salado. A ver, en este momento también nos están mandando mensajes al 22 22 38 29 90 que hay un accidente justamente en la entrada del Parque de Chapulco, atrás de la bodega Aurrerá. Aparentemente serían daños materiales, pero la calle se ve angosta con base en la imagen que nos están enviando y entonces obviamente se está generando tráfico. Incluso nos dice, urge, buenos días, personal de tránsito en la 141 y 11 Sur, no sirven los semáforos. Tómelo en cuenta, porque hace unos momentos ya mi compañero Marcos Bravo nos estaba reportando esta situación de la China Poblana y aquí también nos están diciendo que ocurre lo mismo en la 141 Poniente y la 11 Sur, donde no sirven los semáforos. También nos están reportando lo siguiente.
2: Hola, buenos días, Cinco Radio. Caos tremendo en Boulevard Valsequillo, frente a Puerta 5 de la UAP, por entrega de documentos para nuevas inscripciones de alumnos de prepa de la UAP. Tráfico a vuelta de rueda. Eviten la zona.
0: Bueno, evite la zona porque pareciera que no sé, lo que reportan los conductores es que no pueden dejar un carril y esto está generando tráfico. Dice, camión se pasó el alto y chocó esta camioneta en el retorno de Periférico a San Lorenzo, Almecacla. Tómale en cuenta, es la Junta Auxiliar de Conclencingo, maneje con precaución, ya hay policía vial auxiliando. Entonces, a ver, ¿qué más nos están reportando? Escuchemos.
3: Buenos días, equipo de López Díaz. Por favor, me puede mandar saludos a mi esposo David Camacho Cruz, que hace 3 meses casi se cayó. Y entonces, gracias a Dios, ya se está recuperando de parte de su esposa Silvia García López. Gracias. Felicidades a ustedes.
0: No, gracias a ustedes por mandarnos sus mensajes al 22 22 38 29 90. Dice, hola, buenos días. Les mando un saludo desde Casablanca, Marruecos. Hoy fuimos de visita a este bello lugar de la mezquita. Ah, nos está mandando el video, ¿eh? La verdad es impresionante este video, esta arquitectura. Ojalá nos pueda explicar más o menos de qué es la Casa Blanca en Marruecos, o sea, qué es lo que alberga, por qué es un sitio importante de este país. 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

0: Cuatro minutos, acaba de cambiar el reloj, 4 minutos y las 9 de la mañana. Rápidamente seguimos con la información aquí en Buenos Días. Empresarios poblanos conocieron el programa estatal de vivienda Por Amor a Puebla y manifestaron su respaldo. Sobre este asunto, Rafael Moreno Valle Buitrón, director de la Comisión Estatal de Vivienda, explicó que busca ampliar el acceso de vivienda digna con certeza jurídica a todas las personas. Pero aquí parte de los detalles que nos daban a conocer.
1: Nosotros en la Comisión Estatal de Vivienda ya tenemos 5 proyectos avalados por la Secretaría de Finanzas, desarrollar 5.000 viviendas. Esas son las 5.000 viviendas que el gobernador le ofreció a los cuerpos de seguridad pública desde el inicio de su administración. Estas 5.000 viviendas se suman a las 45.000 viviendas que va a hacer el gobierno de la República a través de Infonavit y a través de Conavi, y nos da un total de 50.000 viviendas que serán edificadas en los próximos años antes de que concluya la presente administración del gobernador Alejandro Armenti.
0: 8:58 a.m. Por otra parte, le quiero informar que vecinos nos reportaron presencia de alacranes. Aquí le vamos a mostrar las imágenes en la colonia Gonzalo Bautista. Por lo tanto, se está pidiendo extremar a los vecinos precauciones y mantener limpias las viviendas para evitar riesgos a la salud. A ver, tómelo en cuenta, digo, no soy experto, digo, pero algo que pasa en esta temporada de lluvia y de calor es que curiosamente, vea, tremendo alacrán, señores, tremendo alacrán. Yo sé que no se compara con un escorpión, pero si usted lo ve de cerca, le apuesto lo que quiera, que sí le genera ansiedad, Tan solo para que usted note el aguijón, la cola, se lo voy a describir para la gente que nos está escuchando a través del 89.3, del 1090 de AM y también por el 1120 de amplitud modulada. El aguijón se ve grueso, como mi dedo pulgar de ese grosor. Y la puntita, obviamente, esa imagen café, la verdad sí genera ansiedad. ¿Se imagina usted? Quiero creer que quienes descubrieron esto los tuvieron que matar, los tuvieron que pisar de algo. Pero si los aplastaron con el pie, el crack genera más esa ansiedad. ¿Y por qué le decía esto? Porque a raíz de la lluvia, también el tema de las cucarachas empiezan a salir, Entonces, ojalá tomen precauciones, las precauciones correspondientes en la colonia Gonzalo Bautista. Ya 8:59 a.m, todavía nos da tiempo de platicarle una nota más para irnos al radar informativo. Y es que, luego de la riña registrada el pasado miércoles en el mercado Domingo Arenas en el municipio de San Martín Texmelucan, locatarios de este centro de abasto llaman al administrador y al área de fomento económico a restringir el acceso a los vendedores, los denominados toreros, porque ellos fueron los que generaron presuntamente la pelea, ya que no es la primera vez que se ven involucrados en situaciones de esta naturaleza. Además, exigen la presencia de la policía para realizar rondines de vigilancia. Todo esto lo señaló Miguel Ángel Juárez García, quien es vocero de los comerciantes y asesor de la mesa directiva de este mercado. Escuchemos parte de lo que dijo y pegamos, por favor, el radar.
2: Ayer que se generó el día de ayer, te quiero decir que este pleito fue hecho por gente que es ajena al mercado, no son comerciantes, unos son unas personas que se les dicen los chilangos, ¿verdad? Y así es como ellos se autonombran, es gente que anda vendiendo productos, no sabemos de dónde vengan los productos, pero andan ofreciendo productos dentro del mercado. Estas personas ya fueron señaladas con el administrador en diferentes ocasiones, porque no es la primera vez, ¿verdad?

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1: Servir con cercanía a las familias es un compromiso en Puebla. Buenos días, soy Jesús Lemus y esta es la información más importante de la última hora. Le voy a dar a conocer que la titular de la Secretaría de Bienestar, Laura Artemisa García Chávez, asistió al festejo de los abuelos y las abuelas organizado en Barranca Honda, donde destacó ante cientos de asistentes que los abuelos son el corazón de las familias, pues con su ejemplo nos recuerdan que el bienestar es más que un programa, porque representa la fuerza, la memoria y la unión de quienes sostienen una sociedad.
2: Gracias por la invitación a participar con ustedes en este gran evento en Barranca Honda para festejar a las personas más importantes, a los abuelos y a las abuelas. Y también, claro, nos sumamos, yo también ya soy abuela, tenemos la gran bendición de tener hoy ya 3 nietos y como todos ustedes seguimos trabajando día a día para hacer de nuestra ciudad y de nuestro estado un mejor lugar para nuestras familias. Y eso es lo que trato de honrar todos los días trabajando desde la Secretaría del Bienestar, honrando la confianza que nos dio nuestro gobernador Alejandro Armenta y que con todos estos programas de bienestar que tenemos a la orden para ustedes, para sus colonias.
1: Por otra parte, le quiero comentar que el diputado Andrés Villegas celebró que el gobierno estatal tome el control de la seguridad en algunos municipios. Señaló que si hay alguna complicidad de los alcaldes, debe investigarse por parte de la Fiscalía General del Estado de Puebla. En los temas nacionales, le voy a platicar que este lunes 3 de agosto inicia el pago de las becas para el bienestar. Julio César Trujillo, coordinador nacional del programa, dio a conocer el calendario de dispersión para las y los beneficiarios. Temas internacionales, le voy a dar a conocer que lamentablemente hombres armados secuestraron a 52 personas tras ataque en base militar de Nigeria. Hasta este momento se reportan 2 personas sin vida. A través de la cuenta de X, @la red 5 radio, le quiero recordar que usted puede degustar de los tradicionales chiles en nogada que son preparados por el monasterio de Santa Clara del Sagrado Corazón. Será todos los domingos, por favor anote las fechas, 9, 16, 23 y 30 de agosto. Finalmente, el 6 de septiembre. Ustedes pueden adquirir sus chiles en nogada en la 8 Oriente del Centro Histórico de Atlixco. También hay servicio para llevar o pueden marcar al 244-445-1240. La temperatura ambiente en este momento de Puebla capital es de 18 grados centígrados. Hasta aquí la información más importante generada en la última hora. Lo invitamos a seguir con las noticias de Puebla, México y el mundo en la recta final de Buenos Días, el noticiario de la gente. En la consola digital, Freddy Rojas. En los micrófonos del radar le informó Jesús Lemus. Muy buenos días.
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1: Ya son las 9:03 a.m. Nos vamos a la voz del INE.
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0: Cámaras y micrófonos de Buenos Días, el noticiario de la gente, se trasladan hasta Nuestra Señora de San Juan de los Lagos en la Guadalupana, aquí en la ciudad de Puebla, en la Casa Carmen Cerdán. La Guadalupana es un gusto. Todo el equipo se ha trasladado para llevarle aquí Buenos Días y platicar de esta gran labor por las mujeres poblanas, esta labor de acompañamiento, de escucha, de atención a mujeres en situaciones de riesgo, y por supuesto conocerá aquí toda la labor tan importante de las casas Carmen Cerdán. Quédese con nosotros, Odilon Larios, muy buenos días.
1: Muy buenos días, Raúl, buenos días, auditorio, auditorio de Puebla, México y del mundo. Estamos transmitiéndoles desde aquí, desde esta casa Cerdán, aquí al sur oriente de la ciudad, en la Junta Auxiliar de San Francisco Totimehuacán, en la Guadalupana, es donde está ubicada, donde se brinda este servicio especializado a las mujeres. Recordemos que pues es un servicio integral el que brindan aquí en las casas Carmen Cerdán. Desde asesorías, hay presencia también de autoridades, pueden hacer aquí diversas actividades, y se les brinda desde atención psicológica, legal, integral, todas las atenciones para las mujeres. Y es muy importante ver que en este punto de la ciudad está acercando esos servicios precisamente a toda la comunidad femenina en las casas Carmen Cerdán. Un gusto estar con ustedes transmitiendo en esta última hora de Buenos Días, el noticiario de la gente. Rafa.
2: ¿Qué tal? ¿Cómo les va? Muy buenos días. Un gusto estar en este espacio, que usted lo sabe, esta administración estatal los implementó precisamente para atenderlas a ellas en todas sus necesidades y además guiarlas con asesorías jurídicas, con asesorías emocionales, psicológicas y con talleres. Se impulsa aquí el autoempleo. Muchas de ellas vienen a conocer todos estos talleres y estas actividades para poder emprender. Una felicitación a todas ellas. Son las 9:08. Nayeli Aguilar Rodríguez.
3: Y nos da mucho gusto de estar en esta casa Carmen Cerdán, la Guadalupana. Recuerden que hay varias al interior del estado y esa es la finalidad, que estén cercanas a sus colonias, a donde ustedes viven, para que si requieren el tipo de asesoría jurídica, psicológica, de estos talleres tan importantes que ahorita les vamos a platicar, estén cerca de sus viviendas, que no sea tan costoso el que ustedes se puedan trasladar, pero todo más adelante, ahorita ya en un momentito vamos a empezar con estas entrevistas para que ustedes estén enteradas y sobre todo hagan uso de estas casas Carmen Cerdán. Antes, por oportunidad, les vamos a comentar que habitantes de Santiago Tepepan están bloqueando la autopista México-Tuxpan en el kilómetro 132 y la carretera federal 130 en Acasochitlán. Esto es en Hidalgo. Se está generando cierre total en ambos sentidos. Hay largas filas de vehículos y es por una protesta que esta está relacionada con reclamos por la inseguridad. Si usted está de vacaciones y van a tomar esa autopista, mejor busquen sus vías alternas porque no hay paso. Y aquí en Puebla Capital nos están reportando bastante tráfico en la zona de Ciudad Universitaria. Vamos a escuchar este reporte.
4: Excelente día, tráfico intenso hacia CU sobre Boulevard Valsequillo, dirección Valsequillo CU, tráfico intenso, aproximadamente 3 kilómetros de distancia desde el auditorio de CU Deportivo hasta la 24 Sur. Tráfico intenso, tomar precauciones y vías.
3: Y es que recuerden que se están llevando a cabo las inscripciones en la máxima casa de estudios, se están entregando los documentos ya de manera presencial, por eso el tráfico, tómenlo en cuenta, y los papás que lleven a sus hijos, se pide que no se queden ahí en doble fila, que dejen a sus hijos y que avancen para que ya no se genere más tráfico. Son 9:10.
0: Doctora Carmen González Cerdán, coordinadora estatal de las casas Carmen Cerdán en Puebla, por recibirnos aquí en la Guadalupana. Doctora, también reconocer, porque igual hay que destacar y reconocer al auditorio y decirle, la doctora Carmen González Cerdán es descendiente de Aquiles Cerdán, para que usted tenga, por supuesto, una idea. Doctora Carmen, gracias por recibirnos aquí en la Casa Carmen Cerdán. Cuéntenos, por favor, la labor de las casas Carmen Cerdán. ¿Cuántas casas hay en el estado, por favor? ¿Cómo ha estado?
5: Pues, muy buenos días. Me da muchísimo gusto saludarles y muchísimas gracias por asistir a esta casa para que podamos dar una pequeña muestra de todo lo que se hace en estas casas. Actualmente contamos ya con 24 casas que están distribuidas en todo el territorio, desde el norte, sur, este, oeste, al sur. Estas casas se han ido aperturando a partir de enero del 2025 Y la última fue el mes pasado, que fue en Jicotepec. Y pues todavía tenemos tres más por abrir, además.
0: Qué bueno, qué bueno. Y además es una labor muy importante porque es acompañamiento, escucha, atención a las mujeres en situaciones de riesgo. Aquí pueden encontrar asesoría, ayuda, también estabilidad emocional, seguridad, tranquilidad, doctora.
5: Así es, este proyecto es único en el país, me atrevo a decir en el mundo también. Es un modelo que se le llama One Stop Center, que son centros de una sola parada, digamos, donde en un solo lugar encuentras todo, ¿okay? Sin embargo, como este modelo no existe ninguno, pues en ninguna parte, ningún otro estado, ni en ninguna otra parte del mundo, porque se compone principalmente de cuatro áreas. La primera es que la Fiscalía descentralizó la justicia. Hasta el 2024, si tú eras víctima de violencia y estabas en Acatlán de Osorio, en Cuetzalan, y eran las 3 de la mañana y te sucede algo, pues tenías que trasladarte a Puebla Capital para en la Fiscalía Especializada de Género poner tu denuncia. Uh-huh. Con este proyecto se descentraliza la justicia y se da mayor acceso. Entonces, el primer pilar es que contamos con una agencia del Ministerio Público en cada una de nuestras casas para que en cualquier momento puedas poner tus denuncias. Uh-huh. La segunda parte del modelo que es muy importante es que contamos con asesoría de trabajo social, jurídica y psicológica de forma gratuita. Entre semana, fines de semana, en cualquier momento tú puedes acceder a esta asesoría. Y es muy importante, se trabaja en dupla, una dupla especializada que ayuda pues a que la mujer no sea revictimizada y que tenga que repetir su historia muchas veces, sino que en dupla se atiende y se le da jurídicamente un consejo y también pues comienza también con la asesoría, si así lo desea, acompañamiento psicológico, que es una parte tan importante y que está tan pues tan dañada ya en esta época, ¿no? Con tantas situaciones. Uh-huh. Entonces el segundo pilar es ese. El tercero es que contamos con un refugio seguro donde hemos albergado más de 800 personas, ¿no? En lo que va el proyecto. Para que una persona sea albergada quiere decir que no tiene ninguna otra red de apoyo. Uh-huh. Y no sabemos
0: de esas...
5: Exactamente, o que no tiene un espacio donde se sienta segura. No sabemos de esas 800 personas que hemos albergado quién hubiera acabado en un feminicidio, pero seguramente varias de esos casos hubieran acabado si no se los hubiera protegido de esta forma. Y pues el cuarto pilar, que es el que ven aquí de forma muy, muy activa, son los talleres de formación y capacitación.
0: Ahora, muchas mujeres son atendidas y a veces no presentaban denuncia. Ahora se presenta la denuncia, están protegidas. Y esa atención psicológica y ese seguimiento es muy importante porque no termina aquí, ¿no? Muchas también quedan con ese temor de que puedan tener repercusiones y aquí son asesoradas en todos los aspectos.
5: Así es, el acompañamiento es 360, es decir, si una persona viene y quiere poner su denuncia, primero, jurídicamente se les orienta para ver si aplica la denuncia o no aplica la denuncia. En caso de que aplique, pues se levanta la carpeta de investigación. Y por supuesto, pues cualquier persona que sufre violencia o que tiene una situación, pues requiere atención psicológica que acompañe eso, ¿no? Entonces, en todo el proceso se les va dando también atención psicológica que va acompañando. Y pues hay muchos tipos de violencia, psicológica, económica, física. Uno de los grandes factores es la violencia económica, ¿no? Uh-huh. Donde a través de la manipulación de la parte económica de la casa, porque uno pues sin dinero no puede vivir, ¿no? Entonces, digamos que domina a la mujer en muchos sentidos porque no tienen algún ingreso. Y entonces les dan talleres de capacitación, de formación, donde la mujer puede empezar a poner sus negocios.
0: Y esto la empodera y por supuesto ya la hace independiente de todos estos aspectos. Destacar en la Coordinación Estatal de las Casas Carmen Cerdán todas las instalaciones que son obviamente integradas, modernas, con todo el personal capacitado que usted necesita. Doctora, estaremos platicando más adelante porque Buenos Días seguirá transmitiendo, pero queremos agradecerle el recibirnos aquí, en esta sede.
5: Pues muchísimas gracias, de verdad que hay mucho que decir, lo que decís del personal, sí. Así es. Estamos integrados por personal de fiscalía, personal del municipio y personal del DIF estatal. Uh-huh. Entonces, es un trabajo colaborativo muy importante y pues es muchísimo esfuerzo de parte de los tres órganos para poder brindar este servicio.
0: Cuando una mujer sale de su casa con lo poco que tiene, con los hijos cargándolos, etcétera, etcétera, y no sabe a dónde llegar, a cualquier hora del día o de la noche, puede llegar a las Casas Carmen Cerdán.
5: Casa Carmen Cerdán es tu lugar seguro, así es, puedes acudir con tus hijos y te resguardamos, te damos alimento, te damos acompañamiento y te preparamos para poder volver a empezar.
0: Doctora, gracias por recibirnos.
5: Pues muchísimas gracias.
0: Esto es Buenos Días, son 9:16 a.m.
3: Y información porque a más de un año de la explosión de una pipa de gas LP allá en el Llanito, en Santana, Chiautempan, 8 familias siguen sin recuperar su patrimonio y vecinos acusan la falta de reparación tanto por parte de las autoridades como de la empresa responsable. Señaló que mientras la zona permanece deteriorada, ellos no han podido regresar a este inmueble y están pidiendo que se agilice ese trámite. Ya es más de un año de esta explosión que se registró y no han podido recuperar estas viviendas. Es lo que están solicitando estos vecinos durante el fin de semana a través de un pronunciamiento que realizaron los vecinos de El Llanito, allá en Santana, Chiautempan. Ya son 9:17 a.m.
2: 9:17, y en más de la información decirles que al menos 20 personas resultaron heridas por la pirotecnia durante la quema del famoso torito allá en El Huérfano, así se llama esta comunidad de Jico, Veracruz, un pueblo mágico que tiene la vecina entidad y que fue en el marco de las fiestas patronales en honor a Santa María Magdalena. Las autoridades mantienen atención a los lesionados y ya vimos en estas imágenes lo grave que puede resultar cuando se sale de control el manejo de la pirotecnia. Por eso, si va usted a una fiesta patronal, a una fiesta ahí en su pueblo, tenga usted mucha precaución. Son las 9:17 y vamos a tenerle a usted más información más adelante de todo lo que sucede aquí en la Casa Carmen Cerdán que tenemos en la Guadalupana. Son las 9:17 y decirle que en la preparatoria Marie Curie le vamos a tener más adelante un patrocinio de la preparatoria Marie Curie, mientras son las 9:18.

0: Y bueno, estamos de regreso desde la Casa Carmen Cerdán, aquí en la Guadalupana, en donde pues le vamos a dar a conocer más de esta información de lo que ocurrió el fin de semana. Le voy a platicar una historia que sigue dando de qué hablar en el tema de salud en Puebla. Recordemos que tenemos casos lamentables como el de Marilicote y otros más de esta falsa médico que hacía liposucciones y que ocasionó la muerte de una persona. En fin, hay muchos casos que nos han pintado como pues deficientes en materia de salud, en regulación a nivel nacional. Y aquí se presentó otro este fin de semana. Resulta que una mujer muy joven, 26 años de edad, llamada Tania N, el pasado viernes acudió a una clínica que se encuentra en un complejo médico ubicado en la Reserva Territorial Atlixcayot, a practicarse un legado. Ella tenía un embarazo de 4 semanas apenas. Acude a hacerse precisamente este legrado, le deciden hacer una succión, un legrado por succión, y se pone mal ahí. Iba acompañado de una amiga, esta mujer. En la clínica le dicen que pues no tienen cómo atenderla ya que se complicó la situación. Imagínese usted este caso. Ahí está en la clínica y le dicen, pero acá no la podemos atender porque no tenemos cómo atenderla. Entonces terminan llevándola al hospital un hospital ubicado en la colonia La Paz. Ahí al llegar la tienen, pero lamentablemente ya nada pudieron hacer por ella. Se está analizando en este caso si hubo algún tipo de negligencia médica de esta clínica para que se sancione de ser de esta manera. Lamentablemente, pues caso donde debía ser pues una intervención quizá no tan complicada, pues se volvió a complicar y en este caso le cobró la vida a esta mujer de 26 años de edad. Así es que investiga la Fiscalía General del Estado, estaremos muy al pendiente para conocer si hay algún tipo de responsabilidad jurídica en contra de la clínica y la doctora que atendió a esta mujer. Son 9:21.
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2: Y continuamos aquí en Buenos Días para que conozca usted más del funcionamiento de estas casas Carmen Cerdán. Cuando son las 9:21, vamos a platicar con una usuaria, con Norma Félix, quien está aquí con nosotros. Y además de usuaria, ella es tallerista de esta casa Carmen Cerdán, la Guadalupana. ¿Cómo está, Norma?
3: Muy buenos días.
2: Buenos días. Gracias por estar con nosotros. A ver, platíqueme aquí más cerquita. Platíqueme qué cosa viene usted a hacer aquí a la casa Carmen Cerdán.
3: Pues primero empecé como usuaria. Exacto. A venir a tomar talleres, o sea,
2: ¿cómo fue cocina, su inicio? ¿A qué vino? ¿Qué buscaba usted?
3: Con mis nietos, vine a traer a mis nietos a Kung Fu, a inglés, y ahí empecé a ver todo lo que había de talleres, y ya empecé a tomar estilismo, uña. Y así fue como ingresé como tallerista para apoyar a las mujeres en taller de corte y confección. Y ahí estamos apoyándolas.
2: ¿Ahora usted también enseña?
3: Sí. ¿Sí? Ahora sí, enseño.
2: ¿Y qué tal? ¿Cómo ha sido la respuesta? ¿Qué dicen a las vecinas de por acá, de la Guadalupana, cuando vienen aquí a la casa Carmen Cerdán y buscan un taller como el que tiene a su cargo?
3: Pues han respondido muy bien y tengo 15 alumnas y están feliz de la vida aprendiendo.
2: Bueno, lo que veo es que usted compartió la experiencia, ¿no? O sea, de usted

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5: Y a sus nietos, digamos a que ellos recibieran ahí las clases de defensa personal, el inglés, y que ahora la que viene acá, no solo a seguir con los talleres, sino que también a compartir lo que sabe, sea usted y pues gran parte de la familia.
6: Pues yo feliz. Feliz de la vida de estar aquí con el personal de la Casa Carmen, que la verdad que nos acobijan muy bien. Somos felices de estar aquí.
5: Entonces, ¿a usted le mejoró el ánimo, le mejoró la manera de ser también a usted,
6: Todo,
5: Norma?
6: Todos los ánimos nos dan fuerza para seguir adelante.
5: Pues qué bueno, ahí está un ejemplo de lo que usted encuentra aquí en las Casas Carmen Cerdán. No solo hablamos de los talleres, de los programas que tienen para apoyar a la mujer y a sus hijos, sino hablamos también de una mujer que se transforma y se une ahora a enseñar y a compartir esta experiencia, a recomendarla con sus vecinas. Muchas gracias por compartir con nosotros. Bien, buenos días, Norma. Muchas gracias que estés tantito conmigo. Son 9:25. Vámonos al estudio y seguimos aquí en Buenos Días, el noticiario de la gente.

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8:27. A ver, nos están mandando estos reportes a la red al 2222-382990. A ver, de entrada, vamos por partes. Se urge que reparen estos baches en el fraccionamiento de Villa Frontera. Se ubican y nos mandan la fotografía, ojalá para que las autoridades del Ayuntamiento de Puebla o incluso del gobierno del estado con este programa de relaminación de vialidades lo puedan tomar en cuenta. Urge que reparen baches en el fraccionamiento Villa Frontera, perdóneme usted, se ubican en Piedras Negras frente a Pollos Guerrero. Apoyos Guerrero. Entonces, aquí nos están mandando las imágenes, sí, sí están complicados, literal, están abarcando estos baches, digamos que de extremo a extremo, toda la calle. Entonces, para que, yo sé que las autoridades siempre nos han apoyado con estos reportes, y gracias a usted por mandarlos al 2222-382990. Señores, también nos están haciendo llegar este mensaje de la red al 2222-382990. Recordará que hace unos momentos estábamos platicando sobre el asunto de los alacranes, pues nos están comentando los

0: Buenos días, equipo de 5 Radio. Quisiera que pasaran esta vez mi mensaje. Es muy importante. Pues si encontraron muchos alacranes, eso quiere decir que hay una población muy alta de cucarachas. Lo que necesitan hacer primero es que alguien los oriente. Y primero tienen que acabar con las cucarachas, porque el alacrán come cucaracha. Así es que no es tan bueno que maten toda la población de alacranes. Primero acaben con las cucarachas. Gracias y hasta luego.
1: No, gracias a usted por mandarnos sus mensajes al 2222-3829-90. Y en este momento nos vamos con mi compañero Marcos Bravo, porque todavía él se encuentra recorriendo las calles de la capital poblana. Marcos, adelante, ¿cómo estás?
2: ¿Qué tal, Jesús, auditorio equipo? En esta ocasión nos trasladamos exactamente en la avenida 9 Oriente y 8 Sur, en el barrio de Analco, muy cerca del Sage o de un cine que se encuentra cerca de esta zona. Te comento que aquí se registra un fuerte accidente, Jesús, donde se ve involucrada un camión de transporte público, ruta 33, unidad 34, y unidad particular, un auto de lujo BMW, y es que de acuerdo con la información que hemos podido recabar en el sitio, todo parece indicar que el auto de lujo BMW se encontraba circulando por la 8 Sur, sin embargo, no vio la banderola de alto, por lo que termina por frenar de manera repentina cuando circulaba la unidad de transporte público y terminan impactando la parte lateral. Usted puede observar a través de las imágenes que mi compañero Alex Inicia le está presentando, únicamente son daños materiales, no se registran lesionados, por lo que ya se encuentran las grúas en el sitio para levantar las unidades siniestradas. En el lugar se encuentra tránsito municipal de peritos, donde ya se encuentran retirando en estos momentos. Parte de la información, Jesús, hay que manejar con mucha precaución y con mucho cuidado.
1: Rápidamente, si bien ya van a retirar las unidades, ¿hay alguna calle cerrada para que se busquen vías alternas?
2: Hay que tomar en cuenta que está obstruyendo el paso lo que es la ruta 33, donde se encuentra la grúa en la 9 Oriente, pero ya está por retirarse. Entonces, no afecta la circulación y se puede manejar sin ningún inconveniente, Jesús.
1: Gracias, Marcos.
2: Buenos días, don Felipe.
1: Buenos días, estamos pendientes con mi compañero Marcos Bravo y regresamos con todo el equipo de Buenos Días, el noticiario de la gente, a la casa Carmen Cerdán, que se ubica allá en la Guadalupana, al sur de la capital poblana. Adelante, Odilón.
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4: Ya estamos de regreso en la casa Carmen Cerdán, aquí en la Guadalupana, para que les platiquemos precisamente de esto, de esta, pues, funciones que da la casa Carmen Cerdán. Está con nosotros una usuaria, María Guadalupe Flores, que nos va a platicar, porque ella viene a varios talleres aquí en esta casa Carmen Cerdán. Muchas gracias por la entrevista, María Guadalupe.
5: Gracias.
4: Oye, pues platícanos, ¿desde cuándo vienes tú a la casa Carmen Cerdán aquí en la Guadalupana?
5: Tengo aproximadamente 4 meses aquí.
4: 4 meses ya viniendo. Oye, y cuando te acercaste, ¿qué es lo que te atrajo a la casa?
5: La ayuda psicológica y aparte que vi que había diferentes talleres.
4: La ayuda psicológica y diferentes talleres. O sea, lo que tú venías buscando era una ayuda psicológica. ¿La encontraste aquí?
5: Sí, claro que sí.
4: ¿Y qué te parecen las terapeutas?
5: La verdad, muy amables. El acompañamiento hacia nosotras ha sido, pues muy buena.
4: ¿Sí notas un cambio del antes y el después?
5: Sí, claro que sí.
4: ¿Te ha ayudado en tu persona y en tu familia también?
5: Sí, así es.
4: ¿Qué, cuál es el cambio más importante que notas?
5: Que, bueno, yo venía con un caso de ansiedad y depresión, el cual, pues, lo he aprendido a manejar.
4: Oye, qué interesante, porque esto, pues, de verdad es difícil vivir así, de esta manera, con la ansiedad y conjugado con la depresión. Es difícil y qué bueno que está este servicio completamente gratuito.
5: Sí, así es, y más cuando uno es mamá de 4 pequeños.
4: ¿Tú vives aquí en la Guadalupana?
5: Sí.
4: ¿Te quedas cerquita?
5: Sí, claro que sí.
4: Eso también es una chulada porque ya no te tienes que desplazar, te acercan el servicio, ¿verdad?
5: Claro que sí.
4: Oye, y ya estando en esas, viste aquí, venías a ver tu apoyo psicológico, venías a la terapia y de repente pues veías que había otras actividades. ¿Qué más te gustó?
5: Que pues atienden muy bien a los pequeños, les dan buenos aprendizajes, valores.
4: ¿Tú vienes con tu hijo o hija que tienes?
5: Sí, vengo con 4 pequeños.
4: ¿Con 4 pequeños? ¿Y también ellos están aquí en los talleres, también participan?
5: Sí.
4: Oye, pues qué bonito, entonces vienen todos en familia. Pero tú, además de los de la psicología, tienes otros talleres. ¿Qué talleres estás tomando?
5: Kung Fu y inglés.
4: Oye, qué padre, desarrollo psicológico, pero además el aspecto físico, mental, la concentración del Kung Fu, la exigencia física que te requiere, esto sin duda también influye en tu bienestar.
5: Sí, claro que sí, demasiado.
4: ¿Cómo conjugas la psicología con el Kung Fu?
5: Pues saca uno el estrés.
4: ¿Que empata bien?
5: Claro que sí.
4: Oye, y además estás preparándote en idioma inglés.
5: Sí.
4: ¿Qué tal los maestros de inglés aquí?
5: Ay, muy pacientes.
4: ¿Sí?
5: Sí.
4: ¿Y qué cómo vas? ¿Cómo sientes?
5: Vamos bien.
4: ¿Para cuándo ya eres bilingüe al 100?
5: Yo creo que en 2 meses ya.
4: En 2 meses ya, qué bueno. Oye, ¿qué les dirías a las personas, a las mujeres que nos están escuchando, que son de esta zona oriente de la ciudad, con relación a los servicios que aquí están? ¿Cómo las invitarías para que vengan?
5: Que se acerquen a conocernos, a tomar los talleres que se imparten. La verdad son muy buenos.
4: Oye, además las instalaciones están muy bonitas, están amplias. Y tú dices, bueno, yo soy mamá, necesitaría en algunas otras circunstancias para tomar estos cursos, dejar a mis hijos en otro lado, pero acá no, acá todos los traes y ellos también tienen actividades.
5: Sí, claro que sí, aparte aquí la seguridad es muy buena, siempre el personal está atento de todos.
4: Qué bueno que está este servicio, qué bueno que se están acercando las mujeres aquí a la Casa Carmen Cerdán en la Guadalupana, y sin duda que vengan más todas aquellas que lo requieran, todas aquellas que quieran pues tomar algunos de estos talleres que aquí se están impartiendo, siempre pues serán bienvenidas aquí.
5: Claro que sí, aquí las esperamos con mucho gusto.
4: Además de los instructores, pues ustedes que son usuarias y que ya están, siempre también las van a coger de manera muy bonita, ¿verdad?
5: Claro que sí, aquí somos una gran familia.
4: Pues te agradezco mucho, María Guadalupe, que nos hayas tomado esta entrevista. Sigue disfrutando, ya te estaremos viendo como experta en Kung Fu y también como bilingüe próximamente. Y pues qué bueno que estos servicios que tiene el gobierno del estado les estén favoreciendo a ustedes las mujeres de esta manera.
5: Claro que sí, muchas gracias a ti por la invitación.
4: Muchas gracias. Ella es María Guadalupe, es una de las usuarias de esta Casa Carmen Cerdán aquí en la Guadalupana. Son 9:36 minutos.

0: Faltan ahora 23 minutos para las 10. 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
1: Deportes.
2: Primera gran función del mes de agosto en la Arena Puebla con talento internacional. Muy buenos días, audiencia de Buenos Días, el noticiario de la gente y a los cuatro fantásticos de la información. Manu Sánchez les saluda con todo el gusto y vámonos con este gran cartel que lo abrirán en un duelo de relevos Macro y Amnesia, enfrentándose a Águila Egipcia y Multi. Posteriormente veremos a las Amazonas, donde La Magnífica y Astoret harán dupla para enfrentar a Lady Metal y Diablita Roja. En un sensacional triangular de microestrellas, veremos a Tengu enfrentarse a Chamuel y a Kemalito. En un match relámpago, México contra Japón, Star Junior se medirá a Shoma Kato. En el evento semifinal se presenta el gigante cholulteca Xelua, acompañado de Villano Tercero Junior y Star Black. Sí, el villanito haciendo tercia con los técnicos para medirse a Yujiro Takahashi, Yutani y Okumura. Y para cerrar esta gran función internacional, el lujo de la lucha libre, Soberano Junior, acompañado por el ganador de la Leyenda de Plata 2026, Máscara Dorada, y el asteroide del ring Neón, se enfrentan a Doki, Leon Cage y Austin Aries. Hasta aquí la información del deporte de las llaves y los costalazos. Para Buenos Días, informo Manu Sánchez.
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3: De esta casa, Carmen Cerdán, en uno de los talleres de limpiapipas. La verdad es que cuando llegamos nos llamó mucho la atención, porque miren nada más qué belleza de artesanías que pueden hacer con estas limpiapipas. Ahorita vamos a pasar a la mesa donde también tienen algunos ositos. Acá hay una tortuga que aquí le vamos a tomar, que está, la verdad, padrísima, y que hicieron estas amigas que están aquí en la casa, Carmen Cerdán, y estamos con su maestra. ¿Cuál es su nombre, perdón?
4: María Cristina Amado Almaraz.
3: Oiga, pues coméntenos acerca de este taller, ¿en qué consiste?
4: Pues sí, es todo a base de limpiapipas. Es algo, bueno, yo considero que es algo sencillo, no ocupa uno tanto material. Entonces, es muy accesible el precio y pues son fáciles y muy bonitos.
3: Aparte, es como terapéutico, ¿no?
4: Es terapéutico, sí, como que relaja. Y pues es muy bonito pues darle vida, ¿no? A las florecitas, a todo. Puede uno jugar con los colores, combinaciones y todo, mira ahí. O sea, es algo muy, muy bonito.
3: Hasta para un regalo, que se puedan autoemplear, ¿no?
4: Sí, para un regalo, para recuerdos, para cualquier ceremonia, para cualquier evento. Y pues es algo muy bonito que perdura, ¿no?
3: Exacto.
4: Que no necesita que estén regando a las florecitas o algo así. Esto pues ya, así ya se queda y dilata mucho, mucho tiempo.
3: ¿Y a cuántas personas tiene a su cargo?
4: Mire, por ahorita aquí están estas personas, pero vengo dos o tres días a la semana y vienen de 8 a 10 gentes. Son diferentes horarios. El martes a las 11 de la mañana estamos y los jueves a las 3 de la tarde. Entonces, por lo regular hay personas que pueden venir en la mañana, hay otras que se acomodan según el horario que quieran, pero sí, por lo menos 10 gentes a diario, sí, o sea, cada turno.
3: ¿Y cuánto dura este taller? ¿En cuánto tiempo yo ya puedo aprender a hacer, por ejemplo, esta tortuga?
4: Esta tortuguita, pues yo creo que con unas 3 veces que venga, ya después ya puede empezar a hacerla, porque mire, es tejida, toda es tejida. Ahorita la señora Betty está haciendo el pavo real. Azul, ella ya tiene varias semanas aquí con nosotros, ya. Ajá. Tiene como un mes y medio.
3: Ay, pues vamos a platicar.
4: Ella ya hizo esta tortuguita.
3: Ah, es ella.
4: Todos perfecto. Estos trabajos ya los han hecho las compañeras. Personas que vienen, sí, las señoras.
3: Ah, pues vamos a platicar con doña Betty, si nos permite. ¿Cómo está doña Betty? Buenos días.
5: Buenos días. Pues muy bien, aquí aprendiendo y pues ya llevo varias figuras.
3: ¿Qué figuritas lleva? A ver, presúmanos. Este es el pavo real, ¿no? Que nos decían y que estamos viendo. ¿Y qué otras tienen más? Ah, mira, aquí nos está mostrando su celular. Ah, pues sí, ya son varias, ¿verdad?
5: Sí, ahí viene la tortuguita, pero en verde.
3: Ah, es verdad. Sí. ¿Y cuánto tiempo lleva aquí?
5: Llevo con 5 clases. 5 clases que apenas empecé. Pero pues sí, ya llevo varias. Llevo florecitas, llevo los muñequitos.
3: ¿Y cómo se animó a venir a estos talleres?
5: Pues para desestresarse, bien que sirve, y para pues hacer un poco de venta para sacar para nosotras mismas, ¿no? Es un modo de emprender para nosotros. Y pues la maestra es muy amable y nos enseña muy bien, nos tiene mucha paciencia.
3: Y además, usted dice que ya también los vende, ¿con quién? ¿Con sus vecinas, con sus familiares?
5: Pues ahorita nada más he vendido uno con una familiar.
3: ¿Y qué se siente el vender algo que usted hizo con sus manos y que le costó trabajo y que se inspiró?
5: No, pues se siente muy bonito, ¿no? Porque, digo, mis manos son creativas y salió algo muy bonito para crear.
3: Pues muchas felicidades, doña Betty. Muchísimas felicidades a todas las que están aquí en la mesa y que están trabajando, porque es algo muy muy bonito que están haciendo ustedes y que además pueden autoemplearse y si no, simplemente como terapia ocupacional, ¿no? Ya nos vamos a avanzar a otra parte donde también aquí hay otro taller. Es de postres. Vemos que aquí van a preparar... ¿Qué van a preparar?
6: Donitas.
3: Aquí van a preparar donitas, esa es otra opción. Y coméntanos, ¿en qué consiste este taller?
6: Consiste en preparar donitas horneadas, se llaman donitas gourmet. ¿Y
3: qué ingredientes lleva?
6: Harina, azúcar, aceite, sal, polvo para hornear y ya lo que quieras ponerle, ya es de preferencia.
3: Ya cada quien le pone su toque, ¿no? ¿Y esos son para vender también?
6: Sí, igual, las puedes vender desde 25 pesos, una brocheta, 30, 40. Ya depende de lo que quieran.
3: Vemos que eres muy joven. ¿Cómo empezaste en esto de la repostería?
6: Bueno, tomando cursos. Todos mis cursos han sido patrocinados por mi mamá. Entonces, sí, poco a poco voy avanzando.
3: ¿Y son para señoras, también para jóvenes?
6: Es para todo tipo. O sea, desde niños hasta señoras. No tengo ningún problema con eso.
3: Perfecto, vemos que está aquí una mamá con su niño y la verdad es que la pasan padre, ¿no? Ahorita que están de vacaciones. ¿Cuál es su nombre?
7: Celia Hernández.
3: Mucho gusto, Celia. ¿Y qué tal con el curso? ¿Cómo van?
7: Está bien, bien padre. Yo no sabía ahorita de las donas, por eso vine. Porque sí me gusta también mucho la repostería y ya. Aprovechando para que ellos siempre me ayuden.
3: Claro, ¿no? Y después los pueden vender, ¿no?
7: Exacto. Principalmente por eso.
3: Pues muchísimas gracias por estar aquí con nosotros y que les salgan muy ricas esas donas y que las puedan vender. Y bueno, aprender para emprender, que es importante, ¿no? Muchísimas gracias. Pues es parte de lo que pueden encontrar en estos talleres de la Casa Carmen Cerdán. Recuerden que escuchábamos hace unos momentos que ya son 24 las que se tienen. Se van a abrir 3 más y después, bueno, la idea es que cada municipio cuente con este tipo de casas que son, la verdad, un gran apoyo, ¿no? Ya vimos que hay talleres y también en caso de que se requiera una asesoría jurídica o algo ya más importante, bueno, pues aquí también los pueden atender. Pues aquí están estas imágenes y con eso nos despedimos de esta entrevista, pero nosotros seguimos más con la información de Buenos Días, con los espectáculos que tenemos preparados para ustedes.

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1: Muy buenos días en el noticiario Buenos Días. Yo soy Azul Hernández y vámonos de recontravolada con lo más top de los espectáculos. Número 1. La espera terminó. Ariana Grande estrenó Petals, su octavo álbum de estudio, y abrió una era más íntima, vulnerable y experimental. Después de tanta expectativa, la estrella pop finalmente compartió su nuevo proyecto. Número 2. Celos en la alfombra roja viralizan reacción de Zendaya mientras Tom Holland posaba junto a Sadie Sink en la premiere de Spider-Man. Y número 3. Natanael lo volvió a hacer. Según seguidores, Marisa habría desbloqueado a Natanael Cano en Instagram tras sus insistentes historias. En redes aseguran que la migajeada funcionó. ¿Tú qué opinas? Yo soy Azul Hernández y te presento lo más top de los espectáculos.
2: Y cuando faltan 13 minutos para las 10, ya cambió el reloj, 12 y las 10, que no se te haga tarde, confirmarte que si estás buscando un lugar para desayunar, almorzar o comer, que tenga el sazón de casa y a un excelente precio, pues te contamos que la Casona de los Abuelos te espera ya en la 3 Norte número 3, corazón del Centro Histórico, y lo hace con un exquisito buffet mexicano. 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Súper recomendable, nos agradó mucho. Por favor, aunque fue ayer, póngale las mini mañanitas a mi mamá. Ella se llama Ángeles Kirwan. Ángeles Kirwan estuvo en la Casona de los Abuelos y se la pasó muy bien. Vamos a escuchar sus mini mañanitas.
3: Luego de 2 meses de toma de estudiantes del Politécnico, se han retomado las instalaciones del Canal 11. La presidenta comentó que se está ejecutando una investigación y el recuento de daños tras la toma de estas instalaciones. Escuchemos.
4: Estos jóvenes recibían recursos, dinero, de no sabemos, de acuerdo con las investigaciones que pudiera tener la fiscalía, quién les daba dinero para estar ahí. Entonces, no tiene lógica que un movimiento estudiantil que solicita mejoras en el Politécnico tome Canal 11 por tanto tiempo. Al final quedaban 6 estudiantes o 6 jóvenes que tenían tomadas las instalaciones, cuando su objetivo en realidad era pues evitar que Canal 11 pudiera transmitir. Afortunadamente Canal 11 nunca dejó de transmitir. Se le prestaron las instalaciones de Educares, ¿no? Aprende, de la Secretaría de Educación Pública, y nunca dejó de transmitir, continuó su transmisión.
3: Esto es lo que destacó la presidenta. También advierte que hoy en el tema de la mañanera se ha mencionado y la discusión de medidas para regular el uso del celular en las instituciones educativas. La mandataria señaló que no se trata de prohibir, sino de un tema de salud pública ni de desarrollo cognitivo. Esto fue lo que dijo. Vamos a escuchar parte de lo que
4: generó un esquema de uso de los dispositivos digitales para enviar tareas, para enviar las calificaciones, para enseñar, en fin, distintos mecanismos. Obviamente no se trata de prohibir todo, ¿verdad? Porque también el uso del teléfono celular es muy benéfico para muchos temas. El problema de lo que estamos hablando es esencialmente las redes sociales, que han generado un esquema de adicción, porque están diseñadas de esa forma, porque el objetivo, pues, es seguir vendiendo, porque finalmente son empresas privadas.
3: Ahora, se está discutiendo este tema de las redes sociales. Muchos que están a favor de esta iniciativa dicen, sí, vamos a proteger a los menores de edad. Pero algunos otros que también opinan dicen, pues entonces aquí puede haber un sesgo en donde puede haber un control de las plataformas digitales, y ahí es donde empieza la discusión.
0: Sí, debe haber mucho cuidado, Raúl, en que las medidas que se tomen no puedan dejar cabida para menoscabar la libertad de expresión. Fíjate que algo que se me hacía muy representativo de esto, de que cada quien tiene derecho a elegir qué es lo que ve. Le preguntaban hace unos días en la mañanera a la presidenta que si también iba a aplicar esto para la mañanera, y decía ella, pues quien quiera verla, que la vea, y quien no, que no. Pues esto es lo que es en sí el espíritu de la libertad de expresión. Quien quiera ver algo, algún contenido, lo va a ver o no. Obviamente nosotros como padres que tenemos a menores de edad, estamos ahí al cuidado de qué deben ver y qué es adecuado y qué no. Y como gente ya adulta, pues también estamos viendo que no nos traguemos un bolo de alguien, ¿no?, que está dando face news. Entonces,
3: sí,
0: aquí es la libertad lo que debe priorizarse, ¿no?
3: Y especialmente cuidar a los hijos en plataformas donde también hay acosadores. Y esto, por ejemplo, Roblox es una de las plataformas, claro, en donde hay acosadores. Y está bien esta medida, sobre todo proteger a las infancias y a los adolescentes que todavía no tienen ese criterio de distinguir qué es bueno y qué es malo y quién está ahí encima en las redes sociales. Es un tema que hay que seguir
0: discutiendo. Cuidado con las ventanitas que queda ahí y cómo queda redactado, ¿eh?
3: 6:10.
0: En otro tema nos preguntan, fíjese que hace unos días llegó, recordarán ustedes, un amigo Ángel que es taxista y nos exponía su caso. Él fue a hacer el cambio de licencia porque su licencia se vencía en semanas. Pidió su cambio de licencia mercantil, y le dicen, ¿sabes qué? Sí, pero necesitas una hoja del curso. Él dice, acá está el curso. Ah, sí, pero eso es de hace unos años, tienes que hacerlo nuevo. Ah, sí, no hay ningún problema, pago y denme mi documento. Nomás que le dijeron, ¿sabes qué? El documento tarda de tres a cinco meses. Y mientras tanto, pues no te dan la licencia. Vas a andar con la licencia vencida, y esto es un problema. Ya nos está escribiendo un amigo que ya le pasó algo similar, ya lo pararon, ya lo infraccionaron. Dice que si se vale, que se lleven el taxi, porque no nomás lo infraccionaron, se llevaron su taxi y ahora tiene que pagar el arrastre. Pero además, pues la multa por la licencia vencida en su caso es de más de 7,400 pesos. Y pues pregunta ahora, oye, pues ya me la aplicaron, ¿hay chance de pagarla en plazos, en pagos, a 6 meses o no? Aquí es lo que estamos haciendo el llamado a las autoridades, a ver si existe esta posibilidad, nos pregunta. ¿Se puede pagar? Dice, porque los 7,000 pesos no los cuento en este momento. Pues ahí hace falta que la Secretaría de Movilidad y Transporte ajuste sus tiempos para ver y que pues todo vaya conforme a lo establecido, porque van y dicen, ya me va a caducar, ya se me va a vencer, voy a hacer el trámite para la renovación, nomás que pues no te aplica porque hay 5 meses. Entonces ahí está un problema. Ojalá ya haya una solución para los amigos del transporte público.
3: 4:10.
5: Y tenemos información de Marcos Bravo, que nos está compartiendo una fotografía y unos videos de algo que está ocurriendo en estos momentos ahí en Juan de Palafox y Mendoza, entre la 2 y la 4 Sur. Vemos ahí una movilización, hay policías de vialidad, vemos que está ahí una camioneta de color guinda, no sabemos si está involucrada o solamente es de las que esté estacionada y no tenga nada que ver, pero sí vemos a muchos muchas personas ahí. No sabemos si sean locatarios o quiénes son estas personas que están ahí. Son alrededor de 30 y también hay personas de vialidad. En unos momentos más le vamos a estar actualizando la nota, pero no hay paso, por lo menos en el carril de baja, por esta movilización, tanto de policía como de un grupo de personas que están ahí dialogando sobre Juan de Palafox y Mendoza entre la 2 y la 4 Sur. Y también agradecemos sus reportes de la red, que ya nos mandan fotografía de lo que ocurre afuera de la máxima casa de estudios, allá en Ciudad Universitaria, para ser exactos, a la altura de la Arena BUAP, donde ya se está realizando este proceso de inscripción para el periodo 2026-2027. Recuerden que hoy es la entrega de documentos. Empieza hoy, 3 de agosto, y termina el 7 del mismo mes, y ya el 10 ya estarán comenzando con sus clases. Así que vayan revisando bien el calendario, qué día les toca inscribirse y llevar todos los documentos que les están solicitando para que no vayan a tener ahí ningún problema. Faltan ya 3 minutos y las 10 de la mañana.
0: Y les voy a dar a conocer esto lamentable. Fíjense, me nos está informando la red que allá en la colonia Hidalgo, pues hoy al despertarse un hombre escucha que en el cuarto de su hijo, en su recámara, hay música muy temprano, va a ver el cuarto de su hijo y lo encontró suspendido. Lamentablemente este chico contaba con 19 años de edad, decidió tomar la puerta falsa, se quitó la vida ahí en su domicilio, allá en la colonia Hidalgo. Está resguardado en estos momentos el domicilio porque se está llevando a cabo la diligencia de levantamiento de cadáver. Siempre que hacemos mención de este tipo de noticias, le pedimos que si usted nota algo extraño en el comportamiento de sus seres queridos, de sus hijos, depresión, angustia, algo que esté distinto, por favor busque el apoyo de los especialistas, busque asesoría psicológica. Esto es muy importante que se les pueda dar en tiempo y forma para que se les pueda ayudar y evitar este tipo de tragedias que lamentablemente, pues cada vez las contamos más.
3: 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Y es tiempo de despedirnos, Rafa Telles.
2: Así es, como lo escuchamos, hay 24 espacios similares a este en todo el estado. Busque el más cercano a usted. Faltan unos segundos para las 10, Nayeli Aguilar Rodríguez.
5: Y próximamente se van a estar abriendo 3, les vamos a decir cuáles son para que también los puedan visitar. Mientras, los invitamos a que se queden en Red Ciudadana, en esta multiplataforma, donde también nos pueden escuchar en el 1120 AM. Recuerden, con todas las noticias, el reporte vial al instante se le conviene para que no llegue tarde a sus actividades. Y mañana nos vemos y nos escuchamos a las 5:30 de la mañana, Raúl.
3: Gracias a Iván Hernández, también a Denise Lezama, a Edgar Zapata, a Guillermo Báez, al ingeniero Jorge Sánchez en el aspecto técnico y a todos los compañeros allá en cabina, por supuesto, a todos los compañeros en cabina y en la producción. A nombre de todo el equipo, que tenga una excelente semana. Gracias por su atención. Quédese en Red Ciudadana. 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Hasta la próxima.
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1: En Puebla se sirve con cercanía para los ciudadanos. Buenos días, soy Jesús Lemos y esta es la información más importante de la última hora. Le quiero platicar que la titular de la Secretaría de Bienestar, Laura Artemisa García Chávez, reconoció el trabajo de la Administración Estatal y Federal por impulsar políticas públicas en favor de los y las adultas mayores para la construcción de comunidades más fuertes, solidarias y unidas en torno a su propia historia.
2: De tener hoy ya 3 nietos y como todos ustedes seguimos trabajando día a día para hacer de nuestra ciudad y de nuestro estado un mejor lugar para nuestras familias. Y eso es lo que trato de honrar todos los días trabajando desde la Secretaría del Bienestar, honrando la confianza que nos dio nuestro gobernador Alejandro Armenta y que con todos estos programas de bienestar que tenemos a la orden para ustedes, para sus...
1: Por otra parte, le comento que cientos de jóvenes acudieron desde temprana hora a la Arena UAP de Ciudad Universitaria, donde este lunes arrancó el proceso de inscripciones para el ciclo escolar 2026-2027, que se llevará a cabo del 3 al 7 de agosto.
3: La seguridad se construye todos los días, con operativos permanentes por tierra y aire, presencia en las regiones, inteligencia, coordinación y trabajo conjunto entre los 3 órdenes de gobierno. Cada acción fortalece la tranquilidad de las familias, protege el territorio y genera las condiciones para que Puebla siga avanzando. Porque cuando hay seguridad, hay confianza, desarrollo y bienestar. En Puebla vamos al 600% para transformar en grande.
1: En los temas nacionales, le platico que personas armadas lanzaron explosivo artesanal en Sinaloa, dañaron una fachada de un condominio. En los temas internacionales, también le voy a dar a conocer que Hungría desconectará planta nuclear durante 48 horas, sequía afecta sistema de enfriamiento. A través de la cuenta de X, arroba la red 5 Radio, le quiero recordar que usted puede degustar de los tradicionales chiles en nogada que están preparados por el monasterio de Santa Clara del Sagrado Corazón. Será todos los domingos, por favor, anote las fechas, 9, 16, 23 y 30 de agosto, finalmente el 6 de septiembre. Ustedes pueden adquirir sus deliciosos chiles en nogada en la 8 Oriente del Centro Histórico de Atlixco. También hay servicio para llevar o pueden marcar al 244-445-1240. La temperatura ambiente en este momento de Puebla capital es de 20 grados centígrados. Hasta aquí la información más importante generada en la última hora. Lo invitamos a seguir con las noticias de Puebla, México y el mundo en Red Ciudadana por el 1120 de amplitud modulada. En la consola digital, Freddy Rojas, en los micrófonos del radar, le informó Jesús Lemus. Muy buenos días y buen provecho.
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6: Soy María Isabel Rodoreda. Estoy en el programa de retazos. Es un programa, como ustedes ya saben, de usted y para usted. Le doy la bienvenida, como siempre, a Duval, que es nuestro apoyo, nuestra ayuda, el que corrige mis errores. Así es que muchas gracias, Duval. Vamos a empezar con nuestras recetas. Esta vez vamos a hacer un poquito de revolución entre varias cocinas. Ya, así se le dice al estilo, o sea, cocina italiana, cocina mexicana. Bueno, pues yo voy a empezar esta vez con cocina italiana. Miren, la cocina italiana aconseja para empezar el aperitivo, pues que hagan ensalada caprese. Esa ya la saben hacer. Miren, es muy sencilla y creo que de verdad es muy sabrosa. No es de lechuga, porque mucha gente dice, a mí las hierbas no me gustan. Había un compadre mío que decía, mira, las hierbas que las coma la vaca, y yo me como la vaca. Así hay mucha gente. Bueno, pues la caprese, nada más para recordárselo, lleva jitomate de bola, madurito, queso caprese en cilindro, o sea, fresco, porque también hay queso caprese, o digo, mozzarella, perdón, el queso mozzarella fresco que viene en cilindro. También hay queso mozzarella que viene en ladrillo, vamos a llamarlo. Bueno, pero en este caso es fresco. Entonces rebanan su jitomate, una rebanada de jitomate y una rebanada de queso encima. Eso es para hacerlo sencillito, pero la verdad, esta ensalada repite el jitomate y el queso como tres veces. Y entonces, cada vez que va poniendo jitomate, sobre todo, le vamos a poner un chorrito de aceite de oliva con balsámico. Y al llegar hasta el final, con mayor razón, bañamos toda la torre que hicimos con el aderezo de balsámico. Y lo adornan con hojitas de albahaca. O sea, esta ensalada lleva albahaca y le da un sabor muy bueno, muy especial. Pues entonces su aperitivo es ensalada caprese. Entonces empezamos así. Y después, el segundo plato, pues vamos a hacer unos fettuccinis. Unos fettuccinis que llevan limón, crema y queso. Eso es muy bueno porque, miren, el saborcito del limón, la crema y el queso juntos, lo ponen en la lumbre un momentito y luego se lo revuelven a los fettuccinis ya cocidos. A la hora de servirlos, por supuesto, le sirven más queso ralladito. Pero aquí no van a poner queso mozzarella, ¿eh? Aquí le vamos a poner queso italiano, y que es el que le da el sabor. Bueno, entonces, seguimos adelante. El queso, por supuesto, es parmesano, ¿eh? El queso parmesano rallado es el que va con todas las pastas. Es el sabor específico para la pasta. Queso parmesano rallado, por supuesto. Bueno, ya tenemos entonces la pasta y ya tenemos la entrada. Entonces ya son dos recetas italianas. Ahora, el plato importante, el más importante del menú, es un pollo a la marsala. Bueno, son pechugas de pollo, ¿eh? El vino a la marsala viene a ser como un jerez dulce. No sé, aquí sí lo hay, pero no te indicas a buscar un vino importado. Vamos a usar nuestro vino jerez mexicanito, que es muy sabroso, muy sabroso. Bueno, pues vayan, pongan, perdón, estamos hablando de pollo, pechugas sin hueso y sin piel. Bueno, pues las vamos a sellar y los vamos a dejar en la lumbre. ¿Sabe con qué? Acompañado con champiñones. Las champiñones los ponen fileteados para que se cuezan bien. Y entonces las pechugas con los champiñones y le dan entonces un toquecito, un chorrito de vino de Jerez. El vino de Jerez es dulce, acuérdense. Entonces deja que se cueza pues las pechugas y los champiñones y ya los sirve calientito. Pues ya llevamos 3 recetas. Oiga, vamos muy rápido para cerrar, digamos, este grupo. Otra receta que es simple son los espárragos al horno. Aquí sí tenemos dos opciones. Ya venden los espárragos frescos, naturales, en los súper. O bien poner espárragos de frasco. En los frascos los podemos ver, espárragos verdes y espárragos amarillitos. Los amarillos son muy caros, pero son muy buenos, son muy gorditos, tienen mucha carne. O los verdes son más baratitos, pero también son muy sabrosos. Bueno, pues pongan los que ustedes quieran. El espárrago blanco no lo venden crudo. Ese sí tiene que ser a fuerza en frasco. Bueno, entonces ponemos los espárragos en un moldecito que se pueda meter al horno, que quepan los espárragos, que no tengamos que cortarlos. Y encima le ponemos unas lascas de queso parmesano. ¿Qué son las lascas? Pues al queso parmesano le hacen unas cortes y son unos pedazos delgaditos y se lo ponen encima de los espárragos. Lo meten al horno, el queso se va a derretir y los espárragos quedan muy, muy buenos. Otra forma de hacer los espárragos es cocer un huevo duro, picarlo finito, revolverlo con una cebolla también picadita y también un poquito de perejil también picado. Entonces revuelven esto, esas tres cosas, le ponen aceite de oliva y se lo vacían encima de los espárragos. Esos no necesitan horno. El otro necesita horno por el queso, pero aquí no. Aquí pongan en un platoncito para llevar a la mesa los espárragos y los vayan con ese aceite de oliva acompañado de huevito duro, cebolla y perejil. Bueno, pues ya tenemos otra receta de espárragos. Cuando hagan espárragos amarillos, pues para tener seguridad, cuenten cuántas personas son y cojan el frasco en el que vienen los espárragos y cuenten los espárragos. A lo mejor no alcanza un frasco y tienen que poner dos frascos. No salen baratos. Entonces sí, como que es un poquito de lujo poner nuestros espárragos en nuestro menú. Bueno, y ya llegamos a comerciales.
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6: Pues aquí estoy para seguir con las recetas. Acabamos de cerrar un grupito que son, pues, propiamente italianas. Aunque les voy a decir que ya el mundo es tan chiquito que en todos lados se cuece de todo. Aquí en México puedes comer lo que quieras de cualquier cocina. Y si te vas, por ejemplo, bueno, eso ya es mucho lujo, pero si te vas a Nueva York, tiene fama de tener restaurantes de todas las clases que tú quieras. Porque yo me estoy brincando un poco la cocina asiática. ¿Por qué? Porque no la conozco, porque no la he hecho y no puedo contarles a ustedes cómo se hace o cómo se presenta. Entonces, la cocina asiática, la verdad, tendría yo que aprender para poder ayudar a que otras personas también la hagan. Hay quien le gusta mucho, ¿eh? La cocina asiática se cocina con muchas especies. O sea, ya ven que tiene fama que hay los bazares allá en Asia y en los diferentes países que venden toda clase de especies. Tú entras ahí y es un olor padrísimo de comida. Bueno, claro, de comida sí te gusta. Así es que les prometo que voy a tratar de conseguir unos cuantos, recetas de cocina asiática. Pero por lo pronto me regreso a Francia. ¿Cómo la ves? ¿Verdad que sí? Bueno, se repiten muchas cosas de Francia, pero nosotros lo vamos a tomar como parte de un menú. Ya, lo que ya sabemos hacer, qué bueno, y lo que no, lo vamos a probar. Bueno, en este caso, para empezar, hacen unos aperitivos especiales. Miren, una baguette se corta en trozos, a la mitad a lo horizontal, y luego cortan pedacitos de pan. Bueno, pues esa baguette se le unta queso brie y encima mermelada de higo. Bueno, pues esa combinación es excelente. Entonces ya lo saben, pan baguette, queso brie, y luego mermelada de higo. Claro, si no tienen mermelada de higo, pues pueden poner otra, la que ustedes tengan. Lo que pasa es que las de higo realmente son muy buenas y no las hay todo el año. O sea, solamente la temporada de cosechar higos, ahí es donde tenemos mermelada de higo. Bueno, yo les aconsejaría que estén pendientes en el súper donde ustedes van, que haya mermelada de higo, y compren dos frasquitos en vez de uno. Bueno, si compran tres, mejor, y los tienen en su despensa y los van sacando, y entonces sí pueden comer este aperitivo de queso brie con mermelada de higo. Bueno, el segundo plato, ¿cuál les vamos a dar? Pues la sopa de cebolla. Ya esas recetas ya se las he dado muchísimas veces. Entonces, para no alargarme, no te la voy a repetir. Nada más insistir en que para que esa sopa de cebolla sea sabrosa, clásica y francesa, caramelicen la cebolla. ¿Cómo la caramelizan? Friendo las lumbres suavecita en mantequilla y que esté mucho tiempo, o sea, a lo mejor media hora, no sé, depende de la cantidad de cebolla que tiene. Pero hacer que dale hasta que se ponga cafecita claro, ya está caramelizada. Y luego usar caldo de res. Fíjense que esa es otra cosa importante en la sopa de cebolla. No así nada más cualquier caldo, no. Si ustedes le ponen caldo de res, es y la cebolla caramelizada, les va a quedar una sopa de maravilla. Y luego su pan con queso gruyère. Todo junto. Es una sopa muy clásica de Francia. O sea,

0: aquí en el programa y empezó el teléfono celular a brincotear con un ruido muy raro. Yo no sabía qué era lo que estaba pasando, hasta que vino una de mis hijas y me dijo: mamá, está temblando, y el ruido que está haciendo el teléfono es la alarma. Bueno, pues yo no sé si ahorita hubo una alarma, no lo sé. Bueno, vamos a ver. El burguiñón simplificado. O sea, carne de res, pero en el caso nuestro, como la carne de res es dura, a no ser que compres ternera. Ternera sí es muy buena, pero no hay en donde quieras ternera, y si la hay es carísima. Entonces vamos a hacerlo con solomillo de cerdo. Vamos a ver, necesitamos vino tinto. Y entonces va zanahorias cortadas así como en bolitas y cebollitas de cambray. Bueno, pues ponemos en una olla con aceite la carne de solomillo de cerdo, la sellamos, y ya que la sellamos, le vaciamos el vino tinto y le echamos a la olla las zanahorias y las cebollitas de cambray. Entonces lo dejamos ahí en la lumbre, como siempre, lumbre suave, media suave, para que la carne quede tiernita. Bueno, pues este es el otro platillo que se llama burguiñón. Bueno, ya tenemos el menú completo. ¿Se acuerdan? Para empezar, ensalada caprés como aperitivo. Luego le vamos a poner sopa de cebolla, que ya la saben hacer, por supuesto, con su quesito gruyer. Y finalmente nuestra carne, solomillo con vino tinto. Y finalmente, si quieren tener postre, yo fíjense que luego pienso, ay Dios mío, con tanta comida ya no me entra un postre. Pero bueno, un postre muy francés es una tabla de quesos. O sea, ellos comen esos quesos al final de la comida. Entonces se pone una tabla con diferentes quesos, un cuchillito, unas galletitas, y ese es el postre. Para mí ya no me cabe. Si me lo dan al principio todavía, quizá en vez de otra cosa me pueden dar una tabla de quesos como aperitivo. Pero al final, ¿saben qué me recuerda? Mi esposo, como ya saben, no era de acá, y entonces lo invitó una tía a comer y le dio un banquetazo, un banquete de verdad, y al final le ofreció frijoles, los llenadores. Bueno, el hombre se quedó de piedra, decía, ¿cómo es posible que me den frijoles después de este banquete? Y sí, por eso se llaman los llenadores, los frijolitos. Qué sabrosos son, ¿verdad? A mí me encantan los frijoles. Lo que pasa es que pues engordan para empezar, y luego pues me lleno de gases. Entonces el frijolito no lo como siempre. Bueno, vamos a seguir. Ya cerramos la francesa. ¿Cuál sigue? A ver, déjame ver, porque ay, cuando hablo mucho luego el reloj se me olvida. Bueno, y ahora nosotros vamos a pasar un buen rato con los comerciales.
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2: Pues ya empezamos a tener llamadas. A mí eso me gusta, me llena mi corazón. No se imaginan cómo lo agradezco. Bueno, todos los que me hablan, que sepan que los tengo presentes y también les mando un abrazo y un beso. Ahora, hay una señora, por cierto que no tengo aquí el nombre, que me pide la sopa boloñesa. ¿Sabe qué, señora preciosa? No hay sopa boloñesa, hay espaguetis a la boloñesa. Ahora, no lo puedo asegurar porque, miren, la palabra boloñesa se deriva de una ciudad que se llama Bolonia. Es una ciudad que es casi la capital de la Toscana. Importante, bonita, grande, y de ahí sale la receta de espaguetis a la boloñesa. Voy a investigar si hay alguna sopa que salga de ahí, de ese lugar, y entonces con mucho gusto la semana que entra ya le platico si hay o no hay sopa a la boloñesa. Por lo pronto hay espaguetis a la boloñesa, ¿de acuerdo? Y muchas gracias a todos los que hablan. Ahora nos vamos a ir a España, ¿cómo lo ven? Bueno, pues la primera receta es gazpacho. La palabra gazpacho, yo no sé si ya la han oído. Pues en todos los menús, casi todos, sobre todo del sur de España, ofrecen gazpacho. Y también en las familias. Las familias tienen su receta de gazpacho. Ahora díganme, señora, pero explíquenos de qué se trata. Pues se trata de una sopa de jitomate fría. Entonces se la toman en tacita o en un trastecito especial para gazpacho. Esto lo hacen porque, miren, el calor, sobre todo en la zona de Andalucía, que es la parte de abajo de España, hace un calor en verano tremendo. Entonces, una sopa caliente, ni pensarlo, vaya, no se antoja. Entonces, esta es de gazpacho, que se sirve frío y tiene mucho, mucho éxito. Bueno, les voy a decir cómo se hace. Háganlo. Y si les gusta, pues ya se la queda en la receta. Y si no, pues ya saben que es una sopa de jitomate, que si no les gustó fría, caliéntenla, así de fácil. Bueno, gazpacho necesitamos 1 kilo de jitomate maduro, 1 pepino y 1 pimiento verde. Por supuesto, un chorrito de aceite de oliva. Y también lleva, no sé si lleva 1 dientito de ajo, eso sí no estoy seguro, pero sí lleva aceite de oliva. Bueno, pues lo que tienen que hacer, el jitomate lo parten. Yo lo pelo, pero lo pueden partir en pedacitos porque lo vamos a licuar junto con el pepino, que también hay que pelar, abrir y quitarle los huesitos. Y el pimiento, que hay que quitarle el tallito, las hebras de adentro y que quede limpiecito. Bueno, pues licúan todo el kilo de jitomate. Si se les hace mucho, pongan medio kilo, medio pepino, medio pimiento. Lo licúan, lo cuelan, lo prueban a ver si necesita un poquito de sal y lo meten al refrigerador para que esté realmente frío. Bueno, pues el primer plato de mis es gazpacho. Hay muchas recetas del sur de España, de Andalucía, pero no sé por qué yo encuentro recetas del norte. Voy a tratar de encontrar más recetas para, pues, tener más variedad. Saben que comen mucho pescado. España tiene mucho pescado, mucha variedad de pescado. Y a veces me comentan, oye, ustedes en México tienen que tener más porque sus costas son más grandes que las nuestras. Pues no, pero aquí en México no hay tanto pescado. Sí hay pescado, por supuesto, pero no hay esa variedad que tienen allá. Bueno, seguimos adelante. Ah, nada más les voy a contar una anécdota. Miren, en el pueblito donde es mi familia, porque mi familia viene de un pueblecito muy bonito. Bueno, pues es en la orilla del mar. Entonces, cuando entran los pescadores, hay mujeres que llevan una especie de tinajas con pescado fresco. Y entonces salen a caminar por el pueblo y van vendiendo su pescado. Está fresco, fresco, fresco. Yo creo que ese secreto es lo que nos gusta más. Porque aquí el pescado, de que lo pescan a que llega a mi casa, pues lleva mucho camino. Y allí no, allí viene directamente el pescador al consumidor. Bueno, seguimos adelante. Después del gazpacho, vamos a hacer unos camarones al ajillo. Ay, qué buenos son los camarones al ajillo. ¿Cómo los vamos a hacer? Bueno, pues le quitamos la cabeza, la costrita, le dejan la colita, y entonces en aceite de oliva fríen ajo. Ajo en este, ¿cómo se llama? Fileteado, mejor. Lo fríen, pero bastante aceite y bastante ajo. Y ahí revuelcan los camarones. Buenísimos. Los pueden servir con mayonesa, la mayonesa hecha en casa. Acuérdense qué buena es y qué sabrosa y qué barata. Bueno, pues entonces los camarones al ajillo lo considero el segundo plato. Y finalmente un solomillo al whisky. Un poco usamos el whisky en la cocina. Usamos mucho el vino blanco, el ron, coñac, hasta, ¿qué les diré? Hasta champán. Bueno, eso es muy elegante. Pero bueno, al whisky, ¿cómo lo vamos a hacer? Bueno, necesitamos, por supuesto, un solomillo de cerdo, ajo, whisky, jugo de limón y nada más. Bueno, pues todo esto se lo echan, el solomillo para empezar lo sellan. Ese es el primer paso siempre. Y luego ponen el ajo, un poco del jugo de limón encima y lo bañan con whisky. El whisky le da un sabor, pues sí, muy bueno, muy diferente de cuando le ponemos vino blanco, pero sí, pónganle un buen whisky. Claro, el whisky no es barato, pero también la carne que van a hacer va a quedar de lujo. Así es que ya lo saben, whisky, limón, ajo. Y luego finalmente el postre de este grupo de comida, ¿saben qué? Crema catalana. La crema catalana es unas natillas que se le echa azúcar, bastante azúcar, lo sirven en trastecitos como cazuelitas. Y entonces le echan bastante azúcar y luego la queman. Entonces es muy sabroso las natillas con la azúcar quemada. Nada más que les voy a dar un consejo, quémenla en el momento que ya la van a comer o un poquito antes, porque si ustedes dicen la mañana tempranito voy a quemarla de una vez para que ya quede, no, se les va a hacer agüita y no va a quedar bien. Entonces las natillas las ponen en un trastecito, en una copita, no, en una copita no, porque no puedes quemarla. En un trastecito, les digo, como cazuelita, y le ponen bastante azúcar encima y luego la queman. Hay unos instrumentos, hay un en que son especiales para quemar el azúcar. Se ponen en la lumbre y cuando ya esté bien caliente, lo ponen encima del azúcar y verán cómo se quema. Se quema el azúcar. Y queda muy buena. Bueno, seguimos adelante. No, ya acabamos. No, a ver qué, con qué vamos a seguir, porque todavía tenemos tiempo, ¿eh? Ahora sí no sé qué pasó, pero realmente nos ha rendido muchísimo el tiempo. Les he dado muchas recetas de diferentes países y realmente sabrosas, fáciles. Y yo creo que aunque algunas sean repetidas, ¡ay, qué buenas son de verdad, de verdad! Bueno, vamos a ver otra entrada. Otra entrada diferente. ¿De qué cocina es esto, verdad? Pues viene a ser de cualquier lado, de cualquier lado. Y son unos dátiles. Realmente son españoles, ¿eh? Esta receta. Bueno, pues unos dátiles sin hueso. Le ponen un pedacito de queso y lo envuelven en tocino. O sea, pongan sus dátiles y el tocino a lo mejor hay que partirlo a la mitad, a lo largo, para que no esté tan gordo o tan ancho. Le dan una vueltecita al dátil, le ponen un palillo para detenerlo y lo fríen. No se pueden imaginar qué sabroso es esto tan sencillo. ¿Por qué? Porque el tocino se hace crujiente, el queso se derrite y el sabor del dátil es muy bueno. Entonces vamos a pensar en que el primer plato del próximo menú sean dátiles rellenos con tocino. Y mientras nos vamos a comerciales.
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2: Bueno, pues ahora sí seguimos a ver cómo andamos, porque ya el reloj de repente camina despacito, pero otras veces va bien rápido, rápido. Bueno, yo creo que sí me da tiempo de darles una receta. Miren, una receta de ensalada, que es una ensalada clásica, es la ensalada César. Es la clásica, clásica. A ver, miren, es ingredientes. Necesitamos una lechuga orejona, crotones, o sea, pancitos cuadraditos, el pan tostados, queso parmesano, aderezo. Tres cucharadas de mayonesa, una cucharada de mostaza, unas gotitas de limón, sal y pimienta. Entonces vamos a prepararla. Pues la lechuga la cortan en trozos con las manos, porque ahí sí tienen que ser las manos, en trozos grandes, pero no demasiado grandes, ¿eh? Pero sí en trozos grandes. Entonces, a esa lechuga le agregan el aderezo, que va a ser la mezcla de mayonesa y de mostaza con las gotitas de limón. Bueno, entonces ya que está así la lechuga con las, el aderezo, la revuelven, le dan vueltecitas y finalmente lo bañan de queso parmesano. Les va a encantar, ¿eh? Esta ensalada César es de las de lujo. Yo no sé por qué, porque no es, yo creo que es que esta es simplificada. y de la ensalada real de César, pues tiene que tener más elementos. De todos modos, háganla, les va a gustar y les va a disfrutar. Acuérdense cortar la lechuga con la mano, o bueno, con las manos, porque dicen que si pones el cuchillo se oxida, y no vamos a permitir echar a perder nuestra ensalada con un cuchillo. Así es que con la mano. Esa también es la César, pues yo creo que es internacional. En todos lados, en todos los restaurantes de lujo la sirven. Entonces sí creo que sea de cocina internacional. Bueno, ahora si en la ensalada ya se las di, y el plato fuerte de este menú, ¿saben cuál es? Salmón con costra de limón y perejil. Bueno, pues ¿cómo lo vamos a hacer? Necesitamos 2 filetes de salmón, ralladura de un limón, pan molido y perejil picadito, aceite de oliva y ya. Bueno, pues todo esto lo revuelves muy bien. Y entonces con el pan se va a hacer así como una masita. Bueno, pues esa masita se la ponen encima al filete de salmón. Y entonces lo meten al horno. Y ya verán como la costrita, la parte de que ustedes pusieron arriba, se hace costrita. Y además es sabrosa. Y el salmón, pues como está al horno, se cuece por abajo. Entonces tenemos el salmón por debajo, se coció, y por arriba se doró. Muy, muy sabroso. No tiene mayor ciencia. Bueno, lo tienes que hornear, ese horno, a 180 grados, por unos 15 minutos. O sea, no es así rápido, rápido. Pongan sus salmones en una plancha para horno, la meten al horno a 180 y lo dejan en el horno entre 15 y 20 minutos. De todos modos, échenle ojito, a ver cómo va, no se les vaya a quemar. Porque aunque tenemos 180 grados, hay hornos más fuertes y hornos menos fuertes. Entonces espero que disfruten su salmón con costrita. Porque mucha gente le pasa, no come salmón porque no tiene ni idea de cómo hacerla. Entonces, esta receta pues está muy sabrosa y muy fácil. Bueno, pues ya llegamos al final casi, casi. Porque tendría yo aquí una receta que también es muy buena, que son unas peritas. Otra vez el timbrito yo no sé qué está pasando. Bueno, ahora sí ya me despido. Mil gracias a Duval y a Melanie. Los dos son los reyes de la casa. Hacemos un equipo maravilloso. Muchas gracias. Y también un saludo a todas las personas que nos hablaron. A todas las voy a checar y les voy a mandar un beso. Nos vemos, si Dios quiere, el lunes que entra, con más recetas y con el gusto de estar juntos. María Isabel Rodoreda se despide de ustedes con mucho cariño, deseándoles que les vaya muy bien, y a mí también. Hasta pronto.
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2: ¿Sabías que Alfred Nobel durante toda su vida registró un total de 350 patentes debido a su gran espíritu inventor y sus amplios conocimientos?
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1: Son ya las 11 de la mañana, tiempo de Radar Informativo. ¿Qué tal? Muy buenos días, mi nombre es Azul Hernández y a continuación le presento la información más importante generada hasta este momento. Cientos de jóvenes acudieron desde temprana hora a la Arena BUAP de Ciudad Universitaria, donde este lunes inició el proceso de inscripciones para el ciclo escolar 2026-2027, que se realizará del 3 al 7 de agosto. Ya comenzó la temporada de chiles en nogada y el Monasterio de Santa Clara del Sagrado Corazón te invita a disfrutar de este tradicional platillo poblano preparado con el sabor que distingue a esta temporada. Podrás degustarlos todos los domingos en las siguientes fechas: julio 19 y 26, agosto hasta el 30 y hasta el 6 de septiembre. Visítalos en calle 8 Oriente, número 9, Colonia Centro, en Atlixco, Puebla. Si prefieres llevarlos a casa, también cuentan con servicio para llevar. Solo recuerda llevar tu recipiente. Y si lo deseas, también puedes disfrutarlos en el lugar. Para mayores informes o pedidos, al 244-445-1240. En más información, autoridades atendieron un reporte de emergencia por una persona que habría atentado contra su vida en la colonia Hidalgo. Elementos de seguridad y servicios de emergencia acudieron al sitio para realizar las diligencias correspondientes. Además, se reporta conflicto vial y presencia policial en la zona de Juan de Palafox y Mendoza, esquina con 2 Norte. Precaución en la zona. Nos trasladamos a la zona de Atlixco, donde el mercado Benito Juárez contará por primera vez con un logotipo propio. Así lo informó Mario Cisneros, secretario del comité del 80 aniversario. Señaló que la imagen fortalecerá la identidad del sitio y podría presentarse a finales del mes de septiembre. Como parte de sus reportes de la red, vecinos dan a conocer un presunto asalto que ocurrió el domingo alrededor de las 16:50 horas sobre Avenida Las Torres, antes de llegar a la 24 Sur. De acuerdo con el reporte ciudadano, el responsable huyó hacia los condominios de Xilotzingo. Información a nivel internacional. España enfrenta una crisis migratoria tras un incremento masivo de intentos de ingreso al enclave de Ceuta desde Marruecos. Autoridades reportan al menos 72 personas fallecidas y más de 50.000 intentos de cruce. El clima en esta mañana es de 22 grados centígrados, se encuentra parcialmente nublado, se espera una máxima de 26 y una mínima de 13. Le recomiendo que se mantenga bien informado a través de las diferentes redes sociales de 5 Radio Comunicación Efectiva y a través de Red Ciudadana, 1120 de amplitud modulada. En la consola digital, Freddy Rojas, Azul Hernández le desea un excelente día.
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2: 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Hoy es lunes 3 de agosto del año 2026 y estamos en nuestro programa de colección número 7912. Y esta mañana del Instituto Gerontológico Cubillo Guillén, ¿quién creen que está aquí con nosotros? Pues ni más ni menos que la doctora Rosy Guillén, arriba a mi derecha. ¿Te acuerdas del doctor Icu, verdad?
3: Claro.
2: Arriba a mi derecha.
4: Buenos días,
2: Rosy Cubillo, que está nuevamente, perdón, Rosy Guillén, que aquí está nuevamente con nosotros. Y también, desde luego, el doctor Marco Antonio Cubillo, que a mi lado izquierdo también está presente esta mañana. Bienvenidos los dos.
4: Muchas gracias.
3: Un gusto.
2: El segundo programa de... No, el tercero ya.
3: Ya el tercero.
2: De la nueva longevidad. Y regresaremos el martes 18, ¿eh?
3: Porque aquí estaremos.
2: Ustedes me cedieron su tiempo el mes pasado y estoy reponiéndoles el programa de hoy. Y para el martes 18 estaremos nuevamente en marcha. Para que nos anotes martes 18. No, hombre, Marca es la que controla la agenda y nos controla a todos aquí.
4: Como debe de ser.
2: Muy controladora.
4: Sí.
2: No hemos querido platicar con su familia, pero creo que también algo hay de eso. Bueno, ¿qué nos van a platicar esta mañana? Tú empiezas para darle la entrada a ella.
3: Si te parece bien.
2: Sí.
3: Bueno, pues habíamos comentado en la última oportunidad que tuvimos de compartir. Sí. Que algo que era muy importante para, yo creo que para todo ser humano, pero muy en especial a lo largo del trayecto de vida, cuando llegamos pues a la tercera edad, ¿no? Y se trata de tener un sentido de vida. Eso, desde el punto de vista de las neurociencias, nos dice que es fundamental para el buen funcionamiento de nuestro sistema nervioso, en particular del cerebro, tener algo por qué vivir. De hecho, es tan importante que se considera uno de los factores más relevantes de poder tener un envejecimiento sano y exitoso. Luego, entonces, me parece que es fundamental que platiquemos sobre ese tema. Creo que puede ser, además, ojalá y que sea del gusto pues de quienes nos hacen el honor de escucharnos, que bueno...
2: Y que también nos están viendo en Facebook, ¿eh?
3: Y que también nos
2: también
3: ven.
2: Están viendo en Facebook, por si alguien quiere sintonizarnos.
3: Claro.
2: Facebook, la HR, ahí están, para que nos vean.
3: Sí, no, por supuesto. Y además, un montón de personajes y de personas nos han hablado de, sí. De oye, qué interesante el programa. Nosotros, pues, ya lo conocemos desde hace muchos años. Pero este tema en particular, creo que a mucha gente le viene bien platicar sobre qué tiene que ver en su propia vida para no solo vivir mejor, envejecer mejor. Sí. Y es el motivo de este programa. Espero que sea del agrado de todos y me parece que es de sumo interés.
2: Perfecto, Rosy.
4: Pues bueno, yo quisiera decirles que cuando hablamos de sentido de vida o un propósito de vida, como también a veces se le conoce, es hablar de una motivación, de una energía que nos hace hacer las cosas, por pequeñas que sean, con mucha alegría, con gusto, el sentirme que puedo hacer una plantita, tenerla, sembrarla, cuidarla. Ese es un propósito de vida. A veces pensamos que el propósito de vida, pero yo como si ya soy adulto mayor, ya me jubilé, ya no quiero hacer nada.
2: Ya estoy cansado,
4: eso ya no es para mí. Estamos bien equivocados, porque el propósito de vida no nada más es para una determinada edad. A cualquier edad, y yo les digo siempre a mis alumnos, cuando uno tiene ese propósito o sentido de vida, es como la gasolina de un carro. si tú te subes a tu carro y no tiene gasolina, por más que lo quieras echar a andar, ahí va a estar parado. Y entonces te vas a desesperar, te bajas y hasta cierras la puerta, ¿no? Así del carro con fuerza y te vas rumiando. La gasolina en el ser humano es esa motivación, esa energía que me lleva a decidir y elegir por mí mismo qué es lo que quiero hacer. Y eso, el propósito de vida, no nada más es uno. Podemos tener en el número de propósitos, sino que nos haga sentir así. Y todavía, cuando uno tiene un propósito de vida, te ayuda a que en las crisis o peores situaciones que tú tengas, salgas adelante. A veces, digo, siempre es, pero importante hablar cuando se habla de sentido de vida, del doctor Viktor Frankl.
2: Sí.
4: Médico psiquiatra que estuvo en los campos de concentración, de origen judío. Y a raíz de esos años que estuvo, que fueron dos, pero en cuatro campos de concentración, pues al fin él, con un perfil también de investigador, empezó a ver las conductas de los prisioneros y de allí, bueno, su manuscrito, que después lo convirtió en el libro, uno de los libros más leídos en el mundo, El hombre en busca de sentido, te habla de que cuando tú tienes un sentido de vida, un por qué vivir, un para qué vivir, puedes salir adelante de cualquier situación. En poco o un tiempo más largo, pero sales adelante porque tienes otra actitud. Y aquí, dirigiéndome al adulto mayor, pues a veces sentimos que a cierta edad, pues ya qué voy a hacer, ya nada más doy problemas. ¿Para qué les digo a uno de mis hijos o a mi nuera o a mi hija que quiero hacer algo? No, ya no. Y entonces me voy aislando, me voy, ensimismándome y al rato con todo mundo tengo problemas.
2: Y aparte de eso, Rosy, un poquito, perdón que te interrumpa.
4: No, está bien.
2: Muchas veces buscas a los hijos para que, pues, platicar con ellos, conversar o tener una reunión con ellos. Están ocupados, están dedicados a otra cosa. Y el adulto de la tercera edad hasta se siente mal, hasta me rechazan los hijos.
4: Claro, pero mira, ahí tiene que ver cómo fue la historia familiar, ¿sí? Porque muchas veces cuando tenemos hijos pequeños, ¿cómo te fue? Bien, es la contestación de casi todos los...
2: Sí.
4: Y tú te quedas con eso, nada más bien. O el comentario entre siempre estuve trabajando, no tuve tiempo para ver a mis hijos, y los hijos van creciendo. Y los hijos se van acostumbrando a que casi no hay una reunión con la familia, que si comemos juntos, no comemos. Y todo eso también tiene una historia,
2: sí,
4: ¿no?
2: Sí, sí, sí.
4: Aquí el punto es que cuando tú te das cuenta, pues decirle a los hijos, oigan, a mí me gustaría invitarles un café. Y otra vez irse acercando. Pero a veces, ¿qué decimos? Soy tu padre, me tienes que obedecer o se hace lo que yo diga porque soy tu padre. Y cuando tú recapacitas y te das cuenta de que tengo 60 años, 70 años, y a lo mejor estoy bien de salud, pero siento que algo me falta. No me siento a gusto, siento que me invitan a ir a un lado, no quiero ir porque soy un problema para mis hijos. Y máxime, si ya no tienes pareja o nunca te casaste. El vivir solo, el aislarte, muchas veces conlleva a depresiones, enfermedades. Pero si yo vivo solo y tengo un sentido de vida, Me voy a sentir muy
2: claro,
4: bien.
2: Claro, claro, claro. 11:16 a.m. Don Alfredo, te saludamos. Queremos publicidad.
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2: Para el próximo viernes 7, nuevamente con nosotros el licenciado Jorge Jiménez Alonso, que como siempre nos trae cosas muy bonitas, sobre todo declamando, mi querido Jorgito, es impresionante. Lo mejor de lo mejor en Puebla. Así que por el próximo viernes, la colaboración del licenciado Jorge Jiménez Alonso en su programa conversaciones. Seguimos escuchándote, Rosy.
4: Bueno, también debemos saber que muchos autores, muchos psicólogos hablan de sentido de vida. Pero bueno, yo soy una fiel seguidora del doctor Viktor Frankl, porque él dice que como seres vivos, el sentido de vida aunado a la espiritualidad ayuda muchísimo. Que no religión, no ser fanáticos, sino la espiritualidad en el sentido de conocerme a mí y saber que soy buena persona, que tengo valores, que ayudo. Ayer, por ejemplo, en la misa, nosotros somos católicos, y se hablaba de la generosidad del ser humano, que debemos ser generosos con los otros, ¿no? Y no quiere decir que ser generoso, pues yo vaya regalando dinero, sino no. Simplemente un saludo, una atención. Y ese es el sentido de vida. Además, el sentido de vida es personal. No te lo puedo prestar. Mi sentido de vida es mío, si es que lo tengo. Y todo mundo puede tener un sentido o un propósito de vida. Bueno, en plural, pues, o propósitos o sentidos de vida. El hecho de ser pareja, una buena pareja, una buena madre, un buen hijo, buena hija, amigos, digamos, todo lo que está relacionado con los valores del ser humano. Pero también aquí una de las grandes aportaciones de que yo haga conciencia de, pues yo ya estoy jubilada, mis hijos ya se fueron, vivo sola, a lo mejor soy viuda. ¿Qué me va a dar la vida? Y si tú piensas de esa manera, vas a crear en ti un vacío existencial. No sirvo, ¿a dónde voy? De repente mis amigas me invitan, ¿pero a qué salgo? Y yo misma empiezo a hacer, me empiezo a introyectar, quiere decir a pensar en mí mismo de manera negativa. Y en cambio, si tú tienes ese sentido de vida que dices, bueno, estoy jubilada, ¿qué voy a hacer? Quizá voy a hacer algo que quería hacer en años anteriores, pero mi trabajo no me lo permitía. Nosotros lo hemos hablado y el doctor Cubillo siempre dice, pues yo en algún momento me gustaría pintar.

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5: Hello? Repercute en mi salud y en mi bienestar. Me siento mucho mejor en mis relaciones sociales. Puedo divertirme con mis amigas de generación, con mi familia, o simplemente puedo estar sola viendo una película y a lo mejor disfrutándola muchísimo. Son esos pequeños momentos de la vida que hacen que tú seas pues feliz si quieres, pero por lo menos tener paz y tener un bienestar.
6: Viviendo el momento.
5: Viviendo el momento, pero hacerlo presente, Roberto. Porque a veces, mira, yo doy clases en posgrado y soy tanatóloga y también soy tanatóloga. Y doy tanatología. Y entonces les digo, a ver, tanatología no nada más es estar pensando en la muerte, es pensar en la vida. Disfruten el día a día. Tengan un sentido de vida también los jóvenes. Porque a veces se piensa que eso nada más corresponde al adulto, ¿no? Otra cosa que me da, el tener un sentido de vida que me ayuda en lo personal, ¿sí?, es la espiritualidad y la religión, ¿sí? El hecho de ser espiritual, bueno, como lo dije anteriormente, es verme a mí como una buena persona con valores, no con mi aureola, no, pero sí con valores, el hecho de cosas mínimas hacer, ¿no? La religión, si creo en un Dios, pero no volverme fanática, tener un fanatismo, sino creer en un Dios, ayuda muchísimo, sobre todo en momentos muy difíciles, tener fe. Víctor Frank decía, cuando yo estaba en el campo de concentración, siempre mi sentido, mi motor era pensar que iba a ver a mi mujer. ¿Sí? Y su mujer pues murió y esperando un bebé, ¿no? Pero en ese entonces ambos los separaron. Pero decía, y había veces que al atardecer me quedaba fuera del campo viendo el atardecer. En ese campo, que en el día era lleno de lodo, que me hacía sentir muy mal como ser humano, pero al ver ese atardecer, sabía que Dios existía. Y eso me ayudaba a tener ese sentido y a ser más fuerte y tener buena actitud. Yo creo que eso es uno de los puntos más importantes, porque a veces siempre pensamos en tener y no en el ser. ¿Sí? Alguien decía por allí, el doctor... ahorita me acuerdo, decía, ¿por qué siempre pensamos, Mario Alonso Push, ¿por qué siempre pensamos en el tener en lugar del ser? El tener, a la larga, no me deja nada, quizá el momento, pero ¿por qué no en el ser, cultivarme, darme un espacio para mí, hacer algún voluntariado? Claro, dependiendo del estilo de vida que yo vaya a tener, ¿no? Que tenga. Porque tampoco es a lo mejor me dicen, no, Rosy, es que nosotros no podemos, ¿sí? O yo no puedo porque mi situación no me lo permite. No, espérame, no vas a gastar dinero. Yo le hice una entrevista para el instituto al señor Cándido García Bernal, que... desgraciadamente, pero no tiene ni un mes, pues trascendió. 93 años.

0: el señor. Le hice una entrevista y él me decía que su sentido de vida era su jardín, sus macetas, el sentirse que podía todavía con una relación bonita con sus hijos. Entonces, no necesitas gastar mucho. Ese es el punto que a veces estamos viviendo tan con tanta publicidad, que es el tener, tener, tener, que después ni lo disfrutas. Sí, no,
1: claro. Ya son las 11:30 de la mañana, tenemos que ir a nuestro siguiente espacio de publicidad. Me hace recordar mucho al doctor Padierna, que viene cada mes. Por cierto, viene el próximo lunes, 103 años. Exactamente, me lo estás reflejando. Si vieras con qué entusiasmo viene a su programa.
0: ¡Qué maravilla!
1: Que viene a platicarnos, a comenzar. No, increíble. El sábado pasado le llamé por teléfono para que fuéramos a comer en Atlixco. Me dice, don Roberto, no puedo, discúlpeme, pero estoy viendo a mi pediatra. Pero, a ver, doctor, sí, mi pediatra, que ya se convirtió en mi geriatra. No, vaya, ese es el optimismo del
0: por perro. Supuesto.
1: Luego, cuando me junto con él, yo tengo 82 y él tiene 101. Él tiene 101 años. Entonces le digo, doctor, todavía tengo, viéndolo a usted, todavía tengo un futuro de 19 años. Esos 19 años quiero hacerlos con usted.
2: Eso.
1: Entonces, pues vamos a tomar ese modelito, ¿no?
0: Claro.
1: Porque además no sabemos cuándo nos vamos a morir.
0: Claro.
1: En 19 años, Rosy, Marco, qué tantas cosas positivas, maravillosas y alegres podemos hacer en nuestra vida, ¿no?
0: Después tenemos que hablar de tanatología.
1: Perfecto, me parece muy bien. Pues nos vamos a publicidad, Alfredo, pero apúrale porque está buena la plática.
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0: Para el próximo jueves estará nuevamente con nosotros don Jorge Eduardo Zamora, conocido como el Barón Rojo, en Así es el Ayer Poblano. Seguimos escuchándolos.
1: Bueno, ya después quiero que el doctor Cubillo participe también en esto, pero quiero decirles que hay estudios, y estudios científicos y de años, donde se ha, digamos, dado ese seguimiento a un grupo de personas que a través de los años, pues van pasando los años, y se ha visto que el hecho de los que viven más y mejor, digamos, en buenas condiciones, amén de las enfermedades que a veces te pasan por la vida, ¿no? Pero vivían más, en paz, con un bienestar, viviendo el presente, eran aquellos que tenían las relaciones sociales muy comprometidas. Y hoy se ha visto que las relaciones sociales, eso nos puede hablar un poquito más el doctor, las relaciones sociales, cómo influyen para que tú tengas ese sentido de vida, para que tengas una identidad, ¿sí? Para que disfrutes con los otros y que no te sientas solo. Y el contar experiencias, anécdotas, eso te hace vivir. Doctor.
2: Bueno, allí te escucho con mucha atención y me haces pensar en tres cosas que quisiera compartir. Primero, tenemos que entender el cerebro humano está diseñado primero para vivir en comunidad. No está diseñado para vivir solo. Estamos genéticamente programados para ser entes sociales, eminentemente sociales. De aquí que esta parte de las relaciones sociales son fundamentales para todo el trayecto de vida, y ni se diga cuando estamos ya viviendo nuestra tercera edad. Esto es fundamental. Entonces, a partir de esto, va de la mano con el tema del sentido de vida, por supuesto. El estudio al que hace referencia es el estudio Harvard. Es un estudio que se hizo en la Universidad de Harvard. Y fíjense qué interesante. Con alumnos que estudiaron, muchos de esos alumnos ya murieron. Estamos hablando de un estudio que lleva en proceso cerca de 80 años. Imagínense un estudio longitudinal, sí, a lo largo del tiempo, que se hizo con varios egresados de Harvard, y lo que se buscaba es saber qué es lo que los hace felices y cómo se definen a lo largo del trayecto de vida, en especial cuando son mayores. ¿Se pueden ustedes imaginar que la hipótesis previa decía, bueno, quiénes son los más felices? Quizás los más exitosos, los que han ganado más dinero, los que...
3: Que no es cierto.
2: ¿Qué es lo que tú pensarías? Y la gran sorpresa que se llevaron, por supuesto entenderán que un estudio de esta naturaleza ya lleva 3 o 4 directores.
1: Porque ya se han ido muertos
2: los mismos directores. Pero lo interesante es poder mantener un estudio de investigación por tanto tiempo. Eso es verdaderamente... Bueno, hay muy pocas experiencias al respecto. ¿Cuáles fueron las conclusiones? Las personas que se sienten con mayor nivel de bienestar y felicidad son aquellos que tienen buenas redes sociales. Me refiero a redes de apoyo. No me refiero a las del teléfono, ¿eh? Me refiero
3: que
2: a veces funciona, por supuesto, claro. Pero nunca se equipara a las relaciones con la gente.
3: Te estoy viendo.
2: Sí, aquí saben que adquiere una importancia fundamental los amigos. Los amigos es fundamental porque muchas veces, bueno, en el correr del tiempo, pues algunos, el precio que pagamos por vivir más, pues es que muchos de nuestros amigos se van yendo. Pero eso puede ser incluso la pareja, o pueden ser familia, mis papás, por supuesto, etcétera. Pero esto es fundamental. Y esto me ayuda, el tener amigos, me ayuda a tener... También me ayuda a tener un sentido de vida, que si bien es mío, pero el hecho de saber compartir, por esa situación que precisamente explico, en donde nuestro cerebro está diseñado para eso, para vivir en comunidad. Y otra característica que tiene nuestro cerebro es que está diseñado también para sentir placer. O sea, buscamos el placer. O sea, cosas que nos hacen sentir bien. Cuando las encontramos, claro, hay diferentes maneras de sentir el placer solo por el placer, que puede ser el comer rico, o el
3: tomar
2: el
3: copa de vino,
2: por supuesto, todas esas cosas agradables, y los jueves con mis amigos, por como tú comprenderás,
3: y que nos juntamos todos los jueves con un grupo que la pasamos sensacional,
2: de maravilla,
3: y es una maravilla.
2: Ahí nos hemos ahorrado,
3: porque además no tenemos tema preparado.
2: ¿No?
3: Llegamos a la hora que podemos, si podemos vamos, si no podemos no vamos. O sea, llega siempre con la alegría de convivir, a ver qué nos platica Marco, a ver qué nos platica Franz, a ver qué nos platica Fernando.
2: ¿Sí?
3: Eso te motiva.
2: Una tesis al respecto, no todos llegamos a la conclusión que nos hemos ahorrado cualquier cantidad de miles de pesos en psiquiatra.
3: Claro, claro.
2: Cuando llegamos y despojamos y platicamos de todas nuestras cosas ahí en
1: grupo. Por eso le dije al doctor que me quitó muchos pacientes. Con esas reuniones de los jueves y de tantos años, ya no me van a ver.
3: No, ya bórrame de tu...
2: pero esto tiene que ver con este tema, sí, claro, maravilloso, de también lo importante que son el también cultivo. Llevar amigos, y cuando me refiero a amigos es también rodearte de personas positivas.
3: Ah, no, sí,
2: porque
3: sí.
2: Eso también, híjole, a veces cuesta tanto trabajo decirle no a alguien que siempre que estás cerca de ti te incomoda, y decirle, apartarlo cuesta mucho trabajo. Pero el cerebro, ¿pero qué creen? El cerebro lo resiente. Eso que hablamos de vibra es parte también de una serie de estudios en donde nos habla de que cuando hay empatía, cuando hay una buena comunicación entre nosotros, incluso los registros de actividad cerebral se empalman. Se parece lo que te está pasando en tu corteza cerebral a la mía. Eso es maravilloso. Y cuando no hay check, no hay empatía, no hay ese clic que le llamamos, incluso se distorsionan, son completamente diferentes los patrones de actividad cerebral. Digamos, ese es el rol de lo que me toca un poco compartir acá. Pero te está hablando que eso que tanto decimos coloquialmente, oye, estamos en la misma onda, ¿no? O ya te agarré la onda, ¿qué creen? Sí, o sea, cuando analizas los patrones de actividad neuronal, cuando hay empatía se empalman. Con todo esto, entonces, me sirve de base para decir que esto se tiene que ir educando a lo largo de la vida. O sea, eso es lo importante, y esto termino con eso, esta parte de mi intervención, siempre es importante. Se dice que empezamos a envejecer cuando pensamos más en nuestros recuerdos, que son importantes, pero cuando pensamos más en nuestros recuerdos y menos en nuestras ilusiones, en lo que queremos hacer todos los días. Y creo que eso es fundamental. O sea, no estoy diciendo que no sea padre recordar, porque recordar es vivir.
3: Oye, no, es que Marco, mira, yo les voy a confesar algo. Yo me levanto a determinada hora. Pongo mi despertador dos veces, 15 minutos antes de la hora que tengo que levantar. Y luego otra es exactamente a la hora que tengo que levantar. Y es que esos 15 minutos, Rosy, los utilizo, no sé por qué, para recordar. Recordar. Hoy en la mañana, por ejemplo, me estaba acordando de cuando viajaba a Jalapa cada mes, en los años 60. ¿Dónde iba yo? ¿Por dónde pasaba? ¿Quién visitaba? Iba como representante médico. Oye, es padrísimo.
1: Claro.
3: Padrísimo.
2: Pero no estás anclado.
3: Ya cuando suena mi despertador, para pararme de veras, como que me levanto con...
2: Pero qué maravilla. Lo que quiero decir no es que estoy condenando el recordar. Recordar es vivir y es padrísimo. Y qué mejor que recordarte las cosas lindas que te pasan en la vida. Pero a lo que me refiero es que no te anclas en ello. No te la pasas todo el día nada más pensando en lo que hiciste. Sino que esos 15 minutos te sirven para recordar porque son... Hijo, seguramente armonizas tu funcionamiento cerebral. Pero a partir de que te levantas, tienes un objetivo. Y tu día lo dedicas a preparar el programa. Bueno, a tantas cosas que sabemos que haces. Eso es lo que te mantiene como te mantiene. Pero además eso, compren la receta, quienes nos están viendo y escuchando, compren la receta. O sea,
1: es gratis.
2: Y porque además es gratis. Porque tienes un sentido, tú tienes cosas que hacer en el día y además lo maravilloso, que creo que es un premio de vida, por algo será, algo bueno has hecho que estás haciendo.
3: Aparte de eso...
2: Tienes que hacer en el día y lo haces con entusiasmo.
3: Pero te quiero agregar algo a lo que comentas. Hay noches que tienes insomnio.
2: También.
3: Que a lo mejor tienes algún problema complicado y que no te deja dormir. Me levanto y saco mi álbum de fotografías. La primera foto que encuentro, a ver, Robertito, porque me quiero mucho, ¿eh?
1: Está muy bien, muy bien.
3: Y mi apapacho y...
2: Muñeco.
3: Y me pongo a ver esta foto, a ver esta foto. Mi primera comunión. ¿Quiénes fueron mis padrinos? ¿Quién fue mi catequista? ¿A dónde toma? Ta, ta, ta, ta, ta, ta, ta, ta, ta, ta, ta. La cierro, me voy a mi cama, me acuesto y me voy con esa fotografía y me duermo.
1: ¿Creerás que hoy, por ejemplo, en psicología, esa terapia narrativa es muy importante? Esa terapia, sobre todo en las personas mayores, ayudan a trabajar la mente, a retrasar el inicio de un deterioro cognitivo, a darte cuenta que sí tengo una historia de vida. Claro. Que sí me acuerdo, porque conforme vamos avanzando en años, nuestra memoria, que no es de todos, pero la memoria a corto plazo, pues empieza a disminuir. Y la que queda, digamos, es la memoria a largo plazo, que es cuando yo me acuerdo de cuando iba en la primaria, cosas así. Entonces, es bien importante. Yo a muchas, tanto amigas como a pacientes, les digo, tengan una libreta y en la noche escriban, 3 de agosto, ¿qué hice desde que me desperté? No pongan hora, pero sí vayan viendo qué es lo que hicieron para que el cerebro y la mente pues esté consciente de lo que hiciste. Porque a veces, Roberto, el no tener un sentido de vida hace que vivamos el día en automático.
3: Sí, sí, sí, sí.
1: Que no disfrutemos, por ejemplo, ahorita estos momentos que son bien padres, cuando veníamos en el carro platicando, yo le decía, oye, hoy amanecí contenta, muy contenta. Y entonces ya de eso empezamos a platicar y empezamos a segregar pues adrenalina y oxitocina y todo esto. Y como les decía, es gratis.
3: Qué padre. Me imagino las pláticas de ustedes dos como matrimonio, ¿no? Han de ser sensacionales. Porque además saben que los dos tienen el espíritu de saber escuchar, saber compartir y saber llegar a conclusiones que pues los tienen felices. A ver, sonríe de que estás feliz. A ti ya ni te digo, ¿no? A ti ya ni te digo. Solita ya. Se delató de que es feliz contigo. Ah,
2: se parece, okay, parece eso.
3: Por lo pronto, pues nos vamos a publicidad y regresamos con esta pareja feliz. No pareja, es matrimonio. Pareja no, pareja son los artistas que... Ya tengo una nueva pareja. Ya tengo una nueva actriz que está muy boluda. Vámonos a publicidad.
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0: Pues para mañana martes está con nosotros el padre José Luis Bautista, que tú lo conoces.
1: Oh, claro.
0: Sí, va a estar mañana, él viene participando todos los primeros martes de cada mes y siempre nos trae, híjole, una sabiduría impresionante. Así que increíble. mañana los esperamos. Bueno.
2: A ver, para ir concluyendo, yo quiero decirles que tener un sentido de vida y tener propósitos de vida es construir metas. Pero metas a corto plazo, porque también a veces uno dice, uy, yo ya grande me voy a morir antes de terminar, ¿no? O sea, con ese pensamiento tan positivo. Entonces, metas pequeñas de nosotros en CEMUSH, en la universidad, tenemos un grupo que se llama Vive, Elige y Sé, de adultos mayores. Y son personas, ujule, súper positivas, con ganas de hacer amistades, y vas viendo el cambio de cuando llegan por primera vez al grupo y después de unos meses, ¿cómo? ¡Qué bárbaro! Ya se llevan todos, ¿no? Entonces, eso es vida. Por eso, tener un propósito de vida o un sentido de vida, pues te hace que te enfermes menos.
0: Te voy a platicar rápidamente. Sí. Mi hija María Elena tiene 59 años y ya está dentro de un grupo que se llama Abuelitas Viajeras.
2: Oh.
0: Se la pasan de maravilla, ¿eh? De maravilla.
1: Pero por supuesto.
0: Maravilla. Ahorita están planeando para el mes que entra, se van a Querétaro. Alquilan un camión, lo llenan con 40 viejitas.
2: Sí.
0: Bueno, abuelitas viajeras.
2: Sí.
0: Así se llama el grupo.
2: ¿Sí?
0: Abuelitas Viajeras. Y me estaba diciendo que para el año que entra ya están ahorrando para irse a Turquía y a Grecia.
2: ¡Uy, qué padre!
0: Oye, ¡qué ilusión!
1: Súper. Ahí tienes. Un proyecto de vida hermoso.
2: Yo vi un meme que decía, ves las fotos y ves a puros, ahora sí que personas mayores, pero ya caminando así. Y decía, por fin nuestro sueño hecho realidad, hasta que conseguí que mis amigos quisieran venir conmigo. ¿Por qué? Porque dices, después, y se va pasando la vida.
0: Tengo otro amigo que me comentaba, dice, fíjate Roberto que mi esposa tiene mucha ilusión de ir a Europa, ¿y por qué no la llevas? Porque va a perder la ilusión.
2: ¡Ay, qué lindo! No, sí, qué lindo, qué lindo.
0: Como paciente.
1: No, bueno.
0: Va a perder la ilusión la señora. Después de qué va a vivir.
2: Claro. Fíjate que también hay estudios donde dicen que las personas que muchas veces, aunque vivan en familia, se sienten solas, que las son invisibles, ¿no? Entonces, que todas esas personas que no tienen ese propósito de vida, porque además te conviertes en víctima, de manera inconsciente te conviertes en víctima. Ay, es que yo no puedo, hasta el tonito lo haces, ¿no? Se enferman más seguido, tienen depresión y tienden al suicidio.
0: Sí.
2: En cambio, una persona que, por ejemplo, voy a poner de ejemplo a mi suegra. Mi suegra vivió con nosotros 6 años, con un problema de salud que estaba en casa, ¿no? Pero la persona más positiva del mundo. Y siempre decía, no, pues ya viene el mundial, porque le gustaba el deporte, ¿verdad? Ya viene el mundial, no. Después del mundial me puedo morir. Y así, y las olimpiadas, y así se iba, y siempre bien arregladita, quizá ya no podía salir mucho, caminar mucho, pero siempre con una actitud positiva, y siempre pensando en que, bueno, pues ya a la hora que llegaran sus nietos, platicaba o jugaba con sus nietos. Eso es tener una actitud positiva, a pesar de... Porque muchas veces uno dice, ay, no, es que, no, pues ya no puedo caminar. Pero puedes hacer otras cosas, te pueden llevar en silla de ruedas.
0: Sí, claro.
2: ¿Cómo? Sí, o usar lentes, anteojos. No, pues, ¿cómo voy a usar anteojos? Digo, bueno, yo porque los uso de siempre. Pero a veces pensamos que el tener ya unos años o más años del adelante de 50, digamos, como que ya no puedo verme sin arrugas o no puedo verme con algún implemento, pues, que ya sean mis anteojos o con un bastón, porque no, pues ya me van a decir que estoy viejita.
0: Sí, no, qué pena.
2: Qué pena. Entonces, no. El punto es, qué bueno que te arregles, qué bueno que nos arreglemos, que nos ayudemos y todo, pero también estar consciente que tenemos una edad, pero esa edad simplemente es, como dice el doctor, cronológica. Tenemos que ver cómo le estamos viviendo, en qué etapa estoy ahorita y qué estoy haciendo, qué tengo. A nosotros ahorita, pues, uno de nuestros sentidos de vida es nuestro nieto. No, como es el único, entonces cada vez que hacemos una videollamada, ellos viven en Monterrey, o vemos las fotos o nos mandan fotos, bueno, el mundo cambia, ¿no? Se pone de colores. Y así, y por un lado ser abuelos, por otro lado, a lo mejor dar clases, por otro lado, tener pacientes, por otro lado, disfrutar la casa, mis amistades. Y eso es bien importante, porque si no, te llega la depresión. Y si te llega la depresión, te vas yendo, ¿no? Entonces, pues yo qué les puedo decir, que para tener un propósito de vida, un sentido de vida, No es difícil.
0: Empeñarse nada más.
2: Date la oportunidad.
0: En encontrar qué
2: claro,
0: es lo que quieres, ¿no?
2: Claro. Date la oportunidad de tener un tiempo para ti solita, haciendo este pensamiento de cómo era hace tiempo. O me estoy acordando, como bien lo decías, ¿no? De mi primera comunión, por ejemplo. Pero también ponte metas alcanzables. ¿Sí? Pueden ser del día a día, ¿no? Pues hoy voy a aprender, a lo mejor, a hacer un guiso diferente. O hoy, pues voy a mover, en lugar de tener allí mi, mi cama, pues a ver, les voy a decir que vamos a moverla de otro lado. O sea, siempre andar activa. Pero también darte tu espacio para ti.
0: No sé si hayan visto los 5 nunca de Steve Jobs. Uh-huh. Buenísimos.
2: Pero también date un espacio para ti. Si quieres descansar, pues descansa. Ve tu novela si la quieres ver, una película. Ponte a leer. Yo siempre les digo, pónganse a leer, empiecen por 2 páginas. Y van así, y que sea una lectura que les atrape.
0: A mí me pasó, yo leo todos los días algo, pero lo leo en voz alta. Y me dice Marichel, mi esposa, dice, ¿por qué no lo grabas? Lo lees en voz alta y lo grabas en Facebook. Y lo estoy grabando en Facebook.
1: Mira.
0: Y lo paso.
2: Ah, qué bien.
0: No, ya tengo
1: seguidores.
0: 700 y 800.
1: Estás leyendo para alguien más.
0: Leyendo para alguien más.
1: Qué maravilla.
0: Y sí, te da.
2: Por supuesto. Maravilloso. Por ejemplo, ese es fue un propósito y de repente, pues ya lo hiciste y dices, ¡ay, qué bien! ¡Qué bien!
0: ¡Qué bien lo hago! Y te apapachas y te echas tu porra.
2: Por supuesto.
0: Y te quitas lo modesto.
1: Pero además, ¿saben qué? Estás dando. Sí, y eso, eso te genera alegría.
0: No, y además, ¿sabes qué, Marco? Que te comente alguien. Por ahí
1: claro.
0: En la calle. Oye, te estoy oyendo. Qué bonito lo que estás leyendo. Qué interesante. Ahorita está precisamente un libro sobre la depresión. De Padre Salesman. Padrísimo el libro, y la gente le encanta. Y quien quiera oírme, Roberto Martínez Sotero en Facebook, ahí estoy. Bueno, pues ya son las 11 de la mañana con 58 minutos.
2: ¡Qué rápido!
0: Rapidísimo. Sí. Eso quiere decir que estuviste contenta, ¿eh? Sí. Eso me anima, Marco.
1: Pero por supuesto.
2: Generalmente estoy contenta.
0: Sí, sí es lo que veo.
1: Y
0: porque
1: aquí
0: siempre
1: más.
0: Que llega el jueves... Lo vemos que llega contento.
2: Debe porque ya se fue.
0: Salió contento de su casa, salió feliz.
1: Ya salí.
0: Pues como siempre. Bueno, pues quedamos ya el martes 18 para que se ponga el programa de agosto. Y pues aquí los espero, como siempre, con mucho gusto. Marco, también Rosy, encantados de la vida. Nos han dejado mucho, mucho, mucho que pensar, mucho que meditar, mucho que reflexionar, y sobre todo lo más importante de todo es el tener un sentido de vida. Así eso es increíble. Roberto Martínez Otero, como siempre, agradece su atención y le recuerda, estamos en manos de Dios, pero Dios está en nuestras manos. Escuchemos a personas que nos dan buenos consejos y aprovechemos para mejorar nuestra calidad de vida.
2: Gracias, muy amable.
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1: Es ya la media con un minuto, tiempo de Radar Informativo. ¿Qué tal? Muy buenas tardes, mi nombre es Azul Hernández y a continuación le presento la información más importante generada hasta este momento. 8 delitos de alto impacto registran una tendencia a la baja en Puebla. Así lo informó el gobernador Alejandro Armenta, destacando reducciones del 80% en feminicidio, 28% en homicidio doloso y 13% en robo a casa-habitación como resultado de la coordinación de seguridad. Ya comenzó la temporada de chiles en nogada. El monasterio de Santa Clara del Sagrado Corazón te invita a disfrutar de este tradicional platillo poblano. Podrás degustarlo todos los domingos hasta el 6 de septiembre. Visítalos en calle 8 Oriente, número 9, Colonia Centro, en Atlixco, Puebla. Para mayores informes, 244-445-1240. Incrementar a 2 noches la estancia promedio de los visitantes es uno de los objetivos del gobierno de Puebla. Así lo dio a conocer el gobernador Alejandro Armenta, destacando que para lograrlo se impulsan eventos como el Campeonato Sub-20 de la CONCACAF y el Congreso Nacional del Petróleo. En más información, Cecilia Calvillo Ángeles, titular de la Delegación de Programas para el Bienestar en Puebla, anunció el calendario de pagos de la beca Rita Cetina, destinada a útiles y uniformes escolares. El apoyo será de 2.500 pesos y se entregará del 3 al 14 de agosto de 2026, conforme a un calendario organizado por orden alfabético. El gobierno de Puebla y de México busca que el país se convierta en el quinto destino turístico más visitado del mundo para 2030. La meta es atraer más de 3 millones de turistas adicionales al año y superar los 50 millones de visitantes internacionales en 2026. Lo informó Josefina Rodríguez, secretaria de Turismo Federal. Como actualización, continúa el bloqueo sobre la autopista y la carretera federal México-Tuxpan. Manifestantes también cerraron accesos alternos y piden la presencia de autoridades federales y estatales para atender sus demandas. La circulación permanece severamente afectada. El clima en esta tarde es de 24 grados centígrados, se encuentra parcialmente nublado, se espera una máxima de 26 y una mínima de 13. Le recomiendo que se mantenga bien al pendiente de las diferentes redes sociales de 5 Radio Comunicación Efectiva y a través de Red Ciudadana, 1120 de amplitud modulada. En la consola digital Freddy Rojas, Azul Hernández le desea una excelente tarde.
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0: Hola, ¿qué tal, amigos y amigas? ¿Cómo están? Yo aquí, ay, a gusto, de buenas, alegando con el Martín, que le digo que esta canción, de este, a mí me gusta mucho con el Javier Solís. Ya sé que ya se murió, que hay que darle oportunidad, bla, bla, bla, bla, bla. Sí, todo lo que me digan es cierto, pero a mí en lo particular me gusta con el Javier Solís. De este, y mira que también me gusta como canta este Pepe Aguilar, pero no, en esta ocasión no. ¿Cómo les fue? ¿Cómo les va? No hemos pedido a Dios en este mes de agosto, no le hemos pedido a la a Dios nuestro Señor que mande su divina
1: providencia.
0: Providencia para que en este mes de agosto que no nos falte casa, vestido, salud, hijos, nietos, nuestro compañero de vida, que no nos falte un trabajo bien remunerado que satisfaga nuestras necesidades, que no nos falte la humildad para pedir perdón de lo que sabemos que hicimos mal y que tampoco nos falte para perdonar aquellos que nos piden perdón, que todo este mes que es de mucha agua, de muchos peligros, nos cuide y nos resguarde bien en nuestra casa. Todo esto te lo pedimos por nuestro Señor Jesucristo. Amén.
1: Amén.
0: ¿Cómo estás, querida Lisette Lara?
1: Muy contenta,
0: ay, no sé si
1: felicísima,
0: me pone que
1: siempre
0: vengas, ¿eh?
1: De verte, de platicar contigo. Y ahorita, mira, ya después de esta pues consagración, ¿no? Bendición, pues con más alegría todavía
0: para
1: arrancar
0: Dios
1: este mes, ¿no? Que sea,
0: sí,
1: que esté en las manos y en las plantas de Dios, que todo sea para nuestro bien más elevado.
0: Para nuestro bien más elevado. Oh, sí. Oye, ¿y cómo te está yendo en pasión? Cuéntame.
1: Pues ando por ahí con todos los apasionados, con todos los chalupitos, que si le dicen, ¿no? El morning, se llama la Chalupa Morning Show.
0: ¿Y quién lo hace el show ese?
1: Pues van intercalando, bueno, en mi caso, me toca los lunes cada 15 días, 7 de la mañana, y estoy en pasión por el universo.
0: No,
1: cuando
0: gracias.
1: Tú estás en el quinto sueño.
0: Claro, claro. Oye, no, fíjate. Te voy a decir lo que hago a las 7 de la mañana, porque sí me despierto.
1: Te paras al baño y te vuelves a dormir.
0: Me paro al baño, me tomo la pastilla de la tiroides.
1: ¿Ya ves?
0: Y me vuelvo a dormir para que a las 9:30, que yo ya me desperté, ya pueda yo desayunar, porque ya pasaron 2 horas de que me tomé la pastilla.
1: Ok, bueno.
0: Sí.
1: Cuando
0: no,
1: te paraste a la pastilla, ya estaba yo con todo.
0: Oye, ya estabas hasta bañada.
1: Ya todo lista, porque platicamos, hay una sección que se llama Pasión por el Universo.
0: Sí.
1: Entonces, en esa sección, pues, hablamos de temas de espiritualidad, de desarrollo humano, despertar de conciencia. Uh-huh. Entonces, me hicieron la invitación de estar cada 15 días en esa sección. Entonces, por ejemplo,
0: ¿y
1: hoy...
0: ¿Y te diviertes?
1: Un montón.
0: Bueno,
1: hoy me tocó
0: bueno
1: con Martita, con Marta San Martín y Roy. No, ya sabes que Roy McDush es todo un personaje.
0: Oye, entonces, eso, mira, ¿sí? Yo nunca he platicado, obviamente, así con él, uh-huh, porque, pues, es un compañero que él sale a las 12... Y yo
1: tú vienes llegando
0: como 12:05, hace cuenta, ¿no? Entonces, siempre, pero es muy, se ve que es muy caballero, muy correcto el muchacho. Siempre saluda, muy correcto,
1: Sí, es muy respetuoso, muy educado.
0: Sí, fíjate que
1: pero sí.
0: Pero
1: sí tiene una energía súper chistoso, entonces...
0: Ay,
1: o sea,
0: qué bueno.
1: Estoy una hora, ¿no?, con ellos. No, o sea, fuera del aire, estamos con las grandes risotadas platicadas, entonces súper padre, la verdad.
0: Es que fíjate que de verdad, pocas personas como tú, que cuando llegan iluminan.
1: Ah,
0: no,
1: ¿y
0: no,
1: tú?
0: es neta.
1: Entonces
0: tú llegas y sí iluminas, sí llenas de energía por donde vas pasando, eso sí es cierto, por si nadie te
1: lo
0: había dicho,
1: gracias.
0: Ay, sí, yo te lo digo. Y pues este mes de agosto, ¿qué nos tienes preparado tú? Porque ahorita es un mes donde ahorita creo que es la última semana para los universitarios, ¿no? Entran en agosto todas las universidades, también varias prepas que están afiliadas a la BUAP, también entran. Y pues estamos, ahora sí que estamos de vacaciones. Obviamente la gente, los no estudiantes, pues obviamente ellos siguen con su
1: claro,
0: vida.
1: Claro, la vida normal, ¿no?
0: La vida normal, que el tiempo, pues el tiempo no para.
1: Exacto.
0: Ya nadie perdona. No,
1: avanzando. Oye, cada ya día, muy... cada día.
0: Ajá. Sí. Entonces... hay muchos niños en casa, muchos que los llevan a escuelitas de verano.
1: Para sus talleres, ¿no? Talleres sí, artísticos sí. O deportivos o
0: que luego
1: algo,
0: se
1: divierten
0: algo. Los chamacos y las mamás descansan. Ay, porque también tener el chamaquero.
1: Tenerlos las 24 horas.
0: Las señoras que de todas maneras tienen que ir a trabajar, que le dejan.
1: ¿Quién se los cuida?
0: A las abuelas. Es que yo me moriría de la angustia.
1: ¿Y si te dejaran a todos tus nietos?
0: No, gracias. No, gracias.
1: Si no te imagino como una abuelita ahí cuidándolos a todos.
0: No, ¿cómo crees? Mira, uno nace por otras cosas, ¿sí me entiendes? Sí. Pero, o sea, hoy los voy a llevar porque ellos van a un curso de verano que los lunes no.
1: Ah, no tienen.
0: Van de, haz de cuenta, de lunes,
1: martes a...
0: No, de martes a sábado.
1: Ok.
0: O sea, se agarran el sábado. Pero hoy los voy a llevar a comer. Le dije a mi nieto, no me salgas con que quieres costillas.
1: Le encanta.
0: No, ay, sí, pero como si no hubiera otra cosa que comer.
1: Ay, pobrecito.
0: ¿No? Entonces me dice, bueno, pues vamos a las alitas, menos. Le digo yo, menos.
1: Unos boneless, ¿quieren sus papas?
0: Oye, no, hombre, el otro día, por darle gusto, fui. Ay, abuela, ahora sí, esto sí te va a encantar. Me he dado una enchilada. No. Mira, me dio hipo. Empecé a estornudar.
1: Sí, que tú tienes algo del hipo.
0: Ves que tengo la onda esa de que me da mucho hipo. Bueno, me dio hipo. Los labios, por la parte de afuera de los labios, era un ardor. Se me taparon los oídos. No. O sea,
1: yo no sabía ni qué hacer de la enchilada.
0: No. Y eso que pedí. Lo menos picoso.
1: La más bajita.
0: El mild que le dicen.
1: Pero es que ahora sí que te las bañaron. Mejor pide la salsa aparte y ya tú le vas poniendo.
0: No, y aparte, ¿qué le comes a las alitas? Luego, cada vez está más chiquita. Porque, mira, te lo juro, te lo prometo. Eran del tamaño de mi dedo meñique. Te lo juro. Porque
1: mejor,
0: las medí.
1: Mejor pide boneless, están más gorditos.
0: Ajá. Pues sí, ya, eso ya sí quieres un poco de pechuga.
1: Ajá, de pechuga.
0: No, le dije, no. No. Si quieres que te lleve, prefiero, no sé, ir a comer un hot dog ahí de esa tienda.
1: Una hamburguesa o algo.
0: Sí, donde sea, pero... O sea, no. Y dice, bueno, abuela, pues a donde tú quieras. Pero ya muy así, ¿no?
1: A donde tú quieras. Ya poniéndose en su plan.
0: Sí, no, sí. Los voy a llevar al cheesecake, ya sabes, ahí.
1: Ah, ahí va a haber muchas opciones para ti.
0: Sí, está rico. Hay muchas opciones para mí y para ellos. Uh-huh. Y quieren ir a ver la película del Spider-Man.
1: Ay, todo mundo ahorita con Spider-Man. Pues, ¿ya viste la Odisea? A propósito.
0: No, no he ido a ver la Odisea.
1: Es maravillosa, es que de verdad.
0: Les tengo que explicar, porque tiene 13 años, le tengo que explicar de qué se trata Troya para que entienda qué es la Odisea. Porque si no viste Troya o si no leíste el libro de la Ilíada, pues no creas que te das mucho entender quién fue Odiseo.
1: Pero fíjate que durante la película sí le entiendes. Yo no vi Troya.
0: Ajá.
1: Leí la Ilíada hace 1500 años.
0: Pero la leíste.
1: ¿No?
0: O sea, pero la leíste.
1: ¿Quién sabe hace ya cuántos años?
0: Ajá.
1: Entonces yo decía, no voy a entender nada. No, durante la cinta avanza la película más de la mitad y sí hay datos que dices, ya entendí. Ajá, entonces.
0: Y entonces, puede ser ahí. Porque son películas que los dioses del Olimpo interactúan
1: sí,
0: con
1: claro.
0: los humanos, pero pues ya no sabes si no te digo. Entonces, sí lo voy a llevar a ver la Odisea, pero sí le quiero explicar tantito.
1: Primero.
0: Pues quién es quién y por qué Odiseo tiene que regresar a su casa después de tantísimos años.
1: Pues entonces, mira, para que no expliques nada ahorita,
0: ajá.
1: Sí, pues, sí, la mejor opción es Hombre Araña.
0: claro. Y luego están los Minions.
1: Ay, esa está buenísima.
0: Oye.
1: Váyanse a reír un ratito, ándale.
0: Bueno, hoy me toca ser abuela por un día.
1: Sí.
0: Pero, o sea, eso no incluye dormir, bañar, que se laven los dientes, ya sabes. Peínate, acuéstate.
1: Haz la tarea.
0: Sí. No, no, gracias. Bueno, vámonos, Martina, un corte comercial.
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3: Fíjense la diferencia cuando canta este, cantaba, porque este ya andó, de este, ay, con qué fuerza.
4: Te proyecta, ¿no?
3: Dice,
4: ¿no?
3: De
4: te
3: noche lleva esas emociones. Cuando me acuesto, pero bueno, síguele tú. Síguele tú, ¿de qué nos vas a platicar?
4: En este mes que decías, este mes, ¿no? En el que estamos, están muchos de vacaciones, este mes de asueto, el mes 8. Este mes tiene muchísima energía, pero energía...
3: ¿Por qué es 8?
4: Porque es 8. Es el número tal cual, si lo volteamos, el número, el símbolo del infinito.
3: El del infinito, sí.
4: Entonces, cuando llegan esos meses 8, estamos hablando también de mucha apertura de portales energéticos en diferentes espacios de nuestra vida. Y hay que tener cuidado, porque cuando se abren esos portales, no es que sea algo consciente y que digas, ah, en mi casa se abrió un portal, ah, en mi trabajo se abrió un portal. No. O sea, no es algo consciente o que lo puedas ver o que lo puedas reconocer, sino lo que se afecta de cómo permitiste que entrara energía, de qué tipo, positiva o no tan positiva, o de que saliera de ti esa energía positiva, es a través de los chakras, de esos centros energéticos. Entonces, de lo que vamos a platicar es, ¿qué son esa palabrita rara de chakra? También, ¿cómo me puedo dar cuenta físicamente, con algún síntoma o signo, que estoy en desarmonía? Uh-huh. ¿Y qué puedo hacer para armonizarme? Y esto de los chakras no es para los adultos, no es para los jóvenes, no es para los niños, es para todos los seres humanos. Todos, o sea, nos abarca a todo el público que esté escuchando este programa. Uh-huh. Muy pendientes porque, a ver, primero, esa palabrita chakra, ¿qué cosa es eso? ¿Por qué chakra? La palabra chakra viene de una lengua súper requete antigua que se llama sánscrito.
3: Hacía mucho que no decías nada de sánscrito. Ajá, sí.
4: Y esa palabra significa, o sea, para nosotros, ¿no? En latín, en español, significa rueda. Entonces, quiere decir que hay unas ruedas de energía o centros energéticos, que eso es a lo que se conoce como chakra.
3: Ok.
4: Hay 7 que son principales y que conocemos, ¿no? Que son muy, digamos que comunes, ¿no? En alrededor, pues, en las diferentes áreas de nuestra vida, que escuchamos hablar de ellos y que esos 7 nos dividen justo a la mitad del cuerpo. ¿Solo existen 7? No. Existen infinidad porque recordemos que todo y todos somos energía. Realmente sí. No somos cuerpo.
3: No somos energía.
4: Somos energía. Entonces, por eso hay una cantidad ilimitada e inexistente, incontable, de centros energéticos en todo nuestro cuerpo. Pero hay 7 principales que hay que estar pendientes porque esos nos regulan. Y luego es como, estás en desarmonía, estás en desequilibrio. A ver, vamos a ubicarlos primero.
3: Ok.
4: Nos vamos a ubicar con el chakra raíz. El chakra raíz, vamos a ubicarnos donde empiezan tus muslos, a la altura de tus ingles. Las ingles, ahí vamos a ubicar. Ahí está este chakra que se conoce en sánscrito como el chakra Muladhara. Ese chakra, entonces, está ahí. Y este chakra raíz nos conecta a la tierra, a este campo, a este cuerpo, a la familia, al trabajo, a todas las energías. Entonces, en este chakra, ¿cómo me doy cuenta que está en desarmonía? ¡Ojo! Cuando ves a una persona caminando que arrastra los pies, que está viendo nada más hacia abajo, que parece que está cargando algo, que está como jorobado, como erguido, que así camina. Cuando sientes como algún dolor en tu cadera, tus piernas y rodillas. Eso, ojo, SOS, ya te está indicando que está en desarmonía tu chakra raíz. Ahora, seguimos subiendo y ahora nos vamos a ubicar en nuestro vientre, en el vientre bajo. Ahí, ese chakra.

0: El chakra, también que se conoce como el chakra del sacro o el chakra del vientre, en sánscrito el chakra es Svadhisthana. Este chakra, ¿cómo podemos darnos cuenta de que está en desarmonía? A ver, atención ahí. Nos podemos dar cuenta cuando tenemos algún proyecto, algún estudio, alguna tarea, algo que entregar, y digo, no puede ser, no tengo ya ideas, me estoy secando, ya no tengo creatividad, no se me ocurre nada, estoy como disperso, hay mucha confusión mental, como mucho caos. Ese es el primer signo de que está en desarmonía tu chakra del sacro. Que realmente por más que te pongas a concentrarte, no aprendes nada, no tangibilizas ideas, no armas proyectos. Sigue subiendo y ahora te vas a enfocar a la altura de tu pancita, en tu ombligo. Ese se llama chakra del plexo solar. Este chakra, con la palabrita, con una palabra, bueno, su concepto, desde el sánscrito, se llama chakra manipura. Este también es un chakra inferior. ¿Y cómo te das cuenta de que está en desequilibrio plexo solar? Te das cuenta cuando hoy tienes un montón de problemas últimamente con el estómago, o diarrea, o estreñimiento, o dolores en la pancita, o ataques de gastritis, colitis, en la boca del estómago, sientes mucho ardor. Ahí ya te está indicando desequilibrio, desarmonía. Ok, luego, vamos a subir ahora. Hasta ahí son los tres chakras inferiores, raíz del vientre y plexo solar. Y ahora vamos con otros cuatro que son llamados chakras superiores. Y vamos a enfocarnos en el chakra corazón. El chakra corazón o chakra anahata, a la altura de tu pechito, por enfrente, por detrás. ¿Cómo me doy cuenta que estoy en desequilibrio? Uy, cuando me enfermo un montón de gripa, vías respiratorias, garganta. Siento como que hay un nudo en la garganta, ¿no? Entonces, eso me indica desequilibrio en el chakra del corazón. Entonces, ahí estamos justo a la mitad. Tres chakras inferiores, chakra corazón. Y ahorita, después del corte, si quieren, vamos a ver los tres chakras superiores.
1: Ok. Vamos, Martín, a un corte.
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0: a mí.
1: Bueno, y luego
2: vamos con los chakras superiores. Nos quedamos en el chakra corazón.
1: Sí.
2: Ok, entonces, ahora vamos con los tres superiores más importantes en cuestión de conexión divina. Porque todos los chakras inferiores son más, ahora sí que terrenales, yo vivo aquí en este plano, en esta tercera dimensión. Entonces, el chakra garganta nos divide. Vamos a subir ahora el chakra corazón hacia arriba. Chakra garganta, nuestra gargantita, laringe, faringe, desde el sánscrito es el chakra llamado Vishuddha. Ajá. Este chakra, ¿cómo me puedo dar cuenta de que está en desarmonía? Bueno, pues les decía, con enfermedades respiratorias, muchas alergias, que siento como que no puedo tragar bien, como que no me salen las palabras, ajá, se me cierra mucho la garganta, se me va la voz. Bueno, esos son significados, son símbolos, señales que me están diciendo, tienes aquí en desarmonía tu chakra garganta. Uh-huh. Subimos en medio de la frente, chakra tercer ojo, en sánscrito el chakra Ajna o Ajna. En medio de la frente, y se puede decir que está enfrente, esa ruedita, ese centro energético está enfrente de la famosísima glándula pineal. Sí. O sea, realmente existe la glándula pineal, porque a veces decimos, no, eso es también como de imaginación o de energía. No, científicamente, médicamente existe la glándula pineal. Y de hecho tiene una forma como de pinito, como de cono, pero es súper chiquitita. Uh-huh. Entonces, el chakra del tercer, ¿para qué sirve? Para que nosotros reconozcamos nuestras facultades mentales, okay, racionales, uh-huh, y de poder.
1: Okay.
2: De que ahora sí que me creo, ajá, lo que yo sé que
1: lo
2: sé.
1: Que soy.
2: Exacto, y lo que soy, ¿no? Entonces, ¿cuándo hay desequilibrio en el chakra del tercer ojo? Cuando no puedo tener la mente en silencio. Cuando todo el tiempo lo que yo digo, la loca de la casa me está diciendo, ay, no vas a poder, Mari, ¿eh? Tú nunca puedes, ay, no, ni le intentes porque no te va a salir bien. O sea, siempre esos como argumentos o afirmaciones que te desmoralizan y que te hacen sentir menos, sí, eso ya indica desequilibrio. También indica desequilibrio cuando tenemos migrañas, pero literal como si fuera un cinturón de la frente hacia las sienes.
1: Sí.
2: Cuando el dolor es, sí, así, es que se irradia de la frente hacia las sienes, puede haber desarmonía en el chakra tercer ojo. Y el último es el chakra corona, hasta arriba de nuestra cabeza.
1: En la mollera.
2: En la mollera, decimos, exacto, ajá, exacto. Y este chakra es el más elevado, chakra superior, porque, fíjense, tiene como una doble misión. Imaginemos que es como si fuera un tubo de luz que nos conecta desde ese chakra corona hacia Dios, hacia la divinidad, ¿no? Hacia nuestra parte de ser hijos de Dios, creadores, ¿no? Somos criaturas, más bien criaturas de un creador. Entonces nos conecta hacia arriba, pero también nos conecta hacia abajo al mismo tiempo, hacia la tierra. Es como el chakra corona es como un segurito que tenemos los seres humanos que nos dice, a ver, tú vas a estar en esta vida terrenal el tiempo que tu alma eligió, que se puso a platicar allá con Dios en tu plan álmico, y ese tiempo vas a estar, ese número de años. O sea, no te vas a ir antes ni después, ¿no?
1: Okay.
2: Sino en el tiempo exacto. ¿Cuándo me doy cuenta de que ese chakra coronilla o chakra sahasrara, en sánscrito, está en desequilibrio? ¿Cuándo? Hay dolores de cabeza, pero ahora el dolor de cabeza es justo desde arriba hacia la nuca.
1: Ajá.
2: O sea, que te envuelve como si fuera un casco, ¿no? Un medio casco. También cuando sabes que hay muchas, por ejemplo, tienes muchas pesadillas constantemente o tienes muchos pensamientos en desequilibrio, pensamientos negativos. También cuando tú quieres o tienes la intención de, por ejemplo, ponerte en oración o ponerte en meditación, lo que cada uno practique, y estás en ese momento como para estar en esa comunicación con Dios, con tu Padre, estar en ese silencio, y nada más el silencio no llega. O sea, no puedes, no te puedes concentrar, ya estás pensando en los frijoles, los dejé en la olla, tengo que ir por los hijos o cualquier preocupación, ¿no? Entonces, esos son signos de que están en desarmonía cada uno de los chakras. Ahora, ya te diste cuenta, ya en casita, ya dijeron, no, pues yo creo que tengo este y este y este otro más,
1: sí,
2: ¿no?
1: Sí,
2: en desarmonía.
1: Sí, sí.
2: Porque hasta eso no nada más es como, ah, uno está en desarmonía, no. Pueden estar literalmente los siete. Cuando los siete principales están en desarmonía, es una persona que está en una etapa avanzada de depresión o de ansiedad o ya ha intentado algún tema de, pues, cortar con su línea de vida.
1: Uh-huh.
2: Entonces, cuando eso pasa, ahí ya los siete están en desarmonía. Pero, digamos, fuera de ello, constantemente estamos llenos de pensamientos, sentimientos y emociones, pues que muchas veces ni sabemos controlar, ni sabemos gestar, ni administrarlas, y somos como un como fuegos artificiales. Uh-huh. Entonces, diario podemos desarmonizar otro chakra, el que no estaba desarmonizado, ¿no?
1: Uh-huh.
2: Y el otro ya volvió a ese equilibrio.
1: Sí.
2: Hay algunas personas que dicen, ¿cómo puedo, ya que me di cuenta de que están en desarmonía, cómo podría armonizarlos? Obviamente tienes que ponerte también como a trabajar o reconocer qué información vas guardando en cada chakra, ¿no? Primero, para poder trabajar como conscientemente, cómo puedo equilibrarme en ello. Pero de una manera como más pronta y sin tanta complicación.
1: Sí.
2: ¿Qué ejercicios, yo así les llamaría, podríamos hacer antes de incluso dejarnos acompañar por alguien, ¿no? Que nos pueda armonizar.
1: Pues respiración.
2: La primera. Ajá. Ese ejercicio
1: como que
2: es básico para armonizar.
1: Sí.
2: Y, a ver, la respiración la vamos a complementar. Estás en un espacio en donde no te interrumpan diariamente, donde no te distraigan, sentadito, vas a estar sentadito o en la cama o en la silla o en el piso, donde quieras, pero sentado. Y en ese estar sentado, que tu columna esté recta.
1: Lo más,
2: o sea, no que estés
1: que
2: todo tieso, ajá, pero ajá, que estés recto, ajá, derecho. Tus palmas de tus manos las vas a llevar a tus muslos, sobre tus muslos, con las palmas hacia arriba. Cierras tus ojitos y comienzas con respiración. La respiración más básica. Vamos a inhalar en tres, aguantar tres y exhalar tres, ¿no? Entonces, inhalas en uno, dos, tres, aguantas uno, dos, tres, exhalas uno, dos, tres. Ese proceso del tres,
1: ajá,
2: lo vas a hacer siete veces, despacio, ¿no? A tu tiempo. Tres, tres, tres, tres, tres, tres, sale. Ya que terminas esas siete veces de la respiración, vas a aumentar otra estrategia, a lo mejor para el día siguiente. Aparte de la respiración, después de que termines de respirar, vas a imaginar que todo tu cuerpo, así como está sentado, desde la cabeza a los pies y viceversa, estás envuelto en una esfera de color dorado.
1: Okay.
2: Lo más que puedas imaginarla, lo más que puedas incluso hasta sentirla, ¿no?
1: Uh-huh.
2: Todo tú estás envuelto en esa esfera de luz. Y ahí permanece en esa esfera el tiempo que tú necesites. 5 segundos, 10 segundos, 20 segundos, 30, el tiempo que tú quieras.
1: Uh-huh.
2: Y exhalas fuerte por boca, terminas, ¿no? Un complemento más para cuando ya vayas más días avanzando con tu respiración, con esta esfera de luz. Por ejemplo, ¿qué otra cosa puede ser? Que complementas, o sea, la respiración. Siete veces, la respiración de tres, tres, tres. Luego, lo de la esfera dorada.
1: Ajá, ajá.
2: Y luego vas a terminar imaginando que conectas tus siete chakras como en un tubo de luz. Empiezas a la altura de tus ingles, chakra raíz. Ahí imaginas que hay un tubo brillante de luz. Y ese se conecta con tu chakra del vientre, ¿no? Número dos. Y ese se conecta con tu ombliguito, plexo solar. Y ese va hacia tu corazón, luego ese a tu garganta, luego chakra del tercer ojo y termina en tu corona. Pero de tu corona, ojo, imaginas que ese tubo de luz sale de tu cuerpo y se va allá, al cielo, al universo, con Dios. Con esa visualización terminas.
1: Ay, pues, ¿no? Está bonito.
2: Y por lo menos, mira, que por lo menos lo hagan, como nos sugieren muchas veces, 21 días para que se convierta en un hábito. Y tú mismo estás armonizándote.
1: Ok. ¿No? Me parece muy bien. No, y aparte, está fácil.
2: Está,
1: o sea,
2: muy
1: no
2: fácil.
1: No es de que, ay, te va a tardar media hora.
2: Exacto.
1: No. Armando Sánchez, muchas gracias por tus saludos. Llama de Loma Linda. Muchas gracias, muchas gracias. Martín, vámonos a un corte.
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0: despierto.
1: Eso, fuerte, fuerte.
0: Solo para adorarte.
2: No, pues es que eso era antes.
0: Ahorita nomás el recuerdo queda. Oye, espérate, hay una canción que dice, nomás voy a llevarme nomás un puño de tierra. Porque dice, no, ahorita pues ya nomás el recuerdo queda. Y entonces nomás voy a llevarme un puño de tierra. Puño de No, pues sí. ¿Y si acaso? ¿No? ¿Y si acaso?
1: Pues sí, porque nada es que nos mira, llevamos veras, ni el puño de tierra.
0: Tanto que estamos batallando para tener cosas, de veras.
1: Y luego nada, ya que tenemos ni muchas este cosas. Cuerpo, nada.
0: Espérate, y ya que tenemos muchas cosas, que dices, ahora sí no me hace falta nada. No sé si te ha pasado en esa lista que uno tiene.
1: O sea, como de ya cumplí esto.
0: No,
1: sí.
0: Tu lista de deseos, sí. ¿No? Ay, ¿qué quieres que te regalen? Cuando eras chava,
1: sí.
0: Ay, pues una bolsa, una gabardina, un perfume,
1: unos zapatos.
0: Sí, otra sí, claro. Bolsa, un vestido, una falda. O sea, tienes, ¿no?
1: Claro.
0: Una tele grande, grandota, una secadora de esa que me seque el pelo en 30 segundos. Sí. Y tu lista es muy larga cuando eres joven, ya como vas de trabajando y pasando el tiempo, vas tachoneando. Y llega un momento, a mí ya me llegó,
1: que dices, ya está todo tachado.
0: Y digo, ay, qué bonito está, pero no lo necesito, ya tengo uno, ¿no? Y ay, qué bonito está, sí, pero no lo necesito. Y yo digo, ay, qué maravilla es decir eso.
1: Llegar a ese extremo.
0: Porque aparte, sí, me gustan aparte, las
1: pero
0: cosas.
1: Sí, pero es que fíjate, o sea, ya como estás, ahora sí que desde tu lugar, y estás consciente de que eso no te da nada más que
0: o ya lo tengo,
1: momentáneo.
0: O tengo algo
1: porque
0: muy parecido.
1: Porque ya tienes la diferencia entre lo que necesitas y lo que quieres.
0: Sí. Y entonces es yo digo, no, pues no lo necesito, síguele María, y entonces voy pasando, ¿no?
1: Claro.
0: No, es en serio. Entonces, las cosas que quiero cada vez son menores, pero...
1: Y que sea mayor lo de dentro de ti.
0: Paz, por ejemplo. ¿Eh? La paz, cómo se valora la paz. La tranquilidad.
1: ¿Y cuántos momentos tenemos así y luego se pasan? Y yo y ni cuenta me di.
0: Ni cuenta te das.
1: Ni lo valoré. No, sí, claro, sí no lo reconozco.
0: No, sí es cierto. Pero bueno, ya termina con tu...
1: Vamos a terminar.
0: Con tu tema de los chakras.
1: Los chakras. Entonces ya hicimos estos ejercicios. Ojalá que sí los hagan. De la respiración, la esfera de luz dorada. Y también la conexión de tubo. Bueno, aparte que otra cosa. Hay mucha gente a la que le gustan las piedras. Los cuarzos.
0: A mí me gustan mucho las piedras.
1: Uh-huh. Ahí está. Entonces, para todos aquellos, vamos a conseguir piedras específicamente que la vibración de estas piedras nos van a ayudar a equilibrar nuestros chakras. Vamos a empezar. Chakra raíz.
0: Tienes muchas piedras.
1: Ajá, yo también. No, por ejemplo, fíjate. Este collar que traigo ahorita, del cuarzo rosa.
0: Sí, está bien bonito.
1: Es más para chakra garganta, ¿no? Ya desde ahí chakra corazón, ¿no?
0: Sí.
1: Ya desde ahí estoy relacionando, estoy enfocando. Entonces, por ejemplo, yo con el collar, al traerlo, la propia vibración natural de la piedra me está ayudando para que si yo en mi día a día, hoy por ejemplo, ¿no? De repente tengo alguna preocupación, alguna sorpresa como que no agradable, alguna incomodidad, me ayude a que no decaiga toda mi frecuencia, ¿no? Uh-huh. Sino que a que me mantenga. Entonces, ¿qué piedras puedes usar y cómo las puedes usar? En un collar, en una cadena, en los hombres en su carterita, en las mujeres a lo mejor en la bolsa, en una pulserita, ¿no? Diario. Sí. Podemos traerlas con nosotros. O también, de plano, te acuestas, no terminas tu meditación, tu respiración, acostadito, y te pones la piedrita que toque en el chakra que vas a trabajar.
0: Ay, si vas sabe uno eso?
1: A chakra raíz. Acuérdate, a la altura de las ingles. La piedra que vas a ocupar, puedes ocupar una que se llama jaspe rojo.
0: Ok.
1: O obsidiana. ¿No?
0: Es la negra.
1: Es la negra. Exacto.
0: Okay.
1: Cualquiera de esas dos, te las pones ahí.
0: Obsidiana es, yo creo que es más fácil conseguir.
1: Sí, es más fácil la obsidiana.
0: Sí.
1: Chakra del vientre, ahí puedes ocupar una que se llama cornalina. ya sea de color cafecito, porque hay una café, exacto, uh-huh. esa. O también la piedra que se conoce como ágata, uh-huh. la que sea de tonos como naranjitas, cualquiera uh-huh. de esas dos. Entonces, en tu vientre. Plexo solar en tu ombligo. Una chiquita que es superpoderosa, ahora sí que superpoderosa, que es ojo de tigre.
0: Ay, que es buenísima.
1: Sí, es buenísima esa. O también un cuarzo que se llama citrino.
0: El amarillo.
1: Exacto, el amarillo, ahí en tu plexo solar. Chakra corazón, puedes ocupar cuarzo rosa o cuarzo verde, cualquiera de los dos, te sí. lo pones ahí en tu pecho. Chakra garganta, hay una piedra hermosa que se llama lapislázuli.
0: Azul, azul.
1: Ay,
0: con
1: sí,
0: dorado.
1: Sí, es hermosa.
0: Con unas vetas. Uh-huh. Muy bonita.
1: Es en chakra garganta. Chakra tercer ojo, una piedra que yo creo que a muchos nos gusta, la amatista.
0: ¡Ay, la morada! Oh, ¡ay, es una belleza!
1: Esa, en tu chakra del tercer ojo. En tu chakra corona, un cuarzo que así lo vas a pedir. Quiero cuarzo cristal. No es el blanco blanco, uh-huh. sino es uno que es como transparente.
0: Sí,
1: pero
0: sí,
1: que cuando
0: visto.
1: Es natural, hasta se refleja como un poco tornasol. Uh-huh. Ese es el cuarzo cristal y ese va para tu chakra corona.
0: Okay,
1: entonces,
0: okay.
1: con todas esas recomendaciones son muy sencillas, pero la cuestión es que tú comiences a decir, bueno, ¿qué voy a hacer yo mismo por mi armonía y mi equilibrio? ¿No? Y es muy sencillo que tomes de lo que ya existe en la naturaleza, ajá, ¿no? Ajá. Por algo también están estas piedras. No nada más para verlas y decir, ay, sí. están bien bonitas, ¿no?
0: Sí,
1: sino
0: sí.
1: para ayudarte a equilibrar.
0: Ok, ¿no? Me parece muy bien. Todas estas son muy fáciles de conseguir
1: sí,
0: aquí en Puebla,
1: sí.
0: Hay una tienda, bueno, hay muchas tiendas de piedras en el centro, muchas, muchas.
1: Nada más que ahí estén pendientes de que la piedra, o sea, sea piedra de mina, de beta, o sea, natural, porque ajá. ya ves que hay muchas piedras ahora ya con partes de plástico.
0: ¡Oh!
1: Entonces, la frecuencia, ahí, fíjate.
0: Oh, hazme favor.
1: No, ya también ahí fake.
0: Ajá.
1: Entonces, ahí tengan, o sea, presente eso, de que si sea natural, ¿no? Para que la frecuencia, pues, les ayude más a armonizarse.
0: Ay, pues yo no sabes cómo te agradezco que vengas. Siempre nos traes cosas positivas que hacer, en qué pensar, qué escuchar. Y ahorita, esto de las piedras, ¿dónde lo podemos buscar por si se nos olvidó?
1: A ver, atención, el cuadrito, les voy a subir un cuadrito, una infografía
0: a
1: mis redes sociales.
0: Okay.
1: Facebook, Instagram, me encuentran como Alquimia desde mi alma. Y ahí se meten y ahí va a estar el cuadrito para que ya lo guarden, ¿no?
0: Okay,
1: y puedan
0: okay.
1: ocuparlo así.
0: Ajá. Uh-huh. Oye, también ahora el miércoles, que es tu programa.
1: Mi programa, a las 6 de la tarde.
0: Sí.
1: En Noches de Alquimia, ¿qué te parece?
0: Que ahí,
1: si los recuerdo.
0: Claro.
1: Para que me
0: claro.
1: escuchen el miércoles y ahí también les recuerdo.
0: Ah, perfecto.
1: ¿No? Rápidamente,
0: sí,
1: qué,
0: sí.
1: qué piedra con cada chakra.
0: Sí, ahí te podemos ver en el Facebook
1: ¿sí?
0: de la HR a
1: sí,
0: las 6
1: de
0: la tarde.
1: A las 6 de la tarde.
0: Y ahí lo
1: ahí
0: pones.
1: Lo digo. Claro, claro que sí.
0: Dale, ¿eh? Va a estar muy bien eso. Pues muchísimas gracias.
1: Gracias,
0: querida.
1: Mari.
0: Ulises,
1: muchas
0: Clara.
1: Gracias.
0: Gracias, Martín. Gracias a todos y cada uno de ustedes que permiten que yo entre a sus hogares, a sus coches, a sus oficinas, donde estén, para pasarse este ratito a gusto, como digo yo, a gusto. Pues ya saben, le pedimos a la Santísima Trinidad que nos mande su divina providencia en este mes de agosto y que siempre Dios nos guíe de su mano. Un besito. Bye.
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1: Frente al aeropuerto de Huejotzingo, el gobierno del estado cuenta con un predio donde se contempla la instalación de diferentes servicios. ¿Qué tal? Muy buenas tardes. Los saluda con mucho gusto Rafa Crespo en el radar informativo correspondiente a las 13 horas, en donde le informamos sobre lo más relevante generado hasta este último momento. Y es que frente al aeropuerto de Huejotzingo, el gobierno del estado cuenta con un predio donde se contempla la instalación de servicios como un hotel, bancos, sala de cine y terminales de autobuses como parte de un proyecto para fortalecer la zona aeroportuaria. Ya existe interés de empresarios para invertir. Esto lo informó José Luis García Parra, coordinador de gabinete estatal.
2: Zona de Huejotzingo, de Xostla, de Calpan, de Cholula también. En este proyecto están planteando la instalación de un hotel de una cadena internacional, de salas de cine, de bancos, de un par de terminales de autobuses y algunos servicios que el propio gobierno del estado estaría llevando allá para...
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1: 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Ocho delitos de alto impacto registran una tendencia a la baja en Puebla. Esto lo informó el gobernador Alejandro Armenta. Destacó reducciones del 80% en feminicidio, 28% en homicidio doloso y 13% en robo a casa-habitación como resultado de la coordinación de seguridad. Incrementar a 2 noches la estancia promedio de los visitantes es uno de los objetivos del gobierno de Puebla. Esto lo informó el gobernador Alejandro Armenta. Destacó que para lograrlo se impulsan eventos como el Campeonato Sub-20 de la CONCACAF y el Congreso Nacional del Petróleo. Puebla es el cuarto estado del país que más turistas internacionales recibe. Esto lo informó Carla López Malo, secretaria de Desarrollo Turístico Estatal, quien destacó que el objetivo es aumentar la afluencia y alcanzar nuevos récords en los próximos años. Actualmente en la ciudad de Puebla hay una temperatura de 25 grados. En la consola, don Martín Tapia le informó a Rafa Crespo. Que tenga un excelente día.
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17: Hola, ¿cómo le va? Es un gusto saludarlo. Es 1:07 p.m. Una de la tarde con 7 minutos de este lunes 3 de agosto del 2026. El primer programa de agosto, el primer programa de este octavo mes del 2026. Y con muchísimo gusto lo saluda Antonio Zamora. Usted ya lo sabe que es 1:00 p.m. y es momento de hablar de deportes aquí en 5 Radio. Recuerde que Minuto Cero, usted lo puede escuchar a través de la sintonía del 1120 de AM, que es Red Ciudadana. Para esto agradezco la labor del señor López Corte ahí en la consola digital. También estamos a través del HR, que es el 1090 de AM, y desde aquí, desde el estudio Javier López Díaz, le agradezco a Martín Tapia el trabajo en la consola digital. Pero también usted ya sabe que toda esta barra programática es multiplataforma. Y en estos momentos estamos totalmente en vivo en Facebook, en X y en YouTube, en redes sociales de 5 Radio, de Minuto Cero y de la HR. Así que no hay pretexto, no hay pretexto para que usted se pierda este programa. Las redes sociales van a cargo del señor Isaac Vidal y en la producción todos comandados por Iván Hernández. Hoy va a ser un programa muy interesante. Le voy a presentar toda la actividad que tuvieron los representativos poblanos el fin de semana. Vamos a arrancar con lo que le pasó, con lo que pasó el viernes anterior en el Estadio Cuauhtémoc, en el partido entre Puebla y Chivas. Vamos a hablar de algunos aspectos que quedaron pendientes por revisar. Y sobre todo, quédese porque le voy a platicar de un récord que se rompió durante ese partido, el encuentro que terminó empatado 1-1, una nueva marca que se impone y que pues que ya quedará por lo menos en la historia reciente del fútbol poblano. Además, pues le voy a presentar parte de las palabras que dieron tanto Gerardo Espinosa, pero sobre todo Gabriel Milito, el director técnico de Chivas, que, a ver, uno no quiere caer en esta tendencia de hablar mal de los argentinos, al menos del fútbol, no tildarlos de agrandados, ni mucho menos, pero llegan personajes como Gabriel Milito, que hace imposible, nos hace imposible no, pues, catalogarlos como agrandados. Ya usted va a escuchar lo que dijo Gabriel Milito acabando el partido entre Puebla y Chivas, en donde ambos empataron, en donde cayó una tormenta. Pero de verdad que hay una tormenta tremenda, que ya los últimos, ¿qué serán?, 10 minutos del encuentro, ya no había forma de jugar. El fútbol dejó de existir en esa cancha y se transformó en un waterpolo. Ya no había forma de seguir jugando. El árbitro Adonai Escobedo pues decidió decidió incluso agregar tres minutos de para no terminar justo a los 90 el encuentro. Al final de cuentas, afortunadamente no hubo jugadores lesionados, pero de verdad que lo que sucedió el viernes pasado fue muy llamativo. Y cuando se acabó el partido, justamente cuando llegó el silbatazo final, el agua dejó de caer. Como si alguien le hubiera cerrado a la llave, automáticamente dejó de llover. De verdad que muy llamativo lo que pasó el viernes en el estadio Cuauhtémoc. Parece que cada vez que viene Chivas alguien pues se le olvida enterrar el machete, porque cae de verdad tremenda, tremenda lluvia la que cae en el estadio Cuauhtémoc. Ya le estaremos hablando más detalles más adelante. El equipo de Lobos Puebla sigue a tambor batiente. Ahora jugó su primera serie como visitante y ni más ni menos que ante un peso pesado como son los Astros de Jalisco, allá en Jalisco, y trajo buenos resultados, ¿eh? Trajo buenos resultados el equipo de Lobos Puebla. Ya estaremos hablando más adelante con nuestro experto de básquetbol, Sadol Martínez, que nos va a dar todos los detalles. Y además, un evento que se llevó allá en Jicotepec. Se reunieron varios equipos de básquetbol y ya él nos estará platicando de todos los detalles de este torneo. Además de, como yo le comentaba, estos buenos resultados que trajo Lobos Puebla. Ojito con la quinteta poblana, porque es cosa seria, ¿eh? No solamente viene a cumplir, no solamente viene de relleno. Parece que ahora sí hay un proyecto serio en el básquetbol profesional de Puebla. Y estos lobos parece que van a aullar para rato. Parece que va a haber básquetbol para rato aquí en la capital poblana. Y desde esta primera temporada están demostrando que vienen para cosas grandes. Ya ahí nada más se la dejo para que usted, cuando tenga oportunidad de ir a algún juego que son aquí en el gimnasio Miguel Hidalgo, de verdad que no lo desaproveche, porque es un equipo competitivo. Un equipo competitivo de lo que pedimos los poblanos para tener aquí en la ciudad. Los Lobos Puebla son un equipo muy competitivo. También los Pericos de Puebla ya lograron su boleto a los playoffs, ya amarraron su pase a la postemporada. A partir de este martes, arrancan la última serie del rol regular y será aquí en el Parque Hermano Cerdán. A partir de mañana arranca la serie ante el Águila de Veracruz y todavía hay cosas por luchar para los Pericos de Puebla. Y es que en este choque ante los veracruzanos buscarán alcanzar el tercer sitio del standing de la zona sur y así pues terminar mejor clasificados. ¿Qué necesitan o qué van a requerir para lograr subir a ese tercer sitio? Para ahora estar en el cuarto lugar. Ya se los voy a platicar más adelante. Y por último, le voy a hablar de la selección mexicana sub-20, que el próximo miércoles jugará los cuartos de final de este campeonato de la CONCACAF. El miércoles buscará su pase al Mundial. El miércoles se juega el pase al Mundial aquí en el Estadio Cuauhtémoc. Ya le platicaré contra quién y a qué hora. Así que esta semana va a haber mucha actividad aquí en la Angelópolis. Recuerde que estamos totalmente en vivo y cualquier comentario, cualquier sugerencia o cualquier saludo, usted lo puede hacer a través del chat de redes sociales, ahí en Facebook, o también si quiere tener una comunicación más directa, se puede comunicar al 22 22 38 29 90, que es el número de la red. Así que estamos todos listos. Vámonos al primer corte y regresando ya le empiezo a dar toda la información que le tengo preparada para usted. Vamos al corte y regresamos con más aquí en Minuto Cero.
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17: No. Es 1:16 PM. Muchísimas gracias por continuar con nosotros. Estamos totalmente en vivo aquí en la cabina Javier López Díaz. Y vámonos con lo que sucedió el viernes pasado, en donde el Club Puebla. Terminó empatando 1-1 ante Chivas de Guadalajara. Ya en el momento estaremos viendo en pantalla parte de las imágenes de lo que se vivió este viernes. Ahí estamos viendo la anotación de Eduardo Mustre. Un gran desborde por izquierda por parte de Emiliano Gómez, que está recuperando su nivel. Emiliano Gómez está recuperando su nivel y eso es una gran noticia. Esa es una gran noticia para el equipo del Club Puebla. Que Emiliano Gómez esté en buen nivel, esto ayuda al equipo poblano a tener mucho mayor peso al ataque. Fue un desborde por izquierda, un centro raso que la verdad dejó servidito el portero mundialista Tal Arrangel pasó de ser una de las figuras de la selección mexicana en la justa futbolera a regalarle el gol al Club Puebla. Así de sencillo. ¿Y quién llegó a empujar la pelota? Eduardo Mustre, que escuchen nada más esta historia. Eduardo Mustre hace 2 años estaba en la Universidad de Florida. Era considerado uno de los mejores jugadores de fútbol universitario, colegial en Estados Unidos, y el Puebla lo detectó, lo fichó. El torneo pasado prácticamente no jugó porque la adaptación pues fue importante para él. Necesitaba conocer qué era el fútbol mexicano, la primera división, y ahora con la lesión de Ignacio Maestro Puch, este delantero argentino, y que el venezolano Luífer Hernández pues todavía no se aclimata, no se adapta a lo que es el fútbol mexicano, pues el técnico Gerardo Espinosa le dio la oportunidad a Eduardo Mustre, mexicano, nacido en Córdoba, en Veracruz, 23 años de edad, y ya anotó su primer gol en primera división, en la que fue su primera titularidad. Eduardo Mustre, que le dicen The Shark, y que de hecho festeja haciendo la señal de la aleta, le anotó a las Chivas. Así que el cambio de vida que tuvo Eduardo Mustre, de jugar en la Universidad de Florida y anotar goles en diferentes universidades del país, bueno, de Estados Unidos, a hacerle gol a las Chivas. Seguramente es un gol que marcará su carrera y que pues lo veremos más en actividad. Esto porque Ignacio Maestro Puch pues todavía tiene algunos días por regresar para estar listo para la Liga MX. Después Chivas, pues con el poderío que tiene, a ver, Chivas tiene el plantel más caro de todo el fútbol mexicano. Ni Tigres, ni Rayados, ni América, ni Cruz Azul. Las Chivas tienen el plantel más caro de todo el fútbol mexicano. Nada para que usted haga un análisis de la desigualdad que hubo en este encuentro. El plantel del Puebla está evaluado en unos 20 millones de euros aproximadamente. El de las Chivas está evaluado en 100 millones de euros. Es decir, Chivas vale 5 veces más que el Puebla. Y aún así, el partido terminó empatado. Obviamente, como el Puebla tiene un plantel mucho más discreto que las Chivas, pues el Guadalajara fue el que tuvo mucho mayor llegada, mucho mayor posesión de pelota. El Guadalajara es el que estuvo más cerca del gol, pero aún así no concretó las que tuvo. Y fue hasta el segundo tiempo, ya cuando estaba cayendo la lluvia en el Estadio Cuauhtémoc, cuando Roberto Alvarado, que él sí ha mantenido su buen nivel que trajo desde el Mundial, anotó un verdadero golazo. Y solamente así pudo vencer a Daniel Gutiérrez, que de verdad está en plan grande. Daniel Gutiérrez está hecho uno de los mejores porteros del fútbol mexicano. Y estuvo deteniendo todos los ataques del Guadalajara. Al final de cuentas, Chivas ya no pudo hacer más. Se quedó con el empate. Y también destacar lo de este chico Armando González, la hormiga. Que a ver, yo no creo que sea mal futbolista. Y tampoco quiero creer que está inflado. Pero todas las jugadas que falló el viernes pasado, de verdad que dan miedo. Dan miedo todas las fallas que tuvo la hormiga González el viernes ante Chivas. Porque incluso lo tuvieron que sacar. Y todavía el chico, que tuvo un muy mal partido, hizo berrinche en la banca. Increíble, hizo berrinche en la banca. Así que, pues ojalá que se vaya centrando. Ojalá que vaya entendiendo que todavía tiene muchas cosas por aprender. Y lo más importante, si la hormiga González de verdad sueña con irse a Europa, con jugar en el fútbol de élite, tiene que ponerse a trabajar la puntería. Si no mejora la puntería, Armando González nunca va a poder ir a Europa, porque de verdad que las que falló contra el Puebla son, pero para arrancarse los ojos. De verdad que fue increíble todo lo que falló Armando González. Vayamos a escuchar, no sé si ya tengan listo los videos, vayamos a escuchar en primera instancia al director técnico del Club Puebla, Gerardo Espinosa, refiriéndose a este empate entre la Franja y las Chivas. Escuchemos.
0: Buenas noches. Mira, tranquilo, sinceramente. He mencionado anteriormente que nosotros, a final de cuentas, tenemos poco tiempo trabajando, somos un equipo en construcción, y hoy enfrentamos a un rival que viene ya trabajando bastante bien desde el torneo pasado, ha seguido haciendo incorporaciones muy buenas. Tiene una gran inversión, han invertido muy bien su dinero y sabíamos que iba a ser un partido muy, muy difícil. A pesar de eso, parece que bueno, dentro de todo el plantel se comporta, hace un gran esfuerzo. Estamos con la mentalidad de ganar todos los partidos. Sin embargo, dado el respeto que también le tenemos que tener al rival, lo que hace, me parece que el resultado está ahí. Y hay que estar tranquilos simplemente y aspirar a seguir trabajando.
17: Ahí estaba parte de lo que señaló Gerardo Espinosa, quien pues destacó la gran labor de su equipo, que está conforme. A ver, el Puebla es el penúltimo equipo mejor valuado de todo el fútbol mexicano. O sea, es el segundo pues más pobre de todo el fútbol mexicano. Así de simple. No hay nada que esconder y tampoco es una sorpresa para nadie. Y aún así está teniendo un buen arranque de torneo. 4 de 9 puntos y vaya arranque de torneo, de visita ante Juárez, que lo ganó, de visita ante Cruz Azul, que de verdad que ahí el arbitraje lo acuchilló y terminó perdiendo 2-1, y ahora este duelo ante Chivas. Nada más para que usted calcule el tremendo arranque de torneo en dificultad para el conjunto poblano y los buenos resultados que tiene, 4 puntos de 9. Entonces, Gerardo Espinosa terminó conforme. Ahora vayamos a escuchar lo que ya le había comentado de Gabriel Milito, quien se molestó con un reportero al preguntarle si había que pedirle paciencia a la afición de Guadalajara. Y tildó a la pregunta de tendenciosa. La realidad es que, pues yo creo que estaba todavía enojado, no controló bien sus emociones, y Gabriel Milito, de verdad que, pues muy agrandado, y además dijo que las Chivas fueron infinitamente superior, y que habían merecido la victoria. Pues la realidad es que no es cierto. No es cierto. Tener más posesión de balón no significa que hayas merecido ganar el partido. Ahora sí, vayamos a escuchar lo que dijo Gabriel Milito, director técnico de las Chivas.
1: Hizo un mérito suficiente para ganar el partido, para llevar los tres puntos. Lamentablemente conseguimos solo uno. Por merecimiento, claramente el equipo mereció la victoria, por lo hecho en el primer tiempo, también en el segundo. Sobre todo esos primeros 20, 25 minutos fueron muy, muy buenos. Recibimos un

Ahí estaba parte de lo que decía Gabriel Milito. El señor se tiene que poner a trabajar en sus Chivas, porque la realidad es que tienen un equipazo, un tremendo equipazo, y no es posible que ellos, teniendo la inversión que tienen, solamente tengan 4 puntos de 9 posibles. Perdieron ante Toluca, le ganaron a Juárez 1-0, y ahora vinieron a empatar contra el Puebla. De verdad que, pues no sé qué tan satisfechos estén los aficionados del Guadalajara, porque no hay quien haga los goles en las Chivas. Si no sacaba esa genialidad Roberto Alvarado, de verdad que yo no sé qué hubiera pasado del partido en el partido para las Chivas el viernes pasado. Así que Gabriel Milito, pues que deje de estar agrandado y que pues se ponga a trabajar con su Guadalajara, porque tocará muchos pases, tendrá mucha posesión del balón, pero adelante tiene muy mala efectividad. Y recuerda que yo le había hablado que en este partido entre Puebla y Chivas en el Estadio Cuauhtémoc se rompió un récord, se instauró una nueva marca, y es que se registró un aforo de un poquito más de 42,000 personas. De verdad que el estadio estuvo a reventar, y esta asistencia del Puebla contra Chivas del viernes pasado ya se convirtió en una de las mejores entradas en todos los tiempos del Club Puebla jugando en el Estadio Cuauhtémoc. ¿Cuáles han sido las mejores entradas del Puebla jugando en casa? La mejor fue cuando se reinauguró esta segunda remodelación del inmueble en el 2015, cuando Puebla jugó un amistoso ante Boca Juniors. Ahí fue lleno total, se abrieron todos los lugares, Y la asistencia fue de 51,700 personas. Esa entrada está registrada como la más grande en la historia del Estadio Cuauhtémoc cuando juega el Puebla. Esa es la registrada. La segunda fue en un partido entre Puebla y América del 2022 por los cuartos de final, cuando llegaron 48,000 personas al Estadio Cuauhtémoc. El siguiente partido con mayor afluencia fue el Puebla contra América. Fue la final de Puebla contra Chivas de 1983, en donde el aforo fue de 45,000 personas, donde de hecho pues hubo sobrecupo en aquel partido. El siguiente encuentro fue la final de 1990. Entre Puebla y Leones Negros, en donde el aforo también fue de 46,000 personas. Hay que recordar que en esos momentos el Puebla no tenía el aforo que ahora tiene, no tenía las cabeceras, no tenía las rampas, y por eso se registraban estas asistencias. Después, fue el partido de los cuartos de final del 2022, en donde pues el América le pasó por encima a las Chivas, y en donde también hubo 44,000 personas. Después, el repechaje entre Puebla y Chivas del 2021, en donde hubo 43,000 personas. Esto fue, como ya le decía, en el 2021. Y posteriormente se coloca esta entrada del viernes pasado. 42,000 y poquito personas entraron a ver este Puebla contra Chivas de la jornada 3, y ya se coloca como una de las mejores asistencias en la historia del Puebla jugando como local en el Estadio Cuauhtémoc. Así que ese es el nuevo récord que se instauró el viernes pasado. Y sí, hubo mayoría aficionados de Chivas, pero hay que reconocer que no está fácil llenar el Estadio Cuauhtémoc, ni siquiera cuando viene el América. Normalmente cuando vienen las Chivas tampoco llegan a más de 40,000 personas cuando es un partido de rol regular, de temporada regular. Así que el viernes vimos un partido pues entretenido, con mucha lluvia y con un nuevo récord de asistencia en el Estadio Cuauhtémoc. Es 1:00 p.m. con 30 minutos. Vámonos al segundo corte y regresando.

0: Vamos a tener llamada telefónica para platicar de lo que sucedió con los Lobos Puebla este fin de semana en la Liga Nacional de Básquetbol Profesional.
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0: Estamos de regreso aquí en Minuto Cero. Muchísimas gracias por continuar con nosotros. Es una de la tarde con 34 minutos. Y ya tenemos en la línea telefónica a nuestro experto en básquetbol, que le voy a ofrecer una disculpa aquí al aire porque el viernes íbamos a platicar con él, pero pues tuvimos el sorteo de los boletos de las Chivas y la verdad es que nos rebasó. Muchas gracias a toda la gente que participó en esta dinámica. Pero Sadol Martínez aquí, como siempre dices, a la orden para el desorden. Amigo, para empezar a platicar de lo que fue el fin de semana de los Lobos Puebla, que ya lo platicaba al inicio del programa, se están concretando como un equipo serio, como un equipo que no solamente va a estar para relleno. Y ahora este fin de semana le fue a plantar cara al que es uno de los contendientes para ser campeón, los Astros de Jalisco, y en condición de visitante. ¿Cómo viste a los Lobos Puebla allá en Jalisco? ¿Cómo estás, Adol?
9: Buenas tardes, Antonio, y a todos los radioescuchas. Mira, un equipo de Lobos, bien lo dices, consolidándose día a día. Mencionar que se tuvo una baja importante del jugador americano, pero lo suplieron bien con un jugador que ya conoce la liga. No tuvo participación, obviamente, porque creo que llegó ese mismo día a Tierras Tapatías. En el primer encuentro, un equipo de Puebla desconcertado, bien estudiado por parte de Astros, no los dejaron hacer nada o tener el control del balón, pero en el segundo encuentro fue un equipo completamente diferente, el de Lobos, que se vio muy dominante ante un equipo de Astros que es un serio contendiente para el título de este año en la Liga Caliente, el NBP.
0: Como bien comentas, en el primer juego de la serie, el triunfo fue para los Astros de Jalisco, pero ya para el segundo juego que se disputó el sábado, pues la realidad es que Puebla demostró toda su valía, todo el potencial que tiene y terminó ganando 79-71. Y la realidad es que ninguno de los juegos, Sadol, se ha visto ampliamente superado. En la derrota del viernes, el marcador fue de 73-64, es decir, pues, insisto, terminó siendo apretado. Y pues también era por obviedad que un equipo tan potente como los Astros de Jalisco, pues no iban a dejar ir un triunfo así de fácil como local, Sadol.
9: Sí, la verdad que es un equipo de Astros muy bien coachados, con una plantilla muy interesante, lo mencionabas al principio, para ser contendiente o candidato a campeón de la liga, pero yo noté un equipo de Lobos desconcentrado y falto de la efectividad en tiros de media y larga distancia. Mencionar que el viaje a muchos les afecta, el salir a carretera no es muy fácil para muchos equipos profesionales, pero pues se logró que sacar un dividir la serie contra un equipo muy bueno de la liga, ¿eh?
0: Yes, Adol, ¿y a qué jugador estarías destacando tú a nivel individual de los que se ha presentado aquí con el equipo de Lobos Puebla? Digo, lo de Mr. Clutch, de Shaquille Johnson, lo que hizo aquí en Puebla fue muy llamativo, pero ya tomando en cuenta esta gira por Jalisco, ¿a qué jugador tú destacarías por encima del resto?
9: Mira, me gustó mucho cómo jugó el jugador jamaiquino, para no meterme en problemas en la traducción del apellido, que era un jugador que ya conocía a ese equipo porque había militado una o dos temporadas con ellos, y también el jugador Cooper, que viene de la banca, sin desmeritar el trabajo y la fortaleza de Meyer, que está poniendo respeto en la liga y entre todos los basquetbolistas, pues ya se corrió la voz que Puebla trae un poste muy respetado, no nomás en la Liga Nacional, sino en varias ligas en las que él ha participado, ¿no?
0: La realidad es que ha tenido actuaciones muy destacadas, y ya lo que decías de también Andrew Bailey, ¿no? Que pues, se ha destacado por ser el máximo anotador en el partido, por ejemplo, en el que terminó ganando el día sábado. Y pues también actuaciones cada vez más sólidas, si bien no se reflejan tanto en el marcador, pero sí dentro de la cancha, del mexicano casi poblano Iván Montano, que cada vez va teniendo más minutos en la duela.
9: Sí, la verdad que lo está haciendo muy bien el Golden Boy, y Bailey encontrando su función. No es la primera arma, pudiéramos decirle, para Paco Olmos, pero cada uno, sin demeritar el trabajo de todos, está haciendo su rol, y eso es muy bueno para un equipo en una liga muy corta, a mi punto de vista, que te demanda jugar perfectamente el primer juego de la serie, porque en un descuido, en el segundo ya no puedes hacer mucho, ¿no?
0: A ver, vamos a tratar de pronunciar el jamaiquino para que la gente no se quede con el jamaiquino. Latinodier.
9: Latinodier. Latinodier.
0: Es el jamaiquino, espero haberlo pronunciado bien. Y que, como bien señalas, ha tenido buena actuación. Por ejemplo, en el juego del sábado, en donde Lobos Puebla le ganó a Astros, tuvo juego de 10 puntos y 2 rebotes. Entonces, pues estuvo certero ante el aro, Sadol.
9: Sí, la verdad que en el segundo juego de la serie contra Astros, la verdad que Lobos sacó la casta en muchos jugadores, y me atrevo a decirte, sin haber checado a fondo las estadísticas, la mayoría de los jugadores anotaron de 8 a 16 unidades en como 6 o 7 jugadores del equipo más o menos de Lobos.
0: Oye, Sadol, ¿y qué te parece Michael Myers? Que incluso parecería haciendo referencia a la película Halloween, pero de verdad que Michael Myers es una bestia, es un portento físico y que a la ofensiva está apoyando 12 puntos ante los Astros, pero también viene la pintura con 5 rebotes. ¿Qué te ha parecido Michael Myers Jr.?
9: Mira, Michael Myers es el jugador que todo coach quisiera, es el que lo mandas a defender al jugador más como sea más peligroso del otro lado y te hace el trabajo. Pero Mayer está aportando lo que deberían de aportar el resto, ¿no? Un poquito más de ofensiva. Le están saliendo las cosas. ¿Por qué? Porque se enfocan mucho en Mr. Clutch, que es Shaquille, y el jugador centro. Mayer está aprovechando esa rotación que le da Paco Olmos y está quedando en varias jugadas que plantea el equipo, queda relativamente solo en las esquinas y va muy bien hacia el aro con los dos perfiles, y eso lo está aprovechando muy bien Paco Olmos, porque Mayer se está consolidando como un 3 muy respetado en la liga, ¿eh?
0: Oye, Sador, si te parece, repasamos rápidamente cómo está la tabla de posiciones. Y es que Astros ya jugó 6 partidos. A ver, estos son más partidos que la gran mayoría de todos los equipos de la Liga Nacional de Básquetbol Profesional. Astros en 6 juegos, tiene récord de 4 triunfos y 2 derrotas. Esto le da 10 puntos, está en el liderato. Insisto, un liderato con más juegos jugados. En el segundo sitio está Abejas de León con 3-1. 3 triunfos y 1 derrota, todos ellos jugando 4 juegos. Esto le da 7 puntos. Y Sadol, el equipo poblano, Lobos Puebla, también con 3-1, 7 puntos, está en el lugar 3, empatado, ya decíamos, con Abejas, con Fuerza Regia, Dorados, Correcaminos y Santos. Entonces, a menos que tú digas otra cosa, gran arranque de temporada para los lobunos.
9: No, sí, la verdad que sí, están sorprendiendo a propios extraños, pudiéramos decir, pero te habla de una liga muy pareja. Los favoritos en su primera jornada cayeron ante equipos que no se esperaban. Mencionarte que Astros tuvo problemas de inicio de temporada, Soles, que es el próximo en venir este miércoles y jueves, también ha tenido problemas de arranque, no está completo, pero algo que sí te voy a decir, Antonio, y a los radioescuchas, es no es como empieces, sino como termines la liga en el rol regular.
0: Y ya como adelantabas, el próximo miércoles se vuelve a jugar aquí en el gimnasio Miguel Hidalgo, y pues un rival que si bien no ha arrancado de la mejor forma, siempre es complicado, como Soles de Mexicali, pero para eso ya te hablaremos el próximo miércoles, tendremos lata para hablar de la previa de este Lobos contra Soles. Y antes de despedirnos, Sadol, por favor, platícanos de este torneo U13, Sub-13, un campeonato estatal que se llevó a cabo allá en Jicotepec como parte de la ADEMEBA. Cuéntanos, por favor.
9: Sí, habían habido el profe Héctor Bayón y todo el grupo de ADEMEBA que él comanda en el estado de Puebla, ha tenido bien hacer diferentes eventos estatales. Inician este ciclo con el U13, y donde el equipo de Bayonetas B, porque había dos equipos de Bayonetas, saca el triunfo en la rama femenil y se gana el boleto para representar al equipo, a ser la base del equipo estatal para el evento nacional que está próximo a definirse las fechas. Y también fue en la rama varonil, la escuela Anrug de Puebla, Anrug School, también hizo lo propio, quedó campeón en su primera participación con varios chicos U13 y se ganan el boleto. Ese sí lo tenemos más palpable. Van ellos a representar a Puebla en septiembre, la primera quincena de septiembre o a finales de septiembre en Ciudad Victoria, que es parte del proceso que viene haciendo ADEMEBA y todo el grupo de ADEMEBA Puebla para tener representativos estatales y ir a esos eventos nacionales donde hay llamados a selecciones nacionales.
0: Sí, la realidad es que la labor del profe Bayón aquí en Puebla es inconmensurable, es un impulsor del básquetbol, sobre todo el femenil con sus Bayonetas, y pues ahora obteniendo buenos resultados en este campeonato de la DEMEBA. Salvador Martínez, el próximo miércoles te estaremos molestando para hablar de la previa del regreso de los Lobos aquí a la Angelópolis en su duelo contra Soles de Mexicali, pero por lo mientras te mandamos un abrazo.
9: Estamos pendientes y quedo a las órdenes, Antonio.
0: Un abrazo para Sadol Martínez. Pues ahí está la información basquetbolera que usted necesitaba saber. Es 1:46 p.m. Vámonos al último corte, pero regresando tenemos más información aquí en Minuto Cero.
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0: Estamos de regreso aquí en Minuto Cero. Es 1:47 p.m. En esta última parte del programa vamos a hablar de ahora de los Pericos de Puebla. Los Pericos de Puebla que ya consiguieron su boleto a la postemporada. Este lo consiguieron desde el sábado. Desde el sábado lo consiguieron luego de dividir triunfos en la doble cartelera ante los Leones de Yucatán, allá en Yucatán. Y ya con esto se aseguraron estar entre los primeros 6 lugares del standing de la zona sur. Todavía el día de ayer, pues, jugaron el último cotejo ante los Melenudos. Y con una verdadera cátedra de Vladimir Gutiérrez, que qué bueno que está levantando el nivel, el conde, el abridor cubano, Pericos de Puebla blanqueó a Leones de Yucatán 7-0. 7-0 le ganó el día de ayer Pericos de Puebla a Leones de Yucatán. Como ya le decía, gran labor de Vladimir Gutiérrez, que prácticamente redujo a nada, maniató a la ofensiva de los Melenudos y pues caminó sólido para darle la victoria a los Emplumados. Con esto, los Pericos de Puebla, pues, se mantienen en el cuarto lugar del standing de la zona sur. Como ya le decía, ya aseguraron su boleto a la siguiente fase. Ahí estamos viendo en pantalla el póster con el que las redes sociales de Pericos anunció esta victoria. Escuche usted nada más. Vladimir Gutiérrez tiró la ruta completa allá en Yucatán, es decir, tiró los 9 innings y solo aceptó 3 hits y ponchó a 11 jugadores. Estos números son de locura por parte de Vladimir Gutiérrez, que insisto, para la postemporada es importantísimo que tus pitchers estelares lleguen en la mejor forma. Y sin duda Vladimir Gutiérrez está echando lumbre desde el montículo. Le repito la estadística. Ruta completa, solo permitió 3 hits y ponchó a 11. De verdad que tremenda actuación de Vladimir Gutiérrez, una de las mejores para un abridor en mucho tiempo de los emplumados. Y la realidad es que con él y Antonio Santos empieza a solidificar una buena rotación abridora para los emplumados. A la ofensiva, pues, David Rodríguez puso al frente a los Pericos en el segundo acto con un jonrón. D-Row también se empieza a destacar con los vuelacercas. Esto raspando la serpentina del ya muy veterano también cubano Joaner Negrín, quien entró de relevo para sustituir a Mario Mendoza. Después Pericos aplicó la misma dosis en el tercer rollo, pero ahora con Ciro Norzagaray, quien se voló la pelota por todo el prado izquierdo. Ya en la quinta entrada, Negrín, más allá de que sea un gran lanzador, pues ya es muy veterano, 42 años, y perdió la brújula prácticamente en la quinta entrada y toleró 4 sencillos consecutivos. Los 2 últimos fueron productores, el primero de Miguel Guzmán y después de este shortstop dominicano Sergio Alcántara. Además de que, pues, apareció Luis Castro, el venezolano, el inicialista, para fabricar una carrera más con elevado de sacrificio. Ya después, en el sexto y en el octavo inning, aparecieron Miguelito Guzmán y Rogelio Cobos, es decir, Ramón Orantes. Incluso se dio el lujo de mandar a bateadores emergentes, como le hace Rogelio Cobos, y batearon, y produjeron. Y ya con esto le dieron forma final a la pizarra definitiva de 7-0. ¿Cómo queda el standing de la zona sur con los resultados de este fin de semana? Pues ya están los 6 equipos clasificados. Es decir, no habrá movimientos en esta última serie de la temporada regular. ¿Quiénes clasifican por el sur? Diablos Rojos, que hace rato está de líder y nadie lo va a bajar. Olmecas de Tabasco, que también ya aseguró su segundo sitio. Y aquí viene la batalla por mejorar sus puestos en la clasificación. Los Piratas de Campeche están en el tercer sitio con 50-40. Y Pericos de Puebla está por detrás de ellos con 48-41, es decir, a juego y medio. ¿Qué necesitan los Pericos para poder superar a los Piratas de Campeche en esta última serie que arranca este martes? Pues prácticamente para confirmar que va a terminar en el tercer lugar del standing, barrer a Veracruz. No hay otra. Ahí estamos viendo en pantalla, gracias a Nachito, todo el standing completo. Perico necesita barrer a Veracruz, que ya está eliminado. Ya está eliminado Veracruz. Viene aquí al Parque Hermano Cerdán y Pericos necesita barrerlo. Necesita llevarse los 3 triunfos. Pero con esto no le alcanzaría, sino por su parte Piratas, que jugará en casa en el Nelson Barrera, pues también se descontrola y deja ir la serie completa ante los Olmecas de Tabasco. Que le digo algo, evidentemente los Piratas de Campeche pues tendrán un sinodal mucho más complicado, mucho más difícil, que serán los Olmecas de Tabasco, que si bien ya están clasificados y ya tanto no van a mejorar su posición como no la van a empeorar, pues yo creo que van a ir con sus mejores hombres para que no pierdan ritmo, ritmo de pelota. Y pues no vería descabellado que los Olmecas le roben triunfos a los Piratas allá en el Nelson Barrera. Que Pericos pueda pasarle por encima a un ya eliminado Águila de Veracruz y que puedan cambiar posiciones. Hay una serie que parece que ya estaría abrochada, a menos que pase otra cosa, que es la de Diablos contra Guerreros de Oaxaca. Si ahorita se terminara la temporada de béisbol, le voy a decir cómo estarían los playoffs de la zona sur. Diablos contra Oaxaca, Olmecas contra Bravos y Piratas contra Pericos. Esas serían las series para iniciar la postemporada. Insisto, todavía queda una serie y las posiciones se podrían cambiar. Ya lo de Bravos y Oaxaca, pues solamente es quién quiere evitar jugar contra Diablos. y eso es lo que buscarían tanto los Bravos como los de Oaxaca. Y ya Pericos, pues hacer la heroica de tumbar a Piratas del tercer lugar y pues poder jugar más partidos como local. Pero ya la serie entre Piratas y Pericos parecería que también ya está abrochada y que ya nadie la va a cambiar. Entonces, pues este martes, Pericos de Puebla juega ante el Águila de Veracruz. Y ya en próximos días arranca la postemporada. Y como ya le digo, parece que todo está claro que Pericos jugará ante Piratas de Campeche. Ya solamente para definir qué equipo de los dos tendrá ventajas de más juegos jugando como local. Pues ahí está la información del béisbol. Y como siempre le hago la invitación, si usted quiere ir al béisbol, como ya se ha hecho una costumbre durante toda la temporada, el día de mañana lo invito a que pues permanezca pendiente, esté al pendiente del programa Minuto Cero, porque seguramente alguna sorpresa le tendremos, si usted quiere ir al juego de los Pericos. Así que mañana lo invitamos a que se ponga pendiente, que se mantenga en sintonía del programa de Minuto Cero, porque seguramente ahí tendremos mucha información. Y antes de despedirnos, es una tarde con 57 minutos, vámonos rápidamente a los mensajes que nos llegaron a través del chat de Facebook, que tenemos la transmisión totalmente en vivo. Shaggy Escanor dice, saludos mi buen Toño, ¿y qué pasó con Hormigol? Se apagó desde después del Mundial. Pues yo coincido, Shaggy, yo coincido. Dice César Sánchez, saludos aquí al pendiente del programa. No olviden que el portero de Puebla está comprometido. Las que atajó de Chivas fueron claves. Saludos, totalmente de acuerdo, César. Alison Valencia dice, hola Toño, saludos, y mis Pericos ya están en los playoffs. Pues es justamente lo que acabamos de mencionar, Alison, y seguramente tú estarás muy pendiente. Connie Ángel también manda saludos. Y Shaggy Escanor nos manda otro mensaje. Dice, no lo hizo mal el Puebla, pero ya mejor. Quiere que hablemos del América, Shaggy Escanor. Pues el América le ganó a Santos, lo hizo bien, pero acaban de contratar a un estadounidense. Imagínense cómo están las cosas, que el América tiene que recurrir a talento estadounidense. Ya tienen a Zendejas y ahora van por un mediocampista. O sea, ni siquiera es un delantero, es un mediocampista de contención de Los Ángeles Galaxy, que se apellida Cerrillo. Imagínense cómo está el América, que tiene que ir a comprarle jugadores a Los Ángeles Galaxy. El América pasó de aspirar a comprar jugadores en Europa y traer estrellas al fútbol mexicano a contratar futbolistas de Los Ángeles FC. Ni modo, Shaggy Escanor, tú me diste, yo ni iba a hablar del América, pero tú me diste cuerda y ahí está. ¿Querías que hablara del América? Pues disfruten su mediocampista de Los Ángeles, de Los Ángeles Galaxy, que seguramente será un crack. Qué bueno que el América tenga que reforzarse allá con jugadores de la MLS. Y eso nada más demuestra que pues ya no hay tanto dinero, ¿eh? Ya no hay tanto dinero en la América como en antaño. Ya vámonos. Estamos llegando al final del programa del día de hoy. Es 1:59 p.m. Muchísimas gracias a toda la gente que hizo posible que usted nos pudiera escuchar y nos pudiera ver. En la consola digital de Red Ciudadana estuvo el señor López Corte. Aquí en la HR estuvo Martín Tapia. En redes sociales estuvo Isaac Vidal. Y también ahí estuvo al pendiente Alex Denicia. En la producción con Iván Hernández. Yo soy Antonio Zamora. Y recuerde que el día de mañana tenemos una cita a 1:00 p.m. en una nueva emisión de Minuto Cero. Por lo mientras, yo le deseo que pase una excelente tarde.
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1: Juan Ramón Corona Valencia asumió como coordinador estatal interino de la Guardia Nacional en Puebla. Buenas tardes, soy Antonio Zamora y este es el radar con la información generada hasta este momento. El general brigadier Juan Ramón Corona Valencia asumió como coordinador estatal interino de la Guardia Nacional en Puebla. El gobernador Alejandro Armenta asistió a la ceremonia donde se refrendó la coordinación entre autoridades para fortalecer la seguridad en la entidad. Movimiento Ciudadano no será un plato de segunda mesa rumbo a la elección de 2027 y cuenta con perfiles competitivos para aparecer en las boletas. Esto lo afirmó el senador Néstor Camarillo Medina. Cuetzalan celebrará el Campa Hualichan 2026 este 15 de agosto a partir de las 9 de la mañana. La regidora de turismo Sandra Montalvo invitó a disfrutar de esta fiesta que reunirá a danzantes y promoverá la riqueza cultural del Polo Mágico. La dirigente estatal de Morena, Olga Lucía Romero García Crespo, señaló que será la dirigencia nacional del partido la que determine una posible sanción contra las diputadas Nayeli Salvatori y Graciela Palomares. Esto tras la polémica por un podcast sobre los adultos mayores.
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1: El Monasterio de Santa Clara del Sagrado Corazón invita a la degustación de sus tradicionales chiles en nogada todos los domingos de agosto, incluyendo este siguiente 9 de agosto y también el domingo 6 de septiembre, donde los pueden encontrar en la calle 8 Oriente, número 9, en la Colonia Centro, en Atlixco, Puebla. Se pueden degustar ahí mismo en el monasterio o también hay servicio para llevar, pero cada quien debe llevar su recipiente. Para más información deben llamar al 24 44 45 12 40. Familiares allegados de Carla Valeria mantienen cerrada la circulación sobre Boulevard 5 de Mayo frente a la Fiscalía General del Estado. Esto para exigir avances en la investigación de su caso. La temperatura en la capital poblana es de 25 grados centígrados. Siguen en sintonía de 5 Radio. En la consola digital Martín Tapia, en el radar informó Antonio Zamora. Que tengan una excelente tarde.
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0: Son las 2 de la tarde con 7 minutos. Les saluda Girat Aguilar Miranda en Red Ciudadana, noticias y reportes de usted en vivo. Todo el día a través de la multiplataforma Red Ciudadana, en radio, redes sociales, portal de noticias redciudadana.mx, en radio a través de 1120 AM Red Ciudadana, en estos momentos también enlazados a la HR 1090 AM. El WhatsApp de la poderosa red para que nos envíe sus mensajes 2222-3829-90. Saludo en la producción a Jonathan Cruz, a Isaac Vidal en audiovisual, a López Corte en Red Ciudadana 1120 AM y a Martín Tapia en la HR 1090 AM. Vamos con la información. Familiares y allegados de Carla Valeria mantienen cerrada la circulación sobre el Boulevard 5 de Mayo frente a la Fiscalía General del Estado como medida de prevención para exigir avances en la investigación de su caso. El bloqueo ha generado afectaciones viales en la zona, por lo que se recomienda a automovilistas tomar rutas alternas mientras continúa la manifestación. Los inconformes señalan que no se van a retirar hasta recibir atención directa y compromisos claros por parte de las autoridades. 2:09 p.m. Vamos a información que tiene que ver con el sector turismo. Puebla fue confirmada como sede del Tianguis Turístico 2027, que se realizará del 9 al 12 de marzo, marcando el regreso del encuentro al estado después de 14 años. La secretaria de Turismo Federal, Josefina Rodríguez Zamora, informó que el evento reunirá a representantes del sector turístico nacional e internacional.
1: Es importante decirles que este tianguis primero viene internacional. ¿Cuántos expositores tendrán acá? Bueno, pues más de 3,980 expositores. ¿Qué es un expositor? Primero, los 32 estados confirmados. Cada estado trae una delegación como de 80, 100 personas, de entre ellos sus prestadores. ¿Qué sirve el tianguis? Primero, existe una plataforma. No creo que nada más llegan aquí los estados a pasarla bien, además de que lo harán en este gran estado. Sino, ya hay una plataforma que daremos a conocer en próximos meses, donde se generan las citas. Entonces, yo, tour operadora local, soy hotelero, soy restaurantero, tengo experiencias de todos los tipos, hago las citas con mi comprador mayorista de cualquier país para darle mi oferta. Y en esos días tenemos y concretamos más de 70,000 citas de negocio con venta directa. Ahora bien, ¿cuál es lo nuevo para este tianguis? Mucho. Tienen un estado que siempre he dicho al gobernador que hace un gran trabajo como un embajador turístico. Puebla es riquísimo en muchas cosas. Además, la conectividad hoy, después de que Puebla fue elegido, porque eso es importante decirlo. No crean que la secretaria dice con el gobernador, pues Puebla será el siguiente sede. No, pasaron por un comité que son los presidentes de las cámaras nacionales que hoy nos acompañan y que hay una convocatoria abierta donde 5 estados se inscribieron y van analizando punto por punto. Conectividad, infraestructura hotelera, centro de convenciones, que aquí tienen una joya por los metros que se tienen, riqueza turística, en fin.
0: Son las 2 de la tarde con 12 minutos. Como parte de las actividades del Tianguis Turístico 2027, del 12 al 14 de marzo, se llevará a cabo Ventana México en San Pedro Cholula, un encuentro dedicado a la promoción de la gastronomía mexicana. La secretaria de Turismo Federal, Josefina Rodríguez, informó que el evento reunirá a cocineras tradicionales de distintas regiones del país.
1: ¿Qué es Ventana México? Del 12 al 14 tendremos en Cholula, más detalles les dará la secretaria, tenemos en Cholula esta gran oportunidad para artesanas y cocineras tradicionales. Los 32 están, el gobierno de Puebla, de manera gratuita, les da un lugar donde vender, donde poder generar economías. Hoy no llevamos artesanas y cocineros solamente para la foto, hoy generamos que se lleven dinero en el bolsillo. Entonces, esta Ventana México es del 12 al 14, donde está para todos los turistas que están en Puebla, y también el centro de convenciones lo vamos a abrir al público el fin de semana, para que tú, poblana, poblano, turista o visitante que estés en Puebla, vayas a ver la oferta de México, tengas grandes oportunidades, tengas descuentos como se manejan en el tianguis, en hoteles, en los diferentes destinos.
0: Son las 2 de la tarde con 13 minutos. El gobierno de México estableció como objetivo que el país se convierta en el quinto destino turístico más visitado del mundo para 2030. Esto lo destacó Josefina Rodríguez, secretaria de Turismo Federal.
1: Somos el sexto, pero es rumbo al 2030. El turismo es muy sensible, es un sector que es movido por diferentes factores globales. Lo que yo te podría asegurar es que México está creciendo más que otros países, eso definitivamente. Y la meta es, para poder alcanzar el ser el quinto lugar más visitado en el 2030, tenemos que crecer más de 3 millones o 3 millones de turistas cada año. Recuerden que se divide entre visitantes extranjeros y turistas internacionales. La ONU Turismo no toma a los turistas nacionales, que es muy importante en nuestro país porque es con quien llenamos hoteles y experiencias. Pero, ¿qué nos va a dar este año? Grandes números. Yo estoy segura que cerraremos con más de 50 millones de turistas.
0: Son las 2 de la tarde con 14 minutos. El turismo cultural se consolida como una oportunidad estratégica para Puebla, ya que el 40% de los visitantes extranjeros que llegan a México buscan experiencias culturales por encima de los destinos de sol y playa. Esto lo explicó la secretaria de Turismo Federal, Josefina Rodríguez Zamora.
1: ¿Qué está trayendo un turista a Puebla, a la Ciudad de México, a Tlaxcala? ¿Qué está pasando? Y el 40% de los turistas internacionales que llegan a nuestro país no vienen a sol y playa, vienen a un tema cultural. Eso cambia la perspectiva. Entonces yo te puedo decir que estoy segura que sí lo vamos a lograr, pero vamos poco a poco y por supuesto va a ser un ancla para seguir aumentando a los destinos el turismo.
0: Son las 2 de la tarde con 15 minutos, tiempo de hacer una pausa y regresamos a Red Ciudadana, noticias y reportes de usted en vivo a través de la multiplataforma Red Ciudadana, en redes sociales de arroba la Red 5 Radio, el portal de noticias redciudadana.mx y en radio 1120 AM y 1090 AM. Regresamos.
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0: Son las 2 de la tarde con 17 minutos. Seguimos en Red Ciudadana. Noticias y reportes de usted en vivo todo el día a través de la multiplataforma Red Ciudadana, en redes sociales de arroba la Red 5 Radio, portal de noticias redciudadana.mx y en radio en Red Ciudadana 1120 AM y enlazados también esta hora a la HR 1090 AM. El WhatsApp de la poderosa red para que envíe sus mensajes 2222-3829-90. Seguimos con los temas de turismo. El gobernador Alejandro Armenta afirmó que este evento, el Tianguis Turístico 2027, representa una oportunidad estratégica para proyectar la riqueza cultural, histórica y gastronómica del estado ante visitantes y representantes del sector turístico nacional e internacional.
1: Y a un dinamismo que lo pusiera a la par de los estados de la República que tienen el nivel poblacional y las características sociodemográficas que tiene Puebla, su historia, su vigor cultural, arquitectónico, gastronómico, su potencial turístico, industrial, automotriz, en la industria de los alimentos, calzado, vestido. Durante los últimos 8 años tuvimos una falta de continuidad en los procesos administrativos debido a que en 6 años tuvimos 8 gobernadores. Esto es complejo, lo debo decir. Entonces se desarticuló en términos administrativos, en términos orgánicos, se desarticuló la gestión en materia turística, deportiva, cultural, educativa, seguridad. Eso pasó en Puebla, como no sucedió en ningún estado de la República. Para nosotros es muy importante hoy, al tener el respaldo pleno de nuestra Presidenta de la República, al tener el respaldo de secretarios como José, que es dinámica, que ama Puebla, que nos ha apoyado desde el principio, que nos ha guiado, que ha acompañado el turismo comunitario, que tiene presencia en nuestra entidad en prácticamente los 217 municipios, al contar con un equipo como el de Carla, que junto con sus secretarios y directores han dinamizado la tarea turística, para nosotros sin duda es una enorme oportunidad. Por eso decimos, estamos al 600% y queremos presentarles este video.
0: Son las 2 de la tarde con 20 minutos. Puebla superó los 8.5 millones de visitantes en 2026, de acuerdo con el gobernador Alejandro Armenta. La entidad alcanzó una derrama económica mayor a 10 mil millones de pesos.
1: 2026 mantuviéramos el crecimiento y pudiéramos superar lo que hicimos durante 2025. En afluencia de visitantes hemos tenido 8.5 millones de visitantes, 1.3 más que el año pasado. En derrama económica, 10.162 millones de pesos, 3.1% más que el año pasado con respecto al mismo periodo. Ocupación hotelera, 0.59%, 59% con respecto al año pasado. Estadía en promedio, 1.85 por noche. Recibimos al estado con 1.60. Los puntos porcentuales en materia de hospedaje son fundamentales. Nuestra aspiración en el trabajo coordinado con deporte, cultura, arte y los diferentes áreas de la administración pública es llegar a 2 noches en promedio. Llegada de turistas, más de 3.2 millones de turistas, y llegada de pasajeros al aeropuerto, 14.7% más, 270.572.
0: 2 de la tarde, 22 minutos. Incrementar a 2 noches la estancia promedio de quienes visitan Puebla es uno de los objetivos del gobierno estatal. Esto lo destacó el gobernador Alejandro Armenta.
1: Somos sede de la eliminatoria CONCACAF donde México está participando junto con otros países de Centro y Norteamérica, atraen turismo que puede ser regional o que puede ser nacional. Eventos que hemos tenido, como el que la Secretaría de Cultura del Gobierno de la República va a realizar en Puebla en los próximos días, también tienen atractivo nacional o internacional. La directora de Parques y Convenciones acaba de recibir la gestión que hicimos el año pasado para lograr que el Congreso Nacional de la Industria Petrolera, después de 10 años, viniera a Puebla. Es una industria que tiene ya, me decían, ¿qué porcentaje vendido? 60% de la participación que es exterior ya está vendida en términos de ocupación hotelera en Puebla, la asistencia. Y es un evento nacional e internacional, de tal suerte que es un esfuerzo de todos. Por eso es que cuando hacemos la convocatoria y agradecemos la colaboración de los organismos empresariales, de los turoperadores, es porque ese 2% de ocupación hotelera en promedio que queremos tiene que ser un esfuerzo colectivo de todos, no es un esfuerzo unilateral del gobierno.
0: Son las 2 de la tarde con 24 minutos. Puebla se posiciona como el cuarto estado del país con más turistas nacionales e internacionales que recibe. Esto lo informó Carla López Malo, secretaria de Desarrollo Turístico Estatal.
2: Estado que mayor número de turistas recibe a su estado, internacionales, turistas. Entonces, pasamos del quinto lugar al cuarto lugar y seguimos, como lo decía el gobernador, trabajando ahora sobre nuestros propios resultados. Ya no es 2024 contra 2025, ahora es nuestros propios resultados a 2026. Hoy todos los indicadores están por arriba de lo que recibimos en 2025 y vamos a seguir consolidando a Puebla como uno de los destinos favoritos para viajar. Muchas gracias, gobernador.
0: Son las 2 de la tarde con 24 minutos. Pasamos a temas de seguridad. El gobernador Alejandro Armenta informó que 8 delitos de alto impacto registran una tendencia a la baja en Puebla como resultado de la coordinación en materia de seguridad entre autoridades estatales y federales.

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5: Con la Sedena, la 25 Zona Militar en Puebla, la Sexta Región, la Marina, las policías municipales, Coparmex, el Consejo Coordinador Empresarial, por ningún motivo negamos que existan actos delictivos, pero la estadística es real. Bueno, la percepción, pues sabemos que de momento puede haber algún medio de comunicación que tenga el interés de noche y día, 24 horas del día y cada segundo de las horas, estar replicando una noticia de un asalto o de una persona que perdió la vida lamentablemente, pero no se habla de las que en porcentaje no perdieron la vida con respecto al año pasado.
6: Son las 2 de la tarde con 27 minutos. En otros temas, el gobierno del estado cuenta con un predio frente al aeropuerto de Huejotzingo, donde se contempla la instalación de servicios estratégicos como hotel, bancos, salas de cine y terminales de autobuses, informó José Luis García Parra, coordinador de gabinete estatal.
7: A la zona de Huejotzingo, de Xostla, de Calpan, de Cholula también, en este proyecto están planteando la instalación de un hotel de una cadena internacional, de salas de cine, de bancos, de un par de terminales de autobuses y algunos servicios que el propio gobierno del estado estaría llevando allá para trámites a la ciudadanía. Estamos ya en la definición de la figura jurídica a través de un fideicomiso para que, con reglas muy claras, asegurando desde luego que esta inversión se realice efectivamente en estos conceptos. Esta mesa la está encabezando el secretario de Desarrollo Económico y Trabajo, Víctor Gabriel Chedraui. Estamos ya en los últimos detalles para poder avanzar en este proyecto, que será una inversión del estado por parte del el predio que se va a dar a través de este fideicomiso y con este grupo empresarial, que serán los que efectivamente realizarán esta inversión. Ya
6: son las 2 de la tarde ya con 30 minutos. Vamos a una pausa y regresamos con más a Red Ciudadana, noticias y reportes de usted en vivo todo el día a través de la multiplataforma Red Ciudadana en radio, redes sociales y el portal de noticias redciudadana.mx. El WhatsApp para que envíe sus mensajes a la poderosa red 2222-382990.
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0: Son las 2 de la tarde con 32 minutos y vamos con más información aquí en Red Ciudadana a través de la multiplataforma de Red Ciudadana en radio, redes sociales y el portal de noticias redciudadana.mx. La titular de la Delegación de Programas para el Bienestar en Puebla, Cecilia Calvillo Ángeles, dio a conocer el calendario de pagos de la beca Rita Cetina, apoyo destinado a la adquisición de útiles y uniformes escolares. El beneficio será de 2.500 pesos y se entregará del 3 al 14 de agosto, conforme a un calendario organizado por orden alfabético, con el objetivo de agilizar la atención y evitar aglomeraciones.
1: Entonces, el día de hoy les mostramos el calendario de pagos, que inicia este lunes 3 con las letras, ya sabemos, vamos con las iniciales del primer apellido del papá o de la mamá o del tutor. El día lunes 3 iniciamos con las letras A y B, el martes 4 con la letra C, miércoles 5 de la D a la F, el jueves 6 la letra G, el viernes 7 de la H a la L, el lunes 10 la letra M, el martes 11 de la N a la Q, miércoles 12 la R, jueves 13 la S y concluimos el día viernes 14 de la letra T a la Z. Entonces les pedimos a los papás que estén muy pendientes recordándoles el monto que van a recibir, que es de 2.500 pesos por niño o niña que hayan registrado. Los papás que les platicamos que si ya tenían la beca y habían hecho el registro de sus niños o niñas de primaria, un nuevo registro, a ellos les pedimos que estén muy al pendiente porque también, de acuerdo con este calendario, van a estar recibiendo en la tarjeta que ellos ya tenían el apoyo correspondiente a la beca de los niños y niñas de primaria.
0: Son las 2 de la tarde con 35 minutos y seguimos en temas de educación. Vamos ahora con las universidades, con la benemérita Universidad Autónoma de Puebla. Estudiantes acudieron a Ciudad Universitaria para realizar su trámite de inscripción a preparatoria, donde se registró una afluencia constante desde temprano. Los nuevos alumnos compartieron sentirse nerviosos, emocionados por iniciar esta nueva etapa académica, destacando que el proceso marca el comienzo de su formación a nivel medio superior. Y vamos a escuchar a una de las alumnas que acudió a realizar este trámite en Ciudad Universitaria.
2: Pues estaba nerviosa por si me equivocaba en uno de los papeles, pero todo salió bien.
3: Oye, ¿el proceso fue rápido, difícil? Coméntanos algo.
2: Rápido.
3: ¿Para qué preparatoria vas?
2: La misma, la Simón Bolívar de Anacristo. Pues revisar bien sus documentos y que no se pongan nerviosos. Todo.
4: Bueno, rápido, nada más lo de los documentos, estar nerviosa si trae los documentos correctos o no.
3: Oye, nerviosa, ¿cómo te sientes para ingresar?
4: Sí, ¿sí? Algo nerviosa porque
3: ¿cómo?
4: Fue muy rápido, se me hizo muy rápido el tiempo. Ya, apenas hice el examen, ya se hizo muy rápido el que pasé. Ya dije, ya voy a entrar en una semana. Estoy emocionada.
3: ¿Emocionada para conocer también a tus compañeros?
4: Sí.
3: Oye, ¿para qué escuela vas? ¿Qué preparatoria?
4: Para la preparatoria Simón Bolívar, en Acuco.
0: Son las 2 de la tarde con 37 minutos. Y como le decía, este lunes inició este proceso de inscripción para aspirantes de nivel medio superior. El trámite se está realizando en la Arena BUAP, ubicada en Ciudad Universitaria, con horarios escalonados según la letra inicial de la CURP de cada estudiante. La BUAP informó que no habrá prórroga, por lo que se recomienda acudir en el horario asignado para completar el registro sin contratiempos. Por ejemplo, este día, de las letras A, B y C, el horario fue de 8 a 12, de las letras D, E, F, G. El horario fue de 12 a 15 horas, que es el que está transcurriendo en estos momentos. Y de las 15 horas a las 17 horas corresponderá la inscripción a las letras H, I, J, K, L. Esto en cuanto al día de hoy, lunes 3 de agosto. 2:38 p.m. Seguimos en las universidades de Puebla. Vamos a UPAEP, donde se comentó que la deserción escolar en educación superior en México registró una disminución al ubicarse en 6% durante el ciclo 2022-2023, después de haber alcanzado 8.1% y 8.8% en dos periodos anteriores. De acuerdo con Eva María Morales, directora de promoción estratégica de la UPAEP, esta reducción refleja avances en la permanencia estudiantil, aunque subrayó que es necesario continuar fortaleciendo estrategias académicas y de acompañamiento para mantener esta tendencia.
5: Cuando esta decisión se toma con información completa o lo más clara posible, disminuye el riesgo de la posible frustración académica y, en consecuencia, de la deserción escolar. Hablar de deserción es hablar de perder inversión en muchos de los sentidos. En México, la deserción en educación superior fue alrededor del 6% en el ciclo 22-23, después de haber alcanzado el 8.1 y el 8.8 en los dos ciclos anteriores. Detrás de estas cifras existen proyectos de vida que se interrumpen y costos importantes para las familias, las instituciones y la sociedad. La deserción es un fenómeno multifactorial.
0: Son las 2:40 p.m. Puebla se posiciona en tercer lugar nacional en número de instituciones de educación superior al concentrar alrededor de 230 universidades en su territorio, de acuerdo con Eva María Morales, directora de promoción estratégica de la UPAEP.
5: Elegir una institución de calidad resulta fundamental. Puebla es la tercera entidad con mayor número de instituciones educativas de educación superior, con alrededor de 230 universidades o espacios que se ofrecen servicios universitarios. La competencia debe de traducirse en mejores oportunidades, para las y los estudiantes. La calidad universitaria implica ofrecer programas con reconocimiento oficial, planes de estudio actualizados, docentes altamente capacitados, oportunidades de movilidad, vinculación con el sector productivo, prácticas profesionales, altos índices de titulación.
0: Son las 2:41 p.m. y vamos a información de la Guardia Nacional. Juan Ramón Corona rindió protesta como coordinador interino estatal de la Guardia Nacional en Puebla en un acto realizado en la 25 Zona Militar. La ceremonia contó con la presencia del gobernador Alejandro Armenta, quien destacó la importancia de fortalecer la coordinación entre autoridades estatales y federales para garantizar seguridad en el estado. Vamos a escuchar parte de esta ceremonia.
6: Ciudadano General Brigadier de Guardia Nacional de Estado Mayor Juan Ramón Corona Valencia, protesta desempeñar leal y patrióticamente el cargo de coordinador estatal interino de la Guardia Nacional en el Estado de Puebla, así como guardar y hacer guardar la posición política de los Estados Unidos mexicanos y las leyes que de ella emanen.
7: Sí, protesto.
6: Si no lo hiciera así, que la nación se lo demande. Permaneciendo en el primer tiempo, el saludo. Salvador.
0: 2:43. Vamos al pronóstico del tiempo con mi compañero Mauricio Nava.
8: Muy buenas tardes, Red Ciudadana. Les saluda Mauricio Nava con la actualización del clima para Puebla. Si está por salir de la oficina, la escuela o tiene planes para esta tarde, tome precauciones, porque el tiempo volverá a cambiar conforme avance el día. Durante la tarde, aumentará la nubosidad en gran parte del estado. La humedad que continúa llegando desde el Pacífico junto con la onda tropical número 19 y varios canales de baja presión mantendrán las condiciones ideales para formación de tormentas. Para Puebla, se esperan chubascos y lluvias de moderadas a fuertes, especialmente hacia el sureste del estado, aunque también podrían presentarse en la zona metropolitana durante la tarde y las primeras horas de la noche. Además, las tormentas podrían venir acompañadas de actividad eléctrica y rachas de viento de entre 50 y 70 kilómetros por hora, por lo que conviene asegurar objetos ligeros y mantenerse alejado de árboles o estructuras inestables. La temperatura en la capital poblana alcanzará una máxima cercana a los 23 o 24 grados, manteniendo un ambiente templado. En contraste, hacia el norte y suroeste del estado, el calor será mayor, con valores de entre 30 y 35 grados, aunque la lluvia ayudará a refrescar el ambiente conforme llegue la noche. Si va a conducir, reduzca la velocidad cuando comience a llover, encienda las luces y mantenga una distancia segura entre vehículos. Las precipitaciones pueden aparecer de forma repentina y disminuir la visibilidad en cuestión de minutos. Mi nombre es Mauricio Nava. Gracias por acompañarnos en este reporte para la Red Ciudadana. Que tengan una excelente tarde y recuerden, en esta temporada, salir con paraguas nunca está de más.
0: Son las 2:45 y si esta tarde tiene pensado viajar a la Ciudad de México, considere que el programa Hoy No Circula aplica para vehículos con engomado amarillo, terminación de placas 5 y 6, hologramas 1 y 2 dentro de la zona metropolitana del Valle de México. Los hologramas 00 y 0 están exentos de la restricción. Autoridades recomiendan a los conductores verificar su holograma y número de placa para evitar sanciones. 2:45, tiempo de otra pausa y regresamos a más de Red Ciudadana, noticias y reportes de usted en vivo a través de la multiplataforma Red Ciudadana, en radio, redes sociales y el portal de noticias redciudadana.mx. El WhatsApp de la poderosa red para que siga enviando sus mensajes 2222-382990.
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1: De la tarde con 47 minutos, seguimos en Red Ciudadana y esta mañana en entrevista con Nayeli Aguilar, conductora de Buenos Días, el noticiario de la gente, Lidia Torres solicitó apoyo para su nieto de 7 meses, quien padece craneoesinostrosis, al señalar que ha acudido en 2 ocasiones al Hospital del Niño Poblano, pero no ha recibido respuesta debido a que el especialista solo acude los fines de semana y, según afirma, no se ha presentado.
2: Pues preocupada por mi nieto.
3: ¿Qué edad tiene su nietecito?
2: Tiene 7 meses de vida.
3: Tiene 7 meses apenas. ¿Y ustedes ya acudieron al Hospital del Niño Poblano o en dónde le diagnosticaron este padecimiento?
2: Sí, mire, ya acudieron 2 veces al Hospital del Niño Poblano el domingo, este domingo ayer y hace 8 días, y no han tenido respuesta debido a que les informan que el especialista neurocirujano pediatra solamente viene de la Ciudad de México 2 fines de semana y no ha venido y requiere de que él lo valore para que pueda ingresar al hospital. Y al bebé le diagnosticaron esta condición de craneoesinostosis, escafocefalia, en el hospital de salud. Le hicieron una evaluación, le hicieron tomografía, y ahí fue donde diagnosticaron esta condición con la cual nació el bebé. Y por esa situación, el bebé requiere de una intervención quirúrgica lo antes posible porque esta condición le va a afectar a futuro en su crecimiento, en su desarrollo, y a futuro, si no se atiende, pues son situaciones de hasta discapacidad. Entonces, por eso estamos pidiendo el apoyo para poder ingresar al Hospital del Niño Poblano, ya que mi hijo y mi nuera no cuentan con ningún servicio médico de parte de alguna institución y también no tienen las posibilidades económicas para poder atender esta situación. Y por esta situación, por este motivo, es por el que estamos pidiendo el ingreso al hospital para que se realice ahí su cirugía del bebé.
3: Claro, entendemos. Y nosotros lo vamos a canalizar directamente con la Secretaría de Salud. Si entendemos el tema del neurocirujano pediátrico, sabemos que muchas veces es un poquito tardado o no están aquí en Puebla, pero debido a la urgencia de esta cirugía, que además recomiendan que sea durante los primeros meses de vida, precisamente para que él pueda llevar una vida normal, es mejor que sea lo más inmediato posible. Vamos a nosotros a enlazar, si nos permite, compartirle su número a la Secretaría de Salud para que nos apoye. Ellos siempre han sido muy solidarios, siempre escuchan este programa y están atentos de lo que necesita la ciudadanía para que se pongan en contacto con usted, quizá le den una cita, vean cómo le pueden apoyar. En este caso en específico, lo que usted pide es el tema de la cirugía, pero seguramente lo podrán hacer, ya sea en esa institución o ellos verán en dónde lo canalizan, pero sí es importante que conozcan del tema y que nos permita sobre todo proporcionarle su número telefónico. ¿Podemos hacerlo?
2: Claro que sí, señorita.
3: Muchísimas gracias por tomar la llamada y nosotros vamos a estar muy pendientes de la respuesta que nos den y ojalá que pues lo más pronto su nieto pueda recibir esta atención que usted está solicitando y que sus papás también la están pidiendo con urgencia para este pequeñito que se llama Esteban Gabriel.
1: Son las 2:52 en Reportes de la Red que usted nos ha hecho llegar en el transcurso de este día. se reportó semáforos fuera de servicio en la zona de China Poblana, afectando la circulación en ambos sentidos con dirección al centro y a la Capu. Conductores señalan que la falta de señalización está generando confusión y retrasos en los cruces, por lo que se recomienda extremar precauciones al transitar por la zona. 2:53 p.m. También se reporta que se mantiene el bloqueo sobre la autopista México-Tuxpan y la carretera federal del mismo tramo, donde manifestantes también han cerrado accesos alternos para reforzar su protesta. Los grupos movilizados exigen la presencia de autoridades federales y estatales para atender sus demandas, lo que ha generado una afectación severa a la circulación de la zona. Automovilistas reportan tiempos de espera prolongados y se recomienda buscar rutas alternas mientras continúa la interrupción del tránsito. 2:53 p.m. El precio del gas LP en Puebla capital y zona conurbada registró una baja para la semana del 3 al 9 de agosto. El kilo se fijó en 18.91 y el litro en 10.21, por lo que el tanque de 20 kilos tendrá un costo máximo de 378.20, mientras que el de 30 kilos se ubicará alrededor de los 567.30. La actualización forma parte de los ajustes semanales establecidos por la Comisión Reguladora de Energía. 2:54 p.m. En entrevista con Raúl Méndez Macías, conductor de Buenos Días, el noticiario de la gente, Zaira González, secretaria de las Mujeres de Puebla, dio a conocer la convocatoria del Premio Mujeres Imparables, que este año llega a su segunda edición.
4: Y comentarles que este premio es la segunda edición de esta premiación de derivado de todos los talleres que hemos tenido en la Secretaría para fortalecer económicamente las mujeres, todas las que tomaron manejo, que tomaron globoflexia, que tomaron elaboración de panqués, y bueno, muchos talleres que tuvimos. Se va a hacer una premiación de 5,000 y 20,000 pesos. Esta premiación que se va a hacer es justamente para todas esas mujeres, decirles que las que ya tomaron esos talleres, incluso las que no lo han tomado, tienen la oportunidad del día de hoy y mañana tomar alguno de los talleres en la Secretaría para poder participar. Estos talleres también y esta premiación que se va a hacer, ellas deben de contar con un negocio propio.
5: Sí.
4: ¿No? O sea, no puede ser de que vendo por catálogo, porque pues justamente esta premiación se hace para que ellas puedan seguir emprendiendo, puedan fortalecer ese emprendimiento que tienen, y lo único que tienen que hacer, y bueno, uno de los requisitos son que deben de ser residentes de Puebla capital, ser mayores de 18 años, haber participado en uno de los talleres, porque se pide una constancia de que participaron en estos talleres, y tienen que grabar un video no mayor a 3 minutos, lo tienen que mandar en una memoria USB en las instalaciones de la Secretaría, donde nos relaten una breve descripción de su emprendimiento y cómo les cambiaría si son ganadoras de esta premiación. Y tienen que entregar, pues bueno, el video en esa USB en las instalaciones de la Secretaría.
5: ¿Necesitan algún negocio físico o no es necesario?
4: No, no es necesario el negocio físico. De hecho, el año pasado tuvimos muchas mujeres que decían, pues acabo de tomar mi taller, pero me encantaría emprenderlo, o ya tuve la oportunidad de participar en un primer bazar, o por ejemplo nos tocó una emprendedora que tuvo la oportunidad de participar ahorita en el taller de Globoflexia y nos estaba contando, participó también en este bazar que tuvimos y nos decía, es que ya tuve mi primera venta de Globoflexia, ¿no? O sea, se enteró una familiar mía y entonces me contrató y me dijo, ¿cuánto me vas a cobrar porque me hagas el arco de los globos, ¿no? Y ella dice, bueno, me hace falta este dinero para poder tener más material, para poder comprar las herramientas, para poder comprar el arco y poder seguir el emprendimiento de los globos. También funciona esto. Claro. Hay muchas otras que ya tienen su emprendimiento, pero dicen, quiero seguir creciendo, ¿no? O sea, no me da, es para eso.
5: Y es que este tipo de iniciativas también lo que buscan es hacer crecer el negocio de las mujeres.
4: Así es, eso es lo que buscamos, que si ellas de repente dicen, ay, es que...
1: 2:58 PM, comentarle en información de último momento... El envío y recepción de multimedia en WhatsApp está caído. Está registrando una falla esta aplicación. Si usted está intentando enviar fotografías o videos a través de WhatsApp y de repente estos no salen, no es su internet, hay una falla que de esta caída que está registrando WhatsApp en todo el mundo. Dice, actualmente no se puede enviar ni recibir mensajes multimedia. WhatsApp sufre una importante interrupción. Reportes también de fallos de conexión, mensajes retrasados y caídas de la aplicación. Está inundando a múltiples regiones. Es lo que está pasando en estos momentos. Que tenga buen provecho, excelente tarde. Nos escuchamos y nos vemos de 7 a 9 de la noche. Gracias.
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1: Puebla fortalece seguridad. El presidente Chedraui supervisa operación de videovigilancia del programa Puebla 360. Son las 3 de la tarde y estas son las noticias más importantes al momento. El presidente municipal de Puebla Capital, José Chedraui, supervisó desde la Dirección General de Emergencias y Respuesta Inmediata la operación de las cámaras de videovigilancia del programa Puebla 360 con el objetivo de fortalecer el monitoreo y la seguridad en la capital poblana. En información nacional, la presidenta Claudia Sheinbaum anunció el inicio de la dispersión de la beca Rita Cetina con un apoyo único de 2.500 pesos para 6.694.988 estudiantes de primarias públicas destinado a uniformes y útiles escolares. En más información de Puebla, el coordinador de gabinete estatal, José Luis García Parra, llamó a los diputados a cuidar sus declaraciones y mantener una conducta ejemplar al referirse al caso de las legisladoras Graciela Palomares y Nayeli Salvatori. En Tlaxcala se registró un fuerte accidente en la autopista Tlaxcala-Pisaco a la altura del paradero El Molinito. Un tráiler impactó a varios vehículos y se reportan al menos dos personas lesionadas. En información internacional, Estados Unidos confirmó las primeras dos muertes asociadas al brote de ciclosporiasis, mientras investigan su posible vínculo con lechuga iceberg cultivada en Guanajuato. La Secretaría de Salud de México informó que sus análisis resultaron negativos al parásito. Las Madres Clarisas de Atlixco invitan a su tradicional venta de chiles en nogada, que se realizará los domingos de agosto 9, 16, 23 y 30 de agosto, así como el domingo 6 de septiembre. La venta es para consumir en el monasterio o para llevar. En este caso, se solicita acudir con un recipiente. El monasterio se ubica en la 8 Oriente número 9, en el centro de Atlixco, teléfono 244-445-1240. El detalle de esta información en la multiplataforma Red Ciudadana, en redes de arroba la red 5 radio, en el portal de noticias redciudadana.mx y en radio en el 1120 de amplitud modulada, donde todo el día hay noticias y reportes de usted en vivo. En Radar le informa Girat Aguilar Miranda. Gracias.
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0: ¿qué tal? Muy buenas tardes, qué gusto saludarles en un programa más de Cinco Mujeres, Cinco Radio, en este inicio de semana, 3 de agosto de este 2026, ya el octavo mes del año. Espero le estén pasando muy bien como las cinco mujeres. Ya saben que es un gusto, un placer ser su compañía a la hora de la comida. Saludo con mucho gusto con este rico ritmo que nos ha puesto Martín Tapia en la producción musical. Y Silvia de Julián, como todas las tardes, les da la más cordial bienvenida.
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0: Transmitimos por el 1090 de amplitud modulada en la HR, estación piloto de Cinco Radio, pero ya saben que también nos pueden escuchar vía internet en cualquier parte del mundo, en www.lahr.mx, en Facebook, también nos encuentran como @lahr.mx, en Spotify puede rescatar, si usted se perdió alguno de los programas, puede rescatar y escucharlo. 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Nuestros números telefónicos, por si usted gusta compartir algo con las cinco mujeres, 2222-7333-0102. Mensajitos al WhatsApp del HR 2227-07-6861.
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0: Y ahora le doy la bienvenida y me da muchísimo gusto tener en el estudio. Ya nos debía la visita nuestra querida diputada por Movimiento Ciudadano, Fedra Suriano Corrales, presidenta de la Comisión de Asuntos Metropolitanos del Congreso del Estado. ¿Qué tal, diputada? ¿Cómo estás? Bienvenida, muy buenas tardes.
2: Buenas tardes, muy contenta, querida Silvia, muy contenta de estar aquí contigo, con todo tu auditorio, y muy contenta con esa música tan pegajosa para el lunes.
0: Para bailar, para, ¿no? Bailar. Para iniciar semana.
2: Sí, además te prende esa música, ¿no? O sea, te pone alegre, te relaja, te pone contento.
0: Así es, pues sí, hay que tener contentos a nuestros radioescuchas.
2: Así es, así es.
0: Querida diputada, platícame cómo vamos ya. Pues es que el tiempo se pasa como agua, así como nosotros nuestros minutos en radio. Ustedes también en su gestión, pues ya estamos a dos años de tres. ¡Qué barbaridad! O sea,
2: en un parpadeo se fue todo, ¿verdad? Esto. Es la primera vez que soy diputada, querida Silvia, es mi primera experiencia legislativa, y el próximo 15 de septiembre pues cumplimos dos años de esta legislatura, pues sí, de la 62ª legislatura, y se fue muy rápido el tiempo, se ha ido volando, y bueno, hemos tratado de hacer un trabajo integral ahí en el Congreso del Estado.
0: ¿Cómo va en estos dos años tu comisión? ¿Cuáles son lo más destacable que tienes en estos dos años? Un resumen breve.
2: Mira, hemos presentado, yo soy la única diputada por Movimiento Ciudadano, hemos presentado más de 60 iniciativas.
0: Oye, ¿sí? Qué buena producción.
2: Sí, más de 60 iniciativas, uh-huh, y llevamos aproximadamente, sí, un total de aproximadamente 15 iniciativas aprobadas, uh-huh, y 14 puntos de acuerdo. Y hemos presentado 44 puntos de acuerdo. Normalmente en el tema, lo que más ha funcionado en el tema de la Comisión de Asuntos Metropolitanos, la cual presido, es justamente los puntos de acuerdo. Son exhortos que se le mandan a los diferentes presidentes, uh-huh, municipales, a las diferentes autoridades del Estado, justamente cuando vemos o consideramos que hay que hacer algo para, claro, prevenir. Entonces, eso es lo que hemos hecho en estos dos años. Son 14 puntos de acuerdo, 14 exhortos, 14 solicitudes, peticiones que le hemos hecho a los 19 presidentes municipales que conforman la zona metropolitana, mm, del Estado.
0: Oye, y la gente, ¿cómo ha respondido a este trabajo legislativo que has realizado? Porque si bien, como tú dices, eres la única diputada de Movimiento Ciudadano, ya se está trabajando sobre algunas reelecciones que además pues tienen esa posibilidad. Y vemos ya muchas bardas, a pesar de que pues dicen que no son los tiempos, de que, bueno, pero lo cierto es que sí hay mucha gente que se está movilizando, tanto en busca de una reelección o de una diputación local o de una federal?
2: Mira, en el tema justamente del tema del Congreso, lo que estamos tratando, lo que yo he hecho desde un principio, Silvia, es hacer iniciativas realmente congruentes y actuales. Y lo que hemos hecho es realmente escuchar a las y los ciudadanos, a las y los poblanos. Muchas de las iniciativas que yo he presentado, me han llegado esas solicitudes o esos comentarios, y después hablamos a través de redes sociales. Posteriormente los contactamos a la gente, le damos forma a las iniciativas, sí, y las presentamos y las impulsamos. Por ejemplo, traemos un tema de la hoy de las enfermedades autoinmunes, que ya son consideradas dentro del sector salud. Ese tipo de iniciativas son iniciativas muy, muy sensibles. Esa es la parte eminentemente del Congreso. Obviamente, al ser yo la dirigente de Movimiento Ciudadano en el Estado de Puebla, pues hago un trabajo también coordinado y en un tema, hago un trabajo completo con el tema de la dirigencia. Nosotros, y yo siempre he sido una mujer muy respetuosa de la ley, de las instituciones, una muy respetuosa de la norma. Creo que por algo se hacen. Y además claro, debo de ser congruente porque soy legisladora. Entonces nosotros lo que hacemos es un trabajo totalmente institucional, partidista, en donde vamos a esperar los tiempos para que todos aquellos que quieran aspirar a un cargo de elección popular por parte del Movimiento Ciudadano se puedan promover de manera personalizada. Mientras tanto, nosotros sabemos la parte institucional que nos corresponde, que es la promoción de Movimiento Ciudadano como una alternativa política fresca y diferente para el siguiente proceso del 2027.
0: Para ese proceso, y bueno, eres la única diputada, la representante en el Congreso del Estado por tu partido, ¿cuáles son los retos? ¿Van a tener candidaturas para presidencias municipales, para más diputaciones? Por supuesto, todos queremos más, ¿no? Y el partido, pues, ir sumando pues, más simpatizantes y también más cargos de representación popular, por supuesto, ¿no?
2: Mira, nosotros el reto que tengo como dirigente de Movimiento Ciudadano desde que tomé protesta es tener 217 candidatas y candidatas a las presidencias municipales, 16 candidatos a diputados federales y 26 a diputados locales. Creemos que la construcción y el cambio verdadero en nuestro estado y nuestro país tiene que hacerse desde lo local, de abajo hacia arriba, y en eso estamos concentrados, querida Silvia. Hemos hecho un trabajo desde el día 1 recorriendo las 7 regiones del estado, los 217 municipios. Estamos justamente en la renovación de la estructura interna de Movimiento Ciudadano, y caminando de la mano con ellos encontraremos a los mejores perfiles que nos representen a esos cargos de elección popular.
0: ¿Buscarán que estos aspirantes, estos candidatos, cumplan con todos los requisitos? Y bueno, porque ves que también está a nivel nacional esto de que pues los narcopolíticos que están relacionados con grupos criminales, y bueno, pues uno de las exigencias de la gente pues parece precisamente que sean honestos, que sean trabajadores y que pues sean unos verdaderos representantes populares.
2: Mira, nosotros creemos, y estoy consciente, es una de las preocupaciones que tenemos el Movimiento Ciudadano, por eso es que estamos recorriendo y estoy recorriendo personalmente el estado, en todos los municipios, a abrir los ojos y aprender a escuchar, ¿sí? Porque esto, lo único que tenemos los institutos políticos, yo respeto mucho lo que dicen muchas autoridades, pero nosotros no somos fiscalía, ni tenemos los elementos ni las herramientas que tiene una Secretaría de Seguridad Pública. Nosotros nos basamos justamente en la fama pública y en la fe pública. En eso tendremos mucho cuidado, porque finalmente, aunque tengamos un documento oficial, una solicitud, un documento oficial, como es una carta de antecedentes no penales, eso tampoco te quiere decir absolutamente nada. Entonces, ¿a qué y en qué nos tenemos que basar? En lo que dice la gente, en lo que dicen los vecinos, las vecinas de cada municipio, de cada localidad, a quién vamos a postular. En eso tendremos mucho cuidado. Obviamente, lo que yo he dicho en otros momentos es que nosotros estamos abiertos a tener mesas de trabajo y buscar la mejor manera de poner filtros y candados justamente para que se nos puedan colar o pueda haber alguna intervención de la delincuencia organizada. Estamos dispuestos a colaborar y a coadyuvar con las autoridades correspondientes, obviamente sin vulnerar la vida interna y la autonomía y la independencia de cada fuerza política. Y ese es el tema del Movimiento Ciudadano.
0: Muy bien, Fedra, pues quisiéramos seguir platicando muchos temas más contigo. Obviamente, el tema de las mujeres, que es uno de lo que también a nosotros nos interesa, más mujeres representantes. Oye,
2: y hay, perdón que te interrumpa, porque ya sé que los tiempos, sobre todo en el tema de los medios, son muy importantes. Decirle a todas las mujeres de todas las edades, jóvenes, mujeres maduras, personas de la tercera, de verdad las necesitamos. Necesitamos de verdad llegar a la congruencia de lo que hemos peleado durante tantos años. Esto no es un tema de un solo grupo, de una fuerza política. Requerimos el equipo de las mujeres todas al frente. Así que Movimiento Ciudadano les abre las puertas.
0: Que se sumen.
2: Uh-huh. Yo estoy abierta de puertas abiertas en el partido para poder construir con hombres y mujeres. Pero en este caso especial, de lo que te lo acabas de comentar, mucho más con ellas. Con ellas que yo creo que juntas podemos realmente hacer una construcción y una evolución de todo lo que ya tenemos.
0: Que no sea 50 y 50, que sea 70 y 30,
2: así,
0: ¿no?
2: Así es, cada vez, bueno, la estadística siempre habla que hay más mujeres.
0: Ahorita ¿sí? también son más diputadas en esta legislatura.
2: Sí,
0: hay más mujeres que hombres, ¿no?
2: Efectivamente. Y entonces la idea es que podamos, no nada más, o sea, ya rompimos con la paridad, pues vamos más allá de la paridad. La invitación de Movimiento Ciudadano, de la dirigente y de la diputada, es que todas aquellas que quieran hacer un cambio y que quieran sumarse a un proyecto nuevo, una alternativa política, aquí está Movimiento Ciudadano.
0: Muy bien, Fedra, pues te vemos pronto.
2: Hay
0: que platicar.
2: Cuando me invites, yo aquí estaré contigo.
0: Ya sabes que esta es tu casa.
2: Muchísimas gracias.
0: Gracias a la diputada.
2: Saludos también a Ceci.
0: Ay, gracias. Yo le doy tu saludo. Seguramente nos está escuchando con su mami porque está más que pendiente. Muchas gracias a la diputada de Movimiento Ciudadano, Fedra Suriano Corrales, presidenta de la Comisión de Asuntos Metropolitanos del Congreso del Estado. Martín, nos vamos a nuestro primer corte y regresamos con más en Cinco Mujeres, Cinco Radio.
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0: Regresamos a nuestro programa, pues el primer programa del mes de agosto de este 2026, el octavo mes ya del año. ¡Qué barbaridad! Y en un mesecito estaremos ya en septiembre, y cuando llegan las fiestas patrias, ya se nos va el año, pero como agua, porque ya las fiestas patrias nos los enciman con los muertitos, y los muertitos nos los enciman con lo navideño, y ya llegamos al fin de año. Bueno, ahora doy la bienvenida, y me da mucho gusto saludar aquí en el estudio a Judith Sánchez, directora de la Escuela de Gastronomía del DIF Municipal. Quien viene, pues ustedes saben que el DIF municipal tiene su espacio el primer lunes de cada mes. Así que, pues le doy la bienvenida a mi querida Judith. ¿Cómo estás, Judy? Bienvenida, buenas tardes.
1: Ay, mi querida Silvia, muy contenta porque nos abras un espacio, ¿verdad? En nombre del presidente Pepe Chedraui y de nuestra querida señora María Liz, te damos las gracias por podernos brindar este espacio para promover nada más ni nada menos, hablando de gastronomía y de qué dices, pues en agosto los chilitos en nogada, ¿no, mi querida Silvia? No.
0: Oye, ¿ya comiste?
1: Ya comí. Probaste. Pero todavía los de casa, que ya sabes que son los mucho mejores.
0: Son los mejores del mundo.
1: Exacto, mi querida.
0: Los que haces en casa, los que reúnen a la familia.
1: Así es. Entonces, la gastronomía es un propósito muy significativo, hablando de DIF, Desarrollo Integral de la Familia, precisamente para eso. Sí. Exacto, mi querida.
0: Yo me acuerdo de mi madre, que en paz descanse y esté en su santa gloria, Diosito la tenga en su santa gloria, nos ponía a limpiar la nuez.
1: Ah, claro.
0: ¿No? Eso era un clásico.
1: Con nuestro chicle respectivo, mi abuelita, para que no nos la comiéramos.
0: No, nosotros sí las comíamos, ¿no?
1: Muy bien, qué bueno.
0: Luego decía mi mamá, bueno, ¿a qué hora vamos a juntar la cantidad para hacer? Compraba los costalitos que luego ves que venían con sus costalitos,
1: sayates,
0: ¿no? La gente de productora. Ahora ya son también más modernos y se ha diversificado el consumo, los restaurantes, la cocina económica, más económica, no deja de hacer sus chiles en nogada. Pues ya es otro ritmo para limpiar nuez y demás. Ya incluso ya te la venden hasta limpia, ¿no?
1: Exacto.
0: Pero nos encantaba cuando ya venía la temporada porque comíamos las manzanas que llevaba, las peritas.
1: La panochera y todo,
0: la granada. Sí. No, pero lo más divertido era limpiar la nuez, que nos encantaba comérnoslas.
1: Claro, muy rica. Claro que
0: sí. Y entonces la gastronomía pues siempre está muy ligada a Puebla, a los poblanos. Tenemos una gastronomía increíble.
1: Exacto.
0: Y bueno, pues te voy a prestar el micrófono porque ya me lo quedé, porque nos vienes a invitar precisamente que nos inscribamos. Aunque no sepamos cocinar y ya seamos de la tercera edad, podemos ir a aprender
1: por
0: a cocinar.
1: Por supuesto que sí.
0: Oye, la carrera de capacitación para el trabajo, gastronomía.
1: Así
0: fantástico.
1: Es.
0: Platícanos.
1: Pues bueno, primero que nada, ubicarnos, porque estamos en Avenida Reforma 1904, letra A, Colonia San Miguelito, ¿no? Súper accesible también el poder llegar, mi querida Silvia. El teléfono, ahí sí, nuestros queridos radioescuchas, quisiera que anotar.

0: Exacto, sí.
1: Y precisamente como está enfocada hacia el empleo, muchas personas, ¿verdad?, para obtener su certificado que avala la Secretaría de Educación Pública, pues estudian con nosotros porque es una formación de alta calidad, a pesar de que, bueno, es un programa subsidiado por nuestro sistema municipal, claro, DIF, ¿no?
0: Que es otra ventaja.
1: Exactamente. Por lo tanto, los precios son muy accesibles, mi querida Silvia. Fíjate, pagan de inscripción 150 pesos.
0: Pues es una cuota de recuperación prácticamente.
1: Exactamente, prácticamente. De colegiaturas pagan 10 meses de 360 pesos cada uno. Tenemos dos exámenes semestrales, que son de 170 pesos cada uno, es decir, nada más por dos. Uh-huh. Y la expedición de los documentos de certificación, que tiene un costo de 380 pesos. ¿Cómo ves, mi querida Silvia?
0: No, pues es que la verdad son cuotas de recuperación, te decía, y estoy viendo también que tienen el reconocimiento oficial del SECADE.
1: Ah, entonces, claro.
0: Eso te permite, claro, también cuando vas a buscar chamba, en que te digan, sí, claro, hay muchas cocineras tradicionales y cocineras de la familia que cocinan riquísimo, pero siempre el que tengas un papelito, como dicen, el papelito habla, pues siempre eso te permite pues presentarte a algún restaurante, algún hotel, alguna cocina.
1: Sí.
0: Y dices, aquí tengo mi papelito que sí que me capacité,
1: avala,
0: ¿no?
1: Pues mira, mi querida Silvia, te presumimos porque pues es razón para hacerlo. Egresaron de este ciclo escolar, el 21 de julio tuvimos nuestra graduación, egresaron 51 alumnos, ¿no?
0: Ah, okay.
1: Muchos de ellos ya ahorita, por ejemplo, tú sabes que el trámite de certificación por parte de nuestra querida SEP, bueno, eso, así que posteriormente
0: sí,
1: se les entrega su certificado.
0: Poco.
1: Pero muchos de ellos ya preguntándome, Judy, ¿cuándo me dan mi certificado? Porque ya tengo trabajo y eso les ofrece una mejor, puesto, ¿no? Dentro del...
0: Y salario.
1: Exactamente.
0: No, porque
1: exactamente.
0: Ya no son improvisados.
1: Uh-huh.
0: Ya estudiaron, ya practicaron y todo eso. Entonces, realmente está súper atractivo todo esta carrera. Y que nos podemos ir a inscribir y pueden ir hombres y mujeres.
1: Claro, fíjate, mi querida Silvia, se pueden inscribir a partir de los 16 años. Hemos tenido alumnos de 82 años y es súper enriquecedor metodológico.
0: Claro.
1: Yo como pedagoga te puedo decir que la metodología, el aprendizaje es súper rico que compartan, ¿no? Experiencias de aprendizaje.
0: Y madurez.
1: Exactamente.
0: Hablando de agosto, que es el mes de los abuelos.
1: Ah, también, ¿no? Por supuesto.
0: Es nuestro mes.
1: Exacto. Nuestro sistema municipal DIF también tiene ahí ahora sí que sus,
0: no tienen que venir
1: programas. Claro,
0: independientemente
1: que sí,
0: de que tienen el primer lunes de mes para que vengan a dar a conocer todos los programas que lleva a cabo, bueno, algunos porque no nos da tiempo a todos,
1: por supuesto,
0: no, pero sí, con motivo del mes del abuelo, pues tienen que venir a dar a conocer todo primero.
1: Sí.
0: Darán la rueda de prensa oficialmente, claro, seguramente María Liz dará una rueda de prensa o el alcalde para anunciar todo el programa del mes de los abuelos, pero independientemente de ello, a que vengan y que nos platiquen.
1: Claro que sí.
0: Y como tú dices, qué padre ha de ser que combinen la experiencia con los jóvenes, ¿no?
1: Así es.
0: Y que la experiencia, pues generalmente sí aprendemos a lo largo de la vida, aunque no seamos muy buenas cocineras, pues hacer algunos guisos, ¿no?
1: Claro.
0: Y ahora, con la modernidad, pues, ay, Dios mío, podemos hacer mil cosas, ¿no?
1: Pues, mi querida Silvia, imagínate, se enriquecen los tips del abuelito de uno, de la mamá de otro.
0: Exacto.
1: Lo que hoy en día, si bien es cierto, existen muchísimos tutoriales, pero no es lo mismo que estar cocinando.
0: Sí.
1: Con el chef Marco empiezan a cocinar desde el segundo día. Y aparte te quiero compartir algo. Como trabajan en equipo, la metodología colaborativa, ¿no?
0: Ajá.
1: Ellos se reparten pues los ingredientes, entonces pues ya no le sale tan caro a que si fuera individual que cada uno trajera las cosas para hacer la receta en lo individual, ¿no?
0: Claro.
1: Y fíjate, bueno, como les repito, estamos en Avenida Reforma 1904, letra A. ¿Qué requisitos necesitan para ellos poderse inscribir?
0: Okay.
1: Bueno, necesitan llevar su acta de nacimiento, traernos su acta de nacimiento original y copia, su identificación oficial, también original y copia, su CURP con fecha de expedición no mayor a un mes,
0: okay,
1: ¿verdad? Su comprobante de estudios de la primaria o la secundaria, tiene que ser cualquiera de esos dos, y sus comprobantes de pago, que serían en este caso para poderse inscribirse, su voucher de los 150 pesos de inscripción y

0: tu voucher del primer, de la primera colegiatura, 360 pesos.
1: Uh-huh. Oye, y bueno, pues requisitos, pues ahora ya no llevamos mandil, ahora no, llevamos
0: su filipina. Exacto.
1: Claro.
0: Uh-huh. Exacto, necesitan. Bueno, por supuesto que ahí mi compañera de recepción y de informes les indicará, y también el chef el primer día les indica qué es lo que necesitan llevar, ¿no?
1: Okay.
0: Pero sí, su filipina blanca, su pantalón negro, zapatos negros antiderrapantes, porque ya sabes que sí, la cocina, pues ahora sí que todo esto, su gorro de cocinero y su cubrebocas para poder estar, ¿no? Aprendiendo y teniendo esta gran experiencia.
1: Oye, pues fantástico. Tenemos algún número telefónico, las redes sociales, por si queremos más información detallada, Reina.
0: Así es. El número telefónico es 2222-463682, ¿verdad? Uh-huh. Y también en el DIF, en Facebook, DIF Puebla Capital, Sistema Municipal DIF en YouTube, en X, arroba DIF Puebla Capital. ¿Verdad?
1: Sí.
0: dip.pueblacapital.gob.mx. Ahí nos tienen a las órdenes y nosotros, Silvia, con los brazos abiertos de poder recibirlos.
1: Mi querida Judy, con ese entusiasmo que le pones, todos nos queremos ya ir a inscribir.
0: Sí, vayan, vayan.
1: Muy bien, pues que tengas mucho éxito. Nos vemos pronto para que nos vengas a platicar, a ver si después traes a un alumno de la tercera edad y un joven y nos platiquen sus experiencias, ¿no? Con tiempo y todo.
0: Claro que sí,
1: ¿te parece?
0: Me dio mucho gusto verte.
1: Igualmente, mi reina. Gracias a Judy Sánchez, directora de la Escuela de Gastronomía del Sistema Municipal DIF. Y no desaprovechen esta gran oportunidad para estudiar, pues, gastronomía. Nos vamos a ir a nuestro siguiente corte, Martín, y regresamos con más en 5 Mujeres 5 Radio.
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13: 3 de agosto de 1492. Zarpan del puerto de Palos de las tres carabelas al mando de Cristóbal Colón. También el 3 de agosto de 1833 muere Francisco Eduardo Tres Guerras, afanado arquitecto, constructor de la Iglesia del Carmen, pintor y grabador neoclásico.

0: gracias por ese ritmo, Martín Tapia, que nos has puesto para alegrar la tarde a nuestros radioescuchas este 3 de agosto del 2026. Y bueno, circulando ya el año 20 de las cinco mujeres, terminó julio, el mes del 19 aniversario de las cinco mujeres. Y bueno, les recuerdo que están sus bolsas conmemorativas del programa de los 19 años aquí en recepción, y que ya nada más tendrán esta semana para recoger esas bolsas. Si no vienen de aquí al viernes, quienes no vengan, bueno, pues ya se perderán su bolsa, porque la vamos a volver a rifar a partir de la próxima semana. Así que apúrense, por favor. Ahora le doy la bienvenida y una disculpa por la espera al director de gestión de calidad del aire del gobierno del estado, Antonio Herrera, quien, bueno, pues trae dos temas súper interesantes para platicar con ustedes, queridos radioescuchas. Ya saben que siempre tenemos temas en los que hay que prevenir antes que lamentar. Y hay dos aspectos que nos afectan si no los tomamos en cuenta. La verificación de nuestros automóviles, de nuestras unidades, y también, pues, la calidad del aire, que es muy importante. Nos estamos acabando nuestro mundo, nos estamos contaminando todos y a veces no tomamos cartas en el asunto. ¿No es así, mi estimado director Antonio Herrera? Buenas tardes, gracias, bienvenido.
1: Muchas gracias, Silvia. Estamos aquí precisamente para platicar por estos temas. Y como comentabas muy bien, nosotros aquí dentro del gobierno del estado, en la Secretaría de Medio Ambiente, Desarrollo Sustentable y Ordenamiento Territorial, tenemos la Red Estatal de Monitoreo Atmosférico, okay, la cual está conformada por 9 estaciones de monitoreo. Tenemos aquí en la zona metropolitana 5, y tenemos otra en el municipio de Atlixco, okay, el municipio de San Martín Texmelucan y en el municipio de Tehuacán, que son ciudades importantes. Grandes. Uh-huh. Y ustedes preguntarán, bueno, ¿cuál es la calidad del aire que se tiene en este tiempo? Bueno, cabe mencionar que la calidad del aire tiene un comportamiento estacional. Uh-huh. ¿Qué quiere decir? No se comporta de igual manera en época de lluvia que en época cálida, seca, o uh-huh, frío.
0: De frío, en diciembre.
1: Que uh-huh, es, digamos, noviembre, diciembre, enero, tenemos época de frío. Y las concentraciones se incrementan, hay una gran incidencia sobre la salud, infecciones respiratorias agudas, pero luego viene la cálida seca, que es en época, digamos, de marzo, abril, mayo, un poco de junio.
0: Antes de que llueva.
1: Antes de que llueva, le llamamos cálida seca porque pues no hay lluvias, y esto es la época más complicada que hemos tenido. En años anteriores, cuando hemos tenido algún tipo de contingencia, pues ha presentado precisamente en estas épocas de abril o mayo. Y ahorita en la época que nos encontramos, que le llamamos época de lluvias, pues es la más favorable en materia de calidad del aire. Por ejemplo, hace rato me di a la tarea de buscar, que todo lo pueden hacer, pueden simplemente buscar calidad del aire en cualquier plataforma. Uh-huh. De internet buscan calidad del aire Puebla y ahí entran al portal de calidad del aire, o pueden buscar directamente desde el portal de la Secretaría de Medio Ambiente. Uh-huh. Y ahí encuentran. Y ahí tenemos algunas estaciones, por ejemplo, Aguasanta, en la parte sur, ahí donde está el nuevo campus del Politécnico Nacional. Uh-huh, uh-huh. Tenemos aquí lo que sería el VINE, en la parte aquí por el Boulevard Hermano Cerdán. Tenemos la UTP, que está por el norte del uh-huh, estado, allá en la parte noreste, Velódromo. Y podemos checar, y ahorita pues vemos que tenemos varios días desde que está lloviendo, bandera verde.
0: Ah, ok.
1: Las normas son normas de salud, cabe uh-huh, precisar. Uh-huh. Que hay que decir que cuando tenemos banderita amarilla, pues sí hay cierta incidencia sobre la población, y cuando hay bandera roja es que estamos excediendo las normas en materia de salud. Y eso, bueno, precisamente por eso el gobierno, las autoridades, contamos con diferentes programas, ¿no? Uno de ellos pues viene siendo la verificación vehicular, lo que es la regulación de chimeneas en industrias de competencia estatal, y también pues los municipios hacen lo mismo, otorgan licencias a empresas de su competencia, la federación de igual manera, y aquí donde desprendemos la verificación vehicular. Y uno de los motivos por los que estamos acá es precisamente recordarles a los escuchas que pues no dejen pasarlo, porque a veces se nos olvida y caemos en una sanción. Ahorita tenemos placas 5 y 6, que es julio y agosto. Pero también ya empezamos ahorita en agosto. Empezamos con el último número, el dígito es 7 y 8. Entonces ahorita estamos verificando 5, 6, 7 y 8. Entonces para que chequen ahí en su guantera cuándo, qué tipo de placas son y cuándo nos toca. Entonces tomar en cuenta eso. Mucha gente se preguntará, ¿y qué hacemos si yo no estoy al corriente? Nosotros cuando tenemos dentro de nuestro programa algo que se llama la verificación extemporánea sin pago de multa, para cuatro supuestos. Uno de ellos es por cuestiones mecánicas. Si el carro no pudo ir a verificar porque está imposibilitado por cuestiones mecánicas, simplemente sube la información que se pide ahí en nuestro portal, que es en línea. O sea, entra Ventanilla Puebla y ahí Ventanilla Digital Puebla, y ahí encuentra. Entonces, que no puede verificar por cuestiones mecánicas, nos manda todo por línea, una foto, un escaneo. Nosotros analizamos ahí, les pedimos algunos datos que van a encontrar. También tenemos por cuestiones de aseguradoras, algún incidente que haya. Sí,
0: y que está en el taller quién sabe hasta cuándo se los vaya a reparar las mismas aseguradoras, luego le dan a uno tantas largas.
1: Exactamente. ¿No?
0: Y pues, ¿cómo si está en el taller el carro? ¿Cómo lo vamos a verificar? Sin embargo, bueno, pues esas son las causas, ¿no?, principales, donde sí les dan una prórroga.
1: Exactamente.
0: Y no les cobran cuando van a verificar.
1: No se cobran la multa, precisamente. Tenemos el otro que es por robo, y tenemos un otro punto que es casos no contemplados, donde ya analizamos situaciones. Nos hemos encontrado carros que pues los han empeñado, desafortunadamente, y a veces tarda. O
0: las condiciones económicas no nos favorecen y recurrimos a eso, ¿no?
1: Sí, o carros que por la inundación, una vez que hubo inundación, pues se mojaron, y situaciones así, o analizamos casos no contemplados, podemos ver diferentes aspectos, y si es viable, pues se les da esta autorización para que puedan verificar sin pago de multa. Verificación extemporánea, la pueden encontrar en línea y mandar la información. Y la importancia de la verificación reside en que tengamos un adecuado mantenimiento de los vehículos automotores. Un vehículo que se le da regularmente el mantenimiento, lo que comúnmente denominamos afinación, pues mejora bastante nuestro sistema de combustión. Hemos visto que puede mejorar hasta un 15, 20%. Y eso pues se repercute directamente en el gasto que tenemos de combustible. Un carro que no se le da mantenimiento, pues gasta más gasolina. La vez pasada en vía pública vi un vehículo que estaba arrojando bastante contaminación, y prácticamente pues tenía todo el escape lleno de aceite, de hollín y todo eso. Obviamente pues se le comentó, yo lo reporté al 070, que es importante ahí que puedan reportar alguna situación que vean de este tipo, de los compañeros del área de inspección y vigilancia. Pero prácticamente uno está tirando su dinero a la atmósfera cuando no tiene un carro en buenas condiciones. Entonces, a veces, si nosotros hacemos el análisis costo-beneficio, realmente conviene tener el carro en buenas condiciones y cumplir con la normatividad como es la verificación vehicular. Por lo cual, bueno, volvemos a instar en que pues no lo dejen pasar, y aquellos que se les pasó, pues visiten esta página que se les comentó, de verificaciones extemporáneas sin pago de multa, y posiblemente, bueno, se pueden volver a regularizar. Es algo que hacemos y invitamos, porque a veces pensamos que la calidad del aire no es tan importante, pero la verdad es que sí.
0: Claro.
1: Nosotros inhalamos alrededor, dependiendo si es joven o adulto, joven mayor, o ya mayor, pues entre, digamos, 10, 14, 15 metros cúbicos de aire al día. Y eso pues de algún lugar viene. Y bueno, no siempre está en las condiciones que uno quisiera, y eso puede incidir sobre la salud de la población.
0: De todos.
1: O sea que por eso es importante cuidar la calidad del aire. Ya por último, pues te comento que pues también regulamos la industria.
0: Pues vamos a seguir platicando contigo, pero es que ya me están correteando con el último corte de nuestro programa, porque hay un par de dudas que queremos que nos las despejes, director. Vamos a nuestro último corte, Martín, regresamos a la parte final de este programa.
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9: Otra recomendación más que te damos es el té verde. Este te ayuda a perder peso porque tiene propiedades termogénicas y diuréticas, por lo que ayuda a aumentar el gasto calórico y a eliminar el exceso de líquido acumulado en tu organismo. 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

0: Regresamos a la parte final de nuestro programa. Está con nosotros Antonio Herrera, director de gestión de calidad del aire. Y bueno, pues estamos también hablando del tema de verificación y la calidad del aire en la temporada de lluvias. Ya nos especificó cuáles son las estaciones que hay para medir la calidad del aire. Y también ya nos habló de la importancia de la verificación de nuestras unidades automotoras. Y antes de irnos al corte, también nos iba a comentar sobre el control que hay también de la contaminación que dan las industrias.
1: Así es, precisamente hablar sobre las industrias, pero para cerrar el tema de verificación vehicular, se estaba comentando hace un momento sobre aquellos vehículos que son eléctricos.
0: Ah, sí, es lo que nos estaban preguntando.
1: Híbridos. Ajá. Ellos, por su tecnología, pues no, ¿a qué va un vehículo eléctrico en centro de verificación? Pues a nada, ¿verdad?
0: No usa gasolina.
1: No usa gasolina. No obstante, tienen que contar también con el certificado y el holograma que va pegado, sobre todo si van a la Ciudad de México, al Estado de México, otra entidad, pues tienen que tener esto. En este caso tienen que presentarse directamente a la Secretaría de Medio Ambiente, que está en la recta Cholula, en el kilómetro 5.5, casi enfrente de la Universidad de las Américas. Ahí nos encontramos, y ahí pueden hacer el trámite para poder verificar. Este trámite del holograma exento cuesta 270. Para vehículos eléctricos es permanente, o sea, quiere decir que para toda la vida. Y para vehículos híbridos es de 6 años. Entonces hacen uno el trámite y me van a preguntar, ¿yo cómo sé si mi vehículo híbrido tiene que ir o no tiene que ir? Ajá. Ah, pues tiene que buscar el listado de vehículos exentos en la página de la Comisión Ambiental de la Megalópolis. Vuelvo a repetir, en la página de la Comisión Ambiental de la Megalópolis, busca vehículos exentos, listado de vehículos exentos, y ahí puede checar si su vehículo cumple con el eléctrico y, bueno, todos los eléctricos, o híbrido. Entonces va y cuesta 270 pesos, y ahí se les entrega y se les pega ahí mismo el certificado que se tiene que ver. Eso es en materia
0: de
1: automóviles. Y recordándoles que ahorita estamos 5, 6, 7 y 8. Y en la industria, si nos están escuchando, usted tiene una pequeña industria, algo que utiliza combustibles fósiles, hidrocarburos, todo esto, pues es importante que pues también cuente con la licencia. Entonces pueda checar si son servicios de comercio, le corresponden a los municipios. En caso que sea competencia estatal, como son industria textil, alimenticia, servicios automotrices, entre otros, pues tiene que contar con una licencia, no sea que vaya a llegar nuestros compañeros de inspección y vigilancia y los vayan a sancionar. Entonces, pues investigar si les compete contar con esta licencia. Y es así como nosotros con el monitor atmosférico, con la verificación vehicular y con la regulación de ductos y chimeneas, es como contribuimos a mejorar la calidad del aire que estamos respirando pues en esta zona metropolitana, así como en el interior del estado. Entonces los invitamos, cualquier duda, estamos ahí en el 070 directamente. Okay. O puede también buscar pues la página, el portal, los correos que se encuentran ahí en la Secretaría de Medio Ambiente, Desarrollo Sustentable y Ordenamiento Territorial, y con todo gusto pues los atendemos.
0: Antonio Herrera, director de gestión de calidad del aire. Ya nada más por último, platicábamos fuera del aire, si cuando también Don Goyo se enoja y echa sus fumarolas, ¿eso también perjudica la calidad del aire?
1: Sí, claro que sí. La calidad del aire en materia de fuentes de emisión se clasifica en 4, que es fuentes móviles, que son ricos automotores, fuentes fijas, que son las industrias que tienen chimeneas, las fuentes diarias, que son servicios, comercios, hogares, ladrilleras, todo eso son fuentes diarias, y las fuentes biogénicas. El caso del volcán es una fuente biogénica. Ojalá pudiéramos prohibirle que echaran, sancionar, contar con una licencia, pero no se puede, ¿verdad?
0: Sí.
1: Entonces, pues sí, estar pendiente cuando hay esta situación, pues en la página de calidad del aire que comentamos, para ver si estamos en condiciones favorables para poder circular o andar en vía pública, porque pues también hay personas vulnerables que con poca concentración de contaminantes pues se pueden ver afectadas.
0: Claro.
1: Pero sí incide. Afortunadamente los vientos no siempre vienen para acá cuando hay este tipo de emisiones del volcán, pero pues hay que estar pendientes de esta situación, y para eso estamos aquí en la Secretaría de Medio Ambiente, para trabajar e informar sobre la situación en beneficio de la salud humana.
0: siempre hay que estar alertas, ¿no? Y además de esto de la calidad del aire y de la verificación es nuestra responsabilidad, porque además no es cualquier cosa. Si no cumplimos, además de que nos afecta nuestro bolsillo, como decías, ¿no? De que se dañan los motores si no los llevas
1: a afinar,
0: de que deben de verificar y eso. Bueno, pues nuestra salud, se atenta contra nuestra salud, porque ¿cuántos microbios y cuántos temas estamos respirando todos?
1: Claro, todo lo que va ahí inmerso en la contaminación nos afecta, y el costo de la contaminación que incide sobre la salud humana, pues es alto aquí en la zona metropolitana y en otras de nuestro país.
0: Muy bien, pues gracias Antonio Herrera por estar aquí, director de gestión de calidad del aire, y bueno, pues venirnos a hablar sobre el tema de la verificación. Nos están pidiendo que repitas cuáles son los números que ahorita se están verificando, por favor.
1: Con todo gusto. Ahorita los vehículos que estamos verificando, el último dígito, siempre es importante ver qué es el último dígito, 5, 6, 7 y 8. 5, 6, 7 y 8. 5 y 6 se vence ya en agosto. Y 7 y 8, pues empezó agosto y septiembre. Bueno, empezó ahorita.
0: Muy bien. Pues Antonio, nos vemos pronto. Muchas gracias por esta información tan importante.
1: Y estamos a la orden y pues nos estaremos viendo otra vez para seguir recordando a la comunidad, a la población, a los escuchas, que la importancia de la calidad del aire.
0: Gracias.
1: Buenas tardes.
0: Que tengan mucho éxito. Gracias, Martín Tapia. Silvia de Julián les agradece el favor, su atención. Buenas tardes y buen provecho.
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1: Fuerte accidente registrado en la autopista Tlaxcala-Pisaco. ¿Qué tal? ¿Cómo le va? Le saluda con muchísimo gusto su servidor Max López al micrófono para informarle en este radar de las 16 horas que se suscitó un fuerte accidente en la autopista Tlaxcala-Pisaco a la altura del paradero El Molinito con dirección a Tlaxcala Capital. Un tráiler impactó a varios vehículos. Se reportan al menos dos personas lesionadas. El presidente municipal Pepe Chedraui supervisó la DIGERI, la operación de las cámaras de videovigilancia del programa Puebla 360. Esto con el objetivo de fortalecer el monitoreo, la seguridad en la capital poblana. El coordinador de gabinete estatal, José Luis García Parra, señaló que las y los diputados deben cuidar sus declaraciones y mantener una conducta ejemplar al referirse al caso de las legisladoras Graciela Palomares y Nayeli Salvatori.
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1: La presidenta Claudia Sheinbaum anunció que inició la dispersión de la beca Rita Cetina para uniformes y útiles escolares, con un apoyo único de 2.500 pesos para 6.694.988 estudiantes de primarias públicas. El diputado de Morena, Pavel Gaspar Ramírez, propuso una reforma para garantizar que niñas, niños y adolescentes no sean revictimizados durante los procesos relacionados con delitos de abuso sexual en Puebla. El diputado local Emilio de la Peña Aponte defendió la reforma de la Constitución de Tlaxcala para regular el presupuesto del Congreso y salarios de órganos electorales, al señalar que responde al programa de austeridad impulsado por la presidenta Claudia Sheinbaum. El clima en estos momentos es de 24 grados centígrados. 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En los controles, Martín Tapia. Para el radar le informó Max López. Excelente tarde.
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0: Hola, ¿qué tal, queridos amigos? ¿Cómo están? De buen humor, don querido, mi querido Martín Tapia siempre nos pone de buen humor. Hoy el intro que nos puso es uno entre mil yo ganaré, ¿cómo no? Uno entre mil, claro que sí, vamos a ganar. Y bueno, hoy no es la excepción. El día de hoy nos toca escuchar la historia de una familia, de el papá y un hijo. Que es una familia que ha trabajado con mucho esfuerzo, pero antes de entrar al episodio del día de hoy, por ahí me encanta que haga sus preguntitas, que les mande mensajes a los invitados y sobre todo, algo que yo siempre me gusta comentarles, que si usted, para mí todas las historias, o sea, cada persona tiene una historia de éxito atrás, porque siempre hay historias que contar. Entonces, si usted, ya por ahí me han llegado algunas a través del WhatsApp de HR o directamente en los comentarios de Facebook, si tiene por ahí alguna historia de éxito que le gustaría que presentáramos aquí en el programa, yo digo, denúnciela, mándenos su mensajito, su contacto, para que nosotros podamos hacer la comunicación con usted, hacer el contacto y que estén con nosotros como el día de hoy estas dos personas. Pero antes de empezar, fíjese que le quiero comentar que hay historias que a veces no empiezan con un gran plan, o sea, empiezan desde la necesidad. Y me gustaría que usted que nos está escuchando en casita o que ya nos está viendo a través de la transmisión de Facebook, igual, si tiene alguna historia que empezó como una necesidad, a veces tenemos, por aquí han pasado muchas historias, a veces nacen desde chiquitos, tenemos como que ese sueño, ¿no? Ese sueño de, me gustaría ser, ya lo tuvimos aquí hace tiempo, José Hernández, por ejemplo, el astro mexicano, que él decía, desde los 5 años yo escuché, vi en la televisión que el hombre viajó a la luna y entonces yo dije, yo quiero ser astro mexicano, yo quiero ser astronauta y por supuesto la familia tiene mucho que ver porque el apoyo que se les da a los niños, a esos sueños, y que después de mucho tiempo él lo haya logrado y que hizo su sueño realidad, híjole, es fascinante. Pero hay otras historias que no necesariamente nacen como desde niños, pero sí empiezan con una gran necesidad. Y justo ayer estaba viendo también un video justo que hablaba de esto, de cómo a veces la gente que tiene esa necesidad, esas ganas de salir adelante, encuentra esas oportunidades que se le van presentando en el camino y las va tomando. Y cuando las tomas y las conviertes en tu pasión, pues moverte del lugar donde estés, de esa gran necesidad, puedes hacer algo y construir un camino maravilloso. Ya también lo tuvimos por aquí a mi querido amigo que ya le voy a mandar mensajito porque hoy con el gran gusto me encontré en internet una entrevista de mi querido amigo Alberto Gines, que es tío de un amigo querido también, Carlitos, que le mandó un abrazo hasta Monterrey, y a Dianita, por supuesto, que cuando conocí su historia es una de las historias más bonitas que hay. Una persona que empezó justo desde la necesidad, desde esta necesidad de no tener absolutamente nada, dice. Ellos empezaron de, pues, escuchaba su historia también, que ya lo tuvimos aquí en el programa hace algún tiempo, a veces hasta buscando los residuos en los desechos de otras personas, ¿no? Pero justo es esa necesidad la que nos mueve, la que nos motiva y la que nos hace, o él en su caso, a mi querido Alberto Gines, la que lo hizo tener como que esas antenitas bien abiertas y decir, pues, ¿cómo le hago para salir adelante? Y hoy es un gran empresario a nivel nacional. Y son de esas historias que, justo como la canción que nos puso mi querido Martín Tapia, uno entre mil yo triunfaré, creo que es cuestión de creértela, cuestión de creer en ti. y estar como hambriento de aprender de la vida. Él estudió solo la primaria, pero él aprendió, fue aprendiendo a lo largo de la vida, tuvo grandes maestros y ahora tiene una gran empresa a nivel nacional. Ha logrado sacar adelante a su familia, es uno de los empresarios más importantes y su historia es una historia muy bonita. Y justo ahora tiene un corporativo donde él tiene un carrito, donde, bueno, él se dedicó, él vio, digamos, la oportunidad en los productos de limpieza. Y él empezó a venderlos de casa en casa y un buen día ahorró su dinero y con lo que ahorró se compró su primer triciclo, con lo que él le facilitó la vida para moverse y transportar sus productos de limpieza. Y ahora en su gran corporativo tiene ese carrito de productos en la entrada del corporativo. Y de verdad que no hay sueños, no hay nada imposible. Creo que todos tenemos la capacidad de lograr lo que nos propongamos. Pero, bueno, si les parece bien a mi querido Martín Tapia, vamos rapidísimo a un corte. Y pues ahora sí, para entrar con esta gran historia familiar que tenemos el día de hoy que compartir con ustedes. Recuerde conectarse a través de nuestro Facebook. Regresamos enseguida.
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0: Regresamos, queridos amigos, y bueno, antes de irnos al corte les decía justo que hay historias de éxito que nacen de una idea, pero hay otras que nacen desde casa, desde la familia, y hoy vamos a conocer una historia donde el trabajo no solo se enseña, sino que se hereda. Una historia donde un padre no solo sigue sacando adelante a su familia, sino que formó a sus hijos para que cada uno construyera su propio camino. Hoy nos acompañan en Historias de Éxito Heriberto Huerta y Giovanni Huerta, dueños, propietarios de la taquería La Taza. Una historia de esfuerzo, enseñanza y gran legado. Bienvenidos.
1: Hola, ¿qué tal? Buenas tardes. Muchas gracias.
0: ¿Cómo está, don Heriberto? Pues corriendo, también, ¿verdad? Por sí, la lluvia.
2: Es que no los dejaba salir el agüita, mire, pero ya llegamos.
0: Ya llegamos, perfecto. Oiga, don Heriberto, alguna vez platicando con usted, me comentaba, dije, oiga, bueno, quiero contarles, queridos amigos, que don Heriberto y Giovanni fueron en Pasión FM, que es nuestra estación hermana. Recordarán que hacemos un concurso de apasionados por los tacos. Entonces, por 2 años consecutivos, ganaron el primer lugar los tacos de asada.
2: Sí.
0: Perfecto. Entonces, platicando con ustedes, le decía, ¿de dónde surge, don Heriberto, esta idea? Cuéntenos un poquito su historia. O sea, ¿cómo es que llega a hacer su taquería? Y si desde niño se dedicaba a eso o lo vio en su familia.
2: No, mire, de niño, la verdad, yo andaba... Bueno, yo soy, orgullosamente, soy de Huehuetlán el Grande.
0: Ok.
2: De aquí, del aguacate hacia adentro.
0: Ok.
2: Ahí está el pueblito. Yo andaba pues cuidando vacas. Andaba cuidando vacas. Andaba ahí y luego ya de ahí pues me vine con mi hermano que me trajo. Me vine a los 11 años de edad. Venía, iba y venía, o sea, para ir para acá. Y gracias a mi hermano me enseñó a trabajar en los tacos. O sea, me enseñó él y me dijo, oye, carnal, dice, pues pon tu taquería, dice, ya sabes trabajar. Es que conmigo, dice, pues de trabajador, pues nunca vas a pasar.
0: Claro.
2: Y échale ganas y yo te apoyo. Y la verdad me apoyó económicamente, o sea, para poner mi negocio y luego ya pues se lo pagamos, ¿no?
0: Claro.
2: Pero sí, simplemente cuenta el empujón,
0: claro,
2: que nos dan a uno. Más que nada la confianza que nos dieron.
0: ¿Y cómo fue? ¿Recuerda esa vez que llegó por primera vez, que sale de su lugar natal y que llega a la ciudad? O sea, ¿cómo vio todo?
2: Y la verdad, pues llegué a los 11 años y la verdad, como todos, pues, mucho carro, dicen, ¿no? Mucho carro, mucho smog. Bueno,
0: diferente, ¿no?
2: Exactamente, uh-huh. No están acostumbrados que ten cuidado ya en el pueblo, te va a atropellar un burro, te va a atropellar un toro, ¿no?
0: Claro.
2: O algo, ¿no? Pero pues aquí en la ciudad, pues ya ten cuidado con los carros.
0: Con los carros.
2: Que ya son más, más difícil, hay que estar las horas. Así que como todos, cuando llegamos de pueblo, ya uno ya capotea los carros para ir para acá, pero pues ahí.
0: Y a los 11 años llega como ayudante a la taquería de su hermano.
2: Sí,
1: uh-huh. Él es la taquería de él se llama El Norteño.
0: Está aquí Norteño.
1: ¿Cómo se llama? Bueno, en San Felipe, Huehuetlán, en el Cruzado de San Felipe.
0: Ah, ok.
1: Es El Norteño.
0: O sea, ya tiene muchos años esa taquería.
2: Sí, ya tiene mucha trayectoria él.
0: Trayectoria, sí.
2: Sí, él, sí, ya.
1: Más de 30, yo creo.
2: Debe tener como los 40.
0: Como 40 años.
2: Sí, 40, 45 años debe tener él ya.
0: Oiga, pero qué interesante el hecho de que su hermano le haya dicho, oye, ¿sabes qué? Pues atrévete a poner tu taquería. ¿A los cuántos años le dio este empujón y dijo, pues sí, ¿sabes qué? Sí, lo voy a hacer.
2: A los 20.
0: A los 20, o sea, estuvo trabajando con él 9 añitos.
2: Uh-huh. Estuvo trabajando 9 años y a los 20 me echó la mano y mire, y gracias a Dios los fue bien. Y es lo que me comentaba mi hijo, pues, ¿te acuerdas del primer cliente? Digo, claro que sí, mijo, me acuerdo del primer cliente, ¿quién es? Y la verdad, digo, pues, era la persinada que nos dio, y una persinada muy buena, la verdad.
0: Claro.
2: Un señor que vende ladrillos.
0: ¿A poco?
2: Ah, no me acuerdo dónde es el pueblo, desde aquí, por Cholula.
0: Uh-huh.
2: El primer cliente fue uno que vende ladrillos,
0: okay,
2: que llegó él con sus hijos. Él también igual trabaja en familia.
0: Ah, qué bonito.
2: Su hijo, su esposa, su nuera, pues bueno, todos llegaron ahí, que iban a cenar, a comer, y sí, la verdad, fue una venta de allá no me acuerdo muy cuánto, pero sí fue una venta muy buena.
0: Muy
2: buena. La primera persinada, y de ahí para acá comenzamos a vender, o sea, no mucho, pero pues comenzamos a vender poco a poco, lo hicimos a levantando.
0: ¿A los 20 años usted era soltero todavía o ya estaba casado?
2: No,
0: ¿ya tenía
2: ya
0: los
2: tenía
0: hijos?
2: Yo,
0: ya había llegado.
1: Yo tenía dos años.
0: ¿Dos años?
2: Uh-huh. Sí.
0: Fíjate.
2: Ya tenía mi hijo.
0: Dos años. ¿Y tú, Gio, cómo recuerdas esa infancia, pues que creciste ahí? No sé si tu papá te pone a ayudar o...
1: Sí, bueno, realmente yo entro bien a la taquería a partir como desde los 18, 19 más o menos, porque pues antes me dedicaba a la escuela y pues en mi infancia fue realmente una infancia muy buena y como todo, ¿no? Altas, bajas y pues discusiones entre mis papás, ¿no? Pero sí, yo siempre me acuerdo mucho de que íbamos a, no sé, al súper y... ¡Hola! ¿Quién es?
0: ¿Quién
1: un cliente.
0: Es?
1: No, ¡hola! Es un cliente.
0: Sí, ajá. Claro.
1: Y sí, todo el tiempo, o sea, siempre he sabido, pues, que es los tacos, que la cebolla, que el cilantro. Yo me acuerdo de niño, humildemente, vivíamos en una vecindad. Y se iba a trabajar aquí mi papá, y yo le pedía una semita y un aguacate. Y me dejaba mi semita con aguacate.
0: ¡Ay, qué rico!
1: Sí, pues yo sí me acuerdo. Y lo acompañaba yo al mercado. Bueno, actualmente lo sigo acompañando, ¿no?
0: Sí, claro.
1: Ajá, o voy yo nada más, pero... En ese entonces yo lo acompañaba y nada más me daba las semitas. O allá en el negocio, yo me ponía disque a ayudar, ¿no? Pero
0: ajá,
1: pues juntaba nada más luego nada más unas piedritas. O sea, ¿qué podía hacer? No tenía tres años.
0: No, pues sí.
1: Sí, pero pues poco a poco.
0: Pero yo creo que poco a poco,
1: sí,
0: conforme vas creciendo, no sé si ibas como apoyando a llevar los tacos a las mesas.
1: Sí.
0: O a, oye, ¿sabes qué? Puedo te picar esto, algo uh-huh. así. Y pues, no sé, ya empezabas a ganar tu dinerito, seguramente.
1: Sí, de a poquito en poquito, y propinita sí, poquito, sí.
0: Y a los 20 años, don Heriberto, ya con un chiquito,
2: sí,
0: pues ya era también la responsabilidad, ¿no? De, pues ahora, a
2: sí,
0: sacar a la familia adelante.
2: Exactamente, ahora sí que trabajas o trabajas. Y como siempre me ha gustado trabajar, pues siempre he trabajado y no me pesa hacer las cosas. Ahorita, bueno, en ese entonces, pues sí, trabajaba mucho.
0: ¿Qué hora, cuál era como su jornada laboral?
2: La hora laboral, cuando estaba mi esposa, me ayudaba, íbamos, salíamos de su fábrica, salíamos a las 12, a la 1 salíamos,
0: ajá,
2: compramos y a las 3 de la tarde ya teníamos tacos, ya estaba abierta la taquería.
0: Ah, fíjese.
2: Ya estaba abierta. ¿Y
0: de ahí hasta qué hora
2: será? Hasta las 12, la 1 de la mañana.
0: Ay, qué bien.
2: Uh-huh.
0: ¿Y dónde fue su primer taquería? ¿Dónde está ubicado actualmente? ¿Siempre uh-huh. ha sido ahí? ¿O dónde abrió por primera vez?
2: No, ahorita ha sido ahí. Ahí,
0: desde que llegó.
2: Desde que llegué siempre ha ido ahí. Estaba el campo de fútbol.
0: Ajá.
2: Era un campo que era pura terracería. A ver, cuenta, se metía y era pura tierra. O estaban jugando y era mucho lodo. O sea, muchos se andaban revolcando ahí en la tierra cuando estaban jugando. Y después pues ya, ahorita ya notan el cambio. De hace 20 años para acá, ahorita ya es un campo deportivo.
0: Claro. ¿Fue difícil para usted en algún momento el... seguramente después vinieron más hijos. ¿Tienes tres
1: sí,
0: hermanos?
1: Dos hermanos, ¿verdad?
0: Dos hermanos más. ¿En algún momento fue complicado el decir, híjole, pues es que ya pasó por momentos difíciles?
2: Sí, pero fíjese que no fue complicado.
0: Ajá.
2: No fue complicado, como le comento. Siempre hemos trabajado, siempre... hemos trabajado, y cuando trabajas, pues no es complicado nada para ti, para nadie.
0: Claro.
2: Yo digo que para, no nomás solo por mí, para todos no es complicado. Es complicado cuando dices, por ejemplo, hoy no voy a trabajar, ya tengo dinero. Te conformas con lo que tienes.
0: Exacto.
2: De cuenta es, ya rayas, digamos, tu domingo. Te pagan el domingo, bueno, te pagan el sábado para no ser domingo. El domingo vas y dices, ay, es lunes, no voy a trabajar. Y así te vas. Vas a trabajar martes, miércoles, jueves, viernes y sábado y otra vez domingo. Muchos los que trabajan así.
0: Claro.
2: Y luego se lo gastan y todo eso, ya no tienen. Ahí ya es complicado, ya no es por uno, sino es por el antojo, que por la cervecita, que por esto, que
0: claro,
2: que hay que comer otra cosa. No se saben administrar y se vuelven flojitos y eso no. Pero cuando uno es trabajador, nada es complicado, todo. Salimos adelante con la fe de Dios, adelante salimos. Y no se complica nada, no se complica nada.
0: ¿Ya cuánto tiempo tiene con su tejería igual? ¿Como 30 años? ¿O 20 y tantos?
2: 27
0: años.
1: Yo creo que el momento más complicado que pasamos, bueno, fueron dos.
0: Ajá.
1: Uno fue el fallecimiento de, pues, de la esposa de mi mamá.
0: Ah, claro.
1: Entonces fue un revoltijo que todas de, no manches, ¿qué hacemos, no?
0: Sí, claro.
1: Y pues puros hombres en la casa. Sí. Y digo, mi mamá nos educó igual de, sabemos cocinar, sabemos lavar, sabemos coser.
0: Ay, qué bonito.
1: Entonces, pero sí fue un bajón, ¿no?
0: Claro.
1: Y otro fue durante la pandemia. Sí, en pandemia sí fue mucho el, pues no, el gasto económico, pero sí mucho el que no había tanta venta. Entonces, claro, ahí iniciamos nosotros con el servicio a domicilio.
0: Okay. Uh-huh. ¿Quién fue el que se le ocurrió?

0: que nos autonombraron, porque antes se llamaba Taquería Omar y Eric.
1: Ok.
0: En relación a mi nombre, que soy Omar Giovanni, okay. Y Eric,
1: tu hermano.
0: Ajá, mi hermano. Y llegaban los señores, ¿dónde estás? No, pues me estoy echando unos tacos de aquí en la taza. Estoy aquí con los de la taza.
1: Ajá. Y así.
0: Entonces nos autonombraron y llegó un señor que creo que se dedica a los vidrios, no sé qué es.
2: Bueno, él llevaba el equipo de fútbol ahí.
1: Ah, ok.
2: Él llevaba el equipo de fútbol y ya no me acuerdo cómo se llama, pero se pedía Solar. Se pedía Solar. Uno de los solares de allá. Bueno, allá en la María es muy conocido.
0: Muy conocido allá en la colonia.
2: Muy conocido el señor, uno de los solares, no me acuerdo bien cómo se llama. Te mentiría el nombre, ¿no? No me acuerdo. Creo que se llama Raúl, creo. No, muy seguro, pero...
1: Pero
2: ellos, ajá. Y él dice, bueno, habla muy brusco, ¿no? Oye, canijo, dice, bueno, con otras palabras,
1: sí,
2: ¿no?
1: Sí.
2: Dice, pues, ¿por qué no le pones la taza? Dice, pues, tú ya tienes acá, dice, pues, ya te lo mereces, mira que estás aquí en la taquería y todos ya te conocemos como la taza. Pues, ya ponle así, dice, no seas canijo, dice, ponle. Ah, digo, pues, sí, digo, pues, ¿por qué no?
1: Claro.
2: Entonces, pues, ya le comenzamos a poner la taza por los solares, que ellos son los que...
1: Casi le dieron la idea.
0: Sí, ¿no?
2: Sí, sí, sí.
0: Yo, bueno, saqué de inspiración de un videojuego, el logo de la taza.
1: Ajá, sí, sí.
0: Y ya de ahí fue que nos empezamos a poner así.
1: Fíjate, o sea, toda la familia, por ejemplo, tú, yo, se ve que eres bien creativo ahí. Bueno, ya ahorita regresando del corte también hablaremos de tu hermano, que también hace ahí muchas cosas también creativas,
2: sí,
1: ¿verdad?
2: Sí, sí.
1: Pues vamos rapidísimo a un corte, queridos amigos, pero regresamos. 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

0: recordamos, queridos amigos, esto es Historias de Éxito. Y a ver, Gio, nos estabas contando de estos momentos, pues, complicados que fueron para ustedes. Por ejemplo, cuando fallece tu mamá, ¿tú cuántos años tenías?
1: Yo tenía 19.
0: 19, uh-huh. O sea, chiquito. ¿Y tus otros dos hermanos?
1: El de en medio tenía, no me recuerdo, como 14.
0: Ajá.
1: Sí, como 14, ¿no? Más o menos. Y el pequeñín tenía 8.
0: 8.
1: Uh-huh.
0: ¿Y tú cómo lo viviste? Decir, ¿cómo nos... o quién tomó ese...? Bueno, obviamente tu papá a lo mejor...
1: Sí, sí, sí. Ese... Bueno, él se encargaba de... pues, se sigue encargando del negocio.
0: Ajá.
1: Y yo trataba de lo que podía, ¿no? Porque fue como que mi etapa rebelde también.
0: Ok.
1: Que no trabajaba con él. Estuve como fuera como un añito más o menos. Ajá. Entonces llegaba de trabajar y yo los veía a ellos. Y les hacía a veces yo de comer, les ayudaba con sus tareas, que si tenían juntas yo me iba a sus juntas. Wow. Sí, de hecho mi hermano, el de en medio, es más independiente y él estudiaba en el centro en ese entonces. Y yo le enseñé cómo y él ya se iba solo, se iba solo. Ajá. Sí, pero sí, cada quien agarró su rol.
0: Su rol en la familia.
1: Sí, sí, sí, sí.
0: Y en algún momento dices que este año no trabajaste en la taquería, ¿por qué? ¿Qué pensabas?
1: No sé, como que...
0: experimentar otras cosas.
1: Ah, sí, aparte como que me había como que aburrido.
0: Ajá.
1: Y yo decía, pues, voy a ver qué onda en otro lado. Y no me quiero desgastar tanto. Y esa vez sí era como que... sí, me tapa rebelde.
0: Ajá. Ajá. Y ya después regresaste.
1: Sí, sí, sí, sí, sí, sí, o sea... Después empecé a estudiar enfermería.
0: Okay.
1: Ajá, y pues después decidí, dije, mejor me quedo en los tacos y gracias a Dios nos va bien.
0: Sí, la verdad es que tú también ya tienes una familia, ya.
1: Sí, tengo dos niños, sí, una niña de 4 años y un niño de 2.
0: Ah, fíjate, ¿qué se siente, don Heriberto, que ahora ve a todos sus hijos, que les, pues, enseñó este gran negocio y que, pues, ahora ellos... ya mantienen a su familia también del negocio de los tacos?
2: Pues la verdad se siente muy bien, la verdad, siento muy bien que no se pierda, ¿no? Porque hemos ido, bueno, he hecho, digo, y claro. Después ya siguen ellos, hemos hecho ya.
0: Claro.
2: O sea, hecho y luego ellos ya comenzaron a apoyarme, hemos hecho que el negocio siga más arriba de lo que está. Y la verdad, pues, no hay que arrepentirse de lo que Dios nos da, porque, pues, si cada rato dices, ay, es que me fue mal este día, y si te quejas, te va mal, y si no te quejas, te va mal, pues, sí. ¿Para qué se queja uno? Con que salga para comer, bendito sea Dios, con eso ya le decimos, ya mañana Dios dirá.
0: Sí, sobre todo, algo que comentó, en el bloque pasado, que decía, que me parece muy interesante, o sea, que no está como que ese tema de conformarse, ¿no? De decir, bueno, pues a nosotros nos gusta el trabajo, porque se ve que les gusta lo que hacen, y aquí estamos, y no nos pesa, y vamos, y somos felices. Yo creo que, ¿cuál sería como la parte más divertida de la taquería? Me decía yo, pues a veces todo el mundo te saluda.
1: Ah, sí, sí, está bien, me pasa ahora a mí.
0: Ajá, exacto.
1: Sí. Lo más divertido, pues realmente yo trato de disfrutar mucho mi trabajo ahí. Por ejemplo, se llega el cliente y a lo mejor si puedo hacer como que alguna pequeña broma con él, también se ríe, ¿no?
0: Claro.
1: Entonces yo siempre trato de estar alegre con los clientes, con los chicos que trabajan con nosotros también, o sea, no echar demasiado porque pues se pierde, ¿no?
0: Claro.
1: El trabajo, pero sí estar a menos. Entonces, pues siempre estoy ahí riendo, estoy tratando de dar una buena sonrisa. Ajá.
0: ¿Cuál sería el éxito que creen que los haya llevado a consolidarse durante 27 años? Porque vemos muchos negocios que de repente ponen la taquería o ponen cualquier negocio, híjole, pues ya lo cerraron, quebraron. Ustedes han sido, bueno, han tenido 27 años de ser constantes. ¿Cuál sería el éxito detrás de esos 27 años?
2: Pues el éxito sería... pues abrir todos los días,
1: la constancia.
2: Todos los días estar trabajando y pues de vez en cuando, ¿no? Descansar, ¿no? Pero pues siempre, como dicen, el que tiene tienda, que la atiende, y el que no, pues que la cierre, ¿no?
0: Oiga, pero luego también el sabor, el sazón, ¿tienen algún algo especial?
1: Sí, lo secreto.
0: Su secreto, ¿no?
2: Sí, lleva unos condimentamos la carne.
0: Ajá, exacto.
2: Le echamos condimentos para que sepa la carne sabrosa, ¿no?
0: Claro.
2: Porque muchos dicen, es que hice unos tacos, pero no me gustó porque nomás le eché puro limón.
0: Sí.
2: Y no me quedó igual. Es que nunca te va a quedar igual, como uno prepara, como dicen, zapatero a tu zapato, ¿no?
0: Claro.
2: Y yo, pues, me enseñó mi hermano y lo de ahí, pues, cuando vine a participar por lo del Rey del Taco, la verdad.
0: ¿Cómo se enteraron? Escuchaban Pasión FM, ¿verdad?
2: Sí, escuchaban.
1: Pues, bueno, es que realmente, en lo personal, yo no soy tanto de así, de poner radio. Uh-huh. Ajá. Entonces, me acuerdo que estábamos trabajando ya y... Ahí donde está el negocio, a un lado hay una casa de empeño.
0: Ajá.
1: Y siempre tienen ahí su bocina. Entonces en la bocina tenían esa estación y ya empecé a escuchar el spot de el Rey Taquero y participas y tienes taquería árabe y no sé qué. Y dije, ah, caray, oye, ¿escuchaste? ¿Qué? No, pues va a hacer un concurso de los tacos. No manches, no creo. Le digo, sí, le digo, a ver, pregunta. Y pues ya me animé a marcar y pues participamos. Mi papá se esforzó y mejoró la receta que manejamos. Claro. Y pues gracias a Dios ganamos.
0: Sí, uh-huh. Sí. Me acuerdo que por varios años se ha hecho el concurso. Uh-huh. Y a nosotros que también teníamos que ser como staff y llevar los tacos. Uh-huh. Y de repente que nos daban la probadita, ¿verdad? De los tacos, sí, recuerdo, por supuesto, los tacos de asada, que eran muy buenos los de ustedes, y bueno, bien merecido y bien ganado, por 2 años consecutivos. Por eso les digo, o sea, yo creo que el éxito es la suma de todo, ¿no? Es como el saber justo su negocio, el marinar la carne, todo lo que ustedes hacen, la constancia, el servicio al cliente, como dices, Gio, sí. El darle buena cara siempre al cliente, el que siempre el ambiente también entre ustedes, ¿no? El ambiente laboral, sí. Porque se nota.
1: Sí, sí, sí. Sí, claro, porque sí, bueno, me ha pasado que, a veces me pasó, en una pizzería fuimos mis hermanos y yo, y desde que llegué, la señora así, hasta con audífonos.
0: Sí.
1: Y buenas tardes.
0: Sí.
1: ¿Qué tiene? Pizza y el menú así todo, ya está, nos aventó las cartas. Ay, o sea, no literalmente, pero así de ahí está. Y dices, no, pues no te dan ganas de volver. Entonces yo siempre trato de darles una buena cara. Yo estoy haciendo los tacos,
0: claro.
1: Y trato de darles una buena cara a los clientes y mismamente los chicos. Oiga, ¿qué pasó? Buenas tardes, ¿qué le vamos a servir? Le limpian la mesa.
0: Sí.
1: Porque pues es parte de esto, o sea, todo, el cliente todo ve.
0: Oye, yo, y en algún momento de que escuchaste ese spot en la radio y... en algún momento dijiste, pues vamos a lograrlo, vamos a convertirnos en el Rey Taquero de asada, o pues nada más fue como, a ver qué sale.
1: Pues en lo personal yo le tengo mucha fe a nuestros tacos.
0: Claro.
1: Yo sé que de la zona son de los mejores que hay. Yo le tengo muchísima fe a los tacos y aquel que me diga que no...
0: Lo retamos a que vaya y lo...
1: No, pero...
0: A que vaya y los pruebe.
1: Sí, sí sé que son de los mejores, ¿no?
0: Claro.
1: Somos ahí, ya digamos que en la colonia y alrededores. Dicen,
0: exacto.
1: No, tacos de asada, la taza. Y bueno, tenemos nuestra competencia, que son los chicanos, ¿no?
0: Okay.
1: También llevan años, no más años que nosotros, pero sí ya llevan un buen rato. Entonces somos como que los más referentes de tacos, okay, de asada con la taza, y si no estamos nosotros, a lo mejor los chicanos, o viceversa, no sé.
0: Ajá.
1: Ajá, pero o sea, yo estaba con mucha fe en mis tacos, dije...
0: Sí ganamos.
1: Yo sé que sí, tal vez pueda haber algunos mejores, pero pues de todos modos, lo vimos más como darnos a conocer, más como publicidad.
2: Sí,
1: ¿verdad?
2: Claro. Y echarle ganas.
1: Ajá.
2: Oh, y también les hice un reto a los empleados, ¿eh?
0: ¿Ah, sí?
2: Sí.
0: A ver, cuéntenos.
2: La verdad, siendo honesta.
0: Ah, los burritos, dice por aquí Marjita, que son deliciosos y muy buenos.
2: Sí.
0: Esos no los he probado. Los volcanes también,
2: sí,
0: hace volcancitos. Ay,
2: volcanos,
0: qué rico.
2: Ahorita, de hecho, ya manejamos un ¿cómo se llama? Una carpeta, como
1: un menú.
2: Un menú,
1: pero antes... Anteriormente el menú nada más era una sola hoja. Ajá. Ahorita nuestro menú ya son tres hojas.
0: Ok.
1: Como un librito.
0: Ajá.
1: Entonces está la presentación y trae la sección de tacos de asada, la sección de carne puerco, carne de res, longaniza, tacos árabes también metemos. Y las especialidades que son nopales, nopales con queso, el burrito, las mulitas, los tacos en harina, los volcanes. Y pues a todo le podemos poner queso.
0: El torito
1: es como que el máximo.
0: ¿Ese cómo es? Cuéntenos.
1: Digamos que es como una evolución del burrito.
0: Ok.
1: El burrito es una tortilla de 30 centímetros de diámetro.
0: Ajá.
1: Lleva queso manchego derretido. Le ponemos carne, más o menos lo de un cuarto, un poquito más de un cuarto de carne. Se le pone, o sea, sin miedo, ¿no? Le ponemos.
0: Eso me gusta, sin miedo.
1: Cebolla, cilantro, frijoles, arroz.
0: Qué rico.
1: Se envuelve. Y ya queda un taco más o menos como de este tamaño.
0: Wow.
1: Ese es el burrito. Y de ahí, le digo, es la evolución. Previamente en la plancha se limpia, se le pone queso.
0: Ajá.
1: Y se pone el burrito así entero, se pone encima. En el queso. Ya que se empieza a gratinar el queso con una palita que ahí tenemos, se empieza a levantar. Se empieza a levantar y como que queda bañado de...
0: ¡Ay, qué rico!
2: Una costra de queso.
0: Queso. No, ya nos dio hambre don Martín Tapia aquí. No, Marjita, con razón, el burrito, claro, porque es de buen diente esa Marjita.
1: Sí.
0: Pues sí, les parece bien, mi querido Martín Tapia. Vamos rapidísimo a un corte comercial, pero regresamos enseguida. Esto es Historias de Éxito.
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0: Y así con este fondo musical de Aunque te digan fracasado, no hagas caso, no, sigue adelante. Claro que sí, que vamos a seguir adelante. Sí. Y querido, mi querido don Heriberto, después de los tacos de asada y todo lo que ya tienen en el menú, igual platicando con usted me decía, no, es que ya tengo un evento y tengo otro evento. Y ahora también, ¿en qué momento empiezan a salirle ya contrataciones para eventos?
1: Mire, eso comenzaron a salir los eventos, ahora sí que los eventos para evento, fue cuando venimos acá.
0: ¿Ah, sí?
1: Ah, cuando venimos acá y,
0: qué bonito.
1: Y llegó una señora, dice, no, dice, mira, dice, están muy ricos los tacos, dice, y no hace eventos. Le digo, pues me quedé así como
0: Pensando,
1: digo, no, pues sí. Y como tengo tengo material para mantener un evento, tengo hasta para dos eventos. Y dijo, pues sí, agarramos el evento. Agarré uno y luego ya otro y otro y otro, y así los fuimos y agarramos experiencia. Y lo que les damos a los que los contratan, haz de cuenta que es tu cumpleaños tuyo, le ponemos el burrito.
0: Ajá.
1: Y pongo el burrito, va adornado con sus limones, sus rabanitos, y lleva una velita.
0: Ok.
1: Y nosotros le cantamos las mañanitas al festejado. Haz de cuenta, le cantamos mañanitas. No, pues le cantamos mañanitas, son las mañanitas, son todo, ¿no? Les ponemos y ya le ponen y que le sople, bueno, porque la pala está apagada.
0: Claro,
1: ¿no?
0: la
1: que le soplen y todo eso, ya le pedimos mordida, que le den mordida al burrito.
0: Al burrito.
1: Ay, como tipo pastel, ¿no?
0: Oye, ¿y a quién se les ocurrió esa idea? Porque, o sea, es una familia también muy creativa.
2: Lo del burrito,
0: sí, en serio.
1: Pues en vez de un pastel, pues les ponemos burrito, un burrito, claro, con una vela y los presentamos.
2: Claro. Sí, ya antes de iniciar a trabajar, ya sea que pase él, paso yo, pasa mi hermana, y decimos, hola, ¿qué tal? Somos Taquería La Taza. Esta tarde vamos a trabajar con ustedes. Y quisiéramos pedirles, por favor, las mañanitas para el cumpleañero, cumpleañera, le prendemos y se lo entregamos, ¿no? Y ya todas estas son las mañanitas.
0: Ajá. Oye, la verdad es que yo me siento muy contenta de escuchar esta historia, porque justo también aquí está mi querida Marjita, que fue la creadora de este gran evento de pasión por los tacos. Ajá. Y el escuchar que de estos concursos haya salido algo tan bonito, o sea, una nueva idea de negocio que no tenían, pues eso de verdad que nos da mucho, mucho, mucho gusto. Que los hayan visto y que hayan dicho, pues queremos eventos. Y sobre todo ustedes, que cualquier otra persona hubiera dicho, no, pues sabes que no, yo nada más tengo tacos de decir, pues le entro.
2: Sí, gracias. Los eventos sí salen. Ahorita en estas temporadas bajan, la verdad.
0: Ajá.
2: Pero lo que es temporada decembrina, que iniciando desde que hay Halloween, hay posadas, ha habido veces que tenemos dos eventos en una misma escuela.
0: Fíjate.
2: Ajá. No sé, aquí mi papá se va, tenemos nuestro personal, y tú te vas a este grupo y tú te vas a este grupo.
0: Claro.
2: Y hasta echamos competencia, a ver quién termina primero.
0: A ver quién termina primero.
1: Y siempre le he ganado, ¿eh?
0: Ah, no, pues claro, imagínate la experiencia.
1: Siempre le he ganado.
2: Yo voy tres, ellos van cinco.
0: Ay, ¿cómo? Esto ya es una competencia de tacos.
2: Vamos dos.
0: Oye, qué padre.
2: Sí, el evento más grande que hemos tenido fue en el Centro Escolar Morelos.
0: Ah,
2: fue para todo el plantel de bachillerato.
0: ¿Cómo cuántos kilos ahí se llevan?
2: 150, 160. No me acuerdo
1: cuántos kilos fueron, pero sí fueron.
0: Más de 100, sí.
1: Más de, wow. Fueron como 180 más o menos.
0: ¿Cómo creen?
1: Y
0: así entre todos, o sea, sí, ocupan todo.
1: Sí, de eso, de hecho, invité a mis hermanos.
0: Ah, qué bueno.
1: Mis hermanos se dedican a esto.
0: O
2: todos los huertas son
0: todos
2: taqueros.
0: Todos los
2: huertas. Sí, de carnaza.
0: Ay, qué padre. O sea, el primero fue su hermano, el de la taquería,
2: el norteño,
0: que es el norteño.
2: Ajá, sí.
0: Después lo invita a usted y después se traen a todos sus hermanos.
1: Comenzaron a venirse poco a poco vinieron a trabajar con mi hermano.
0: ¿Cuántos hermanos tiene?
1: En total éramos cuatro.
0: Cuatro hermanos.
1: Ahorita ya nomás estamos tres. Porque uno ya falleció. Uno de mis hermanos y falleció el más chiquito de todos.
0: Ay, qué mal.
1: El más chiquito fue el que ya se fue.
0: ¿Y el otro también trabaja aquí en Puebla?
1: Sí, también.
0: O sea, todos están
1: aquí. Todos estamos aquí en Puebla.
0: Qué padre. Y entonces invitan a toda la familia, ¿sabes qué? Vamos a...
1: Sí, vamos.
2: Es que les digo yo, ¿saben qué? Tenemos un evento demasiado grande y pues no nos vamos a dar abasto. Entonces llegó mi tío, el más chiquito, llevó él dos de sus empleados. Ajá. Y llegó otro tío, que mi tío Blas, y nada más, ¿verdad? Ah, sí. Nosotros, su actual pareja de mi papá, mi hermano, el chiquito, ¿quién más? Ah, y los empleados que con los que estábamos nosotros. Ajá. Y sí,
0: ¿y
2: sí
0: entre todos?
2: Sí, pusimos ese día tres asadores.
0: Wow.
2: Tres asadores y así, igual así la mesa. Y estábamos cuatro estábamos haciendo tacos.
0: Wow.
2: Cuatro estábamos haciendo tacos, en los otros asadores uno calentaba tortillas y en los otros asaban carne. Y,
0: sí.
2: Y otros dos chicos estaban picando la carne nada más y no las pasaban y ya.
0: Ajá, ya tenían ahí su línea de producción.
2: Ajá, sí, es que ¿no? es automatizar todo.
0: Y, por ejemplo, yo también pienso, o sea, no solo es esto de la... O sea, es desde que vas a comprar la carne, bueno, no sé, igual y ya se las llevan, supongo.
2: No,
0: todavía
2: negocio es trabajo de todo el día.
0: De todo el día,
2: todo
0: ¿verdad?
2: El día. Te duermes pensando cuántos kilos vas a pedir.
0: Exacto.
2: Y pides los kilos que vas a requerir, ¿no?
0: Ajá.
2: Te despiertas, desayunas y me tengo que ir al mercado.
0: Exacto.
2: Vas al mercado, ahorita con los señores que trabajamos de la carnicería, nada más les mandamos WhatsApp y ellos ya tienen preparada la carne.
0: Ah, qué bien.
2: Llegamos, cargamos, pero aún así tenemos que ir por la tortilla, el aguacate, o sea, ahí tenemos igual nuestros proveedores.
0: Ajá.
2: Por mucho nos hacemos media hora, 40 minutos. Regresamos y empezamos a preparar.
0: A preparar todo. Sí. Y ahí preparan salsas y todo.
2: Sí, sí, sí. De hecho, todos, no, todo, cada quien tiene su rol. Ajá. Sí, por ejemplo, aquí mi papá, él se dedica a la verdura, uh-huh. Cebolla y cilantro. Yo me dedico a preparar la carne de puerco, la carne de res y el árabe.
0: Ok.
2: Mi otro hermano, él se dedica a hacer salsa roja, es salsa de cacahuate.
0: Ay, qué rico.
2: El hijo de la pareja aquí de mi papá, él se dedica a hacer el guacamole. Y su señora se dedica a hacer la comida.
0: Ay, no, hombre, pues está ya todo perfectamente estructurado el negocio, ¿verdad?
2: Sí, todos ya sabemos nuestros roles.
1: Cada quien sabe lo que tiene que hacer.
0: Oye, yo, ¿y cómo? Te preguntaba, ¿a ti te gustaría en algún momento, me decías que ya tienes estás emprendiendo también?
2: Sí, sí, sí, el negocio de mi papá como tal es taquería La Taza y los eventos que a él le salgan, o sea, son totalmente de él, ¿no? Yo le ayudo a él porque también me encargo de cotizar, contestar teléfonos y hay eventos y ¿sabes qué? Tienes evento tal día y así. Pero yo estoy ya tratando de emprender lo mío.
0: Claro.
2: El mío, spam, es HR Taquizas para tus eventos. Así,
0: ¿sí?
2: Búsquenos en Facebook. Y pero digamos que eso ya es mío.
0: Ajá,
2: sí,
0: okay.
2: Mío y de mis hermanos.
0: Ay, de tus hermanos también.
2: Sí,
0: qué
2: porque
0: padre.
2: HR son nuestros apellidos, que es Huerta Rodríguez.
0: Huerta Rodríguez.
2: Ajá.
0: Ay, qué bien. Y te gustaría, pues, a tus hijitos también. Sí, gustan, señor Heriberto. Ajá. ¿Te gustaría en algún momento pasar todo este conocimiento que tienes de los tacos a tus hijos? Que
2: sí,
0: tus hijos
2: sí,
0: también,
2: claro.
0: Aprendan del negocio.
2: Sí, sí, sí. Pues yo tengo la idea de que el conocimiento no es para guardárselo.
0: Exacto.
2: El conocimiento es para
0: compartir.
2: Compartirlo, para enseñarle. Y como me ha enseñado mi papá, pues yo también sí quisiera también a mis hijos. Obviamente también me gustaría que tengan ellos una carrera, ¿no?
0: Claro.
2: Porque me lo ha dicho mi papá, tú puedes tener tu profesión.
0: Exacto.
2: Y Dios no lo quiere, el día que te llegues a quedar o te lleguen hasta a despedir, sabes cómo mantener a tu familia.
0: Claro.
2: Entonces me despidieron de acá, pero yo sé hacer tacos. Y
0: exacto.
2: En la esquina, y no sé, a lo mejor muy humildemente, ¿no? Una mesa, el asador, y sale y empiezas. Dice, y no te quedas sin comer.
0: Exacto.
2: Porque inviertes en comida.
0: Exacto.
2: Y no pagas tu comida. O sea, entonces
0: sí,
2: tienes.
0: Sí.
2: La comida es muy socorrida.
0: Claro.
2: Y sí, las veces que han ido mis niños. Sí, más mi niña. Ella
0: ajá.
2: Quiere estar.
0: Que ya tiene 4 años.
2: Sí, sí,
0: ¿no?
2: Sí. Ella quiere estar pasando los platos. Que no, papá, yo paso los limones.
0: Ah,
2: yo paso esto casi.
0: Historia.
2: Yo de, bueno, a ver, ven, te acompaño. Bueno, vente.
0: Ay, qué bonita historia familiar, la verdad. Don Heriberto, ¿cómo ve ahora después de todos estos años de trabajo y que pues ahora ya está la nietecita aquí, ya anda ayudando en el negocio? ¿Se siente bonito?
1: Claro que siente
0: sí.
1: Bonito, muy bonito que siente, pues, ya tener ahora sí que un hijo de mi hijo, ya tener ahí una niña que no tuvo,
0: claro.
1: Digo, pues, ahorita, pues,
0: La consentida,
1: pero pues sí.
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0: 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Y bueno, agradecerles el espacio y el tiempo que hicieron. Yo sé que andan corriendo, pero me dijo don Heriberto, nosotros nos ajustamos y ahí te vemos.
1: Sí. Y también
0: agradezco mucho de verdad el que hayan estado el día de hoy con nosotros. De verdad, hoy escuchamos una historia que nos recuerda algo y muy importante, que el verdadero éxito no siempre está en crecer uno solo, sino en levantar a alguien que viene detrás de ti, como usted, querido don Alberto, que le dejó este legado a sus hijos. Y bueno, agradecerle a mi querido Martín Tapia, a mi querida Margita Rodríguez, ahora por la HR, y bueno, a usted, don Heriberto, a Gio, y por supuesto, a todos ustedes, amigos, que nos hacen el favor de escucharnos. Hasta la próxima.
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1: Inició el proceso de inscripción a la UAP. ¿Qué tal? ¿Cómo le va? Les saluda con muchísimo gusto su servidor Max López al micrófono para informarle en este radar de las 17 horas que inició el proceso de inscripción para cerca de 11.500 estudiantes del nuevo ingreso al nivel medio superior de la UAP. El registro se realiza del 3 al 8 de agosto en la Arena UAP y sedes regionales. Las clases iniciarán el próximo 10 de agosto. La atleta atlixquense Brenda Martínez representará a Puebla y a México en el Campeonato Iberoamericano de Powerlifting que se realizará en Porto Alegre, Brasil, del 17 al 20 de septiembre. Un hombre fue localizado sin vida por un impacto de arma de fuego en camino de terracería en la zona rural de Atlixco, entre Santo Domingo y San Isidro. Autoridades acudieron al lugar y notificaron a la Fiscalía General del Estado.
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1: Feria de Tlaxcala 2026 se realizará del 22 de octubre al 16 de noviembre con más de 400 eventos, la mayoría gratuitos y un recinto ferial remodelado casi en su totalidad. La gobernadora Lorena Cuellar y el secretario de Turismo Fabricio Mena presentaron el programa de actividades. Continúa abierto el registro y diagnóstico para aspirantes de la UNICREA, la primera universidad de la creación del arte y la cultura en Puebla. Las clases iniciarán el 17 de agosto en el Museo Internacional del Barroco. Integrantes de Patos Verdes AC realizaron una manifestación y suspensión simbólica en la Procuraduría de Protección al Medio Ambiente de Tlaxcala para exigir acciones de rescate para la laguna de Acuitlapilco. El clima hasta este momento es de 24 grados centígrados. 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En los controles, Martín Tapia. Para el radar le informó Max López. Excelente tarde.
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8: Muy buenas tardes a todos nuestros radioescuchas que nos escuchan el día de hoy. Hoy no es un lunes cualquiera, esta es una nueva oportunidad para empezar distinto, para detenernos un momento y recordar lo que realmente vale la pena. Bienvenidos y bienvenidas a Hombro con Hombro, un espacio donde las palabras no solo se escuchan, se sienten, se viven y se convierten en compañía. Soy Andrea Romero y me da un gusto enorme estar aquí este día donde sea que te encuentres, te mando un fuerte saludo. Y Gis, bienvenida a la casa.
9: Hola Andy, ¿qué tal? Muy buenas tardes, muy contenta de estar aquí con ustedes como cada lunes y por supuesto aquí con nuestros amigos y amigas Radio Escucha que siempre nos acompañan y nos sintonizan, ¿verdad? Pues arrancamos este espacio con toda la energía y la mejor actitud. Hoy queremos invitarte a que no lo vivas solo. Compártelo con tu familia, con tus amigos y con esas personas que hacen tu vida más especial. Tenemos preparado para ti un programa que vale la pena escuchar de principio a fin, con reflexiones que conectan con lo que estamos viviendo hoy, información que suma y por supuesto, nuestro esperado, como todos los lunes, ¿verdad? Que tenemos un regalito muy especial.
8: Así es, Gis.
9: Pero pues en un ratito les vamos a decir de qué se trata eso. Así que acomódate, sube el volumen y quédate con nosotros durante esta hora porque viene cargada de momentos que inspiran mensajes que dejan huella y sobre todo muy buena compañía. Y para que tú también formes parte de esta conversación, por favor, Andy, compártenos el teléfono. ¿Cuál sería para que nos escriba?
8: Con mucho gusto, Gis. Queridas amigos Radio Escuchas, les compartimos el número para que tomen nota y se comuniquen con nosotros. 2227-07-6861. Lo repito, 2227-07-6861. Queremos saber desde dónde nos está sincronizando este lunes y leer sus mensajes y conocer sus opiniones acerca del tema que estaremos desarrollando el día de hoy. Pueden enviarnos sus preguntas, comentarios o simplemente saludarnos. Siempre es una bendición y un gusto recibirlos. Y como ya es tradición, Gis, hoy tenemos un regalito especial por nuestra invitada que tenemos, pero lo vamos a dejar en suspenso para que en un momento más nuestra invitada les pueda dar este obsequio.
9: Así es, Andy. Pero por favor, no se despeguen de aquí. 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Envíanos un mensaje o márcanos. Queremos estar cerca de ti y de tu familia, acompañándolos con amor, respeto y esperanza. Así que vamos a dar inicio, ¿verdad, Andy?
8: Así es, Gis, así es. Pues familia, el día de hoy tenemos una invitada especial. Ella nos ha acompañado en Fundación Salvemos la Familia. Así que no se despeguen de este programa porque va a estar bastante interesante. Y más para los que tenemos a pequeños allá en casa, ¿no, Gis?
9: Así es, los papás, las mamás. Ahora sí que hay que estar muy atentos a este tema que es de gran importancia.
8: Así es. Pues el día de hoy tenemos a la psicóloga Surizaday Corona Martínez. Cuenta con un diplomado en terapia cognitivo-conductual y sus servicios son en intervención en crisis, orientación psicológica, acompañamiento psicológico y terapia psicológica. Está enfocada en la infancia y adolescencia. Ha impartido talleres, pláticas a padres de familia, docentes y alumnos en nivel básico y medio superior. Pues psicóloga, le damos la bienvenida a este espacio, su casa de hombro con hombro.
10: Muchísimas gracias, Andy, Gis, por invitarme, por abrir este espacio para mí y compartir un tema de suma importancia, no solamente para esta época, sino para todas las infancias.
9: Licenciada, qué gusto tenerla aquí, con mucho gusto, abrimos aquí las puertas y bienvenida.
8: Pues antes de irnos, yo creo que al corte, licenciada, no sé si podamos empezar con una presentación de usted, nos pueda hablar más acerca de lo que a lo que se dedica para que los radioescuchas sepan un poquito más a lo que vamos a entrar y sobre todo la conozcan a usted.
10: Claro que sí, Andy. Mira, yo me he enfocado más que nada en mi carrera a abordar niños y adolescentes por el hecho de que yo siento que son como masitas moldeables que con el simple hecho de enseñar, guiar de una manera correcta, vamos a ser humanos pues hechos y derechos, sin tantas complicaciones como nosotros mismos como adultos podemos tener ahorita. Entonces, intervenir en esos momentos yo creo que es perfecto porque podemos prevenir muchísimas cosas. Entonces, por lo tanto, mi abordaje casi siempre no solamente es intervención o acompañamiento a niños pequeños y adolescentes, sino también ha sido por medio de pláticas, yendo a las escuelas, ya sea en preparatoria, en secundaria, incluso en primaria, pero no solamente a los niños, sino también brindando información a pues padres, docentes, de cómo intervenir ciertas circunstancias que puedan surgir no solamente dentro de casa, sino también dentro de la institución, ¿no? Como profesionistas, estando encargados de menores de edad, podemos intervenir en ciertas circunstancias sin necesidad de que nosotros mismos seamos los cuidadores.
8: Wow, pues ya escucharon, Radio Escuchas, tenemos aquí a nuestra psicóloga y pues estén atentos a lo que vamos a estar hablando, porque la verdad es de suma importancia. Igual estará dando sus datos más adelante, así que no se despeguen de este programa porque va a estar interesante, y más ahorita que estamos en casita con los niños, ¿no?
9: Así es, Andy, pues sí, muy importante este tema, que es estilos de crianza.
8: Así es,
9: estilos de crianza, y para eso tenemos aquí a nuestra licenciada, la psicóloga Suri, que está muy joven también, ¿verdad?
8: Así es.
9: Vamos a hablarte de ti porque estás joven.
10: Claro, sin
9: problema. Suri, entonces también te podemos decir Suri, ¿verdad? Porque está bonito tu nombre, Suri, Suri Sadai, pero lo dejamos en Suri.
8: Ok, sí, Pues familia, vamos a iniciar con esta entrevista y con unas preguntitas que le tenemos aquí a Suri, que queremos abrir este programa. ¿Qué es la crianza?
10: Bueno, no existe un término como algo muy específico, simplemente lo que podemos decir como crianza son estas actitudes o prácticas que nosotros podemos llevar a cabo dentro de casa, como cuidadores, como padres, madres de familia, para guiar, para proteger a nuestros niños, y pues de esta manera cubrir sus necesidades básicas, sus necesidades de afecto, de seguridad, pero también brindando pues las normas sociales que nos rigen, ¿no? Pues valga la redundancia, como sociedad, ¿no? Y que puedan aprender a relacionarse pues con otras personas, no solamente dentro de casa.
8: Okay, ¿hay alguna base que tengas que seguir bajo la crianza? ¿Hay un tienes que hacer esto, o se basa conforme han crecido y conforme han aprendido?
10: Pues uno no nace sabiendo cómo criar, no nacemos con un instructivo, lamentablemente. Pero la crianza se va a basar por medio del aprendizaje. Todo en esta vida es aprendizaje. Entonces, nosotros como fuimos criados, es de la misma manera en cómo vamos a criar a nuestros hijos. ¿Por qué? Porque es la manera en donde aprendimos inconscientemente en cómo se cría un hijo. Entonces, si nosotros fuimos criados de una manera muy estricta, muy rigurosa, entonces de la misma manera lo vamos a implementar con nuestros hijos. Sin embargo, si conscientemente decimos, no, pues es que esto no me gustó, quiero cambiarlo, quiero tener que mi hijo no viva lo que yo viví, entonces ahí es cuando el chip se puede cambiar y dices, bueno, voy a implementar ahora este tipo de maneras de criar a mi hijo, pero de todos modos va a ser como una nueva manera de implementarlo. Nadie te va a enseñar a cómo hacerlo, y entonces es pues sobre la práctica el cómo vas viendo si te funciona o si no te funciona.
9: Pues sí, realmente quisiéramos tener un instructivo, ¿verdad? Claro. De cómo ir educando a nuestros hijos, pero pues lamentablemente no hay ese instructivo, y sabemos que la crianza es desafiante, ¿verdad? Un poco complicada. Y la crianza pues no solamente es un cuidado, sino que es una formación, como bien lo decías, licenciada Suri, de que es conforme nosotros fuimos criados y nosotros vamos aplicando, ¿verdad? Consciente e inconscientemente, y lo vamos haciendo de esa manera. Pero tenemos otra pregunta para usted. ¿Qué te parece que si nos vamos a un corte comercial y regresando
10: seguimos? Me parece muy bien.
9: Así que no se despeguen.
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16: Auditorio, ¿cómo están? Les saludo a Nayeli Aguilar para informarles y que no se les olvide que ustedes nos pueden hacer llegar sus mensajes a la red al 2222-382990. 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
8: Familia, estamos de regreso en tu programa favorito Hombro con Hombro y estamos con nuestro tema Estilos de Crianza con la licenciada Surisaday Corona Martínez. Y pues antes de irnos al comercial estábamos hablando un poquito de los de qué es la crianza, de que no es algo que se que nos dan un instructivo y uno lo lee y lo aplica, todo lo contrario, uno llega y no sabe cómo criar, sin embargo, pues como nos fueron criando nuestros padres, nuestros abuelitos, uno va aprendiendo y va aplicando pues lo que vivió, va quitando o va dejando ciertas cosillas.
9: Así es. ¿Y qué factores influyen en la manera en que criamos a nuestros hijos, licenciada Suri?
10: Pues van a ser básicamente todos los factores que influyen en nuestra vida, ya sea desde casa, si crecimos con solamente con una con mamá, si crecimos con mamá y papá, si crecimos con los abuelitos, con los tíos, si fuimos hijos únicos, si tuvimos hermanos, si tuvimos 10 hermanos, si fuimos a una escuela pública, a una escuela privada, o sea, todos los factores, incluso el económico, el si solamente estuvimos en una familia que incluía mamá, papá, hermanos y hasta ahí, no nos relacionamos con los abuelitos, primos, incluso hasta eso. O sea, todo lo que pueda, factores externos, nuestro entorno, va a influir en cómo vamos a criar a los hijos.
9: No, pues sí, ahora sí que todos tenemos que ver y aportamos algo, ¿no?
10: Sí.
9: Ahora sí que es. Indirectamente, y cuando los hijos están con los papás, o ya sea con los abuelos, o nada más con los hermanos,
10: sí.
9: O con la encargada, ¿no? Con la persona encargada.
10: Sí,
9: y desde ahí tiene mucho que ver.
8: Sí, de hecho, hace 15 días igual hablábamos de que es un factor generacional, ¿no? Que arrastramos de nuestras generaciones pasadas. A lo mejor no fue en papás, pero el tatarabuelo actuaba de cierta forma y pues uno se pregunta, ¿y por qué soy así o por qué trato así, no? Y recuerden, Radio Escuchas, hay que hacer una revisión allá en casita de qué hacía abuelo, qué hacía el tatarabuelo, cómo se comportaban, para ver de dónde viene todas estas culturas, estos valores que traemos.
9: Sí, son patrones que venimos repitiendo.
8: Así es. Y como dijo la licenciada al principio, nosotros mismos podemos romper con eso.
10: Claro.
8: Si hay ciertas actitudes, a lo mejor de tus papás, de que te gritaban o te pegaban y tú no lo quieres seguir, pues es tu decisión y dices, no, hasta aquí se terminó y no voy a continuar con eso, dándoles esa educación pues a tus hijos.
9: Así es, licenciada.
8: Licenciada, ¿y existen algunos tipos o estilos de crianza?
10: Sí, más que nada hay más o menos 5 que yo considero que son como los más sobresalientes, no importantes, sino más sobresalientes, que pueden como identificarse como más fácilmente de cierta manera. El primero es el autoritario, el segundo es el permisivo, democrático, sobreprotector, incluso el negligente. El autoritario se caracteriza porque no existe opinión del hijo, no son muy cerrados, muy estrictos en la manera de criar a los hijos, no permiten que el hijo tal vez tenga opinión propia y solamente como lo que es, dice el papá, es la ley y se acabó, ¿no? No hay más, no hay razón que valga y solamente es eso, ¿no? Y los hijos pues pueden crecer de esta manera, pues obedientes, que siguen las reglas, sin embargo, pues van a tener una baja autoestima, poca autonomía, dificultad en la toma de decisiones, incluso hasta tener una rebeldía interna, o sea, que los papás no se dan cuenta de eso, pero realmente el hijo, pues dentro de su cabeza está maquinando ni mil cosas acerca de lo que están haciendo los padres, ¿no? El siguiente es el permisivo. El permisivo son padres en sobremanera afectuosos y cuidan mucho el que sus hijos se sientan libres, que se sientan como que sin limitaciones, sin ataduras, pero también esto les quita responsabilidad. No dejan que, o más bien dejan que el afecto predomine por sobre la responsabilidad. Si no se sienten cómodos los hijos, pues no hagas esto, ¿no? Si te sientes muy cansado para hacer la tarea, no la hagas. Si te sientes muy, te estresas mucho con cierta actividad, pues deja de hacerla. O no laves los trastes porque no te gusta mojarte las manos, o ese tipo de situaciones, ¿no? Y esto pues hace de cierta manera que los hijos sean creativos, expresivos, más sociales, porque no tienen ataduras de cierta manera, pero también hay baja tolerancia a la frustración, dificultad para respetar las normas sociales dentro de casa, problemas para el control de impulsos y de asumir responsabilidades. El siguiente es el democrático. Es básicamente una mezcla de ambos, porque en esta parte los padres ponen límites muy claros, pero no dejan, más bien, sí, no dejan de lado que exista un diálogo. para llegar a acuerdos. Y eso es lo más importante, ¿no? Porque respetan la individualidad, el punto de vista de sus hijos y no interfieren con su desarrollo de personalidad, ¿no? Sino que los impulsan a encontrarla, a ver qué les gusta, qué no les gusta, pero siempre con cuidado, con seguridad. Y pues obviamente esto hace que tengan mejor autoestima, más autonomía, responsabilidad, autocontrol, no solamente en... pues en las decisiones, sino también en sus emociones, habilidades sociales y la adaptación escolar, que pues es algo muy importante porque pues se acatan a las normas de acuerdo a donde estén, ¿no? Y en la parte pues pues negativa podría decirse que es que pues no tanto como la negativa hacia los hijos, sino a los padres, porque requiere mucho tiempo y mucha paciencia, ¿no? Porque es pensar más de lo que te está diciendo tu emoción en el momento de que ya te enojaste, no, sino pensar en qué le va a beneficiar tal vez este enojo, este grito a tus hijos, ¿no? Tiene que existir una coherencia de los padres de que yo te digo que hagas esto porque yo también lo estoy haciendo. Si yo te digo que saludes al entrar a casa o al encontrarte algún extraño, algún conocido en la calle, es porque yo también lo hago. Si te estoy diciendo que tengas cierta actitud, es porque yo también la hago, ¿no? Esta no va a ser siempre fácil de aplicar porque conlleva muchos retos en el camino. Sin embargo, va a tener muchos beneficios a los hijos cuando estos crezcan. El siguiente, pues, es el negligente o indiferente, que, pues, básicamente se desentiende de los hijos, no se involucran en su desarrollo, prefieren tal vez como de que no me molestes, haz esto y no me molestes, o ten el teléfono y deja de llorar. Entonces, ese tipo de cositas que no tienen los hijos supervisión, pues, obviamente los va a hacer como, van a tener baja autoestima, poca motivación, problemas emocionales y lo peor que siento yo es que van a orillarlos a tener conductas de riesgo, que son pues violencia, consumo de sustancias y todo esto pues tal vez se pudo haber evitado porque obviamente sabemos que existen diversos factores, pero esto se pudo haber evitado tal vez si hubiera una supervisión antes de, ¿no? Y por último, pues el sobreprotector, que es como que no me toquen a mi hijo porque le hacen daño, sí. ¿No? No los dejan probar, no los dejan conocer el mundo por sí mismos. Si hay una tarea muy difícil, déjamela, yo te la hago para que no tengas mala calificación. O si vas a salir a algún lado, aunque ya tengas 20, no, espérate, yo voy contigo y me quedo contigo todo el tiempo, aunque estés con tus amigas, ¿no? Entonces, no los dejan como explorar el mundo, no los dejan conocer, no los dejan equivocarse para que puedan aprender, porque sabemos que obviamente el aprendizaje pues viene también de la equivocación, ¿no?
9: Claro.
10: Entonces, en esta parte, todo este estilo de crianza va a tener más partes negativas que positivas. ¿Por qué? Porque va a haber baja tolerancia a la frustración, dificultad en la toma de decisiones, porque pues siempre decidieron por ellos, dependencia emocional, inseguridad o miedo a tomar desafíos. ¿Por qué? Porque siempre los llevaron de la manita.
9: Sí.
10: Falta de autonomía y responsabilidad. Y lo peor,

0: cosas, ¿no?
1: Sí.
0: Y así ahora sí que se va a balancear todo.
1: Exactamente.
0: Para que nuestros hijos puedan desenvolverse bien y tengan esa capacidad y esa seguridad, ¿no?
1: Así es.
0: Y que ellos puedan enfrentarse a esos problemas del día a día, que van a fracasar, pues sí, pero uno va a estar ahí como padres para apoyarlos y levantarlos, darles esas
1: así
0: palabras
1: es.
0: De ánimo. ¿O tú qué opinas, Andy?
1: Sí, pues la verdad es muy interesante, ¿no? Que hay varias formas de crianza y que a veces pueden llegar a ser muy extremas y muchas veces uno piensa que es normal, pero no, como dices, Gis, hay que tener un equilibrio entre saber dar esa libertad, pero también siempre que sea algo correcto, ¿no?
0: Claro.
1: Pues poner esos límites, esos de no, esto está mal, esto está bien, ¿no?
0: Así es, corregirlos en la disciplina, instruirlos. Acá tenemos, bueno, ¿qué les parece si nos vamos ahorita? Tenemos una preguntita de unos de los radioescucha. Bueno, vamos a decirla, a ver qué es. Dice, buenas tardes, Andrea Higgs, a nuestra especialista. Dice que nos escuchan siempre desde Valle Dorado. Es Israel Sánchez y que nos manda un saludo. Pero dice él que, ¿qué le puedes decir sobre qué diferencia hay entre la crianza y la educación? Pero
1: ¿les parece si vamos a un pequeño corte, dejamos en suspenso y regresamos?
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1: Familia, estamos de regreso en tu programa favorito, Hombro con Hombro. Y pues antes de seguir con esta

0: Bonita e interesante charla y entrevista sobre los estilos de crianza. Queremos comentarles que la licenciada Suri les tiene un detallito a uno de ustedes. Entonces, estén atentos y escuchen, porque esto va a estar muy bueno. Te escuchamos, Suri.
1: Claro, pues el regalito que tengo para todos ustedes es, como ya dijimos al inicio, me encargo o hago acompañamiento, orientación y toda esta intervención psicológica. 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
2: Wow, así que no se lo pierdan, escríbanos por favor.
0: Así es, no dejen pasar esta oportunidad. Qué mejor que con la licenciada Suri, que se especializa en esta área de niños y adolescentes. Y pues no dejes pasar esta oportunidad, ya sea que no. Bueno, licenciada, ¿les puedes compartir tu número telefónico para que anoten?
1: 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Mándenme un mensajito y ahí les contestaré.
0: Pues muchas gracias, licenciada. Seguimos, Gis.
2: Así es, pues antes de irnos, ¿verdad? Al corte teníamos una pregunta de aquí del Radio Escucha Israel, que siempre nos es, ahora es que siempre nos está ahí al pendiente, ¿verdad?
0: Así
2: De
0: es,
2: este
0: Gis.
2: programa. Y él dice que ¿qué diferencia hay entre crianza y educación?
1: Bueno, para contestar tu pregunta, Israel, pues no hay como tal una diferencia. ¿Por qué? Porque la educación se divide en tres partes. La educación formal, que la conocemos como educación en la universidad, en la prepa, la secundaria, que conlleva una institución en donde vamos y pagamos ciertos montos, qué colegiatura, qué inscripción. Entonces, eso es una educación formal. La no formal, pues, es cuando vamos a buscar qué talleres, cursos y toda esta parte. Y la siguiente, que es la informal, que es la que aprendemos en casa. Que esto, pues, también podría traducirse a la crianza. Porque, como decíamos al inicio, la crianza es dar una guía, una protección hacia los niños en este caso, ¿no? Hacia las infancias, enseñar o educar en esta parte una educación informal que no requiere de boletas, de calificaciones, simplemente de dar las herramientas necesarias a los niños para pues aprender a cómo relacionarse con otros, a seguir normas, a tener límites, a crear ciertos hábitos y pues obviamente a que tal vez su manera de comunicarse con los demás sea positiva. Y también pues obviamente la crianza conlleva el acompañar, el dar afecto, el proveer a los niños pues este sentimiento de seguridad.
0: Ok. Pues muchísimas gracias, licenciada Israel. No sé si tengas alguna otra duda. Aquí tenemos a la licenciada que nos está respondiendo sus preguntitas para sacarlos de dudas. Igual, uno de nuestros radioescuchas nos mandó otra pregunta. De hecho, íbamos a esa, que dice: muchas personas creen que castigar y disciplinar son lo mismo. Licenciada, ¿cuál es la diferencia?
1: Sí, mira, no sé quién haya hecho esa preguntita, pero realmente es algo que pues muchas personas se cuestionan, ¿no? Básicamente el castigo, cuando los padres pues lo quieren imponer, se lleva a cabo porque reprime en lugar de enseñar, ¿no? Busca más que nada como el reprender en lugar de guiar de cierta manera para que se aprenda algo en base a el error que tal vez se cometió. Y en la disciplina, al contrario, se corrige para poder enseñarle a través de eso que se acaba de suceder. Un ejemplo para que quede un poquito más claro, en el castigo, si un niño tira un vaso de vidrio y lo rompe, el castigo del padre va a ser darle un manazo, darle una nalgada, regañarlo, gritarle, hacerlo, incluso humillarlo, eres un tonto, ¿por qué no te fijas? Tienes todo se te resbala, eres muy torpe, y ese tipo de cositas que pues los niños se les queda en su cabecita, y luego para que se les quite va a ser un tremendo problema. Y la disciplina, por el contrario, okay, el niño ya tiró el vaso, ya regó, ya hizo lo mismo, pero ahora el comportamiento es, ¿por qué no tuviste más cuidado? Tienes que agarrar más el volumen de voz, ¿no? Podrías agarrar mejor con las dos manitas, o toma los de plástico porque los de vidrio son más pesados, no los aguantas con tus manos, tienes que ser más cuidadoso. Hablarle acerca de cómo puede tener más cuidado, y ahora, ya tiraste, ya regaste, ven, te enseño cómo lo tienes que secar, cómo lo tienes que barrer incluso, para que si te vuelve a pasar, lo puedas solucionar. ¿Por qué? Porque vemos a veces niños, no sé si les ha pasado, que vamos a alguna fiestecita y estamos conviviendo, ya tiraron el vaso de agua sobre la mesa, de refresco, y se ponen a llorar como si ya les hubieran hecho una y mil cosas y el papá no ha dicho nada. ¿Por qué? Porque ya existe un condicionamiento desde antes, algo que sucedió antes para que el niño diga, no, me van a pegar.
2: Llegando a casa.
1: Me van a decir un montón de cosas, sí. y no. Entonces el niño, al imaginarse todo lo que va a suceder en su cabecita, pues empieza a llorar, ¿no? Y los papás pues cuidan mucho de guardar las apariencias, ¿no? En la casa sí. Nos arreglamos, en la casa vemos. Sí. Pero pues esa es la diferencia, ¿no? En la disciplina, si el niño piensa como, es que hace una semana rompí también el vaso, tiré el agua, tiré esto, ya no se va a poner a llorar, va a decir, bueno, agarro un trapito seco, ¿no? Voy por la escoba, recojo mamá, lo tiré, y entonces el comportamiento va a ser diferente, ¿no? Sí. Y todo empieza desde uno como papá, cómo reacciona ante esa conducta.
2: Es que mucha razón, es corregirlos en la disciplina, en la instrucción. La disciplina es entrenarlos con palabras, con procesos, estructura en la casa, ¿no? Así y también es. Se puede disciplinar, claro, ¿no? Pero hay la forma y la manera, ¿no?
1: Claro.
2: También, y en casa, pero hay con una varita. Dice que es con una varita y que hay un lugar donde se les puede disciplinar, pero es con amor y porque se les ama a los hijos, porque muchas veces se les deja, se les pasan las cosas y también dicen, no, pues no me van a, ¿verdad? No me van a disciplinar, pero es con amor. Así que nos duele a nosotros los padres disciplinar a nuestros hijos, pero es por su bien.
0: Sí, a veces yo creo que los padres piensan que por castigar o por regañar duramente va a haber un cambio, y no, yo creo que es todo lo contrario. Como dices, hay traumas y ya dejan heridas también en el corazón. Y muchas veces los papás se preguntan, ¿por qué es así? Pues ya, pues igual tiene consecuencia cómo los trataron cuando eran niños. Y ya estamos en otras épocas, yo creo que ya eso, como dice Gis, sí se les tiene que disciplinar y dar sus nalgaditas o hablarles un poco fuerte, pero siempre con amor y con respeto, porque hay veces que a los papás se les pasa la mano o que ya así las andan cacheteando o cosas así.
2: Gritos.
0: Y pues como decía, uno queda traumado y queda
2: sí. Pero es que en otros tiempos así se usaba, ¿no?
0: Sí.
2: Lamentablemente era a base de golpes. Y entonces pues los papás pues no estudiaron y se les queda eso, ¿no? Y dicen, no, pues de esa manera a mí me educaron y yo también lo voy a hacer. Y licenciada, ¿existe un estilo de crianza considerado el más saludable?
1: Podría ser, no como tal que sea algo como muy estructurado, que si te sales ya echaste a perder al niño, o sea, no, pero sí como ciertos pasos que se pueden llevar a cabo para que exista una crianza más positiva, no tanto pues para el papá, pero sí para la relación entre papá e hijo, y también pues cuando crezcan, pues no... existe algún tipo de rencorcillo hacia el papá, como decía Andy, que muchas veces como niños pues ya no, pero como adultos nos acordamos, incluso nos enojamos con los papás por el hecho de cómo nos criaron, ¿no? Entonces, de esta manera, lo primerito que yo podría decir es que exista una comunicación afectiva y respetuosa, como decían, ¿no? Sí, que la disciplina sea siempre en base al respeto y el amor. Obviamente, disciplinando no le voy a decir a mi hijo, ay, no, es que eres bien tonto. No, es que ya lo tiraste porque eres bien tonto. No, o sea, obviamente
0: sí,
1: no.
0: Sí, claro.
1: No, o sea, aunque sea con un volumen, un tono de voz bajo, esa no tendría por qué ser la palabra. Incluso una palabra que nosotros consideremos como de que no es grosera o que no afecta, incluso la palabra torpe, con eso ya es más que suficiente para que el niño se le quede en su cabecita y diga, no, soy torpe, soy torpe. Y con eso es difícil sacarlos de ahí. Después, establecer límites claros y consistentes, que se respeten los límites tanto dentro de casa como pues fuera, ¿no? Pero lo principal es dentro de casa. Si respetan los límites ahí, van a poder hacerlo fuera de. Después, el reforzamiento positivo. Cuando hay conductas buenas o que llevan a cabo sus responsabilidades correctamente, muchas veces los papás dicen, no, pues es que es lo mínimo que puede hacer, ¿no? Pero no es así. O sea, un niño bien podría decir, no quiero hacerlo, y no lo hace y ya. No, sí, pero el hecho de hacer un reforzamiento positivo va a hacer que el niño, al que lo hemos felicitado de, muy bien, tendiste tu cama, ¿no? Felicidades. O recogiste tus juguetes sin que yo te lo pidiera. O ese tipo de cositas van a hacer que con el tiempo las vaya haciendo mecánicamente sin necesidad de que ya exista un refuerzo positivo, ¿no? Después, dar un ejemplo, ¿no? Con su propio comportamiento, como lo decíamos anteriormente. Hay que predicar con el ejemplo. No podemos pedir que hagan algo cuando nosotros no lo hacemos. No, pues que levanta tus calcetines, tus zapatos y no los dejes aquí en la sala, ¿no? Pero los míos están abajo del sillón. Entonces, sí, pues obviamente no hay coherencia. Así promover es la autonomía y la responsabilidad con los hijos, ¿no? Que pues puedan hacer las cosas por sí mismos, no tener que tienen 8 años y los sigo bañando, los sigo vistiendo, ¿no?
0: Sí,
1: dedicar tiempo de calidad. Dar un momento dentro de la semana para tenerlo con los hijos. Y por último, pues un manejo positivo de la disciplina.
0: Wow.
2: No, pues sí están muy bien estos puntos y hay que llevarlos a cabo, sobre todo.
1: Exactamente.
2: Eso. Pues, ¿qué le parece, licenciada, si nos vamos a un corte y regresamos
1: claro
2: con
1: sí
2: este tema? Así que no se despeguen.
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2: Ya estamos aquí de regreso en tu programa Hombro con Hombro. Y pues ya estamos aquí, licenciada, no sé si nos pueda recordar sus datos, por favor, para los radioescucha que están preguntando.
1: Claro que sí. 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Ahí me pueden mandar mensajito para que acordemos una cita. Nuevamente les recuerdo que la primer sesión, la consulta de valoración, es completamente gratuita si pues me dicen que me escucharon en este programa de radio, y sin ningún problema, pues acordamos la cita para que pues les quede un poquito más cómodo en el horario y fecha que ustedes decidan.
2: Así es, así que ya tomaron nota. Y para, bueno, ya es la última preguntita que tenemos. ¿Qué claro. herramientas sencillas pueden aplicar desde hoy en casa? Si nos les puede decir a los radioescucha y a nosotros.
1: Claro
2: también.
1: Que sí. Pues el primero, que ya lo mencionamos anteriormente, es pues que haya un refuerzo positivo. El refuerzo puede ser tanto verbal como no verbal. ¿A qué me refiero con esto? El verbal puede ser desde un bien hecho, muy buen trabajo, me gusta que hicieras esto, me gusta que tomes la iniciativa, qué bonito lo hiciste, en fin, ¿no? Y el no verbal, pues es con abrazos, sonrisas, gestos de aprobación, incluso un beso, ¿no? Para que el niño o la niña se pueda sentir que pues ha hecho un buen trabajo, ¿no? Sin sí. necesidad de que exista tal vez algo verbal, porque pues a veces no somos tan buenos, ¿no? Dando tal vez una retroalimentación. El siguiente podría ser pues el tiempo de calidad como premio, que ya lo habíamos dicho. El escoger tal vez un día a la semana o las tardes, que salir al parque, incluso hasta ver una película, leerle un cuento en la noche, infinidad de cosas que obviamente pues va con los tiempos y la creatividad y las actividades que más hagan pues ahí en casita, ¿no? Las recompensas simbólicas pueden ser que pues ahora te toca elegir a ti la película, tú puedes elegir qué vamos a jugar, incluso ahorita de vacaciones, ¿no? Aprovechar el tiempo que hay en casa y disminuir el tiempo de pantallas, ¿no? Que también eso es algo muy importante. Sí. Una atención positiva, pues responder cuando el niño actúa de buena manera, igual va de la mano con el refuerzo verbal y no verbal. El que pues su conducta se vea relacionada con un halago, un pues muy buen trabajo, ¿no? Un refuerzo social, que sería el reconocer en frente de otras personas lo que ha hecho bien. Como lo decíamos al inicio, ¿no? Bien hecho, pero ahora mira, papá, lo que hizo fulanito, recogió su cuarto, ¿no? Sin que yo le dijera. Y entonces el papá dice, oh, ok, muy bien, muchas felicidades, qué bueno que ayudas a mamá. Y no sé, ¿no? Sí. De ese modo, para que el niño también se sienta retroalimentado, no solamente por parte de la mamá, ¿no? Sino también por el papá, por el hermano, por el abuelito, por la abuelita y, en fin. El siguiente, pues, es el uso de recompensas, ¿no? Bueno, ahora como hiciste bien o hiciste la tarea o entregaste todo esta semana, entonces el domingo vamos a ir al cine a ver Spider-Man, que ahorita, pues, está en estreno, ¿no? Sí. O ir, pues, que vamos a ir al parque o que vamos a comprarte tu postre favorito o cosas así, ¿no? Obviamente no siempre, pero que exista, cuando uno ve el esfuerzo que están haciendo los hijos, pues, reconocer ese esfuerzo que se está haciendo. Sí. El siguiente, pues, es un modelado positivo, nuevamente, mostrar una conducta basada en lo que estamos diciendo. No podemos decir, oye, quiero que vayas y tiendas la ropa cuando yo me quedo acostado en el sillón, nada más viendo cómo los demás lo hacen, ¿no? Entonces, tiene que ser siempre, tiene que haber una responsabilidad moral de lo que nosotros decimos con lo que hacemos. No puedo decir, no, es que tienes que respetar, no grites, no esto, pero yo se lo digo todo gritando, ¿no? Entonces, no, tiene que haber un balance en esa parte.
2: Ahora sí que hay que educar con el ejemplo, ¿no?
1: Exactamente.
2: Y también tener mucho cuidado con lo que prometemos, porque también pierden la credibilidad los hijos, ¿no?
1: Así es.
2: Entonces, pues muy, muy, muy bonito este tema, muy importante todo lo que nos dijiste. Te mandan saludos, dice saludos a la psicóloga Suri, que siga adelante con su profesión, terminación 2051.
0: Sí, pues la verdad, un tema bastante interesante. Yo creo que a veces, damos por hecho que uno está educando bien y a lo mejor no sabemos si estamos lastimando, dañando, limitando incluso a los hijos, de que a lo mejor ya no quieren estudiar cierta carrera porque hablaron mal de la carrera o porque hicieron un comentario de ay, pero te vas a morir de hambre con eso, cosas así, ¿no? O pues tantas cosas que muchas veces hasta inconscientemente a uno se le salen, pero qué fuerte es que puede marcar la vida de uno, como decías, hasta un simple, con decir que eres torpe o eres un tonto, uno va creciendo y se lo va creyendo, o estás fea, o estás feo, y uno crece con eso, de que estoy feo, y por eso no, los jóvenes o los adolescentes no se pueden desenvolver. Y los papás se preguntan, ¿pero por qué es así? ¿Pero por qué el otro, no?
1: Sí.
0: Y pues, licenciada, antes de cerrar este programa, ¿con qué reflexión gustaría irse y dejar a los radioescuchas?
1: Pues, este tema no es para estigmatizar ni señalar, es con el afán de, pues, aprender, ¿no? Es con el afán de que podamos ver qué hemos hecho bien o qué hemos hecho mal, ¿no? Qué podemos cambiar, qué podemos mejorar. Equilibrar esta parte de amor y respeto, amor y responsabilidad, amor y disciplina, ¿no? Como decíamos anteriormente, la disciplina, pues, tiene que ir de la mano con el amor, ¿no? Que los límites no son para lastimar, sino para que tengan seguridad, tengan una estructura en donde desenvolverse. Que la autoridad no significa que exista una rigidez, sino que es una guía, pues, con respeto. Y que la libertad no significa ser permisivo, por el contrario, sino que exista una confianza de que hay responsabilidad detrás de esa confianza.
2: Así es muy bueno lo que dices, es hay que evitar el juzgar, el criticar las ideas que ellos tienen, ¿no?
1: Así
2: debemos
1: es.
2: De alentarlos para que ellos puedan lograr todos esos sueños y esos objetivos y que nosotros no seamos como un obstáculo, porque muchas veces
1: claro.
2: Ellos piensan, ya no le digo nada porque es un obstáculo. Entonces,
1: así
2: al contrario,
1: es.
2: Debemos de ser ese apoyo para nuestros hijos. Pues muchas gracias, licenciada Suri, por haber estado con nosotros. Gracias por este tema tan importante y de gran importancia.
0: Así es, igual como dice también en la Biblia, ¿no? Que corrijamos a los que amamos, que muchas veces a lo mejor creen que porque se les está corrigiendo es porque no se les quiere, pero es todo lo contrario, es porque uno quiere lo mejor para ellos. Sin embargo, acuérdense, radio escuchas, que una cosa es disciplinar y la otra es castigar o regañar de forma en que vas a lastimar o señalar, ¿no? Y no sé si es
2: que... Pues nada más acá quiero decir, los hijos son un regalo de Dios y una recompensa.
0: Así es.
2: Qué bendición.
1: Claro que sí.
2: Pues muchas gracias a los Radio Escucha que estuvieron con nosotros, como siempre, apoyándonos, escuchándonos y porque son fieles a este programa, hombro con hombro.
0: Así es. Licenciada, por último, no sé si les pueda regalar su número telefónico a los Radio Escuchas, por favor.
1: Claro que sí, es el 22 28 50 15 21.
0: Pues de Radio Escuchas ya escucharon, mándenle un mensajito a la psicóloga y pues ella les estará respondiendo y ya saben, su primera valoración o consulta va totalmente gratuita por parte de la licenciada que se los obsequia y pues igual agradecerte por estar, haberte tomado de tu tiempo. En venir a este programa Hombro con Hombro, agradecemos este bonito tema que nos regalaste esta tarde y pues nada.
1: Sí, muchísimas gracias por invitarme.
0: Así es. Pues familia, esto fue todo.
2: Hombro con Hombro, muchas gracias. Hasta pronto.
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1: Muy buenas tardes, este es el Informativo Radar con la información más importante hasta este momento. La Corte Suprema de Estados Unidos determinó que los niños nacidos en territorio estadounidense de padres con estancia ilegal o temporal mantienen su derecho a la ciudadanía por nacimiento. La resolución ocurre tras la intención de la administración de Donald Trump de limitar este derecho. Autoridades de Cuautlancingo, Puebla, Coronango y San Pedro Cholula realizaron la quinta reunión de seguridad regional para fortalecer la coordinación entre corporaciones y establecer acciones conjuntas de prevención y atención de incidentes. Mucha atención porque reportan incendio de basura y escombro en un predio del fraccionamiento Lares San Alfonso. Vecinos señalan que la quema genera humo y malos olores en la zona, por lo que piden atención de las autoridades. A partir de este lunes 13 hasta el 14 de agosto se realizará la dispersión de la beca Rita Cetina para más de 55 mil estudiantes de más de 600 instituciones en los 60 municipios de Tlaxcala, informó Moctezuma Vázquez Vázquez. La secretaria de Bienestar, Laura Artemisa García Chávez, reconoció a las abuelitas y abuelitos de Barranca Honda. Destacó el papel de las personas adultas mayores como pilares de las familias poblanas. El clima hasta este momento es de 26 grados centígrados. Hasta aquí la información más importante de la última hora. Martín Tapia en los controles y Gregorio Varela. Les informamos. Que tenga usted muy buena tarde.
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